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0: movilizado en todo el territorio boliviano, así que como Chimoré, con mis 15 centrales, con las poblaciones y por supuesto se ha determinado entrar en vigilia y tomar por supuesto las instituciones militares que tenemos acá en el municipio de Chimoré, como par el tema de gardas, cuarteles, que actualmente con esta ley es una amenaza para el pueblo movilizado, para las organizaciones sociales y principalmente que están siendo perseguidos los dirigentes. Y como también queremos hacer dar cuenta dos artículos, el artículo 26, que señala la presunción de legalidad operativa, que establece que todo acto a fuerzas de fuerzas armadas y policías que se pueda actuar en este estado de excepción es legal. Eso es lo que dice.
1: Saludos, querido Ivancho. Saludos, Marcelo. Gracias por acompañarnos desde tan temprano.

0: Saludar a todos los que ya se van conectando. Ustedes acaban de escuchar. Van a tomar los cuarteles. Van a tomar las unidades militares. Las policiales ya las han tomado, pero van a seguir. Y piden que el ejemplo del Chapare sea repetido. ¿A alguien le queda algo de duda, pero solamente algo de duda, de que estamos viviendo en un estado de guerra? ¿Qué hacía el Che Guevara? Gracias, José. Un fuerte abrazo, amigo. Roberto, buenas noches. Patricia, buenas tardes. Genki, buenas tardes, buenas noches. ¿Alguien le queda duda de lo que hacía? De lo que hacía Linera, por ejemplo, ¿se acuerdan? Volaban postes de luz para dejar sin luz a las poblaciones. Y cuando ahora nosotros decimos hay que cortarle la luz, inhumano, derechos humanos, nos quieren cortar la luz. Es lo que ustedes han hecho siempre. Cuando decimos cortar las comunicaciones, es que es la única manera de que deje de llegarles a ellos los QRs, saludos Belisario, y que siga fluyendo el dinero. Parece que alguien del gobierno nos escucha alguito, porque de pronto ya no hay cajeros automáticos en ciertos lugares del Alto. Se ha retirado del Chapare el Banco Unión y comienza a haber algunas soluciones. Pero, por favor, volvamos a escuchar lo que dicen estos delincuentes.
1: Tomar, por supuesto, las instituciones militares que tenemos acá en el municipio de Chimboré. Como...
0: Un poquito más atrás, ahí estamos, creo.
1: Sí. Que montos económicos con amenazas han sacado esta ley y ahora han promulgado en contra de los del pueblo movilizado en todo el territorio boliviano. Así que como Chimoré, con mis 15 centrales, con las poblaciones, y por supuesto se ha determinado entrar en vigilia y tomar por supuesto las instituciones militares que tenemos acá en el municipio.
0: Tomar las instituciones militares que tenemos en Chimoré. A ver, señor presidente, van a tomar las instituciones militares. Después no diga, porque hoy el presidente en su anuncio dijo, yo no entiendo cómo es que los chapareños están en el Alto destrozando, pero cómo no entiendo, Rodrigo, si te lo hemos dicho. Te cuento que están yendo en una marcha, en marcha una semana, y no has intervenido la marcha. No nos digas, es que cómo puede ser, porque tú los has dejado entrar, Rodrigo. Rodrigo, es tu responsabilidad. Todo el país de la democracia te está apoyando. Te está diciendo, haz las cosas. Hacelo, Rodrigo, hacelo. Los memes por todos lados, que no tienes huevos, Rodrigo, eso es lo que dice el país entero. Yo te lo digo clarito, ojalá alguien te diga, che, te cuento, han dicho que no tienes huevos, mira, escucha. Eso es lo que el país está diciendo, porque debiste intervenir la marcha, agarrarlos y meterlos presos. Lo hemos dicho 100 veces, ¿sabes cuántos presos ha metido Bukele? Todos hablan de Bukele, ¿sabes cuántos? 110.000 para pacificar su patria. Escuchemos un poquito lo que decía Rodrigo hoy día.
2: Tenemos organizaciones que han presentado su fuerza a través de las armas, y el jefe que está en el Chapare ayer dio la orden de reforzar a las fuerzas en San Julián para que la violencia sea mayor, lo dijo públicamente el día de ayer en un medio de comunicación. Aquellos ataques contra nuestra Policía Nacional, ¿de dónde vienen esos armados? ¿Quién les entregó esos fusiles? ¿De dónde ese profesionalismo para atacar a nuestras fuerzas del orden, que no fueron con armas de reglamento, sino fueron con aquello para instrumentos de dispersión de grupos conglomerados? ¿De dónde vienen? Pregúntese de dónde vienen las armas y no de dónde aparecen civiles para defender sus derechos.
0: Ahorita seguimos contigo, Rodrigo. Te cuento que te has enterado de esto que sabemos hace años. Te cuento, Rodrigo, que hemos escrito 4 libros. ¿Me puedes pasar los libros, Bernardo? Quiero mostrarlos. Hemos escrito 4 libros describiendo cómo es el narcoterrorismo en Bolivia desde hace 4 años. Rodrigo, desde hace 7 venimos peleando con el narcoterrorismo y le pusimos el nombre de Innombrable y de Tilín porque no los podíamos nombrar. Gracias, Bernardo. Gracias, mi amor. Aquí está. Mira, Rodrigo. Son libros. Hemos escrito 1000 páginas. Hoy día te has enterado de que Bolivia es narcoterrorista. ¡Bárbaro! Más vale tarde que nunca. Pero ya que te has enterado, quizás no sabe los nombres, porque de pronto te has comenzado a enterar cosas, querido Rodrigo. Mira la lista, mira. Mira la lista. Aquí te los comienzo a nombrar. Morales Ayma Juan Evo. 1, 2. Luis Arce Cata. 3, David Choquehua. 4, García Linera Álvaro Marcelo. 5, Achacoyo. 6, 7, 8, 20, 80, 170, 260, 315, nombres y apellidos. Y al final, Evaliz Morales, la hija del delincuente, Álvaro Morales, el hijo del delincuente, Camila Daniela, la hija del delincuente, Rafael Ernesto, el hijo del delincuente, Luis Marcelo, el hijo de Diego, el hijo del otro delincuente. Hemos puesto el nombre hasta de los hijos. No me digas que no sabías. No puedes no saber, no puedes recién enterarte de que el país se ha ido a la mierda por los narcoterroristas. Y hoy día nos dices, es que en Bolivia hay narcoterrorismo. ¡Ya la mierda! ¡No me digas! 1000 páginas hemos escrito y te los mandan los libros. ¡No me digas que te has enterado! Rodrigo, te estamos apoyando. Queremos que te vaya bien, queremos que el 2030 te vayas. Pero oíme, déjate ayudar. Déjate ayudar. Con esto no.
2: Si no, ¿desde no, cuándo la policía que va con una actitud de dispersión para abrir corredores, para que llegue alimentos a La Paz, oxígeno, combustible, medicamentos, resulta que llega en bajo el servicio de la norma y es recibido bajo fuego de armas y profesionales? Los han visto ustedes en las imágenes. Si te violan a la hija, si te roban en tu casa, el Estado te tiene que proteger. Pero a su vez también, si hay profesionales del narcoterrorismo matando o intentando matar a bolivianos, nos tenemos que proteger.
0: Ahora te lo digo con todo respeto y cariño, Rodrigo. Si te violan a la hija, ¿negocias con el violador? ¡No, hermano! ¡No negocias con el que ha violado a tu hija! Vos quieres negociar con ellos. Y hace 40 días que vienes diciendo, insistimos con el diálogo. Los has liberado. Al tipo que ha violado la Constitución, que ha iniciado todo esto, le han perdonado la vida, le han anulado su orden de aprehensión. Lo has hecho vos, Rodrigo. Tú lo has hecho, Rodrigo. Vos has hecho que al delincuente de la Central Obrera y a los otros los liberen. Eso es hecho. ¿Y sabes qué? Hoy día nos dices, pero si alguien viene a violar, Y yo te hago una pregunta, Rodrigo. Y vos que eres autoridad o no autoridad, un ciudadano cualquiera, ves, si tú ves de que están violando a alguien, ¿qué vas a hacer? ¿Te haces cojudo? ¿Vas de recto? ¿Dices, no es mi problema? ¿O va a lo hagas del cogote al tipo? No importa, que sea más grande, no más grande, evitas. Bueno, eso es la fuerza pública. Si vos ves que están violando nuestra constitución, nuestras leyes, si vos ves que está muriendo la gente porque no la dejan pasar, no puedes hacer el cojudo. No podemos hacernos los cojudos. No podemos. Es que, ¿sabes qué? Estamos en diálogo. Entonces, cuando terminemos de dialogar, si se ha muerto la gente, se ha muerto a la mierda, porque estábamos en diálogo. ¿No es el diálogo? ¿Qué diálogo? ¿Cuál diálogo? ¿Cómo dialogas con un delincuente? Con la mafia no se dialoga. Con la mafia no se negocia. Me han enseñado eso de siempre. De toda la vida. Y aquí en el búnker lo hemos practicado todos los días. No va a negociar con los delincuentes. No, ni muerto. Libros del búnker que le hemos entregado a Rodrigo Paz. Gracias, señor director. El 10 de noviembre del 2025, cuando asumió la presidencia, señor Rodrigo Paz, de nuestra mayor, a tiempo de hacerle llegar nuestros mejores deseos de su gestión, etcétera, le enviamos la destrucción documentada de Bolivia, los 100 casos de corrupción, los 2 tomos de los fraudes electorales. Le hemos enviado los libros a su oficina y le hemos enviado también al señor Lara y le hemos enviado también al viceministro de justicia y les hemos enviado a Toiches, hemos enviado. Entonces no puede decir, no sabía. Aquí está la lista. Hemos puesto la lista uno por uno, nombre y apellido. Y cuando hemos hecho esto, nos han dicho, te vamos a iniciar juicio. 300, ¿cuántos son los delincuentes? 315. No me voy a poner lentes. Sí, son 315. Y 315 juicios, pero no hay ningún problema, poco es, métanle, uno por uno. Me voy a defender, y aquí tengo todas las pruebas de que ustedes han cometido todos estos delitos, y en cada página tenemos un QR, es el QR, donde vos apretas, sacas una foto al QR y te manda a la información de cómo han violado, de cómo han robado, de cómo han mentido, de cómo todo, de todo, todo, cómo han destruido Bolivia. Y hoy el señor presidente constitucional de la República de Bolivia, que debió el primer día anular el decreto donde nombra a Bolivia plurinacional, desde ahí estamos mal, sigamos.
2: Una ley para proteger a los bolivianos. Esta es una ley para cumplir lo que manda la Constitución, el vivir bien y no en confrontación.
0: No, Rodrigo, de nuevo te equivocas. Te has equivocado en toditas, pero esta de nuevo te equivocas. Y yo te digo, ¿por qué, mi hermano? Con todo cariño, respeto. Porque esta ley no es para que se negocie. Es para cumplir. Y no es como dices, te lo vuelvo a poner. Escuchen.
2: Esta es una ley para cumplir lo que manda la Constitución, el vivir bien y no en confrontación. Cumplir lo que manda la Constitución, el vivir bien y no en confrontación.
0: Es que no es así, porque sí nos vamos a confrontar. Y está bien que nos confrontemos, porque si no quieren negociar contigo, si no quieren sentarse a dialogar contigo, Rodrigo, si lo único que quieren es sacarte la cabeza, quieren que renuncies, quieren que te vayas, entonces no queda otra que confrontar, nos tenemos que confrontar. En dos Bolivias, una Bolivia que quiere la oscuridad. Ellos quieren la oscuridad. Son malignos. Quieren el mal. Y quieren, una vez más, vencer a la Bolivia del bien. Esto es el bien contra el mal. Va a vencer el bien si es que hacemos las cosas correctas. A ustedes, Rodrigo, les pagamos para que hagan esto. A vos, Rodrigo, te damos avión, casa, comida, ropa, todo, todo, todo te damos. Y les damos a los ministros todo. Y les pagamos sueldo a los policías y a los militares para que hagan esto. Y les pagamos desde que tienen 19 años hasta que se mueren. Jubilados, igualito les pagamos. Y a los militares 100% les pagamos. Entonces no jodan. No lo hacen gratis. No lo hacen por el amor a la patria. Vayan al carajo. Aquí no hacen el amor a la patria. Ustedes les pagamos. Son pagados. Son rentados. No, es que no, son rentados. Y le pagamos bien. Ah, y si no te gusta, andate pues. Va a haber otro que quiera ocupar ese lugar. Pero los policías y a los militares les pagamos para que hagan un trabajo. Y el trabajo es darnos seguridad a los ciudadanos. Cosa que hace 40 días que no lo hacen. Ustedes están en las puertas viendo cómo violan a esa niña y se pasan por encima porque están yendo a negociar, porque están yendo a dialogar. Seguí, papito, nomás no te haré ruido, tengo que ir a dialogar. Vayan a cagar con dialogar. ¿Dónde dialogar? ¿Con quién vas a dialogar? Rodrigo, te quieren voltear, hermano. Ya no sé cómo decírtelo. No sé qué es lo que te han dicho tus asesores. Te van a cansar. Yo me acuerdo el video, está ahí, no lo ha bajado todavía Samuel. Se van a cansar. Todo el mundo tiene que ir pues a trabajar. ¿Quién va a estar aguantando una semana? Vamos, 40 días. Y de aquí 40 van a ser 80. Y de aquí 60 van a ser 100 días. ¿Qué es esto? Se van a cansar. Y ahora dice, qué pena, parece que no se están cansando, che. Nos van a cansar. Los que estamos cansando no somos nosotros.
2: El vivir bien, como es mandato principal de nuestra Constitución, con seguridad. Y eso hoy día está en peligro por el narcoterrorismo. Un narcoterrorismo que está haciendo daño y que en las últimas semanas hemos visto claros ataques a ciudades y a regiones del país como nuestro altiplano, como nuestra querida La Paz o El Alto. Hemos visto sufrir a compañeros y compañeras gremiales, cuentapropistas, artesanos, transportistas, empresarios, movimientos.
0: Ya no me des la lista, que ya quiero llorar. Me dan la lista de a quienes hemos visto sufriendo. He visto cómo violaban al niño, a la niña, al jovencito, a la jovencita, y no hicimos nada. Estábamos dialogando con los violadores, por favor. Por lo menos no digan eso. No digan, quédense callados. Pero ya decir de que está sufriendo el artesano, está sufriendo el empresario, está sufriendo la ama de casa, está sufriendo la lista de sufrimiento. Perdón la palabra, ¿y por qué no ha hecho nada? Si usted ha visto que estaban sufriendo y sufriendo, ¿y por qué no hace nada? Si ve que en este momento siguen sufriendo. Tenemos un plan.
3: Si tengo que dictar un estado de excepción, lo voy a hacer, como lo hizo Nayib Bukele. Pero a todos los corruptos, a la cárcel, carajo. Aunque se quieran levantar y resistir, si tenemos que emplear mano dura y la fuerza, lo vamos a hacer. Y van a entrar a la cárcel, y van a devolver todo, y vamos a recuperar un patrimonio grande. Y lo vamos a utilizar en escuelas, en asilos, en centros de rehabilitación. Todo se lo vamos a devolver al pueblo. Pero va a haber mano dura. conmigo no va a haber tutía. Si algún día soy presidente y tengo que dictar un estado de excepción, lo voy a hacer, como lo hizo Nayib Bukele.
0: Bueno, ya está. Obviamente que ahora, si se dicta el estado de excepción, va a decir, ¿cómo va a dictar la excepción? Yo nunca dictaría el estado de excepción. Sale a proteger a los violadores.
4: La presidencia del Estado Plurinacional de Bolivia expresa su profunda preocupación por los hechos registrados en San Julián, Río Abajo, La Paz y El Alto. Y así también por las denuncias que involucran la participación de civiles en situaciones de violencia y conflicto. Hemos recibido testimonios de efectivos policiales que manifiestan su indignación ante hechos que ellos consideran contrarios a su misión constitucional de la policía boliviana. Estas denuncias...
0: Está poniendo en contra del gobierno, en este caso del país, a la policía. Lo que nos está diciendo, yo de presidente, solo con esa declaración, del cogote a la cana, pero del cogote, porque está demostrando que él está atrás de todo esto. Pero puede declarar, puede decir, lo que está diciendo es, me estoy reuniendo con policías, es decir, está trabajando con policías, obviamente con militares, ¿para qué? Para que se den la vuelta, para que no salgan. Esto es peligrosísimo. ¿Qué día es hoy? Hoy es lunes 8 de junio. Lunes 8 de junio. ¿Qué pasa? Lo estamos diciendo lunes 8 de junio, lo acaban de escuchar. ¿Qué pasa si la policía se le da la vuelta a Rodrigo? ¿Qué pasa si el ejército se le da la vuelta? ¿O si un contingente? ¿Qué pasa? Nos vamos al carajo todos. Ya está. Porque de esa manera, lo único que hacen los jóvenes es que toman el
5: peso enorme.
0: Entonces, esto es lo que está asusando. Lara. Adentro. No, pero capaz no se entere Rodrigo que ha dicho eso. ¿Podrían compartir el programa? ¿Lo podemos etiquetar a Rodrigo? Miren lo que decía. Estamos con problemas, creo, del audio de este video.
6: Presidente Nazo de la Asamblea, el objetivo de esta visita a la FELCC es con el objetivo de recabar información institucional con relación a las personas que han sido aprehendidas, siempre velando que las investigaciones se desarrollen en el marco del respeto a los derechos fundamentales, el respeto al debido proceso y a la presunción de inocencia. Me ha llamado la atención en redes sociales y en medios de prensa. He podido advertir que policías, supuestos policías, con el rostro cubierto, habrían ejecutado detenciones.
0: Pero, a ver, Lara, no te hagas el cojudo. Bueno, sos, pero no te hagas más. Porque vos sabes que cuando hay un operativo... No van pues con la cara lavada, se la tapan pues. Está un operativo encubierto, así llaman, ¿no ves? Sabes vos, ¿por qué hace el cojudo? Él va a visitar a los delincuentes que estaban con las armas, a esos son los que han apresado. A los que estaban con las armas los ha ido a visitar. Están viendo, se están atendiendo bien, tienen colchitas, refresquitos. ¿Por no vas a visitar a los velorios, al velorio de esos niños que han perdido la vida, donde están esos padres llorando? ¿Por no vas ahí? Ahí anda. Ahí anda. Porque ahí, en esos velorios, van a escupir la cara. Es decir, por tu culpa ha muerto mi hijo. Por tu culpa ha muerto mi marido, mi mujer, lo que sea. Por tu culpa, mi esposo tiene una bala. 4 heridos con bala. ¿Cómo vas a visitar a esos policías si son camaradas? pero vas a visitar al delincuente en la cárcel. Delincuente como tu jefe.
5: También me dice, ¿cómo le van a hacer escapar a Evo de la OCAIN? Sí, va a estar escapando. Me causa risa, amenazando. Habían estudiado. ¿Por dónde van a hacer escapar? ¿Por dónde van a sacar? Estoy aquí, voy a estar aquí, quiero que sepa. Hermano, intentan hacerme escapar, amenazando, amedrentando. Por favor.
0: Ven a ver esto,
5: yo digo, no me voy a ir de Bolivia. Voy a combatir aquí. Solo no quiero que me bate. Nada más. Su aliado Lucho intentó matarme, fracasó. Ahora sigue los planes.
0: Ahí está, ¿eh? Esta es una transmisión, ¿no? Y se le corta la luz.
7: Bien, hemos tenido, creo, alguna baja. El motor que estamos utilizando, el generador, todavía tenemos audio, ¿no? El generador que estamos utilizando, lo estamos utilizando desde anoche, y claro, ha estado toda la noche funcionando.
0: Y el primer corte de luz que conozco, que veo en mi vida, que no hay luz, pero sí hay audio. ¿Cómo hace? O sea, más o menos explícame. ¿Cómo han hecho para que se corte la luz y no? O sea, han apagado la luz y seguían hablando. Realmente nos creen de tontos. Pero quería mostrar esto para hacer recuerdo. Aquí vamos a morir, ¿no? Pero no me maten. Yo me quedo hasta la muerte, patria, pero no me maten, valgo más vivo. ¿No se acuerdan del Che Guevara? No me maten, soy el Che que viva la revolución. ¡Pum! Listo. El Che para las poleras y las chamarras de los delincuentes. Muerto en batalla. Pero bueno. Cena romántica con dos niñas. Él está comiendo y ellas chicharroncito de coca con las niñas. Pero este delincuente, se los muestro, ha usado una ambulancia para ir a dejar platita en los bloqueos. Solamente ese hecho, en mi criterio, a este gobernador, entre comillas, ha del cogote adentro.
8: Vamos nosotros también, pues, vamos nosotros.
0: Vamos, afirmado, confirmado de que él estaba en esta ambulancia, que usó una ambulancia para ir al bloqueo. Un asambleísta le inició ya un proceso, pero en un estado de guerra el gobierno lo que debió hacer, debería hacer, todavía está a tiempo, es ir a Cochabamba. Ha detenido. Fines investigativos. Así hace, ¿no es? En adentro. Una celda de al lado del otro. Así, fines investigativos. Después ya vamos a ver. Después ya charlamos. Pruebas de sobra. Es más, la declaración de él confirmando de que estuvo ahí.

0: Esto es Villa Funari, el fin de semana. Entonces yo pregunto, este policía que está desfilando, ahí está el innombrable junto al asqueroso de Loza y un policía resguardándolos. ¿Es una burla? Sí, es una burla. ¿Cómo? O sea, ¿en qué cabeza pueden? Por lo menos, señor comandante de la policía, dígale a los policías, no vayan. Háganse los tontos. Pero no, pero ¿cómo van a? Si tiene una orden de aprehensión, ¿cómo el policía va a estar al lado de la persona que tiene orden de aprehensión? Algo no cuaja. Algo está mal. Entonces dígale al policía, señor policía, no vaya. Váyanle a meter un chicharroncito celebrando el día de Villa Tuna, pero no los manden a resguardarlo. Ya, es mucha la burla. Señores del gobierno, son ustedes los responsables de detener a este delincuente. Rodrigo, eres tú el responsable. No, el ministro. No, no, no, eres vos, Rodrigo. Ya no es el ministro. Porque el ministro, obviamente, el ministro está costurando banderas blancas para salir. Porque el ministro no existe, porque ya está. No existe. Entonces, eres vos, te cae a vos la responsabilidad. Vos sos la máxima autoridad. Por lo menos que el policía. Que el policía no vaya. Estos eran los que detenían, mira.
1: Miren cómo está. ¡Toquen bocina, carajo!
0: ¡Evelio, Evelio, apúrate!
1: Así, así nos están deteniendo, así. Nos han botado gas aquí.
0: No, no, nos han echado la llave. ¡La llave, los ayúdenos, por favor, nos han detenido! Somos de la COP. Mira, con armas nos han detenido, ayúdenos. Por favor, avisen a todos. Tú nos has echado gas. Nos han detenido, vean. Policía nos han gasificado aquí adentro.
2: ¡Ayuda!
0: ¡Ayúdennos!
2: ¡Somos de la COP!
0: Nos miren, encapuchados.
2: ¡Somos de la COP!
0: Ahí están los patria o muerte, venceremos. ¡Somos de la COP, por favor, papito, no nos hagan eso! ¡Somos de la COP! Ahora, ¡somos de la COP! ¿Cuál somos de la COP? ¿No era que eran capos machos? ¿No era que mierda, somos los más machos del mundo? ¡Carajo, nosotros, patria! Ahí está el Che Guevara, acá nosotros, capos somos. La primera. Por eso les digo. El rato que el gobierno quiera ponerse los pantalones largos. Papito, no me hagas nada. Tu marido, 40 años va a estar. De aquí 40 años lo vas a ver. Has de conseguirte otro. Ya no sirve el que tenías. Guardado está ahí, listo. El que le hace la paga. Esto no puede ser.
3: ¡Va a disparar, va a disparar! ¡Está avanzando, está avanzando, está avanzando! ¡Va a disparar, va a disparar! ¡Son dos, son dos!
0: Hoy día tienes tecnología, ¿no es verdad?, de guerra. Hay unas cosas que se llaman drones, que si se los pides, muchos países los tienen. Entonces, cuando hay un enfrentamiento como estos, vuela el dron, ve y ¡pum! Dado de baja, lo das de baja. Y se saca la lista. Hoy día hemos dado de baja a este, a este, a este. Aquí está la lista de los que han... perecido en combate. Pereció en combate. Señor director, si vamos colocándolos, las opiniones de la gente. ¿O no? ¿O la policía tiene que hacer lo que ha hecho en San Julián? Porque lo que ha hecho la policía en San Julián, para mí, es una falta de respeto a la inteligencia. Irse sin ningún tipo de preparación y ha terminado escapando la policía. Los han hecho escapar. Entonces no puedes ir con 1,000 hombres, tienes que ir con 5,000. Y tienes que llevar pertrechos de verdad. Y atrás tienes que estar los pertrechos de guerra. Por si te disparan, ¿qué tienes que hacer? Yo he escuchado a cada autoridad diciendo, sí, pero no tiene que haber armas letales. Entonces, que mueran los policías. Sí, sí, que los policías se mueran, sí. Los militares también, que ellos se mueran, pero que no se mueran los manifestantes, porque ellos son hermanos. ¿Y los policías qué son? ¿Y los militares qué son? ¿Vamos a mandar así como si fueran perros para que los garroten? Pues, ellos no están... Están representando ellos a quienes pagamos un sueldo, son empleados públicos. No los puedes mandar como así. Al final, los policías estaban tirando petardos. Un tiraba ellos, petardo de aquí, petardo de allá, petardo de aquí. Parecía procesión. Y al final escapan. Y dejan todo abandonado. En un video yo decía, todo lo que se ha gastado en San Julián, yo haría que lo pague San Julián. Entonces bloqueo las cuentas de San Julián. Y les digo, miren señores, para desbloquear San Julián hemos gastado. Aquí está clarito. Punto uno, transporte, tanto hemos gastado. Comida, tanto. Balines de goma, tantos. Salvas, tantos. Gases, tantos. Heridos, tan se ha gastado aquí los hospitales, se ha gastado 2,000,000 en el operativo. Debitado del municipio, unos 2,000,000. Cuenta en cero. ¿Quién paga? San Julián. Ah, esto ha pasado en tal otro, en el lugar que ocurra, donde ocurra, lo pagan. Lo pagan ellos. No lo pagamos nosotros. ¿Por qué va a pagar el de Pando? ¿Por qué va a pagar el de Oru? No, no, no. Lo pagan ellos. Han roto una carreta, la pagan ellos. Así es que, y han roto 4 focos, y así es que han roto aquí y allá, y se han robado esto y lo otro, todo inventariado. Devuelven todo. Centavo a centavo, todo. Obra, ¿cuál obra? De aquí, 50 años les toca. Listo. Cierre el municipio, no tiene para qué estar en el municipio. No tienen no tienen para pagar al alcalde. Nada. ¿Por qué? Porque toda la plata se ha ido para devolverle a todos los bolivianos. ¿Por qué los bolivianos tenemos que hacernos cargo del desbloqueo de allá? No, se hace cargo el municipio. Y la gobernación, entonces tal gobernación, como la de Cochabamba, estás usando, sale la plata de la gobernación. ¿Por qué no? ¿Por qué tenemos que pagar los bolivianos los desastres que hacen estos? Y después tienes que hacerles carreteras. Y puentes, y riego, y ellos destruyen todo, destruyen las carreteras, que después tienes que volvérselas a hacer de su municipio, de la platita, prum, aquí adentro. Sigamos viendo.
4: Punto de Gavilla donde la policía logró tomar su presencia de ellos. Acaban de disparar a un efectivo de la policía. Hace un disparo de bala.
5: Un policía vale, Están disparando.
4: Por lo que se pudo observar, un policía que ha quedado herido.
5: Están disparando, Gabriel.
0: ¿Qué? Yo les voy a decir lo que me parece, entre tantas cosas, una gran barbaridad. Punto uno, compañeros de la prensa, no pueden ir a esto. No, o sea, no los pueden mandar a esto. Yo sé que el gobierno quiere mostrar que no tiene armas, que no, y si se hubieran bajado a dos de la prensa, ¿quién se hace cargo de eso? ¿El gobierno? No, porque es una vida, no hay forma de hacerte cargo. Segundo, van los ministros. ¿Qué te hacen los ministros? Ay, los ministros no tienen ninguna formación para poder afrontar una situación como ningún ministro, ni el de, o sea, ninguno, pues. Oviedo hace memoriales. No tiene idea, no sabe de lo que se trata, no sabe ni cómo es un gas. Ahora que no estén haciendo negocio nada más, porque ya eso más, ocho mugrillo, por Dios, pero bueno, ya, por lo menos tengamos fe de que no nos están robando. Es otra cosa. Pero no puedes, si estás haciendo una operación como esta, no puedes salir corriendo, están disparando, corran, nos escapé. Pero ¿cómo es esto? Eso significa que no están preparados. O sea, ¿vas a enfrentarlos? Anda a enfrentarlos. Pero no vengas a decir, hemos ido a dialogar, han ido a dialogar. No han ido a dialogar. O sea, ahí debieron estar los militares. ¡Pum! Un tiro. Se hace a un lado, pasan los militares. Listo. Y van con todo, y tiran helicópteros, y todo. Y se llevan 10.000 tipos, 5.000, y se acabó la historia. Y va a ver cómo San Julián mañana toditos están, el domingo, toiche en la misa. Pero, ya, hay que agotar. No, la gente se está agotando. Lo van a dejar solo a Rodrigo. Los asesores no le dicen eso. Che, Rodrigo, a mí me gustaría estar en una reunión, unita. Che, hermano, te van a dejar solo. Estoy checho, al final van a renunciar, van a ir. Vos te vas a quedar solito. Después van a pedir tu cabeza, la de tus hijos, de tu familia. Así va a ser. Va a estar escapando por el mundo. No puedes. ¿Y dónde va a estar? Te pregunto, ¿dónde está el ministro de defensa que ha estado 30 días en esto? En su casa, ahorita, viendo el búnker por televisión. Listo. Me voy, chao, se va y chao. Los ministros puestos a dedo y sacados a dedo también. Empleados, pues. Nadie los elegía. Elegí a los mejores. Gente que te dé la certeza y van a hacer las cosas correctas. ¿Vos crees, Rodrigo, que no hay militares y policías que pueden acabar con esto? Pero por supuesto que hay, y miles, buenos policías y buenos militares hay, y miles, pero miles, y con ganas de hacer las cosas bien.
1: Miren cómo está.
0: Quiero mostrarles a esta gente de
6: paz.
0: ¡Señor,
6: está cansado! Por eso la única petición, la única
0: dialogar.
6: Petición que queremos, ¡renuncia a ese ámbito! Sin las buenas no da solución al Estado, sin las buenas no deja su cargo, nos va a obligar a dirigirnos hasta el Departamento de la Paz. Si es posible, vamos a sacar a malas, mis hermanos. ¿Qué queremos, hermanos?
7: ¡Renuncia!
6: Nacional. Por una justa razón. ¿Qué es? ¿Qué queremos, mis hermanos y hermanas? ¿Cuándo?
0: Y ahora, carajo. 80 y tantos puntos. 82 creo que me decías, Darío. 82 puntos de bloqueo. ¿Cuántos son?
8: Positivo, 82.
0: 82, gracias, Darío. 82 puntos de bloqueo. Y han dejado crecer esto. Y han dejado llegar a este momento. 101, me dice.

0: Están yendo a La Paz a sacarte, Rodrigo, a confrontar. Eso es lo que ellos dicen. Míralos, míralos, Rodrigo. Ellos son los que quieren sacarte. Mira, te voy a mostrar un video.
1: Veanlo.
0: Mándenle, por favor.
1: Las juventudes de Santa Cruz, organizados en milicias armadas del pueblo, queremos advertir al gobierno y a sus fuerzas represoras que no se atrevan más a sembrar luto y dolor en las familias movilizadas, que solo defienden sus derechos y su vida. En caso de más represión, nos obligaremos a responder con la misma fuerza y pagar con la misma moneda. Nosotros no somos agresivos, no somos asesinos como los del gobierno.
0: No.
1: Pero no nos obliguen a usar las armas, porque ya está cansado el pueblo.
0: Ahí están las armas automáticas. Nosotros no somos malos, somos buenos. Los vamos a matar así, bien despacio, con mucho amor, mucho cariño. No sé, pues, ¿no? Seguramente esto está bien, ¿no? ¿O no? Quizá no, ¿no? Quizá no está bien.
2: La renuncia. No queremos el diálogo. Como alguien, mis hermanos, me han antecedido anteriormente de otras provincias. Si aquel dirigente se vende, vamos a tomar sus casas. Como en el departamento de Potosí han quemado a esos tres jóvenes. De esa manera vamos a actuar. Discúlpenme, mis hermanos de 20 provincias. Súmanse a esta lucha. Porque sí o sí, vamos a ganar. Vamos a triunfar. Ese es el pedido.
0: Mire este buen hombre. Súmanse. Hermanos, los vamos a quemar, hermanos. Los vamos a quemar como han quemado en Potosí a los hermanos. A ustedes, hermanos, los vamos a quemar igual, ¿ya? Entonces, con mucho cariño, con mucho respeto, con mucha humildad, ante todo, les decimos que los vamos a quemar, los vamos a matar, los vamos así. Entonces, ¿qué hacemos? Diálogo. A este, convoquen al diálogo. Venga, compañero, ¿cómo nos va a matar? Ya está. Pero es que esto viene desde el primer día. Esto nunca debió llegar hasta aquí. Y cuando digo llegar hasta aquí, ya no me imagino de aquí 15 días hablando de lo mismo. O de aquí 20 o 30 días. Y en el gobierno diciendo se van a cansar, se van a cansar, ya se están cansando. Te cuento que me ha llamado el dirigente de allí y me ha dicho que se están cansando. ¡Ay, qué bárbaro! ¿Y qué dice? No, ya casi cansado. Dice que le mandemos un poquito de plata y él ya se termina de cansar y al final la plata sirve para que nos sigan destruyendo. Esto es o ellos o nosotros. Esto es definir una forma de vida de Bolivia. Y si no, nos vamos a terminar divorciando. Eso quieren llegar ellos. Y ellos nos dicen todo el tiempo, ustedes no son dueños de nada. Vamos a ir a Santa Cruz a sacarles, a quitarles su tierra. Todos los días te dicen eso. Ustedes son caras, váyanse, váyanse. Yo feliz de la vida de ser cara, mientras no sea tara, chocho de la vida. Yo quise ser cara, cara soy, vos cara, yo cara. Así es esto. Así nos enfrentan. Entonces no puedes decir eso porque política me recontra. Yo la verdad que cada vez siento que el camino se está terminando. Y ellos vienen insistiendo en esto hace muchos años. Es como que tu pareja, paronda, todos los días te diga, sos una miechica, esto, este, oh, quiero divorciar, quiero ir, andate, esta no es, te bota, salí de aquí, vos esto. Y vos sí, dices, no, dialoguemos. ¿Qué voy a dialogar con vos? Salí de aquí, no sirves para nada, vos sos lo peor, vos, dialoguemos. No te enojes, somos hermanos. Yo soy hermano de estos. No me siento hermano. Nunca me he sentido hermano. De un delincuente, jamás.

0: ¿Cómo va a ser hermano de un narco, hermano de un terrorista, hermano de un violador, hermano de un tipo que quema gente? ¿Cómo va a ser hermano de esto? ¡Ni muerto, pues!
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2: 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Marítima FM 100.9 anuncia la hora.
3: 21 horas, 9 de la noche.
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2: Ahora sí, me confirman, Alejandro y Juan Carlos, ya estamos al aire. Sí, muy buenas noches, un gran saludo a todos ustedes. Estamos iniciando una nueva jornada por nuestra casa marítima 100.9. Mi nombre es Jaime Aguirre y como siempre estamos en este espacio, noche a noche, desde las 21:15, acompañándolos en Otras Voces. Otras Voces, siempre es importante mencionar que tiene la misión de establecer una agenda totalmente propositiva, y esto nosotros lo hacemos realidad a partir del periodismo de solución. Agradecidos también porque nos siguen a través de nuestras redes sociales, por nuestro canal de YouTube Marítima Digital, que estamos en este momento también saliendo al vivo, y a través también de nuestras redes sociales como nuestra página de Facebook por Marítima 100.9. Estamos ya a una nueva semana, hoy día lunes 8 de junio, después de un feriado larguito que tuvimos también por la celebración de la solemnidad de Corpus Christi, también por el feriado que se anexó el día viernes. El día sábado celebramos a todos los maestros, la felicidad a todos los docentes, a todos los profesores, a todos esos aquellos también mentores que hacen el quehacer también de la gente, de la ciudadanía, aquellos que siempre están a la vanguardia y sobre todo al cuidado de los jóvenes, las mentes, los adolescentes, los niños que son el presente y que también son el mañana. Iniciamos hoy día la jornada con un sector muy importante que tenemos dentro de la grilla de Otras Voces, como es el segmento de arte y cultura, y que también va fusionado con un segmento importante como es Voces que Inspiran. Porque, redoble de tambores, por favor, querido Alejandro Mendoza, redoble de tambores, porque tenemos la visita excepcional, una visita inédita de un documentalista proveniente de los Estados Unidos, de un documentalista que está dejando ya un legado a partir del cine documental, a partir de este arte y esta labor tan hermosa como es el documental. Vamos a saludar en este caso a Scott Landon, que nos visita acá en la cabina de Marítima. Él es un documentalista que tiene una amplia trayectoria y es un lujo y un privilegio que lo tenemos acá. Buenas noches, Scott.
3: Buenas noches.
2: También nos visita como parte del equipo, en este caso alguien que nos va a ayudar en la conversación, un amigo que lo conocemos hace muchísimas décadas y que también ustedes seguramente se van a acordar al escucharlo. Lo saludo a nuestro amigo querido Fred Núñez, que va a estar desempeñando el rol de traducirnos, de compartir también esta conversación al castellano.
4: Para servirte, Jaimito, un placer estar con vos aquí.
2: Un gusto. También detrás de la cabina lo tenemos a Ricardo Herrera, que gracias a él estamos haciendo esta entrevista y teniendo a Scott acá en la cabina de Marítima. Lo tenemos, Scott, porque este miércoles 10 de junio, pasado mañana, ya estamos prácticamente a 48 horas que se va a presentar por segunda vez un documental que resume esa hazaña tan titánica, esa hazaña tan hermosa que hace APAC, la Asociación Pro Arte y Cultura, en este caso con el Festival de Música Barroca y Renacentista, que a través de esa mirada tan fundamental como es el documental lo plasma Scott Landon. Y aquí, antes de iniciar la conversación con Scott y con Fred, es importante destacar, y para que Fred nos ayude también conversando con Scott, la jerarquía, lo que significa traducir en este caso algo tan relevante como es la hazaña de la Asociación Pro Arte y Cultura a partir del documental, porque el documental trata de eso. La premisa es que genera redenciones humanas y sociales. Hay un documentalista, Patricio Guzmán, documentalista chileno, que nos indica que el documental es prácticamente descubrir

0: esos átomos dramáticos. Y eso es lo que se hace, descubrir esos átomos dramáticos y permitir que esas voces, que esas realidades, que de alguna manera están ahí quizás en un segundo, tercer plano, por la misma coyuntura, pero que el documental la jerarquiza, la levanta, y en este caso nace desde la realidad, se construye desde la realidad, y a partir de eso obviamente genera esa conexión y esa empatía con nosotros. Querido Fred, por favor, creo que es importante como primer punto eso para conversar con Scott, para que lo puedas transmitir, porque esta va a ser una conversación también donde se va a jerarquizar al documental como tal, obviamente conectado a esta gran temática, a esta gran premisa que tenemos.
1: Intentaré hacerlo, hermano. Son conceptos muy buenos los que has lanzado, Jaimito, la verdad. Well, he put me very up there. He's talking about the commentary and yeah. The things you are doing here to make visible something like APAC, you know. And also this kind of genre, like the documentary, you know. Make visible this sometimes invisible voices mm-hmm. through this way of saying things, you know. Yeah. That's what he says. What do you think mm-hmm. about that?
2: Yeah. When you say invisible things, like, what do you mean?
1: I mean, well, he says, hey man, there is this guy making visible these voices through this documentary stuff. But he was saying about how the value of the documentary genre as a genre, you know, and you're making visible these voices or things that APAC is doing, you know, that sometimes people doesn't know what they do, you know. And
2: sometimes being outside of something, you have a perspective that maybe when you're inside something you don't see. And just observing the festival and the extraordinary amount of effort and work that it takes an army of anonymous heroes, as Percy says in the documentary. It takes a lot of people to make something that amazing happen, and that was just something that I saw.
1: Él dice que estar muchas veces distante le da tiene cierta apreciación, no sé si es la palabra correcta, que muchas veces cuando uno está adentro no lo ve, dice, ¿no? Entonces, nada, eso es lo que él hace, y el haber estado y acercarse y estar empaparse de todo lo que ha sido el festival y la música que promueve la Asociación Pro Arte y Cultura, muchas veces es realmente lo que lo motiva, dice, ¿no? Entonces, Scott quedó impresionado desde la primera vez que escuchó esta música, que para muchos es anónima, ¿no? Y nada, está tratando de acercar a través de esto que le está haciendo esta música a través de del documental, a través de esta manera de decir cosas a el mundo, digamos. Esto es.
0: Y de ahí ya viene delimitado, porque el título del documental es La Voz de la Memoria, y desde ahí ya nos perimetra, desde ahí ya nos establece ese lineamiento que cumple el documental, que es rescatar justamente esos aspectos con ese componente identitario, ese componente de cultura, ese componente que tiene que ver también con el arte mismo, pero sobre todo hablando de un trabajo constante de esta institución. Y ahí surge en la conversación algo tan fundamental, que es la etapa propia de la investigación. Para que un documentalista afronte un desafío, necesita obviamente tener un cúmulo, no solamente de información, sino de experiencias que pueda alimentar ese ser del documentalista, y que a partir de eso su mirada vaya apropiándose, y es lo que nosotros estamos seguros que refleja este documental. En ese sentido, ¿cómo ha sido este proceso de investigación, entendiendo no solamente la recopilación de información in situ, sino también esa experiencia propia? ¿Qué tiempo lo ha llevado a Scott? Porque claro, estamos hablando, desde ya el título de la nota de prensa ya nos coloca, es una hazaña, la hazaña de la Asociación Pro Arte y Cultura. Es esa premisa que a nosotros como espectador ya nos pone en vilo, no nos pone atento, ¿no? Porque ya nos da matices de que va a ser un documental muy profundo, que ha necesitado un trabajo de investigación tan profundo como lo que nos está mostrando ya desde la nota de prensa.
1: He wants to know about your process creating this documentary, man. Because he said, because a documentary needs investigation.
2: Yeah.
1: You know?
2: Yeah.
1: He wants you to say your process.
2: Yeah.
1: How was that? What we want to see tomorrow, because...
2: Yeah, it was a 9-year process of a documentary film called Anónimo.
1: Un proceso de 9 años, primero investigando sobre un documental más de fondo que él está haciendo que se llama Anónimo primero. Anónimo.
2: And in that 9 years I started learning about the efforts of APAC and how they've created this festival.
1: Y después, mientras está haciendo ese documental durante todos estos años, investigando sobre estas partituras, yendo su objetivo, que es precisamente este documental Anónimo, empezó a empaparse de lo que es APAC, la Asociación Pro Arte y Cultura, organizando y creando este festival.
2: And I was dreaming I'd have it finished by the 30th year anniversary, which was this past festival.
1: Su sueño era concluir este documental en el cumpleaños número 30, ¿no?
2: Yeah.
1: Sí, 30 de la Asociación Pro Arte y Cultura.
2: Yeah. Yeah. And the 40th year anniversary of the movie The Mission.
1: Y el cumpleaños número 40 de la película La Misión.
2: And so in the summer I realized that wasn't going to be possible and I started having the idea of APAC. APAC
1: documentary. En el verano él supo que no iba a concluir este documental que él se había propuesto y él redireccionó lo que él quería hacer a la Asociación Pro Arte y Cultura, a APAC, porque su objetivo final es Anónimo. Todavía no lo ha logrado porque se requiere un poco, el proceso está durando. Entonces, en el cumpleaños número 30 de la asociación, él redireccionó esa mirada para hacer algo para la Asociación Pro Arte y Cultura.
2: So in October I started telling my community I needed to raise money to go to Bolivia and film some interviews to create a documentary about them.
1: En octubre él le dijo a su comunidad, a la comunidad en Detroit, de que él quería ir a Bolivia. To what? To your community? To what?
2: Yeah, to help raise money.
1: Para ayudar a recaudar un poquito fondos, precisamente para continuar con su documental.
2: And people in Detroit believe in this, so they supported me.
1: Y la gente de su comunidad en Detroit creyó en él. Y le ayudaron financieramente para realizar este trabajo. Y
2: venir. Yeah, and the goal was to make something beautiful, to tell their story, to help them as they're coming into a new transition, new people. You know, there's a new generation coming.
1: Y el objetivo de él, una vez estaba acá, es precisamente decir su historia, especialmente en esta época en que APAC está en una transición, o ha hecho una transición entre la gente que inició APAC y los jóvenes. Hay una nueva energía en APAC que está bastante potente, ¿no?
2: Yeah, and I love Bolivia, and I wanted to live here with my family.
1: Y él ama Bolivia, él ama Bolivia, ¿no? Y él quería venir a vivir un tiempo acá con su familia.
2: So it made sense to come here for 3 months, finish the film with my cohorts.
1: Él se vino con su familia por 3 meses para tratar de hacerlo, este documental para la Asociación Pro Arte y Cultura, ¿no? Con los amigos, así que lo están colaborando.
2: And do a deeper dive on my film Anónimo.
1: Y mientras estaba estos 3 meses, seguir profundizándose, zambulliéndose más en lo que es el documental, que es su objetivo final, que es Anónimo.
2: It's a big dream.
1: Ese es un gran sueño que él tiene.
2: I want to share it with everybody in the world.
1: Él quiere compartir este sueño con todos en el mundo de lo que es esta música, ¿no?
0: Bien, es importante conocer esto de la mano de Scott como un director ya con amplia trayectoria, y en ese sentido también va una consulta para que toda la audiencia también pueda conocer, y mencionamos a toda la audiencia. Un documental obviamente se basa desde la realidad, pero tiene que también estar concatenado, argumentado a través de signos, ¿no? Estos signos que te confrontan a la audiencia y hacen que representen lo que el autor, en este caso en terreno, necesita transmitir. Porque claro, desde el cine documental se aprecia esos signos en este viaje, ¿no? Y queremos conocer eso, preguntarle a Scott, ¿cómo ha podido traducir en un lenguaje cinematográfico a través de estos signos algo tan valioso, Fred, que es para la cultura, para el boliviano como tal, para el cruceño como tal, que trasciende como es este festival de música barroca y renacentista, pero sobre todo, ¿no?, esta fundación que cada uno de nosotros como bolivianos obviamente lo tiene bien conectado, ¿no? Acá en Santa Cruz, acá en Bolivia, el que se pueda representar esto a partir de un documental y que llegue a cumplir esa premisa, también ha sido un proceso de construcción. Y ahí también se ve, número uno, entendemos esa gran sensibilización del autor propio, que lo tenemos acá, Scott, también esa posibilidad de conectarse con nosotros, que vamos a ir este miércoles, están todos invitados. Este miércoles se va a dar la segunda presentación en el ESID, en el Centro de Cooperación, la Agencia de Cooperación Española, a las 19:30 horas, y vamos a tener la posibilidad de conectarnos con la premisa que Scott justamente partió al inicio de desarrollar este proyecto, que conociéndolo ahora es un paso más, ¿no?, en su trayecto para llegar a este otro documental. Pero este paso más obviamente se conecta mucho con nosotros como bolivianos, se conecta mucho porque toca a esa institución tan importante para nosotros, ¿no? Y aquí hay una pequeña pausa. PAC es la gestora, con muchísimos, valga la redundancia, gestores culturales, artistas, que hacen posible que cada año disfrutemos un festival internacional de teatro, disfrutemos un festival de música renacentista y barroca, y que constantemente, ¿no?, están ahí realizando esta noble labor del arte, la cultura, y por eso nosotros le tenemos ese gran cariño a esta asociación. Y qué mejor que Scott pueda traducirlo en este caso en un documental. Entonces hablemos un poquito de esos signos, de cómo Scott va a lograr que nosotros nos conectemos con el documental cuando nosotros lo apreciemos ya este miércoles 10 de junio.
1: I will try to translate it. This documentary has a lot of languages inside, especially this kind of science. What kind of, you know, science? Is that science that you use in the documentary to what are we going to appreciate? What kind of science in the documentary we're going to watch? Do you understand?
2: I feel like it's the music, actually. It's the music is the sign. The music is the voice. The music is why it exists, right? It's
1: la música. Él cree que ese principal signo es la música. La música es el signo, la música es la voz. ¿Por qué existe? ¿Por qué está ahí? Eso es lo que van a sentir, eso es lo que van a ver.
2: Yeah, the word baroque music, baroca, music baroca, means pearl.
1: Means what?
2: Pearl.
1: I don't understand what pearl is.
2: Pearl, in the bottom of the ocean in a clam, the pearl that goes on the queen's neck.
1: Perla. Say that expression again.
2: Yeah, the music, the word baroque means pearl.
1: Dice que la palabra barroco o barroca significa perla. Perla.
2: And in the Chiquitania, there's a pearl.
1: Y en la Chiquitania hay una perla.
2: And that pearl is being realized. You know, it's been 30 years of people celebrating it.
1: Y esa perla que hay en la Chiquitania. Tiene 30 años de gente que la viene celebrando, dice, cada dos años. Se refiere a la Asociación Pro Arte y Cultura.
2: Yeah, and so 30 years ago, there weren't a bunch of kids playing in violin in the Chiquitania.
1: 30 años, hace 30 años no había esa, no había esos chicos por ahí tocando violín en la Chiquitania, digamos, ¿no? Así como hay ahora, digamos, a nivel masivo, ¿no?
2: They estimate it's around 13,000 kids now playing music.
1: Ellos estiman de que ahora están tocando violín 13,000 chicos de la Chiquitania.
2: So it's like a garden growing right before our eyes. So
1: es como un jardín enfrente de nuestros ojos creciendo.
2: And so I tried through the music to do that the best I could.
1: Él a través de la música ha tratado de reflejar esto lo mejor que puede. Bien.
2: But it's mostly human effort that has brought this to life.
1: Pero principalmente el esfuerzo humano que ha traído esto, dándole vida, a flote, digamos. Bien.
0: Que es el cimiento. Y hablando de esfuerzo humano, vamos a preparar junto a Juan Carlos Tarupayo que pueda compartir en pleno con sonido. Me avisa cuando esté listo ese tráiler, que lo tenemos ahí en pantalla, porque realmente escucharlo a Scott nos está trasladando a una preparación de una pieza cinematográfica, como es el documental cinematográfico que vamos a presenciar este miércoles 10 de junio en el ESID, y sobre todo para llegar a conectarnos con la música. Como lo dijo Scott, el principal signo que se conecta con la audiencia es la música, pero sobre todo también esa región tan emblemática en Bolivia como es la región de la Chiquitanía, emblemática hermosa, viva, rica en cultura, y sobre todo que simboliza también eso que debe latir constantemente en nosotros y debe pervivir, ¿no? Lo que pervive a partir del arte y lo que se traslada en este caso a partir del documental. Juan Carlos Toropayo me comenta, listo, compartamos en pleno por favor para apreciar este material promocional, solamente un indicio de lo que vamos a presenciar este miércoles.

0: es considerado el descubrimiento musicológico más grande del siglo XX.
1: Marcelo Araúz nos reunió a un grupo de amigos y nos planteó una idea de lo más original y novedosa.
2: Ninguno de nosotros era músico, pero sí éramos gente que quería hacer algo importante por Santa Cruz.
3: I would never have any idea this music would be also, you know, the main reason of my missionary action.
4: These churches are built to play music.
5: And Araucanía de Bolivia are by far the best choir in Latin America.
6: Lo que importa es que esto se conserve, que esto se sepa qué es, que esto se toque, que esto se difunda.

0: voz de la memoria que se va a presentar justamente este miércoles 10 de junio a las 19:30 horas en El Esir, la Casa España más conocida, ahí en la calle Arenales. Hablemos ahora, por favor, de la trayectoria de Scott, porque Scott tiene una ya trayectoria en la realización cinematográfica, ha trabajado para estudios grandes, los llamados majors, que se llama en Estados Unidos, también ha trabajado en muchas producciones. Conozcamos un poco la trayectoria de Scott, porque Scott ha venido acá, como él dijo, ¿no? Scott comentó con sus amigos allá en Detroit y a partir de eso también se ha generado esta hermandad y hermoso, ¿no? A partir del arte y hermoso también a partir del cine. Conozcamos por favor esa trayectoria de Scott.
1: I want to know about you, about your background. You come from the industry.
2: Yeah.
1: He wants to know about you.
2: Yeah. Well, I've been doing audio for 25 years as a location audio.
1: Él viene trabajando por 25 años como un sonidista en la industria.
2: Yeah, working on lots of documentaries and automotive commercials, music documentaries, political.
1: Yeah. Viene trabajando en documentales hace mucho tiempo, en documentales de música, políticos, comerciales y todo eso. Movies.
2: Yeah, working on some film stuff. And then I just started realizing I was always listening to stories, and then when I'd see the end product, it wouldn't be quite what I experienced.
1: Yael, what kind of stories are you talking about?
2: Jack Kevorkian, or like the story of Jack Kevorkian, or you know, other documentaries I'd worked on that I'm always listening. I've got headphones on, yeah. And then I watch the film, and it's not even remotely close to like how I would have perceived
1: it. Okay. Eso es muy interesante lo que le está diciendo. Al ser un sonidista y haber estado en tantos documentales muchas veces y ser alguien que está acercándose a lo visual desde lo sonoro, dice que siempre se decepcionaba cuando después de terminar el documental, pucha, no estaba reflejado a nivel visual todo lo que él había sentido y escuchado desde lo sonoro.
0: Ah, no, y dijo, yo decido.
2: And so then, music, I've been recording and playing music since I was a kid, I mean...
1: Él es músico, músico y él ha venido, él de hecho tiene un estudio en Detroit, él viene grabando y tocando música desde que él era un niño, jovencito.
2: Yeah. I mean, that's how I found my way to doing audio.
1: Así encontró su camino en el sonido.
2: Because music's something kind of doesn't pay the bills, right? It's something spiritual.
1: Sí, porque la música a veces no paga la cuenta, es más una cuestión de conexión espiritual.
2: But I still feel like I have an expertise in it, so I can kind of speak into it intellectually. And
1: yeah, pero él siente de que tiene cierta experiencia y puede hablarlo desde un punto de vista intelectual.
2: And then the desire to tell stories started emerging, and there's endless music stories, and I felt like, hey, I'm going to shift and start become a director of music documentaries.
1: Sí, de ahí le nace, ¿no?, el deseo de contar historias, ¿no?, producto de toda esta experiencia. Y dice, pucha, oye, yo quiero ser un director de documentales musicales, ¿no? Y
2: and Bolivia became my college.
1: Y Bolivia ha sido su escuela.
0: Qué
1: está siendo su escuela.
0: Qué lindo eso. Intentó corregir lo que no lograba, lo que no le satisfacía, ¿no? Eso es algo que siempre nos pasa, ¿no, Fred? ¿No? Siempre nos pasa. Nunca estamos conformes y hasta que nosotros realmente nos colocamos a hacerlo y allá.
1: Interesante lo que está diciendo. Disculpa, me salí de la trayectoria, pero interesante lo que está diciendo ahorita. Su acercamiento desde lo sonoro.
0: Exactamente.
1: Desde lo sonoro y que no le complacía a Scott los resultados de los trabajos en que había laburado, hermano. Así que él dijo, no, pucha, yo quiero traducir esto, y descubre en Bolivia todo esto. Más o menos la esencia de lo que él está diciendo, ¿no?
0: Conociendo más a profundidad a Scott ya desde el punto de vista como autor, ¿qué lo motiva a él a ser un documentalista? El documentalista como tal es un ser totalmente sentidor, es un ser que está atento a todo. ¿Qué lo motiva a Scott a seguir esto y que obviamente viene ya copado de este segundo paso, ¿no? Que es el segundo documental que está todavía en proceso, pero que seguramente está alimentando, ¿no?, esa carga emocional de documentalista. Hacemos le colocamos el acento al documentalista porque el documentalista, nosotros consideramos, estamos seguros que cumple un rol fundamental porque llega a conectar esa realidad que está ahí que está ahí en segundo o tercer plano y que la acerca. Igual ha mencionado a un documentalista también para hacer la conversación. Eduardo Cutillo nos decía que el documental es peligroso. Es peligroso justamente porque empieza a escarbar y levanta, jerarquiza y lo pone ahí enfrente de todos nosotros. Entonces, ¿qué hay de esa motivación que tiene Scott para seguir esta noble labor? Porque es una labor de días, de jornadas, de estar a distancias, a kilómetros y kilómetros y kilómetros, lejos de la familia, conociendo una nueva familia, pero seguir esa labor. Hay una palabra, servicio. Yo lo conecto mucho, es una labor de servicio que se hace a partir de la mirada propia.
1: What's your principle, your main motivation, man? He wants to know, you know? Because you're here living sometimes away of your family, you know? He says there's this director, documentary director says that, that the documentary is a very dangerous stuff because you start looking in the ground and looking for things that maybe very dangerous sometimes, you know, and he wants to know what's your principal motivation has got to do this.
2: It's somehow hooked my spiritual heart, you know. I can't explain it. It's almost like a call, like it's just something that's beyond me. It's such a privilege. I can't help it. It's like I was born to do something like this, you know, like this kind of holds my own story, you know, Anonimo, the story of the unknown composer. It's there's just something about it that I have to finish.
1: Wow, man.
2: Sorry.
1: That's okay. Siente que es mucha, es un llamado personal que él tiene, lo que le está conectado, dice, ¿no? Entonces, what else did you say?
2: My spiritual heart.
1: Su corazón así, su movida espiritual interna, digamos, ¿no? Lo que lo conecta con todo esto, digamos.
2: And it's almost like God's calling me and it's part of my own personal healing.
1: Yeah, y es lo que lo llama, dice esto, ¿no? Que lo convierte también en un tipo de sanación personal para él. Es como que una conexión que siente Scott con este objetivo y al descubrir esta música también. Entonces, eso más o menos, una de las, sus principales motivaciones, digamos.
2: And part of it's the miracle of the oral passing of music of human beings that were just kept passing it and passing it.
1: Y el milagro esto de traspasar de generación en generación en el ser humano, cómo traspasan las cosas, digamos, traspasan las cosas.
2: And the technology of reading music stopped for almost 2 centuries.
1: Sí, y el arte de tecnológico de leer música paró por 200 años, digamos, ¿no? Entonces,
2: and then the technology returned and now the kids are reading music again.
1: Y ahora la tecnología, bueno, volvió y los peladitos están leyendo música de nuevo, digamos.
2: It's redemption. It's something we all want as human beings.
1: Y es un tipo de redención, algo que todos queremos como seres humanos.
2: Identity, you know, purpose.
1: Identidad, propósito.
2: Yeah, and music, and it's I couldn't, I got sucked in. It's Bolivia's fault.
1: Cayó así en este tipo de música, ¿no? Como es culpa de Bolivia. Mm.

0: producción tan importante. Ahí en pantalla hemos visto, por ejemplo, a Cecilia Kenning, hemos visto también a un gran gestor y fundador, también a Marcelo Raúz, ¿no? Son gestores, son personas que son protagónicas, obviamente, a la historia de esta Asociación Pro Arte y Cultura PAC, y que también son rescatadas, obviamente, son los cimientos que nutren, estamos seguros, el documental. Para ir cerrando, hablemos de lo que sigue a partir de la proyección del documental. Sabemos que, como toda pieza audiovisual y cinematográfica, sigue también un recorrido, tiene un circuito de proyección. Quisiéramos conversar eso también con Scott, si bien se va a presentar este miércoles en el AECID, pero el documental, ¿dónde más va a ir como un material itinerante? ¿Hacia dónde más se va a movilizar?
1: After Wednesday, what's the way for this documentary? Where are you guys going to do with it?
2: I'm going to get to work. We're starting to edit the film.
1: No, he's talking about the APAC documentary.
2: Oh, the APAC documentary. Yeah. Well, I think we're just going to gift it to APAC and put it on YouTube and maybe put it in some film festivals and try to tell the world about APAC.
1: Okay. Él dice, se lo está dejando a APAC, tal vez lo van a poner a YouTube, y por ahí, si hay algún tipo de festival para este tipo de documental, seguramente irá para ahí. La cuestión es que socializar, decirle al mundo que hay, lo que está haciendo APAC, decirle de APAC al mundo.
0: Bien, para ir finalizando, entonces, que Scott haga por favor una invitación y que diga a toda la gente por qué el público cruceño y boliviano debe asistir a esta segunda proyección de este documental de Scott London, que realmente va a recibir de este material, y sobre todo que extienda esa forma de hermandad, ¿no?, entre un documentalista que llega desde Detroit, desde Estados Unidos, y que asienta ya sus bases aquí para este trabajo en específico con la Asociación Pro Arte y Cultura, y sobre todo también hacer esta invitación a toda la gente, ¿no?
1: Okay, give do an invitation. What's people going to see Wednesday?
2: What's people going to see? A really cool story about people that sacrificed.
1: Dice, lo que va a ver es una historia linda de gente que ha hecho un sacrificio.
2: And worked for 30 years.
1: Y que ha trabajado durante 30 años.
2: To build a very strong, vibrant.
1: Para construir algo fuerte, vibrante.
2: That I think this year like 16 to 19 countries came here to celebrate.
1: Creo que este año vinieron cerca de 60 o 90 países para celebrar.
2: It's amazing.
1: Es impresionante, lindo.
0: Qué lindo. Entonces, la invitación está hecha. Muchísimas gracias, Scott, por la visita, ¿no? Toda la audiencia en este momento está conectada también a través del dial, a través de nuestras redes sociales. Un lujo tener a Scott acá, un documentalista que lleva ya 25 años de trayectoria realizando el sonido y que ya después de eso se animó ya a trabajar en lo que es una obra propia, ¿no? Realizando el documental desde la dirección, trabajando esa mirada auténtica que tiene todo realizador y todo documentalista. Gracias, Scott, realmente un lujo tenerte acá en este espacio, acá en Marítima. Esperamos también que no sea la primera ni la segunda, sino que estés constantemente visitándonos y sobre todo que sigamos estrechando esos vínculos, esa hermandad entre países, entre pueblos, porque el estrechar esos lazos también hacen que en este caso la cultura y el arte pueda pervivir a partir de algo tan fundamental como es el cine documental.
1: He's saying thank you. Yeah, for this brotherhood. He wants his brotherhood to grow, and he wants you to come back again, and be in touch with you guys, and feel everything you're doing.
2: Awesome.
1: Share with us.
2: I appreciate it. Thank you.
0: Okay. Gracias. Muchísimas gracias a Fred Núñez también, un gran amigo que ha conversado con nosotros, ayudando a esta charla tan emblemática, sobre todo porque trata de lo que es un documental. Un documental a memoria de la voz que se va a presentar este miércoles 10 de junio a las 19:30 en el AECID, en la Casa España, y que retrata, ¿no?, este trabajo arduo de la Asociación Pro Arte y Cultura, que desempeña eso tan fundamental como titula en el material de promoción esa hazaña de esta asociación, que por 30 años obviamente está desarrollando un trabajo desde el Festival de Música Barroca Renacentista. Muchísimas gracias y nos retornamos mañana martes con un nuevo programa de Otras Voces por esta casa Marítima 100.9. Buenas noches.

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1: 22 horas, 10 de la noche.
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Exactamente a las 22 horas, 10 de la noche con 4 minutos la hora en todo el país. Queridos amigos, señoras y señores, ¿cómo están ustedes? Estamos iniciando el programa Música Solo para Grande a través de Marítima 100.9. Acordada de día lunes 8 de junio del año 2026 hasta las 23 horas 11 de la noche, lo vamos a estar acompañando con este espacio. Leonardo Daniel Parada Carrión está en los controles compaginando la música. Línea telefónica del programa para que se ponga en contacto con nosotros es el 710-13821.

0: habrán puesto Borriquín?
1: Bien, exactamente las 22:10 p.m. Quiero recordarles, queridos amigos, que Librería y Papelería Memo es una de las librerías más económicas que hay en Santa Cruz, que tiene todo el material escolar y de escritorio. 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

Son las 22 horas, 10 de la noche con 14 minutos. 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

Son las 10 de la noche con 25 minutos. Estamos presentando música solo para Grande Marítima 100.9. 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

Son las 22 horas 10 de la noche con 32 minutos. Estamos presentando música solo para grande a través de Marítima 100.9. Jornada de día lunes 8 de junio del año 2026. 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

No, bastante lluvia, ¿no? Esta madrugada, amanecer este día lunes, pero ya tenemos un frío, una brisa fría, ¿no? Está llovinando por este sector, ¿no?

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Línea telefónica del programa es el 7-10-13-8-21. 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
1: 23 horas, 11 de la noche.
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Son las 23 horas 11 de la noche, 11 de la noche con 5 minutos a partir de este momento y hasta las 24 horas 12 de la noche. Lo vamos a estar acompañando con este espacio, un metro cuadrado, noche de Radio Marítima 100.9, escuchando hermosos, bellos recuerdos en boleros. En el barrio petrolero Foyanini nos están escuchando. Permítame hacer llegar un saludo cariñoso y de congratulación al señor Dardo Cordero Cabrera. Hoy está de onomástico. Mi querido Dardo, saludos y muchas felicidades. Y muy en particular de su señora esposa, la señora Lilian, que nos ha pedido con mucho cariño hacerle escuchar un tema musical. Querido Dardo, felicidades. Que la pase bonito.

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Son las 23 horas 11 de la noche con 30 minutos. 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

6:00, los primeros 6 minutos de este día martes 9 de junio del año 2026. Así estamos iniciando el espacio A Paso Seguro. Hasta las 2 de la madrugada lo vamos a estar acompañando, pero como siempre saludando a nuestro pueblo de Santa Cruz, a esta tierra pródiga, fértil, laboriosa y bendecida. Lo hacemos saludándola con su música, la música nuestra, la música oriental, la música camba. Esto es Marítima 100.9, A Paso Seguro.

00:14, estamos presentando A Paso Seguro y escuchando lo nuestro, la música oriental aquí en Marítima 100.9.

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4: No grites si no es para pedir auxilio, festejar un triunfo o evitar un accidente. En una situación normal, el grito no es una forma de comunicación aceptable. El que tiene la razón no grita, no necesita hacerlo. Se equivoca quien cree que el valor de lo que dice depende del volumen de su voz. Nada es mejor o más importante porque suena más fuerte. El grito es una falta de respeto. Solo hace bulla, ofende y humilla. Grita el que pretende imponer una autoridad que no tiene. El grito es un gesto de prepotencia. Rebaja al que lo profiere. Las personas educadas jamás gritan. Grita el altanero, el que cree que gritando todo lo puede. Y aquel que grita a un ser indefenso o subordinado es capaz de gritar también a sus seres queridos. El grito es la confesión del miedo. Grita el que teme no ser tomado en cuenta o no ser obedecido. El grito es un acto que compensa los silencios sumisos que guarda el gritón con otra gente. Gritar por costumbre es una enfermedad muy triste, pero gracias a Dios curable. Es dejar salir la fiera que todos llevamos adentro. Aunque valgan verdades, las fieras no gritan. En un conflicto de opiniones, serénate. Y si es posible, guarda silencio, pero no grites. El que lo hace está anunciando que ha perdido el control de la situación. En todo grupo humano convencen las ideas y los argumentos, aunque sea media voz, por escrito y hasta con señas. El grito está por debajo de todo eso. Los sentimientos más nobles y las palabras más bellas se dicen en voz baja y en tono amable. Nadie reza o confiesa su amor, ni molesto, ni gritando.

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Faltan 8 minutos para que sea la 1 de la madrugada. Estamos presentando A Paso Seguro. 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

Bueno, antes de ingresar con la información del Mundial, que ya estamos en la semana del Mundial, ya estamos a poco más de 48 horas, nada más para el inicio del Mundial. Pero antes, hablar de nuestra selección también, porque tiene previsto un partido contra Argelia en poco más de 24 horas, y hay dudas en la selección que ya está en Kansas para enfrentar a los argelinos. Y la selección boliviana continúa con su preparación en Kansas de cara al amistoso internacional frente a Argelia, aunque el cuerpo técnico sigue atento a la evolución física de dos jugadores importantes en la estructura de la verde, nada más ni nada menos que su capitán Luis Akin y además del volante Moisés Paniagua. Ambos futbolistas terminaron con molestias tras la derrota 4-0 ante Escocia el sábado pasado y actualmente están en duda para el compromiso de mañana, correspondiente al segundo amistoso de fecha FIFA de este mes de junio. ¿Qué pasó con cada uno de ellos? Moisés Paniagua salió con un dolor inguinal y todavía está en observación, informó Rudy Romero, encargado de fisioterapia del seleccionado verde, que además explicó que el mediocampista será evaluado constantemente antes de tomar una decisión definitiva al respecto. Y en cuanto al capitán Luis Akin, el mismo Romero informó que el defensor presenta una lumbalgia. Está con una lumbalgia y se está trabajando para que pueda llegar, expresó el integrante del cuerpo médico de La Verde. Y la preocupación de este cuerpo técnico pasa por recuperar a ambos jugadores en el menor tiempo posible, tomando en cuenta que son piezas importantes, prácticamente titulares, ¿no?, dentro de la estructura del equipo que dirige Villegas. Mientras tanto, la selección continúa con sus entrenamientos en Kansas, donde ayer cumplió una nueva sesión de trabajo enfocada en aspectos tácticos y físicos, además del choque ante el conjunto africano, que es lo que se viene inmediatamente de acá a poco más de 24 horas. La Federación Boliviana de Fútbol aún no ha confirmado oficialmente el estadio ni el horario del partido frente a Argelia, aunque se prevé que ambos datos serán anunciados en el transcurso de hoy. Si es que esta madrugada ya no se hizo conocer aquello, además que habían dudas incluso que si el partido iba a ser a puerta cerrada. Todo esto será informado en el transcurso de hoy, precisamente para despejar dudas respecto a estos temas.

la selección boliviana, pero en su categoría femenil está de campeonato, ¿no? La verde femenina va a cerrar hoy su participación en la Liga de Naciones Conmebol cuando visite a Perú desde las 7 de la noche, hora de Bolivia, por la jornada 9, con el objetivo de despedirse del torneo dejando una mejor imagen y buscando su primera victoria en esta competición. La verde llega última a esta jornada en el certamen con apenas un punto, luego de una campaña complicada en la que solo marcó 2 goles y recibió 36 tantos. En su más reciente presentación, el combinado nacional cayó goleado 0-8 ante Paraguay. Por su parte, Perú afronta este encuentro con la intención de cerrar el torneo con un triunfo que le permita alcanzar los 11 puntos, aunque sus posibilidades de pelear por el repechaje al Mundial son mínimas debido a la diferencia de gol. La selección peruana viene de empatar 1-1 en condición de visitante ante Argentina. Bueno, ya está, ahí la selección boliviana femenina va a tratar de cerrar con victoria en la Liga de Naciones, el torneo que se está disputando y que tiene a la verde en último lugar.

0: Castro, Somalí, Amur, Abdulkair Artán, uno de los jueces seleccionados por la FIFA para el torneo que comenzará pasado mañana. El árbitro Artán, incluido dentro del grupo de 52 referees elegidos para la Copa del Mundo, fue impedido de ingresar a territorio estadounidense y posteriormente enviado de regreso a Turquía, pese a contar con pasaporte diplomático y visa aprobada tras algunos retrasos previos al trámite. El colegiado africano iba a convertirse en el primer árbitro de Somalia en participar en una Copa del Mundo, hecho histórico para su país. Además, llega al torneo tras dirigir recientemente la final de la Liga de Campeones de África entre el Mamelodi Sundowns y el Pyramids Football Club. Ante esta situación, el jefe del Comité de Árbitros de Somalia presentó reclamo formal ante FIFA por la negativa de ingreso del árbitro Artán a Estados Unidos. Desde FIFA reconocieron el incidente y aseguraron que analizarán el caso en las próximas horas. Hay que destacar que Omar Artán obtuvo la insignia FIFA el año 2018 y desde entonces ha tenido presencia constante en competiciones africanas. Bueno, pero esto no quedó ahí, le cuento. Porque se hizo un tema ya hasta político. El portavoz del Ministerio de Relaciones Exteriores, Smali Bakael, responsabilizó a Estados Unidos de haber convertido el Mundial de Fútbol, en el que también son organizadores México y Canadá, en uno de los eventos deportivos más politizados de la postura de la administración que preside Donald Trump. Bakael censuró a Estados Unidos por su hostilidad hacia el pueblo iraní y por las trabas que está poniendo a su selección, una de las 48 participantes en el campeonato que comienza el jueves de esta semana. El portavoz del régimen iraní se quejó por incumplimiento de las normas FIFA por parte de Estados Unidos y la negativa de expedir visados a miembros del equipo, según se ha informado oficialmente. Irán está acusando a Estados Unidos de politizar el mundial que se juega en su país y en otros dos más.
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Ahora son las 6 de la mañana, 5 minutos en Santa Cruz de la Sierra. Bueno, y finalmente el presidente, como sabemos todos, ha promulgado ya la ley que regula los estados de excepción en nuestro país, ¿no? Y lo ha hecho a solo horas de cumplir los 40 días de los conflictos en nuestro país, ¿no? Una situación que los sectores productivos, empresariales, no empresariales, todos los cuentapropistas, los que tienen sus negocios funcionando para el día, en fin, todos le están pidiendo al presidente que dicte el estado de excepción de una vez. Ya tiene la ley, pero el estado de excepción, sea general o sea sectorizado, aún no ha sido emitido. Bueno, y en este sentido, cívicos, empresarios, gremiales, autoridades y diferentes sectores suman sus pedidos al presidente Rodrigo Paz para que decrete un estado de excepción. Ya hoy Bolivia ha ingresado al día número 40 de bloqueos en diferentes puntos del país, siendo los departamentos de La Paz, Cochabamba, Oruro y Potosí los más afectados por la extrema medida de presión que impide el traslado de alimentos, oxígeno, combustible, medicamentos, comestibles, todos, ¿no? Todos, insumos, todo está prohibido pasar los puntos de bloqueo. Desde un inicio, el departamento de La Paz fue el más afectado y luego ha sido el departamento de Cochabamba el que registra ahora más puntos de bloqueo, pero lo malo es que los bloqueos se han extendido a otros departamentos, como acabo de mencionar, aparte de La Paz y Cochabamba, también a Oruro y Potosí. Por ejemplo, desde Cochabamba, el Comité Cívico, junto con la Cámara de Industria, Comercio y Servicios, además de otras instituciones, se han sumado al pedido de que el presidente declare estado de excepción debido a los bloqueos que asfixian la economía nacional y los consideran como un atentado frontal contra la vida, no solo contra la economía de nuestro país. En la misma línea, le exigen al gobernador del departamento de Cochabamba, el evista Leonardo Loza, que asuma acciones necesarias para garantizar el libre tránsito y la producción de la región cochabambina. Bueno, ¿cómo le van a exigir si es Evo el que está detrás de todos estos bloqueos? Y como todos sabemos, el gobernador Leonardo Loza es fiel operador de Evo Morales, ¿no? Esto es así porque todo el mundo lo sabemos acá en el país. Además, es una verdad que nadie la discuta, ni el propio Leonardo Loza. Más bien, él dice sentirse orgulloso de ser un peón de Evo Morales. Aquí en Santa Cruz lo mismo, ¿no? El Comité Cívico señaló que el gobierno tiene la obligación de decretar el estado de excepción para que el país se estabilice y se pacifique. No podemos estar 40 días dependiendo de unos delincuentes que hoy, y está comprobado, son terroristas al usar armas de fuego contra civiles y la policía, manifestó Estelo Cochamanidis, presidente cívico, en referencia a los hechos ocurridos en la intervención desbloqueo en San Julián el sábado pasado. Bueno, y nada más como dato, aunque no es menor de ninguna manera, hay que recordar que desde el inicio de las protestas, que repito, hoy cumplen 40 días, se reportan al menos 10 personas fallecidas,
todas personas civiles, ¿no? Todas personas civiles que no tienen absolutamente nada que ver con los bloqueadores, ¿no? No. Estas son personas civiles que trataban de pasar los puntos de bloqueo o que no pudieron hacerlo y terminaron muriendo en las carreteras por no poder llegar a un hospital de tercer nivel para ser atendido. En fin, ¿no? 10 personas son las fallecidas, todas, repito, vinculadas a la falta de acceso a atención médica debido a los bloqueos. Y la pregunta, por supuesto, es ¿y quién se va a hacer cargo de estos fallecidos, no es cierto? Ya no se puede hacer nada por su condición de fallecido, pero alguien se tiene que responsabilizar por estas 10 muertes ya. Ay, escuche esta movilización que va a haber hoy, un cabildo en La Paz, justamente en contra de todos estos bloqueos que particularmente a los paceños lo tienen verdaderamente hartos. Se anuncia que hoy se va a realizar un cabildo en rechazo a los bloqueos que asfixian principalmente a los departamentos de La Paz, Oruro y Cochabamba. Este sector exige al gobierno dicte estado de excepción para que se restablezca el tráfico vehicular y los departamentos puedan abastecerse de alimentos, combustible, oxígeno y medicamentos. Este cabildo ha sido convocado en Plaza San Francisco de la ciudad sede del gobierno a partir de las 5:30 de la tarde para expresarse en rechazo a los bloqueos y protestas que cumplen hoy 40 días. Este cabildo representa al sector popular que ha sido abandonado en estos días. Hemos buscado diálogo, pero lo único que quieren los bloqueadores es derrocar al gobierno de Paz Pereira. Nosotros no estamos defendiendo a un presidente, sino estamos defendiendo a la democracia y al pueblo en su conjunto, manifestó Leonel Cóndor Guaira, representante del comité multisectorial que está llevando, está organizando esta reunión de gente hoy, este cabildo en la ciudad de La Paz. Además, este comité multisectorial exige al gobierno dicte estado de excepción para liberar las vías bloqueadas y lanzaron una advertencia a los sectores movilizados. Escuche. Queremos manifestar a estos grupos radicales que de una vez por todas se pongan la mano al pecho. Ya hay más de 10 muertos. ¿Cuántos más muertos quieren? Cuestionó Cóndor Guaira, el representante del Comité Multisectorial. Se estima que son más de 80 las organizaciones que conforman este Comité Multisectorial y que hoy 5:30 de la tarde en Plaza San Francisco, Ciudad de La Paz, van a estar allí para pronunciarse y pedir al gobierno del presidente Rodrigo Paz dicte de una vez por todas el estado de excepción para liberar las carreteras, para liberar las calles, todos los puntos de bloqueo y así el país vuelva a la normalidad.

0: Pero del otro lado, ¿qué está pasando? Del lado de los bloqueadores, escuche este anuncio, porque dirigentes de la Federación de Comunidades Interculturales Chimoré, o sea, estos son evistas propios, anunciaron que ingresarán en vigilia y van a tomar, escuche esto, van a tomar instalaciones militares asentadas en Chimoré, ahí en pleno trópico de Cochabamba, luego de la promulgación de la Ley de Regulación de los Estados de Excepción. La Federación de Comunidades Interculturales Chimoré sostiene que la ley del Estado de Excepción representa una amenaza para los sectores movilizados y anticipó un escenario de tensión si el gobierno dispone intervenciones de las fuerzas del orden en la región. No nos hacemos responsables de lo que pueda pasar en el trópico de Cochabamba, de los militares y policías, amenazó el secretario de Relaciones de la Federación, Mario Rivera, que el gobierno, que lo piense muy bien, antes de ordenar a los militares y policías para que vayan a los puntos de bloqueo, advirtió este dirigente. Repito que lo que están amenazando es con aumentar y radicalizar las medidas de presión. Pero muy a propósito de estos temas, se ha pronunciado el propio líder de todos estos bloqueos, Evo Morales, ¿no?, confirmando que sí, él es parte de las protestas desde esa región. Y esto para alguna gente, incluso opinólogos, ¿no?, que decían que Evo Morales no estaba detrás de los bloqueos. Bueno, aquí él mismo ya está confirmando, ¿no?, que encabeza toda la organización de estos bloqueos, y en su radio Causachuncoca ha llamado a una reunión de planificación para resistir las protestas que, repito, hoy cumplen 40 días ya. Entonces el propio Evo Morales está encabezando la organización de todos los bloqueos y está realizando estas reuniones, estas planificaciones para resistir en los puntos de bloqueos.
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3: Son las 6 de la mañana con 20 minutos, 6 de la mañana 20 minutos en Santa Cruz de la Sierra. Y tras la promulgación ayer de la ley de regulación de estados de excepción, y ya hoy en este día 40 de los bloqueos, hay evaluaciones que hace la gente que sabe de estos temas, como por ejemplo el militar en servicio pasivo Jorge Santisteban, quien ha hablado sobre todos estos temas, sosteniendo que el gobierno enfrenta una situación de narcosubversión. Por eso recomienda la aplicación de la ley de los estados de excepción con una intervención conjunta con las fuerzas del orden en El Chapare, al considerar El Chapare como centro de operaciones de todas estas movilizaciones. Para sustentar su posición, Santisteban apuntó que los hechos registrados en las últimas semanas, especialmente los episodios de violencia observados en San Julián, muestran características distintas a las de una movilización social convencional. Hoy estamos viviendo claramente, después del hecho de San Julián, estamos viendo que hay una narcosubversión, ni siquiera es narcoterrorismo, es narcosubversión. Subversión porque elementos armados intentan defenestrar al presidente y están solventados con dineros del narcotráfico, sostuvo Santisteban. Este marco señaló que el foco de cualquier operación estatal debería dirigirse al Chapare, apuntando así a Evo Morales y al exministro Juan Ramón Quintana, operadores, organizadores y financiadores de todas estas movilizaciones que tienen paralizado al país ya hoy con 40 días.

A propósito de toda esta situación que se está viviendo, fíjese, en la zona de San Julián, por ejemplo, donde el sábado pasado se produjeron los enfrentamientos, ¿no? Luego de el desbloqueo fallido por parte de las fuerzas del orden, ¿no? En este marco, el subcomandante general de la Policía Boliviana, Juan Peña, indicó que no existen las garantías para que efectivos policiales retornen a la estación policial, la cual fue saqueada tras los enfrentamientos registrados el pasado sábado durante un operativo policial y militar de intervención en un punto de bloqueo de San Julián. En este momento no existen las garantías para que el servidor público policial pueda ejercer sus funciones o cumplir sus labores en las instalaciones policiales debido a que han sufrido un ataque las propias instalaciones de la EPI en San Julián, explicó el subcomandante. En este marco, hay que recordar que en este momento San Julián es tierra de nadie, no hay ningún tipo de control ni policial ni militar, nada. ¿Y qué es lo que dice el subcomandante de la policía? También dice y recuerda que en otra unidad policial de la policía caminera esta ha sufrido daños, se llegaron a retener algunos objetos en el lugar y se quemaron espacios de estas unidades policiales. Por lo tanto, no existen las garantías en este momento para que el personal policial pueda cumplir sus funciones. Imagínense, quienes tienen la misión constitucional de brindar seguridad a la población, ahora ellos mismos tienen que huir de la zona de San Julián porque ellos se sienten impotentes frente al acoso y ataques de los cocaleros fundamentalmente y la gente que ha sido llevada a este lugar para que siembre el miedo, el terror y también la violencia.

sigo con este tema. ¿Qué ha pasado con los detenidos en San Julián? La justicia dispuso que de los 5 aprehendidos durante el enfrentamiento con la policía el viernes, 2 sean enviados a Palmasola para que cumplan detención preventiva, mientras que los otros 3 se defenderán en libertad. Horas antes de la audiencia, el fiscal general del Estado, Roger Mariaca, había informado que los aprehendidos fueron imputados por los delitos de terrorismo, tentativa de homicidio y lesiones graves y leves. Con esa información me voy, amigos. Gracias por su atención. En los siguientes minutos llega el desayuno informado con asuntos centrales a la programación de Marítima.

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12: Marítima FM 100.9 anuncia la hora.
13: 6:30 a.m.
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2: Buenos días tengan todos. Hoy, martes 9 de junio, empezamos el programa, empezamos un nuevo día de conflicto. Quisiéramos empezar diciendo se resolvió todo y Bolivia volvió a la normalidad, pero todavía no es así. La novedad es que ayer el presidente ha promulgado el decreto que regula los estados de excepción y el país todavía está a la expectativa de si lo va a utilizar o no lo va a utilizar, si el presidente va a declarar estado de excepción o no. Es la conversación que se escucha en las redes sociales, es la conversación que escuchamos en la calle y en los encuentros con personas, todos están a la expectativa. Hoy la temperatura está un poco fresco, no está tan frío, pero está fresquito. Hay una leve chilchina por sectores. La temperatura actual es de 18 grados centígrados y la máxima va a llegar a 21 grados centígrados, o sea que va a ser un poquito superior a la que tenemos hoy. Hay previsión de lluvia en un 70% y vamos a ver cómo continúa este día. Se sabe que en el resto del país está haciendo mucho, mucho frío, que hay temperaturas que van a llegar a bajo cero en el occidente sobre todo. Y bueno, es el invierno que nos toca vivir, que es el preludio de un tiempo que, de acuerdo a los especialistas, va a ser más bien de mucho calor y de mucha sequía para los meses que vienen, y eso hace preocupar sobre el tema de los incendios. Y hay incluso advertencias que piden tomar previsiones, reforzar los cuerpos de bomberos que puedan atender las emergencias que se den en las zonas rurales. Es así como comenzamos el programa. Hoy quiero contarles que es el Día de la Niñez y Adolescencia, y un buen día también para tomar conciencia de la importancia de acompañar a nuestros niños y a nuestros adolescentes. A veces en la coyuntura diaria y en el estar ahí en el scroll, en el celular, no les damos la atención que necesitan, y uno de los grandes problemas de este tiempo para los niños y los adolescentes es la soledad que sienten cuando no encuentran a sus padres o a las personas adultas que están con ellos, así que es importante tomar conciencia de eso. Buen día, Nona, ¿cómo estás?
3: Buen día, Mónica.
2: ¿Qué tal?
3: Muy bien.
2: ¿Te hace frío?
3: Hoy me hizo un poquito de frío más tempranito, pero está llevadero el día, va a estar tranquilo para quienes les gusta trabajar con un poquito de más fresco que lo usual, pero sí, se siente un poquito.
2: Sí, ¿no? Se siente. Te cuento que un día como hoy, en 2005, ¿cuántos años hacen? 21 años, ¿no? Uh-huh. Asumía Eduardo Rodríguez Belcé la presidencia del país. Él era presidente de la Corte Suprema de Justicia y, de acuerdo a la sucesión constitucional, asumía después de la renuncia de Carlos Mesa.
3: Sí.
2: Habían pasado 3 años o 2 años desde la salida de Gonzalo Sánchez de Lozada, y un día como hoy, junio, él tenía la misión de convocar a elecciones nacionales, que fueron las elecciones donde ganó Evo Morales. Pero yo me ponía a pensar, Nona, han pasado 21 años y estamos en lo mismo, ¿no? Es como un círculo que da vueltas y vueltas en el país y no logramos superar estas crisis políticas que nos hacen tanto daño.
3: 21 años, me acuerdo de esa época, porque primero, después de que Carlos Mesa renunció a la presidencia, asumió don Armando Bacadíes.
2: No asumió.
3: No asumió, ¿no?
2: No lo dejaron asumir.
3: Es cierto.
2: Hubo
3: fue directamente
2: la renuncia de Carlos Mesa, y estaba en Sucre Armando Bacadíes y Mario Cossío, que era el presidente de la Cámara de Diputados, y hubo ahí toda una protesta de mineros que llegaron con dinamitas y no permitieron que asuma el que era presidente de la Cámara de Senadores, Armando Bacadíes, y tampoco permitieron que asuma el presidente de la Cámara de Diputados, Mario Cossío. Por lo tanto, asumió Eduardo Rodríguez Belcé con esa misión de convocar a elecciones. Había toda una estrategia para que las cosas se den de esa manera. Y bueno, Evo Morales ganó con el 54% de los votos, ¿no?
3: Es un déjà vu, entonces.
2: Es un déjà vu constante el que vive Bolivia y que hace que uno caiga un poquito en la desesperanza, ¿no? ¿Cuándo vamos a superar esos problemas en el país? Pero bueno, cambiando de tema, hoy es otro día importante.
3: 9 de junio, ¿qué es hoy?
2: Día del Pato Donald.
3: ¿Verdad?
2: Sí. Ay, no. Hoy también es el Día del Pato Donald, así que tiene toda una filosofía detrás de todo lo que es la familia de...
3: Ajá, de Tío Rico y todos los demás.
2: Exactamente, sí.
3: Muchos niños ya no deben saber quién es Pato Donald a estas alturas.
2: Sí, ¿no? De verdad que sí. Bueno, ahora está de moda He-Man de nuevo.
3: ¿He-Man?
2: Porque han estrenado la película en el cine. Y todo el mundo está hablando de He-Man.
3: Yo tengo el poder, sí.
2: Yo tengo el poder y el Skeletor, ¿no? Y después viene la película de She-Ra.
3: She-Ra. Ay, qué bonito.
2: Sí.
3: Me acuerdo de todos esos dibujos de tantos años atrás.
2: Sí. Bueno, vamos con los titulares.
3: Vamos con los titulares, Mónica, que no están tan esperanzadores para el día número 40 de bloqueos en el país. El tema del que todos hablan, como decías al comienzo del programa, es el estado de excepción. El presidente promulgó la ley que lo regula, pero aún no declara estado de excepción.
2: Bueno, el presidente ha promulgado y ayer estuvo el ministro de Obras Públicas en Asuntos Centrales. Lo vamos a escuchar, porque el ministro ha dejado entrever, por lo menos es lo que yo he interpretado de la entrevista que le hicieron Tufía Arey y Roberto Dotti ayer, que habrá estado de excepción. Lo vamos a escuchar en instantes, ¿no?
3: Las iglesias cristianas de La Paz presentaron una acción popular para que el presidente decrete estado de excepción.
2: Sí, esto me parece insólito, ¿no? O sea, hay un clamor de gran parte de la ciudadanía para que se declare el estado de excepción, pero me parece insólito que sean las iglesias evangélicas las que hayan presentado este recurso legal, constitucional, para obligar al presidente a que declare estado de excepción.
3: Es que seguramente la iglesia ya necesita orden, ¿no? La iglesia evangélica está pidiendo justamente eso, el restablecimiento del orden. Siguiendo con los titulares, San Julián permanece bloqueado, sin libre circulación, sin policías y ahora sin alcalde porque está en la clandestinidad.
2: El alcalde está en la clandestinidad y ahí en San Julián rige un régimen, no sé si llamarlo un régimen de terror.

0: por un régimen de miedo, porque
1: abusivo.
0: Porque quien no piensa como piensan los que están bloqueando está
1: intolerante, está
0: conminado a irse a la casa del alcalde, la han saqueado y él ha tenido que salir de San Julián. Él dice que está gobernando San Julián vía virtual, pero lo
1: habló ayer
0: que
1: con
0: no
1: tu fin también, ¿no? El
0: sí,
1: alcalde.
0: Sí. Lo vamos a escuchar ahora un poquito también.
1: Tras el silencio en el que se mantuvo, el fiscal general aseguró que hay 90 casos abiertos que están vinculados a los bloqueos.
0: Y dos de los cinco detenidos en San Julián irán a cautelar. Mientras tanto, en La Paz han enviado a la cárcel a dirigentes cocaleros que estaban con dinero y que han sido detenidos. Fueron los dirigentes a los que defendió el vicepresidente Edman Lara ayer, cuestionando los métodos de la policía. Pero el vicepresidente no ha dicho nada de los policías heridos, ¿no? Que
1: no,
0: han habido en Santa Cruz.
1: Ni se ha aparecido por ahí.
0: Exactamente.
1: La presidenta de la Asamblea Legislativa presenta denuncia por alzamiento armado contra bloqueadores de San Julián.
0: Sí, María René Álvarez, la presidenta de la Asamblea Legislativa Departamental, ha presentado ya una denuncia. Y el gobernador ha presentado un anteproyecto de ley departamental para crear la Guardia Departamental.
1: Los cocaleros anuncian toma de cuarteles en el recrudecimiento de sus amenazas para que renuncie el presidente.
0: En un acto claro de esto que se llama, pues, sedición, ¿no, Nana?
1: Sedición, sí.
0: Porque no se puede hablar, anunciar la toma de cuarteles y menos hacerlo, menos ejecutar esto.
1: El presidente anuncia que habrá reprogramación de créditos y un fondo para compensación de 1,000 millones de bolivianos para transportistas.
0: También corroboró la reducción de su sueldo y el de los ministros, ha convocado a otros funcionarios públicos a que se bajen el sueldo, y en el Poder Legislativo se ha presentado un proyecto de ley para bajar también el 50% del sueldo de los legisladores.
1: En Santa Cruz, a un mes de ser posesionado, el alcalde Mamén Saavedra dijo que halló mafias en la alcaldía.
0: Sí, el alcalde estaba viendo un video de él que me llamó la atención, porque estaban bloqueando el ingreso a la alcaldía. No sé si viste ese video. Habían funcionarios que no les habían pagado el sueldo y estaban ahí en la puerta de la alcaldía impidiendo el ingreso de los trabajadores.
1: No lo vi, solo sé que ya el alcalde despidió a 500 trabajadores en total, ¿no? Y aún pretende o tiene el objetivo de despedir 1,500 más.
0: Claro, porque es absurdo. Era el supranumerario. De funcionarios. Si no me equivoco, la gestión de Johnny Fernández ha terminado con 13,000 o 14,000 funcionarios públicos. Imagínate, ¿no? ¿Qué es esto?
1: No, era una agencia de empleos, literal.
0: Y ya se sabía también, se habían hecho denuncias, el mismo alcalde las hizo, de que se vendían muchos cargos en la alcaldía municipal.
1: Y en la gobernación hallaron una granja de trolls que era financiada con recursos de los cruceños.
0: Sí, hoy vamos a estar aquí con el vocero de la gobernación, Rolando Schrupp, a quien le vamos a preguntar sobre esta granja de trolls y también le vamos a preguntar de qué se trata este proyecto de ley de la Guardia Departamental y cómo se ajusta a la Constitución Política del Estado.
1: Y preguntarle a esa granja de trolls qué hacían, a quiénes estaban favoreciendo.
0: Claro.
1: Los bots o los robots son piratitas que están dentro del sistema del internet, ¿no?
0: Sí.
1: Y aprenden a dos gerentes de YPFB por la gasolina basura.
0: Ya son tres los gerentes de YPFB que están detenidos por el tema de la gasolina desestabilizada o gasolina basura, como se llama, en algunos casos por no cumplir las responsabilidades que les toca al cargo y en otros casos por responsabilidad en la adquisición de esta gasolina basura.
1: Bien, comenzamos con el desarrollo de los titulares, ¿te parece?
0: Día 40 de bloqueos, el gobierno dice que tiene una estrategia, ¿no? Y los cocaleros, mientras tanto, están amenazando, como decíamos, con tomar los cuarteles del Chapare. Ahora sí vamos a escuchar qué es lo que decía el ministro de Obras Públicas con relación al estado de excepción. El ministro, desde mi interpretación, ha dejado entrever que sí va a haber decretos de estado de excepción que van a ser sectorizados. Escuchemos.
2: Hay un plan, Bolivia tiene un plan que ya se está cumpliendo, Tufi. El plan tiene una estrategia, no puedo comentar mucho, pero tiene una estrategia y tienes razón, va a haber decretos específicos adicionales donde se verá pues ámbitos territoriales, se verá límites claros del uso, duración, y otros, pero todos enmarcados en la ley y en la Constitución, reestructurando. En estos momentos se está trabajando junto a la policía y junto a nuestro poder militar. Hay un plan que ellos están manejando, obviamente, con los ministros del área. Y obviamente la idea es cometer los errores menos posibles, ¿no?
3: Ministro, ¿el plan incluye también a la ciudadanía o es solo las Fuerzas Armadas y la policía?
2: No, la ciudadanía no tiene que estar dentro de esto, ¿no? Si es que hay algún ciudadano es porque algo lo motiva a hacerlo, pero no, en este caso la ciudadanía tiene que estar apartado. Somos heridos, tenemos un policía que está en terapia intensiva, pero no tenemos reporte de muertos. Entonces, eso es una buena noticia para el país, ¿no?
0: Eso es lo que decía el ministro de Obras Públicas, y también ayer leí algunos comentarios que hablaban de que el gobierno ha cambiado de estrategia, y se puede ver que la estrategia también pasa por la detención de más dirigentes que están liderizando estos bloqueos, y vamos a ver cómo se desarrolla hoy el panorama y el conflicto y la crisis. Un tema que preocupa mucho es esta amenaza que han lanzado los cocaleros desde Chimoré, de que van a tomar los cuarteles militares que hay en la zona.
4: Chimoré, con mis 15 centrales, con las poblaciones, y por supuesto se ha determinado entrar en vigilia y tomar por supuesto las instituciones militares que tenemos acá en el municipio de Chimoré, como par el tema de garras, cuarteles, que actualmente con esta ley es una amenaza para el pueblo movilizado, para las organizaciones sociales y principalmente que están siendo perseguidos los dirigentes. Así que no nos hacemos responsables de lo que pueda pasar en el trópico de Cochabamba, tanto de los militares y policías. El pueblo está cansado. El pueblo va a responder como ataque el gobierno. Que no se equivoque con trópico de Cochabamba, que no se equivoque con Chimoré. Hoy día, en horas de la tarde, de la noche, la base ya rebasó y va por supuesto a tomar las instituciones de manera pacífica, con vigilia, porque en el trópico respetamos las instituciones, pero esta ley ya no da garantías, esta ley ya da desconfianza al pueblo. Así que el gobierno que lo piense muy bien antes de ordenar a los militares y policías para que vayan a los puntos de bloqueos.
0: Una amenaza clara, una amenaza que raya en la sedición, o que es sedición, y la que están lanzando desde el Chapare los cocaleros. Y vamos a conversar ahora con el doctor Ramiro Carrillo, que es el abogado patrocinante de las iglesias evangélicas, que están presentando un recurso legal para obligar al presidente a que declare estado de excepción. Esta es una situación extrema, una situación que ya decíamos es insólita, porque hay un pedido de gran parte de la ciudadanía de que esta medida sea declarada para que de una vez se puedan desbloquear las carreteras y evitar que sigan ocurriendo estas cosas como la amenaza de los cocaleros. Vamos a saludar entonces al doctor Ramiro Carrillo, que ya está con nosotros. Buenos días, doctor.
5: ¿Cómo están? Muy buenos días. Saludarles desde aquí, desde la ciudad de La Paz. Evidentemente muy preocupados por lo que está pasando en todo el territorio boliviano. 40 días que estamos sufriendo una asonada terrorista de parte de estos grupos liderados inicialmente por la Central Obrera Boliviana y con un brazo ejecutor, el represor, como son los Tupac Katari. Miren, no solamente es obligar al presidente a que declare un estado de excepción en todo el territorio boliviano o en parte, como lo decía el ministro, en algunos lugares focalizados. Este intento que estamos haciendo al haber presentado una acción popular para que el presidente reaccione luego de 40 días. Se está gestando la división de Bolivia. Miren el tremendo panorama geopolítico que se ha desarrollado. No ha sido en vano el hecho de que en épocas anteriores se haya consolidado el Capañán, el Abya Yala, el nuevo estado Aymara. Es decir, que desde Bolivia se está gestando todo un aparato separatista para que se consolide lo que ellos han llamado el Capañán o el Abya Yala. De aquí a una temporada, un tiempo más, posiblemente ya no van a hablar de la media luna como antes se ha pretendido hacer creer que Santa Cruz y el Oriente querían dividir, sino que el poder Colla es el que va a empezar a dominar a partir de Bolivia y todo lo que es el hemisferio occidental. Este intentón de separatismo, de división de Bolivia, estamos seguros de que debe pararse. No podemos dividirnos, no podemos dividir Bolivia, no podemos ahondar estos temas de racismo. Los términos que manejan los dirigentes de aquí en el occidente son: somos dueños de esta tierra. ¿Qué significa? Que ni siquiera los propietarios, los que tenemos alguna propiedad en La Paz, en todo el occidente, no nos van a considerar como propietarios, sino que estos indígenas van a pretender arrebatarnos nuestro derecho propietario.
0: Doctor, este es una, disculpe que lo interrumpa.
5: Totalmente. Sí. Dígame.
0: Usted representa a las iglesias evangélicas. ¿Quiénes están presentando este recurso y de qué se trata el recurso, si nos puede explicar, por favor?
5: Bueno, el representante es el pastor Luis Arequipa, quien es el accionante principal. Él es el presidente de las iglesias evangélicas de Bolivia. Y a nombre de esta institución hemos presentado la acción popular para que el presidente de la República de Bolivia, del Estado Plurinacional de Bolivia, emita el decreto de estado de excepción. Vamos a fundamentar con todos los argumentos, con todos los hechos, para que esta se declare el estado de excepción. Esencialmente es por conmoción interna. Se refiere esta conmoción interna a los intentos separatistas que se están gestando y en esencial a los actos violentos que se están produciendo en San Julián, en el Chapare, en Oruro, aquí mismo en La Paz, no solamente representados en estos bloqueos, sino que en la aparición de grupos armados que tienden a defenestrar el gobierno legalmente establecido. Y obviamente detrás de defenestrar el gobierno que ha sido totalmente reconocido en primera y segunda vuelta, llegar a constituir un nuevo Estado. Estamos pidiendo que el Estado boliviano, el presidente del Estado Plurinacional de Bolivia, declare estado de excepción de manera inmediata. Y por eso hemos acudido a la vía constitucional para que una sala en esta materia, viendo nuestros argumentos, disponga la pertinencia de la declaratoria de estado de excepción.
0: Este recurso que ustedes han presentado, ¿cuál es el camino que sigue en la justicia? ¿Cuánto tiempo habría que esperar hasta que la justicia tome una decisión al respecto?
5: La ley, el Código de Procedimiento Constitucional, establece que debe señalarse la audiencia máximo dentro de las 48 horas de interpuesto la acción constitucional. Lo hemos presentado el día de ayer con todos los fundamentos legales, jurídicos y las pruebas necesarias, tal como establece el proceso constitucional, y esta sala tendría que señalar la audiencia máximo hasta el día de mañana para que fundamentemos en forma oral, presentemos las pruebas necesarias y se disponga de manera inmediata la ejecución de las resoluciones.

0: explicación.
1: Gracias a ustedes.
0: ¿Qué te parece, Nona? Estaba viendo, ayer hubo una marcha de gremialistas en La Paz. Uh-huh. Y también hubo una marcha en la zona sur de La Paz, donde el pedido era que se declare estado de excepción. Los empresarios han pedido estado de excepción, los comités cívicos han pedido estado de excepción. Y bueno, y el ministro dice que van a haber decretos sectoriales, así que es probable que en las próximas horas tengamos novedades al respecto, ¿no?
2: Yo creo que es el cansancio también de la gente. Ayer estaba yo en el supermercado y muy cerca de la feria de exposición, terminó la feria del libro y muchos han llegado desde La Paz para hacer sus presentaciones durante estos días de feria, y me imagino que ellos ya estaban de retorno a La Paz y vi cómo compraban cajas de, ¿cómo se llama esta? Plataforma de Tecnopor, de Plataforma, y en ella colocaban carne, pollo, y me dio mucha impotencia, mucha pena.
0: Sí.
2: Porque ellos no tienen lo que nosotros ahorita tenemos, entonces esa necesidad de tener, de ir al supermercado y encontrar todo, debe ser muy triste en La Paz, ¿no?
0: Muy triste, y a veces cuando hay, no podés comprarlo porque está muy caro.
2: Muy caro, exactamente.
0: No, hay familias, hay mucha pobreza, hay una investigación que ha hecho la Fundación Jubileo, que la vamos a compartir ojalá hoy día con ustedes y si no mañana, donde habla realmente del grado de pobreza que hay en el país. Incluso advierte que gran parte de la clase media está rayando la pobreza porque los productos están más caros y porque hay gran parte de las familias que han dejado de comer un alimento al día en sí. El país, ¿no? Completo. Y en La Paz en este momento debe ser una situación más complicada,
2: más desesperante. Entonces ya ellos están pidiendo que se acabe, ¿no? La gente debe estar cansada. Si nosotros que no estamos allá y contarle a la gente cada día lo que está pasando, duele, molesta, se siente impotencia. Me imagino que los que viven en la ciudad de La Paz lo deben sentir mucho, mucho más fuerte que nosotros.
0: Bueno, ayer estaba con nosotros Grover Yapura, nuestro compañero de trabajo, director de Urgente.bo. Uh-huh. Y él llamaba la atención sobre la presencia del fiscal general del Estado, decía, y escribió un artículo posteriormente.
2: Sí, ¿dónde está?
0: ¿Dónde está el fiscal general del Estado? Parece que el fiscal la ha escuchado y lo ha leído y nos ha escuchado también. Porque apareció ayer el fiscal general del Estado, uh-huh, para dar una explicación y también para decir, yo no tengo que ver con las detenciones, eso que lo haga la policía. Nosotros actuamos después de que se ha detenido a las personas, lo que no están así. Pero vamos a escuchar
2: eso,
0: la explicación
2: que daba. Hay casos en los que ellos actúan de...
0: Claro, hay acciones que tienen que tener la presencia del fiscal, el fiscal general del Estado, cuando hablaba de que hay 90 casos abiertos. Pero también decía que estaba pidiendo los antecedentes de los dirigentes de la COP que habían sido detenidos, para ver cómo se actuaba con relación a ellos. Escuchemos lo que decía.
3: Tenemos más de 90 casos aperturados, diferentes detenidos, diferentes aprehendidos y arrestados que en su momento también fueron puestos en libertad. En ese entendido, nosotros como Ministerio Público vamos a estar atentos. Y acá algo muy importante. Con relación a las determinaciones que se acaban de tomar y se acaban de conocer por parte del presidente del Estado, nosotros tenemos un mandato constitucional. Persona arrestada, persona aprehendida, recién comienza la tuición del Ministerio Público. Quien tiene que velar por la seguridad de todos los bolivianos, conforme manda la Constitución Política del Estado, son las fuerzas del orden. Tenemos más de 90 casos.
0: Bueno, ese era el fiscal. También estamos a la espera de qué es lo que dice el presidente del Tribunal Supremo de Justicia, ¿no? Ante las decisiones que han tomado algunos jueces con relación a, especialmente a los detenidos de Santa Rosa del Sara, que se les ha hecho juicio abreviado a pesar de la gravedad de los delitos que cometieron cuando tomaron un campo de gas y secuestraron a los funcionarios. Nona, ayer el presidente y el ministro de Economía hablaron de dos decretos, uno de ellos estableciendo que se puede, autorizando la reprogramación de créditos a las personas que hayan sido perjudicadas por los bloqueos, y también un fondo para los transportistas. Toda la explicación de esto te propongo que la demos después de la pausa, porque me parece que

0: Información importante para mucha gente, que sobre todo gente que trabaja al día o gente que tiene negocios, emprendimientos, y que no ha podido, que no está pudiendo pagar las cuotas del banco porque no está pudiendo vender. Entre
1: no están
0: paréntesis,
1: trabajando 40 días.
0: Ayer habían comerciantes de tomate que decían que los tomates se están pudriendo porque no hay a dónde mandarlos. No se puede enviar el tomate a otros departamentos del país. Y bueno, el problema es que se están echando a perder aquí.
1: En Santa Cruz están 3 bolivianos el kilo de tomate, ¿no?
0: 3 kilos. Y en La Paz está costando 27, 28 bolivianos el kilo de tomate.
1: Tenemos sobre oferta de algunos productos.
0: Así que vámonos a la pausa con eso y volvemos enseguida.
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4: 7:07, volvemos con la banda Memphis, La Flor Más Bella, un clásico de la música rock argentina.
6: A propósito del rock argentino, ayer fue el funeral del Indio Solari, multitudinario, ¿no? Con mucha mucho pesar, un hombre que ha marcado historia en la música argentina.
4: Sobre todo en el estilo de música rock, ¿no? Uh-huh. En Argentina, exactamente.
6: Bueno, vamos a hablar ahora de la reprogramación de créditos. Creo que es información importante que usted debe saber. Esta reprogramación es para las personas y sectores afectados por los bloqueos, ¿no? ¿Quiénes pueden acceder? Está dirigido a prestatarios cuya capacidad de pago haya sido afectada por los bloqueos y la paralización de actividades económicas. Entre los sectores mencionados están los transportistas, los gremiales, los artesanos, empresarios del turismo, microempresarios y otros afectados por la crisis. ¿Cómo va a funcionar esto? El cliente tiene que solicitar la reprogramación de créditos. Esto no es automático. El prestatario debe presentar una solicitud formal ante el banco o entidad financiera utilizando un formulario establecido por la ASFI.
4: El banco evaluará cada caso. La entidad financiera analizará la situación económica del solicitante y su capacidad real de pago. La reprogramación será diseñada de acuerdo a cada caso, con cada caso particular.
6: Y esta reprogramación del crédito, atención con esto, puede incluir la ampliación del plazo del préstamo, la reducción del monto de las cuotas mensuales, los periodos de gracia, prórrogas temporales u otros mecanismos que faciliten el cumplimiento de la deuda.
4: ¿Qué significa un periodo de gracia? Es un tiempo durante el cual el cliente puede dejar de pagar temporalmente capital e incluso intereses según el esquema aprobado por la entidad financiera. El objetivo es darle oxígeno financiero mientras recupera ingresos.
6: ¿La deuda desaparece? Eso no. No desaparece la deuda, porque si desapareciera dejaríamos listos a los bancos. Pero el gobierno ha sido enfático en señalar que el saldo de la deuda se mantiene, el crédito no se perdona, lo que cambia es la forma y el plazo de pago para que las cuotas sean más manejables.
4: ¿Subirá la tasa de interés? Según las explicaciones difundidas por ASFI y las entidades financieras, la reprogramación debe mantener condiciones favorables para el cliente y no implica automáticamente un aumento de tasa de interés. Cada caso será negociado individualmente.
6: Bueno, mientras se tramita la solicitud, durante este periodo de evaluación que va a hacer cada banco, se puede otorgar una prórroga temporal. No se cobrarán cuotas de capital ni intereses mientras se resuelve la solicitud, y la calificación crediticia del cliente no debería deteriorarse por estar tramitando esta reprogramación, porque en todo caso no es un problema que tenga que ver con el cliente individual, sino con la situación que vive el país.
4: En términos simples, si una persona pagaba una cuota de 2,000 bolivianos al mes y los bloqueos afectaron sus ingresos, el banco podría extender el plazo del préstamo para que esa cuota baje, por ejemplo, de 1,400 a 1,500 bolivianos mensuales. La deuda no desaparece, pero se distribuye en un periodo más largo para aliviar la presión financiera inmediata.
6: Y además de esto, el gobierno ha aprobado un fondo de hasta 1,000 millones de bolivianos para el transporte, Nona, específicamente para el transporte, ¿no? El presidente decía, se ha decidido a través del gabinete el decreto para la reprogramación de deudas en todo el país y también para el compañero transportista, decía el presidente, se ha aprobado un decreto que tendrá un impacto de hasta 1,000 millones de bolivianos, un fondo de garantía sobre la base para apalancar estos créditos que necesita el sector del transporte. Son medidas que ha tomado el gobierno. Los transportistas en este momento están bloqueando y están parando en La Paz. No hay transporte, ayer no había transporte público, ayer las cabinas de los teleféricos estaban colapsadas. Y seguramente esta medida que ha tomado el presidente busca de alguna manera atenuar esta situación de los transportistas y convencerlos de que dejen las medidas de presión.
4: Bueno, es una salida por ahora, ¿no?
6: Es una salida por ahora. Bueno, vamos a seguir con la agenda. Estamos a la espera de que llegue el vocero de la gobernación y también vamos a tener algunas otras entrevistas para hablar de cuál es la situación en este momento.
4: Con el vocero, uno de los temas que vamos a conversar es sobre los trolls, la granja de trolls que han encontrado. Uh-huh. Preguntábamos hace un momento, ¿qué es un troll? Un troll es un término ampliamente utilizado en el mundo de la comunicación digital, del periodismo y sobre todo en redes sociales. Es una persona o una cuenta en redes que busca influir en conversaciones para generar polémica, atacar a adversarios, difundir mensajes descoordinados o manipular la opinión pública. Cuando se habla de granja del trolls, generalmente se refiere a un grupo organizado de personas que manejan múltiples cuentas, cuentas falsas o semiauténticas que actúan de forma coordinada. También se refiere a equipos dedicados a defender a una autoridad, a un partido o a un candidato. Hubo operaciones para atacar opositores o instalar de tendencias en redes. Sin embargo, el término de granja de trolls tiene una carga política, por eso es que se la denominó así, y suele ser una acusación. Es mejor escuchar las denuncias para poder entender de qué se trata, ¿no?
6: Claro, son los mecanismos que se utilizan para divulgar noticias falsas, para divulgar noticias engañosas, para atacar a los adversarios políticos. Y lamentablemente, no solamente en Bolivia, sino en muchos lugares, se ha visto que esto es un recurso muy utilizado en la política.
4: Sobre todo en campañas, ¿no?
6: En campañas, pero también en momentos como este. Por ejemplo, ahora, Nona, es increíble cómo circulan noticias falsas.
4: Y inmediato lo hacen. Ayer circuló varias que me preguntaron y dije, no, hay que aprender a mirar también. La hacen tan bien, pero se queda siempre detalles, ¿no? Y una de las técnicas para poder verificar si una fotografía es real o falsa es ponerla en Google y pedirle que la lea al revés. Y ahí te dice si esa fotografía ha sido utilizada con IA.
6: Bueno, vamos a hablar un ratito de San Julián. Como decíamos al principio, San Julián está sin policía, está bloqueada y está sin alcalde porque el alcalde está en la clandestinidad porque ha sido amenazado por estos grupos que están bloqueando y que también están utilizando armas de fuego, armas largas, en muchos casos armas muy sofisticadas. Uh-huh. Entonces vamos a escuchar qué es lo que decía el alcalde de
4: San Julián.
6: De San Julián ayer en Asuntos Centrales. Cuando contaba que se había declarado en la clandestinidad porque habían saqueado su casa, Nona.
4: Sí, eso contó que y pidió orden también, ¿no? Está el señor no está en su casa, hizo el contacto telefónico con Tupi desde la clandestinidad. Carlos Vaca se llama el alcalde de San Julián. Vamos a escuchar la entrevista.
5: Y me buscaban por todos lados, pero ya eso se ha apaciguado, ¿no? Pero hoy yo me iba a presentar a trabajar, pero por razones de seguridad me dijeron todavía no venga. Así que sigo a la expectativa de lo que sucede en el municipio. Es nuestra verdad.
7: ¿A usted lo amenazaron la población misma, lo amenazó la población misma, por eso ha tenido que salir de la población, del municipio?
5: Claro, se han ido, han destrozado mi casa, la han saqueado y me buscaban por todos lados, pero ya eso se ha apaciguado, ¿no? Pero hoy yo me iba a presentar a trabajar, pero por razones de seguridad me dijeron todavía no venga. Así que sigo a la expectativa de lo que sucede en el municipio. Es nuestra verdad.
7: ¿A usted lo amenaza?
6: Ese es el alcalde, era el alcalde de San Julián, Carlos que Vaca. Él dice que ya las cosas se han apaciguado en el lugar. Vamos a ver si es que hoy puede volver a su
4: fuente de trabajo.
6: A su fuente de trabajo. Pero con todo esto, Nona, creo que es importante hablar del problema de la expansión de las redes ilícitas, los grupos organizados que cometen delitos y que están tomando el control de ciertas zonas en el país. Hay un estudio publicado por la Fundación Milenio que habla de la expansión de estas redes ilícitas, economías oscuras, y una de las características que menciona, por ejemplo, es que hay la debilidad institucional favorece la generación de estos grupos. En algunos casos se los conoce, ¿no? Son grupos organizados que se dedican al narcotráfico, como el PCC, el Cártel de Sinaloa, el Cártel Jalisco Nueva Generación. Todos ellos han estado en Bolivia. Pero en este caso se está hablando de que logran tener control de ciertos territorios a través de esta debilidad institucional. Lo que dice el estudio es que el crecimiento de estas economías ilícitas ha sido facilitado por la fragilidad institucional y por una suerte de zona de penumbra entre la legalidad y la ilegalidad, permitiendo que mercados legales de hoja de coca coexistan con circuitos ilegales destinados a la producción de cocaína. Todo esto, dice la Fundación Milenio, se ha dado bajo la permisividad de los gobiernos de Evo Morales Ayma y Luis Arce Catacora. El documento también describe cómo regiones cocaleras como el Chapare y los Yungas consolidaron sistemas de gobernanza local donde sindicatos y estructuras comunitarias asumieron funciones paralelas al Estado. Según este análisis, ha surgido un sistema de gobernanza informal que enfatiza los derechos colectivos y la resolución de conflictos a través de organizaciones locales. Y si lo analizamos bien, esto es lo que está pasando en San Julián. Son grupos de facto que están tomando el control de lo que pasa en San Julián, al punto de que han hecho salir a una autoridad formalmente elegida, democráticamente elegida, porque están estos grupos de facto, ¿no? Dice, la penetración de estos grupos en el seno mismo de la policía boliviana y de las fuerzas del orden tienen el efecto de neutralizar el combate efectivo a la delincuencia, cuando no de proveer impunidad y complicidad al crimen organizado. Y eso hay que ver, ¿no? Hasta qué punto el crimen organizado ha penetrado a la policía, a las Fuerzas Armadas, a la justicia, a la fiscalía, porque casos aislados hemos visto, ¿no? Por ejemplo, el juez que recibió las maletas y que las llevó a su depósito. Esa es una penetración del crimen organizado en la justicia. Pero también han habido cuestionamientos a fiscales determinados, la policía, ¿cuántos policías hay en este momento procesados en Estados Unidos porque han tenido penetración del narcotráfico? Entonces son temas que es importante analizar y estudiar, porque aunque parezca mentira, está pasando en Bolivia.
4: Así es. Bueno, también la Asamblea Departamental ha presentado querella contra los bloqueadores, ¿no?
6: La Asamblea Legislativa Departamental ha presentado, la presidenta de la Asamblea Legislativa va a estar en instantes con nosotros para explicarnos de qué se trata esta querella, y también se está hablando de que haya una ley departamental antibloqueos. Si no hay una ley nacional, pues que haya una ley departamental. Pero te propongo que hagamos un punto y coma, un punto seguido, un punto aparte, mejor dicho, en el tema.
4: Ya.
6: Para hablar de lo que se ha significado un mes de Mamén Saavedra en la alcaldía, ¿no? El alcalde está actuando con firmeza. Como te decía, el otro día rompió un bloqueo que había en la puerta de la alcaldía. Le dijo, ya, déjeme entrar que tengo que trabajar. Si no trabajo, no les puedo pagar. Y lo dejaron entrar y entraron todos los trabajadores. También ha ido al CER, una de sus primeras acciones. ¿CER se llama? ¿Cómo
4: sí,
6: se llama?
4: El sistema, CER, el de recaudaciones
6: de la alcaldía, para poner orden. Y en su primer balance, el balance del primer mes, dice que ha encontrado 5 mafias en la alcaldía municipal. Escuchemos lo que decía ayer en Asuntos Centrales.
8: La primera mafia, Tufi, es la mafia de las recaudaciones. Un sistema de recaudaciones perforado, con cientos de usuarios que hacían dibujo libre con los impuestos de los cruceños. Hacían lo que les daba la gana. Y le robaron millones a esta ciudad durante años. Estimamos que entre 300 y 500 millones de bolivianos al año. ¿Qué hicimos? Blindarlo el sistema, hacerlo seguro, restringir a estos usuarios y sobre todo restringir qué pueden hacer ahora. Mafia. Uh-huh. La segunda mafia se refiere a la agencia de empleos. Se llegó a tener casi 13.000 funcionarios. Es inviable que el municipio continúe con ese número de empleados. Se gastan más de 100 millones de bolivianos al mes en sueldos. Uh-huh. La tercera mafia es la mafia del perder para ganar. Perdían todos los juicios. En juicios importantes ni siquiera se hacían presente. Ni siquiera la alcaldía se hacía presente. No metían un solo memorial. Ejemplo, tenemos el caso mutualista. Hoy le puedo asegurar, Tufi, que este municipio defiende a Santa Cruz, a su patrimonio y a su territorio. El mutualista hoy está más seguro y estamos trabajando para terminar de blindarlo y que nunca más se pueda dar un caso similar. La cuarta mafia, la mafia de la malversación o de las obras fantasmas. Endeudaron al municipio para proyectos específicos y malversaron los fondos, los ocuparon para otra cosa. Un ejemplo de eso es el viaducto del Cuarto Anillo y doble vía La Guardia. 66 millones de bolivianos para construir ese viaducto. En este momento no hay el viaducto, no, y lo único que hay es la deuda. La mafia, la mafia de la burocracia, de la corrupción y de la extorsión. Esa mafia que le hacía imposible la vida a los ciudadanos, esa burocracia que hacía que nadie pueda sacar los documentos municipales o lo que necesitaban, las licencias de funcionamiento, las fichas técnicas ambientales, los permisos de los letreros, esa mafia con la que iba y extorsionaban a los emprendedores. Estamos trabajando en digitalización, en simplificación de trámites, y una muestra de que eso se acabó es que ya no hay tramitadores, porque ya no tienen razón de ser, porque ya no se necesita un intermediario que hacía los negocios. Ahora la atención es directa a la gente y de manera transparente.
4: Esas son las 5 mafias que explicaba el alcalde Mamén Saavedra, que encontró en la alcaldía en su primer mes. Seguramente va a ir encontrando a medida que avance el tiempo.
6: Me deja una sensación de indignación profunda, Nona. Profunda,
4: yo,
6: profunda.
4: Yo de que no lo puedo creer.
6: No puede ser que se utilice una institución para destruir tanto una ciudad, ¿no? Y ahí ya vemos en el estado en el que se encuentra Santa Cruz. Son las acciones que ha seguido.
4: Ahora se entiende por qué está así.
6: Claro, claro, porque acordate que, por ejemplo, en simples cosas, el bacheo, y al día siguiente o a la semana ya estaba nuevamente el bache, digamos, porque las obras eran mal ejecutadas.
4: Maquillaje.
6: En el Plan 3000 están sufriendo porque hay un viaducto a medias. Y ese viaducto genera muchos perjuicios a la población, a la ciudadanía que vive por esa zona. El viaducto de aquí, del Cuarto Anillo. Y la Virgen de Cotoca, tampoco es que es una obra bien ejecutada. Tiene sus serios problemas ahí cuando llueve y también en cuanto al encaje del vehículo cuando baja del viaducto. Realmente muy complicada la situación y me alegra que el alcalde esté primero detectando los problemas, porque solamente así para ponerle solución, ¿no?
4: Calciamos el cálculo, si dejaban de entrar 500 millones de bolivianos por mes, dijo, ¿no? ¿O por año?
6: Por año.
4: Son 2.000 millones que ya no hay, que no entraron a las arcas municipales en todos estos 4 o 5 años.
6: Terrible, terrible. Y lo que hablábamos al principio, entre 13.000 y 14.000 funcionarios municipales que se daban cabeza con cabeza. Yo te conté mi experiencia una vez que fui a sacar un permiso de viaje. No, había un funcionario sentado en un toquito en la puerta.
4: Ajá.
6: Y su único... estaba todo el día en el celular y su trabajo era decir, ya pase. Ahora le toca a usted. O sea, había número, había ficha, había todo, ¿no? Pero ajá, él estaba ahí. Y así... y me contaba una persona que vino a hacer un trámite a la alcaldía, que había un director de área que cuando llegaba lo encontraba así, echado en su silla, meciéndose o durmiendo siesta. O sea, así de crítica y de patética. Qué era la triste situación en la alcaldía. Bueno, vamos a irnos a la pausa, porque al retornar vamos a hablar de dos temas que son fundamentales para el departamento de Santa Cruz. Primero, la denuncia de que han encontrado una granja de bots, una granja de gran cantidad de chips de celulares que se ocupaban de multiplicar falsas noticias o noticias engañosas o ataques a adversarios políticos. Vamos a preguntarle de qué se trata, si se ha identificado a los responsables de esto. Y también le vamos a preguntar de qué se trata este proyecto de ley para crear la Guardia Departamental.
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3: Hey, 7 de la mañana con 29 minutos, estamos de vuelta conversando de...
4: Antes de ir a nuestra entrevista, quiero leer un par de mensajes que nos ha enviado el señor Javier Chuquimia.
3: Ya.
4: Él dice, primero dice, los bloqueadores tienen más aval de la justicia para causar daños irreversibles a la ciudadanía. Ahora están buscando legalidad para un estado de sitio. Por favor, dice, actúen de una vez. O si no, a todos a sus casas a mirar el cielo. Ese es su primer mensaje. El segundo mensaje me parece que expresa una realidad que tienen muchos empresarios y microempresarios en este momento. Dice, con relación a refinanciar los créditos, bien por ellos. Ahora, ¿quién nos da plata para pagar sueldos? ¿La COP? ¿El gobierno? Tengo que despedir a 24 operarios. Ya no hay plata para pagar sueldos. De ambos lados, denme una respuesta. Un mensaje que se percibe desesperado de este señor, de la realidad que está pasando y que seguramente muchos empresarios, microempresarios están viviendo lo mismo a raíz de lo que pasa en el país. Pero bueno, vamos a saludar a Rolando Shurup. Bienvenido, vocero de la Gobernación de Santa Cruz. Gracias por visitarnos.
5: Buenos días, un gusto siempre estar con ustedes.
4: Bueno, Rolando, tenemos dos noticias que queremos
3: desarrollar
4: y conocer más a fondo. Primero, esa granja de trolls, de trolls o de bots. A ver, Nona va a explicar la diferencia.
3: Sí, yo le decía que en este caso aplica que es una granja de trolls porque es una persona o una cuenta que en redes sociales que busca influir en conversaciones, generar polémica, atacar adversarios, difundir mensajes o manipular a la opinión pública, ¿no? Cuando hablamos de granja de trolls se refiere a un grupo organizado de personas que manejan múltiples cuentas o cuentas falsas o semiauténticas que actúan de forma coordinada y están dedicados a defender a una autoridad, a un partido político o a un candidato.
4: O atacar al adversario. ¿Qué es lo que se ha encontrado en la gobernación?
5: Se encontró, bueno, en la gobernación hay servidores digitales que están ahí para los servicios que se prestan. Hoy los estamos usando para generar las fichas digitales de los hospitales. Uh-huh. Las computadoras son instrumentos que se pueden utilizar para múltiples cosas. De ahí, cuando entramos en esta nueva gestión, comenzamos a hacer procesos de auditoría de múltiples sectores. Hay 42 en curso. Y uno que llamó mucho la atención fue el de la luz eléctrica y de cómo se disparaban picos de consumo de electricidad en el edificio desde las 11 de la noche hasta las 6 de la mañana, que horario
3: no hay
5: que...
3: nadie.
5: No hay nadie. Entonces, se descubre que en los servidores se comienzan a activar a esa hora. Entra el equipo de TIC, de Tecnología de Información y Comunicación. Primero tenemos que descubrir muchas cosas porque no hubo un proceso de transferencia transparente que nos digan aquí están las llaves, por ejemplo, para que puedan entrar al edificio donde están, al espacio donde están. se logra entrar, se hace toda una serie de peritajes y se descubre que hay un usuario remoto, diremoslo así, hasta que activa unas 100.000 cuentas de Facebook en esas horas.
4: Cuentas falsas.
5: Son cuentas falsas, evidentemente, porque es una sola persona que tiene muchos múltiples
4: usuarios. Esto era operado de manera remota, sí. Y seguía operándose aún con el nuevo gobierno departamental.
5: Sí, pues nosotros entramos y un rato de eso, ¡pum!, se encienden los servidores. Entonces uno mira así, no es que hayan bultos, pues, ¿no?
4: Ajá.
5: Entonces
3: ¿qué está pasando aquí?
5: ¿Qué está pasando aquí? Pues,
4: menos mal que no salieron corriendo.
5: Por eso, imagínese el proceso. O sea, sí. Ahora pues ya es fácil ver toda la línea que uno descubre, pero cuando, ajá, uno está tratando de encontrar las cosas y entra y comienzan los servidores a funcionar y comienza a decir, ¿por qué están funcionando?
3: Entonces, ¿y cuánta...?
5: Tiene que poner... peritaje para poder encontrar los IP, para poder ver por qué se están encendiendo, porque uno puede decir, se están encendiendo porque se está activando algún servicio en la gobernación. Tiene que descubrir todas estas cosas. Entonces descubre que hay un servidor, un usuario remoto que los enciende, los apaga a su gusto, entra y sale conceptualmente, no físicamente, ajá, pero sí, cibernéticamente, digitalmente, entra y sale cuando quiere, saca la información que quiere, pone la información que quiere.
4: ¿Y en esta investigación que se ha hecho, se ha logrado identificar a ese usuario?
3: ¿Y cuántas personas hay involucradas?
5: Por lo menos una. Pero todos los demás detalles, ustedes entenderán que tiene que ser despejado en la justicia. Se acumula los medios de prueba y tiene que darse los respaldos para que se haya un peritaje cibernético y pueda ir a un proceso... judicial, donde se determine las responsabilidades y el daño ocasionado. Los procesos judiciales son lentos y no queremos entrar en esta lógica de comenzar a acusar porque se puede entender que es un ejercicio de cacería de brujas o de echarle barro a la anterior.
4: No, bueno, pero
5: cada uno hará su responsabilidad y su descargo con el tiempo.
4: Pero se entiende también, me imagino yo, que si esto estaba ocurriendo dentro de la gobernación es porque tenía autorización de alguna autoridad de la gobernación que lo permitía.
5: Eso también tendrá que despejarse, ¿no? Porque puede ser que el otro diga, no, yo solamente era el jefe de tecnología, yo no sabía nada, él tenía acceso, como muchas veces se descarga la responsabilidad o se sacrifican a los peji para que no llegue más arriba, ¿no?
3: Pero en los sistemas digitales dejan huella, ¿no?
5: Dejan huella. Uh-huh. Entonces la huella digital se ha evaluado, pues se ha recopilado toda la información, porque no era apagarlo nomás, hay que acumular información para poder continuar con los procesos de denuncia judiciales.
3: Uh-huh. ¿Se puede establecer el impacto económico en la gobernación o todavía?
5: Eso necesitamos también establecerlo, porque genera un consumo de energía eléctrica, es un mal uso de bienes públicos, ¿no?
3: Uh-huh.
5: Porque usted está utilizando... Equipo es como decir utilizar vehículo, porque son equipos.
3: Eso por un lado, ¿no?
5: Por un lado, más el consumo de la energía, más el desgaste, por lo menos eso se puede dimensionar. Ahora, ¿cuál es el impacto que ha generado? Es mucho más difícil, porque uno no puede saber si esa cuenta la usaron para la campaña.
3: ¿Desde cuándo?
5: ¿Desde cuándo? Para la campaña en Colombia, para atacar en la campaña, en estas circunstancias de convulsión social.
4: Eso iba a preguntar, porque... Usted decía se activaban 100 cuentas de Facebook.
5: 100 mil.
4: ¿Y se sabe qué mensajes eran los que se impulsaban desde ahí?
5: No.
4: ¿No?
5: No. Es muy difícil saber, porque uno no sabe cuál es la cuenta. Tiene que hacer todo el peritaje para saber qué cuentas son las que se activaban. Por lo menos estamos concentrándonos en encontrar a la persona física, a la persona real que operaba estos sistemas.
4: ¿Y en esa auditoría que se ha realizado se sabe desde cuándo?
5: Tampoco, porque uno no puede volver en el tiempo, sabemos desde
4: pero
5: que...
4: Pero me imagino que los picos de consumo de electricidad, quizás...
5: No sé si podremos tener un histórico horario del consumo de energía, a lo mejor la CRE tiene algún tipo de esa información, pero no creo que se maneje... Uno sabe cuánto consume por mes, ¿no? Cuánto consume cada hora, pues, ¿no?
4: Uh-huh.
5: En su factura de usted, no sé si se tendrá ese tipo de información y si se podrá asignar o comprobar fehacientemente que era para eso. Entendemos que sí, o sea, hay una lógica que hay que entenderla muy bien. No es lo mismo la verdad histórica que la verdad jurídica. la verdad histórica, lo que sabemos que sucedió, pues, ¿no? lo que pasa, la verdad jurídica, lo que uno puede demostrar. Y para eso necesita tener unos peritajes, una información que supere cualquier duda y que nadie pueda decir, ah, sí, pero es que se estaba utilizando para servicios internos, por eso. Tiene que tener tiene que demostrarlo.
4: Ahora, Rolando, esto me imagino que ya lo han presentado ante, lo han denunciado.
5: Sí, eso está, todos estos procesos y varios otros están en la Secretaría de Justicia para continuar con los procesos. Ahora, también tenemos una lógica política de reducir la posibilidad de hacer política con esto. Queremos mostrar que hay esta circunstancia, pero no queremos hacer el típico ejercicio de comenzar a perseguir al adversario o al opositor. Uh-huh. Simplemente hacer los descargos para que la justicia continúe y de las responsabilidades, la reposición de los daños o lo que corresponda.
4: Bueno, increíble lo que pasa. Ojalá que pronto se sepa. Y de pronto, quizás, si hay una persona que operaba esto y se ha enterado de esta denuncia, probablemente
3: se la puede rastrear.
4: Probablemente no sea habida después, ¿no?
5: Hay varias cosas. Primero, que no es habida, y segundo, que si tiene esa capacidad desarrollada, esa especialidad, capaz que tenga también otros recursos y comience a atacarnos a nosotros. Yo no creo mucho en las casualidades, pero a partir del anuncio, del descubrimiento de esto, los ataques hacia la gestión se han visto multiplicados, porque es parte de esta guerra cibernética del siglo XXI, ¿no?
4: Bueno, cambiemos de tema. Cuéntenos, por favor, de qué se trata este proyecto de ley de la Guardia Departamental, si se puede, en el marco de la Constitución.
5: Súper. Se puede.
4: Se puede.
5: Lo hemos llevado, este proyecto de ley, al extremo de la competencia. O sea, estamos en el bordecito ahí para, más bien para empujar la competencia y no para jugar en lo seguro. Si fuéramos a jugar en lo seguro, a hacer una guardia departamental, seguiríamos con esta lógica de hacer una guardia de serenos. Los proyectos de ley que hemos encontrado en los últimos años planteaban que la guardia departamental se limitaba a cuidar los edificios, uh-huh, cuidar los vehículos y cuidar los servidores públicos. Esos son serenos, no, uh-huh, es una guardia.
4: Claro.
5: Entonces, si uno se va al otro extremo que todos quisiéramos, tendríamos una fuerza de orden al cargo de los guardaparques en todo el departamento para cuidar más de 100.000 kilómetros cuadrados de reserva, más de 100.000 kilómetros cuadrados de reservas forestales y 100.000 kilómetros cuadrados de desarrollo agroindustrial o agropecuario. Más o menos así se divide el departamento. Los otros 60.000, pico mil, están entre áreas urbanas, ríos, etcétera. Pero para resumirlo, entonces Santa Cruz tiene 300.000 kilómetros cuadrados de área agroambiental, sea agropecuaria, sea forestal o sea reservas naturales. Usualmente en lo último, que es lo que menos bola le damos, suceden demasiados ilícitos que generan, que son la raíz de muchos de los problemas que vivimos en la inseguridad. Si atacamos, por decir, en el cordón ecológico, lo que sucede adentro, podremos atacar la raíz de muchos de los problemas que suceden en Santa Cruz, como el microtráfico, como los asaltos, como la explotación ilegal de minerales, de áridos, como etcétera, etcétera, etcétera. Si nos vamos a provincia, encontramos que, por ejemplo, el Valle de Tucabaca es invadido por traficantes de tierra que se meten a nuestras reservas, tumban el monte y después lo están comercializando. O más allá encuentra explotación ilegal de oro, o más allá encuentra tráfico de fauna, de animales salvajes. Encuentra un montón de ilícitos que están sucediendo y que generan un problema para... que son los generadores de la inseguridad. Sin aún entrar en el campo de la narcoguerrilla y del narcotráfico.
4: También. Claro.
5: Hemos visto en San Julián que lo que uno ve es una convulsión social, pero lo que sucede detrás son cosas mucho más complejas. Entonces nuestra lógica es atacar esa raíz.
4: Ahora, ¿cuál sería la competencia, la tuición que tendría un guardia departamental? ¿Hasta dónde podría llegar?
5: Puede llegar hasta convertirse en una policía administrativa coactiva ejecutiva.
4: ¿Traducido?
5: Traducido como un COA, para que nos entendamos. Como el comando aduanero que había, ¿se acuerda? Uh-huh. Que sí. Puede actuar en una jurisdicción especial, puede tener facultades ejecutivas, y si se dota de un fiscal, puede tener facultades judiciales.
4: Ya.
5: Ya. Como no puede ser una guardia armada, entendemos eso, no es lo que uno quisiera, lo que se puede, como no puede portar armas de fuego, pero sí puede hacer los levantamientos administrativos y ejecutivos para llevar a la justicia a, por decir, un explotador ilegal de oro.
4: Claro.
5: Entonces necesita tener, porque no solamente meterle pues el ejército a los ilícitos o a una base, tiene que ir a hacer los levantamientos, llevar los drones, hacer relevamiento, hacer inteligencia, en caso de estar en riesgo tendrá

0: que reportar o pedir auxilio al ejército, dependiendo de la circunstancia, porque también, imagínese si usted es un guardabosque que está protegiendo los bosques y se encuentra con cazadores furtivos de tigres. Claro. No le va a decir vaya usted y notifíquelos, ¿no?
1: Claro, por supuesto.
0: Porque los del otro lado van a estar en un ilícito y armado porque son cazadores.
1: Porque, claro, todo lo que está pasando dentro del bosque, dentro del departamento, son grupos organizados que generalmente están armados.
0: Generalmente.
1: Los que explotan ilegalmente el bosque, los narcotraficantes, uh-huh. los que hacen minería ilegal, etcétera, etcétera, ¿no?
0: Claro, no estamos yendo. Ahora, toda esta lógica está dentro también de intentar girar hacia el uso de mercados de carbono y de regalías verdes. Uh-huh. Entonces, si vamos a girar los ingresos de la gobernación a vender oxígeno a esta lógica de los mercados de carbono, necesitamos protegerlo, pues, ¿no?
1: Claro.
0: Necesitamos certificarlo. Que nos
1: es una iniciativa destinada a poner orden que ahorita no hay, ahorita es tierra de nadie, ¿no?
0: Dentro de una competencia que es absolutamente departamental, absolutamente viable, que va a ser absolutamente sostenible y que nos puede generar inclusive recursos.
1: Y que en una convivencia normal en un país debería coordinar con la policía.
0: Claro, como coordina el COA, como coordina la Guardia Municipal, por ejemplo, también actúa como una policía administrativa, uh-huh. con capacidades de secuestrar, de incautar, de poner orden en el espacio público. O sea, su jurisdicción de la Guardia Municipal está en este ambiente urbano del espacio público. La jurisdicción de la Guardia Cruceña será mayormente e inicialmente la jurisdicción agroambiental, que también tiene facultades, tiene tribunales propios, es toda otra jurisdicción.
1: Ya, ahora, Rolando, ¿tiene algo que ver esto con ese proyecto de ley que ya se está comentando en la Asamblea Legislativa de Ley Antibloqueos?
0: Todo obedece una misma ingeniería legal. Uh-huh. Pues estamos tratando de ejercer la autonomía dotándonos de los instrumentos y las herramientas jurídicas. Necesitamos tener una capacidad operativa, que es esta guardia departamental. Necesitamos, por ejemplo, entender que el señor que escribió hace rato está muy desesperado porque tiene un daño económico. Uh-huh. ¿Por qué no podemos ir a denunciar a los bloqueadores por el daño económico que están ocasionando? Si está ocasionando un daño. Suena lógico después que se lo dicen a uno.
1: Claro.
0: ¿Por qué la gobernación no puede apersonarse y decir, este bloqueo total está haciendo un daño económico al aparato productivo cruceño en esta magnitud, y estos señores que tomaron una decisión de cambiar su protesta a una agresión han generado un daño que tienen que reponer?
1: Uh-huh. Bueno, son dos temas súper importantes, interesantes. Lo que me gusta de todo esto es que estamos viendo el ejercicio de la autonomía. Y creo que eso es saludable, no solamente para Santa Cruz, para todos los departamentos.
0: Estamos con la intención de que la Asamblea funcione como un parlamento, de que los asambleístas se constituyan en lo que debieran ser, que son los canales democráticos para representar al pueblo, y que sea por ellos que lleguen los ejercicios de necesidades, y no sea por bloqueo, sino porque si tenemos a tipos contratados para ser asambleístas, no son ellos los que deberían estar haciendo la representación de estas demandas y tener los mecanismos para atenderlas.
1: Claro.
0: Para que no sea un tema de que yo bloqueo y chantajeo y me atienden a mí primero, sino un tema de un debate en un parlamento, que es donde están donde estamos representados todos. Uh-huh. Y poder también continuar en ejercicios autonómicos, por lo menos en tener una ley por semana. Ojalá, es hartísimo trabajo.
1: Es, digamos, una meta.
0: Es una meta.
1: Llegando, ¿no es cierto?
0: Claro, la semana pasada estamos haciendo cada 15 días, más o menos ahorita estamos llegando a 15 días. Se ha presentado la ley del Defensor del Pueblo, que es un tema estatutario, es cumplir el estatuto, está en el estatuto, tener un defensor del pueblo cruceño, que también tenga legitimación activa para representar los derechos vulnerados y pueda ir al sistema judicial y decir, este bloqueo me está perjudicando, nos está haciendo daño a todos. Estamos haciendo la ley hemos presentado ayer, el gobernador presentó ayer la ley de la Guardia Cruceña, estamos trabajando la ley de la participación privada en infraestructura y servicios, que es el sistema concesionario, el sistema de alianzas público-privada, que permita generar o tener mejores opciones o más opciones para atender las necesidades. Uh-huh. Porque no nos podemos quedar en quejarnos de que estamos quebrados, de que no hay plata. Claro. Y tenemos que comenzar a... Y no es la idea tampoco subir impuestos, porque han aparecido muchos creativos. Le ponemos 10 pesos a la factura de luz y con eso...
1: Impuesto a la coca.
0: Impuesto a la coca. Comentario, usted sabe que los aviones de La Paz vienen llenos de coca, ¿no?
1: Me imagino.
0: Porque allá no llega el pollo, acá no llega la coca.
2: Los yungas.
0: Pero bueno. Es una realidad.
1: Gracias, querido Rolando, por estar aquí. Y bien, felicidades y en adelante.
0: No, yo le agradezco. Y para eso es el trabajo, para comunicar todo lo que ustedes necesiten. Así que estamos a...
2: Nos va contando los avances de la investigación de los trolls.
0: Sí, tenemos varias denuncias. Tenemos la denuncia del robo de la chatarra. Tenemos la denuncia de lo que sucede en el CEA. El CEA es muy triste lo que está sucediendo. El mejor caso es el de la pobre Aira Arpía, que está en
2: jaulada. Aira, ajá.
0: Entonces... Pero estamos... Hay una denuncia de investigación acerca de lo que sucedió con la riada del Torno, que tuvo... Se dice que son 20 y pico muertos, pero se estima que puede ser un número hasta más de 80.
1: ¡Wow! ¡Qué terrible!
0: Entonces, y todo eso fue por incompetencia y negligencias. Entonces, hay muchas cosas muy complicadas que estamos... Porque son 42 procesos que se han iniciado de auditorías internas que tienen que... tratar de mantenerse con la cabeza tan fría posible, con la madurez de no instrumentalizarlo políticamente, sin tampoco ser permisivo con lo que sucedió.
1: Claro. Gracias, Rolando.
0: A ustedes, chicas.
1: Y nos vamos a ir rápidamente al Zoom, porque ya está con nosotros la presidenta de la Asamblea Legislativa Departamental, María René Álvarez, y el abogado Juan Carlos Camacho. Porque la Asamblea Legislativa ha dado un paso que me parece que es importante, ¿no? Y es la denuncia penal a las personas armadas en San Julián para que respondan por lo que ha pasado este fin de semana. Muchas gracias por estar con nosotros y bienvenidos. ¿Cómo está María René? ¿Cómo está Juan Carlos?
3: Muchísimas gracias. Muy buenos días. Les agradezco bastante por la invitación. Bueno, con una situación que lamentamos, por supuesto que sí, todos los hechos que se vienen dando a raíz de todas estas movilizaciones altamente violentas, porque también en la ciudad de La Paz, en el Alto, hemos visto que lamentablemente hay personas fallecidas a raíz de que estos grupos violentos no permiten el traslado a centros de salud, etcétera, etcétera, ¿no? La misma situación o en similar situación vivimos lo sucedido el día sábado en el municipio de San Julián, donde prácticamente estos grupos armados, totalmente organizados, mafias criminales, esperan con armas de grueso calibre, de impacto de balas. Han sido heridos, entiendo yo, 4 policías, donde se pudo evidenciar que las heridas que tenían eran por balas, y que, bueno, gracias a Dios, ahora se encuentran recuperándose. Sin embargo, la situación no deja de ser preocupante, alarmante, porque la presencia de estos grupos irregulares aún continúa causando zozobra en la población de San Julián. He visto ayer declaraciones de que prácticamente el alcalde se declara en clandestinidad, e incluso entiendo yo que ha escapado de su domicilio porque ha sido amenazado por estos grupos violentos, criminales, y bueno, todas las declaraciones que ellos mismos se han manifestado en conjunto, ¿no? Portando armas, portando metralletas, portando rifles y amenazando constantemente tanto al bien protegido como es el Estado, pero también a los ciudadanos, ¿no? Y esto lamentablemente no puede dejarse pasar, no se puede normalizar los actos de terrorismo, y es por eso que nosotros ayer nos apersonamos de manera totalmente formal ante el Ministerio Público.
1: Y sí, vamos a preguntarle al doctor Juan Carlos Camacho de qué se trata esta denuncia judicialmente y qué implica.
4: Bueno, muchísimas gracias, muy buenos días a ambas, a María René también. Inicialmente, esta denuncia, como indicó María René, nace de una, justamente, para la redundancia, una necesidad de responder, de investigar, de llegar a los autores materiales de esta serie de actos criminales, ¿no? Hay un desborde por parte de la actividad que se está dando en San Julián y en distintos puntos del país, que efectivamente implica el uso de armas de fuego, el uso de instrumentos que causan daño a la vida, pero también la finalidad que tiene este uso, porque la finalidad no es solamente herir, sino que es una deposición gubernamental, causar un estado de zozobra, causar un estado de incertidumbre, causar un estado de malestar en la comunidad en general, en la sociedad en general, que busca justamente un daño a la democracia. Más allá del discurso que escuchamos todos los días de que se está afectando la democracia, se está afectando la democracia a través de los ciudadanos, a través de las personas heridas, a través de este tipo de actos que justamente es vandalizar la protesta pacífica, ¿no? Entonces, lo que busca la denuncia es justamente esta investigación. Se ha presentado ayer la denuncia, el Ministerio Público tiene que dar inicio a esta investigación para que, a través de los actos que realice el Ministerio Público, podamos dar y encontrar el paradero y la identificación de estas personas, porque recordemos que muchos de estos actos se realizan con capucha, se realizan con la cara tapada. Entonces, lo que buscamos además es identificar a estas personas que, a nombre de libertad o muerte, pretenden causar justamente lo segundo y de esta manera, a través de armas, tratar de intimidar, e inclusive, como dijo María René, han dado el panorama de que van a ir por autoridades, por los familiares de los funcionarios policiales, si se continúan los desbloqueos. Entonces, eso busca primigeniamente la denuncia, que está incoada por dos delitos: alzamiento contra la soberanía del Estado y terrorismo.
1: Bueno, importante esto. Entonces, vamos a ver qué paso sigue el Ministerio Público, porque aquí sí tiene que actuar y esperamos que se ejecute pronto todo eso, porque realmente es muy preocupante lo que está pasando en San Julián. María René y Juan Carlos, queremos agradecerles y queremos invitarla a María René a un programa para que esté aquí con nosotras y nos cuente todos estos proyectos de ley que ya están empezando a tratarse en la Asamblea Legislativa. Ahora tenemos muy poquito tiempo, va a ser muy breve, pero queremos invitarla para hablar largo sobre todo esto que de alguna manera busca transformar el departamento. Muchas gracias.
3: Claro que sí, por supuesto. Unos minutos quisiera acotar. Escuché las declaraciones del vocero donde manifiesta que tenemos ahí a unos individuos, dice el llamado asambleísta, pero finalmente somos autoridades electas y por supuesto que vamos a hacer las acciones correspondientes. En realidad hemos iniciado, por ejemplo, con una ley antibloqueos para el departamento de Santa Cruz, ya la hemos presentado, están en tratamiento en las distintas comisiones y por supuesto ayer se presenta este proyecto de ley por iniciativa, por favor, lógico, del gobernador, que es de la Guardia Departamental, que es sumamente interesante para crear este tipo de resguardo dentro de nuestras áreas protegidas, dentro del territorio cruceño, que eso es bastante importante. Entonces, por supuesto que vamos a hacer un seguimiento y vamos a hacer el tratamiento lo más pronto posible para que este funcionamiento de la autonomía sea viable en nuestro departamento.
1: Muchísimas gracias. Vamos a estar haciéndole seguimiento y la vamos a convocar para que pueda acompañarnos. Muchas gracias, María René. Gracias.
3: Gracias. Un abrazo.
4: Gracias, buenos días.
1: Y ya en el cierre tenemos dos invitadas aquí en el estudio, Nona.
2: Sí, está con nosotros Maribel Camiño y Benedit Mallón. Ellas son estudiantes de medicina veterinaria y zootecnia.
5: Muy buenos días, Nona. Muchas gracias por brindarnos el espacio hoy. Queremos hablar sobre la enfermedad de la leishmaniasis. Esta es una enfermedad infecciosa parasitaria. Es muy importante en la salud pública porque es una enfermedad zoonótica, que quiere decir que esta se puede llegar a transmitirse de un animal a una persona. ¿Cómo se va a transmitir esta enfermedad? Se va a transmitir a través de la picadura de un insecto, de un mosquito, que es del

0: momento?
1: Sí, ahorita por eso más que todo estamos haciendo esta campaña de concientización. Hemos ido a los colegios, porque sí, más que todo hay 10 casos que es en Cotoca, que es muy importante, y ya hemos ido a varios colegios en Cotoca para poder concientizar y para poder hacer una, para que ellos puedan hacer un control y una prevención ahí en su, en sus casas.
0: La leishmaniasis, también conocida como lepra blanca, ¿no? Que afecta, sí. Yo sabía que afectaba también a las personas. ¿Y cómo se puede prevenir todo eso? ¿Hay vacuna?
2: No existe una forma de vacuna, al menos no en nuestro país. Se presenta primeramente por lo que son la fiebre, fiebre intermitente, están las úlceras. Tiene tres formas de presentación en humanos. Está la visceral, está la mucosa y está la ulcerativa, que es por las pústulas que presentan. Ahora, la forma de prevenirlo sería directamente evitar que el mosquito se encuentre en la zona. ¿Cómo haríamos eso? Repelentes, mosquitero. También podemos utilizar lo que es fumiga. Ayudar a que el gobierno, al menos el municipio en Cotoca, se aplique lo que es la fumigación de los mosquitos, que antes normalmente sí se hacía para lo que es el Aedes aegypti. Pero recordemos que no es el mismo, y aún así funciona lo que los repelentes y demás, manga larga, especialmente a la población. Los niños son los más afectados porque se encuentran en contacto con los animales, las mascotas.
0: ¿Y cómo para tomar prevenciones en esto y tratar de curar también a las mascotas, cómo se detecta que un perrito puede tener leishmaniasis?
2: Okay, en las mascotas se va a ver primeramente como una especie de sarnita, pero la sarna está ubicada principalmente en lo que son las orejas, alrededor de los ojos, alrededor de la boca, en zonas específicas. Luego de esa sarnita empiezan las úlceras que no sanan. Vos lo llevas al veterinario y dicen, ay, no, debe ser una herida normal, pero esas úlceras sigue pasando. A lo cual ya con exámenes específicos se va a diagnosticar. En humanos es muy importante que se recurra a ir a los centros hospitalarios, no hay que automedicarse, con animales lo mismo. Es para dar, si ya sabemos que se encuentra en nuestra zona, podemos aplicar mayores medidas.
0: Muy importante, ¿no? Y preocupante todo esto, hay que cuidar a nuestras mascotas y por supuesto así nos cuidamos también todos en la familia para que no hayan estos brotes de leishmaniasis que son erupciones y luego terminan siendo úlceras en la piel, ¿no?
2: Sí.
0: Y eso termina deteriorando la piel, o sea, termina siendo como la lepra, así como
1: carcomiendo
3: la piel. ¿Contagia de humano a humano?
1: Directamente no, siempre tiene que haber el vector, que es el mosquito.
3: El mosquito.
1: Sí, pero
2: se puede dar también situaciones especiales, que sería por transfusión de sangre, sí. Pero ya sabemos que hay un examen riguroso antes de hacer ese tipo de actos, ¿no?
0: Bueno, muy bien, importante. Entonces, gracias por venir a compartir esa información con nosotros.
3: Muchas gracias.
2: Muchas gracias.
3: Nos tenemos que ir, son las 8 de la mañana con un minuto. Esta tarde Tufiaré con toda la información y el análisis a partir de las 5 de la tarde. Con nosotros será mañana a las 6:30 de la mañana. Hasta mañana.
2: Hasta mañana.
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0: Hola, ¿cómo están, amigos? Tengan ustedes muy buenos días. Arrancando 11 más 11 fútbol en este segundo día de la semana. Estamos en 9 de junio. Nosotros, como siempre, para llevarle bastante información del fútbol. Pero antes le decimos que la hora es gracias a Casa Tokio, 8 de la mañana con 13 minutos. 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Así arrancamos 11 más 11 en fútbol en esta mañana. Mañana un poco gris, ¿no? Pero está mejor que ayer, porque ayer nos recibió con una lluvia, ¿no? Como estaba pronosticado, pero hoy ya no llueve. ¿Cómo está, Alejandro? Muy buenos días.
1: Hola, Juan Carlos, buen día. Buen día, Alejandro. A todos los oyentes, un abrazo desde la distancia. Y bueno, de verdad que ayer nos despertamos pues con esa complicación de la lluvia. Hoy está un poco mejor. Se puede desplazar, ya no hay demasiados problemas. Ya hay micros, y aquí estamos, ¿no? Acá estamos. ¿No? Porque, ¿estamos solos? Bueno, no tan solos, porque está Alejandro y Jorge, Juan Carlos y Alejandro, perdón. No está Choco, nuestro director. Se encuentra, dice, muy delicado de salud. Así que va nuestro saludo, nuestro abrazo. Y, por supuesto, el pedido de que se restablezca lo más antes posible, ¿no? Estamos en ambiente de mundial, Juan Carlos.
0: Estamos, ya estamos a la víspera, ¿no?
1: Claro. Mañana miércoles.
0: ¿La inauguración cuándo es?
1: El jueves.
0: El jueves.
1: El jueves.
0: Pero mañana hay un partido, ¿no?
1: Sí, no? Mañana jugamos. Bueno, jugamos, es un decir, ¿no? Juega la selección boliviana frente a Argelia. Un partido que, según

0: que estoy observando, lo que estoy viendo, se va a jugar, dice, sin público, a puerta cerrada.
1: ¿Y esto por qué? ¿A qué se debe?
0: A pedido, según lo que acabo de ver, es a pedido de la dirigencia de Argelia, porque no quiere que los rivales vean sus movimientos. No sé qué tanto será porque siempre en estos casos siempre se obtienen datos, pues, ¿no? Siempre se munen de datos, y todo pues está ya inventado, ya la pólvora se inventó, como dicen, y no hay más nada que descubrir en el fútbol. Lo que hay que hacer es simplemente jugar bien, hacer las cosas bien, que los dirigidos de un equipo o del otro equipo hagan, cometan menos errores y cumplan lo que han planificado para poder sacar adelante, para poder llevarse la victoria en un partido, ¿no? Porque de eso se trata, de hacerlo mejor y sacar los 3 puntos y de dar pasos en ese sentido para después clasificar a una segunda instancia, bueno, según los objetivos que tiene cada selección. Yo contaba que Argelia no es una de las grandes potencias, pero tampoco no es uno de los peores a nivel selecciones. Ya tiene una historia, y un representante de Argelia, por ejemplo, aunque casi nunca jugó, creo, en Argelia, es Zinedine Zidane. Pero Zinedine Zidane jugó en la selección de Francia. Francia tiene políticamente, digamos, una relación con Argelia. Entonces, por eso es que Zinedine Zidane jugó en la selección de Francia, y fue un gran jugador. Aparte de ser un gran jugador, fue un técnico que también realizó logros importantes en el Real Madrid. Entonces, es uno de los antecedentes, ¿no?, que uno puede. Y después hay varios jugadores, ¿no? Varios jugadores en este momento, por ejemplo, que juegan en argelinos, que juegan en diferentes equipos del mundo. Entonces tienen un buen bagaje de historia y también de presente, ¿no? El equipo, o por lo menos la selección, o el fútbol argelino. Y esa es la selección que va a enfrentar mañana. Decíamos, el partido estaba para las 4 de la tarde, pero dice que se ha cambiado incluso también el horario de este partido y se va a jugar a las 20 horas. Todavía no está plenamente confirmado eso de la hora del partido, pero por lo menos se habla de que va a ser a las 20 horas. Y yo tengo acá un posible equipo que seguramente estará fuera de lógica o de la realidad, pero es importante compartirlo, y también sería bueno que el público, la gente, se manifieste para ver cuál sería o cuál es el que piensan como un posible equipo titular mañana frente a la selección de Argelia. Mientras tanto, ya las selecciones, casi todas, creo, ya están en territorio, unas en Canadá, otras en México, otras en Estados Unidos, realizando también algunos partidos. Han venido jugando y hoy también van a jugar, como igual mañana, para afinar todos los últimos detalles y para llegar lo mejor posible a la cita mundial que comienza el jueves 11, es decir, pasado mañana. Ya resta un solo día para que comience el mundial, y las ambiciones de sobre todo de las grandes potencias es llegar a la final y conquistar el mundial. Por parte de Sudamérica, los grandes candidatos está Brasil y Argentina, sin duda, pero hay que ver qué pueden hacer Colombia, que está en un buen momento, ha realizado una muy buena campaña en las eliminatorias, y también Ecuador. No hay que dejar pasar el gran momento de Ecuador que pasa en este momento. Los clubes ecuatorianos pasan buen momento en las copas internacionales, en Copa Sudamericana y Copa Libertadores. Liga Deportiva, por ejemplo, es uno de ellos. Independiente del Valle es otro, que ya han conquistado Sudamericanas y Libertadores, y se han metido ahí en la conversación muy fuerte frente a equipos tan poderosos como brasileños y argentinos, y en algunos casos también uruguayos y los mismos colombianos. Ecuador tiene jugadores importantísimos, muy en grandes equipos, en la primera división de países tan potentes como, por ejemplo, España, Inglaterra, el mismo Francia. No olvidemos, por ejemplo, que Pacho juega, es titular indiscutido en PSG, campeón de la Champions. Después está Hincapié, que juega en el Arsenal, y el Arsenal también fue finalista, perdió la final, pero ahí juega Hincapié. Y otros tantos jugadores ecuatorianos que están brillando, por eso es que uno tiene una cierta esperanza en lo que pueda hacer Ecuador en este Mundial. Hablando de nuestro fútbol, Juan Carlos, no sé si te enteraste o viste por ahí el problema gravísimo que está sucediendo. Bueno, esto no es de ahora tampoco, pero viene sucediendo en las últimas horas en Oriente Petrolero. En Oriente Petrolero hay una seria denuncia, y denuncias y contradenuncias, ¿no?
1: No, lo que supe es que ya Martín no va más, ¿no?
0: Sí, ya se confirmó.
1: Ya se dirigió eso, no va más en Oriente Petrolero, y va, él veía ahí que él decía de que ya él cumplió y se despide por segunda vez del fútbol.
0: Ajá, sí. Porque te acordás que se despidió jugando un partido frente a Uruguay en Montevideo.
1: Claro, sí.
0: Claro.
1: Sí.
0: Minuto 85, lo cambiaron, fue cambiado, y varios jugadores, inclusive los uruguayos, se acercaron para abrazarlo. Y bueno, en ese momento era pues la despedida, ¿no? Ya no jugaba más. Y de pronto decidió volver al fútbol para volver a la selección. Y el técnico le decidió otra cosa y
1: claro.
0: Bueno, ¿no?
1: Pero yo quería preguntarle a usted, que sabe y ha estado en muchos del fútbol y conoce mucho. ¿Algún jugador hizo lo mismo que hizo Martín, un jugador boliviano, de retirarse y volver?
0: No. Que yo recuerde, no.
1: Se retiraron y listo.
0: Claro, revisando el fútbol y ya así de manera violenta y no recuerdo. La verdad es que nunca se había dado, nunca, a no ser que más antes se haya, por ejemplo, uh-huh. Víctor Agustín Ugarte estaba cerca de los 40 años cuando ganó la Copa América en el año 63, y ya él jugaba muy poco, no sé si ya jugaba en Always Ready, jugaba todavía en Bolívar, pero termina esa Copa América y él se retira.
1: Claro, pero estaba vigente. Él
0: claro,
1: no,
0: él
1: no
0: estaba
1: anunció,
0: vigente.
1: Por ejemplo, él no anunció, me voy, y después de aquí unos meses...
0: No.
1: Claro, se
0: claro.
1: Retiró.
0: Terminó la Copa América y él se retiró del fútbol. No. Bueno, ese fue el logro más importante que hizo, ¿no? Considerado uno de los mejores jugadores del fútbol boliviano, Víctor Agustín Ugarte culminó con la conquista de la Copa América y se fue. Un caso, pero nada que ver, digamos, con selección ni nada, un caso fue lo de Juan Carlos Sánchez. Juan Carlos Sánchez, argentino, nacionalizado boliviano. Él jugó en varios equipos. Comenzó en Oriente, llega a Guavirá, llega de Argentina a Guavirá, realiza una gran campaña, lo contrata Blooming, en Blooming también realiza una extraordinaria campaña, es llamado a la selección, juega en la selección y después en varios equipos, como por ejemplo Wilterman, San José de Oruro, Independiente Petrolero y no sé si otro más. Y se retira.
1: Ya.
0: Se retira. Ah, no, antes de jugar en San José fue. Se retira y estaba jugando los campeonatos de la Mutual aquí en Santa Cruz.
1: Ya, los campeonatos que conocemos.
0: Los campeonatos Mutual, claro. Acá en el segundo anillo.
1: Claro.
0: Había pasado como un año, un poco más de un año. y San José viene, alguien parece que le contó, le faltaba un goleador de todo, viene y lo contrata y se lo llevó, volvió al fútbol.
1: ¿Y se recuerda que a los cuántos años se retiró él?
0: Ya estaba acá, años. Entre 38 y 40 años, estaba ya muy avanzado de edad
1: el fútbol, digamos, ¿no?
0: Claro, ya de 38 años, un jugador que fue al Mundial de 38 años fue Roger Milla, el camerunés. Roger Milla es considerado uno de los grandes jugadores de Camerún y quedó en la historia porque le hizo un gol a Higuita en el Mundial del 90. Le quita la pelota a Higuita porque Higuita era de los arqueros que salían jugando con la pelota, ¿no?
1: Claro.
0: De hecho, el canchero y todo eso.
1: Claro, sí.
0: Va y se la quitó.
1: Se hacía la burla de los delanteros.
0: Más o menos. Y le hace el gol. Le hace el gol y después él festeja con un baile. Pero quedó para la historia. Roger Milla tenía 38 años en ese Mundial. 38 años. Ahora, no sé si... si es que él volvió o estaba vigente, no, la verdad que no sé de su historia. Y en esa selección de Camerún, ¿sabían quién estaba?
1: ¿Quién?
0: Tomás Nkono.
1: Ah, también,
0: Tomás Nkono estaba, pero claro, Nkono era todavía bastante joven.
1: Claro, joven. Claro.
0: Y después vino a jugar a Bolívar. En Bolívar jugó varios años. Y ese también estaba retirado. Estaba retirado Nkono. Porque él había jugado en España muchos años, y bueno, y en otros equipos seguramente. Viene a Bolivia por esas cosas que tiene pues el fútbol y el azar de la vida. Uh-huh. Llega trayendo un jugador africano, no sé si era camerunés o no sé de dónde era, y para meterlo a Bolívar venía para era su representante, ¿no?
1: Uh-huh.
0: Lo mete a Bolívar y alguien de Bolívar, algún dirigente, le dice a Nkono: no te animás, parece que Bolívar tenía falencias de arquero, y él le pregunta si se animaba a ser arquero, si volvía a jugar al fútbol, y dice que después que la pensó, dice: a ver, probemos, bueno, voy a ver si cómo me va, y se quedó como 3 o 4 años, creo, en Cono, en Bolívar.
1: Claro.
0: Han historias e historias, ¿no?
1: Claro. No, yo le preguntaba esto, pero era para saber si es que algún jugador boliviano había hecho lo que hizo Marcelo Martín, ¿no?
0: No. Que recuerden, ¿no?
1: De retirarse del fútbol y volver.
0: No tengo en la memoria. No tengo que alguien haya hecho esto. Romero se retiró y se retiró. Echeverry se retiró también.
1: Claro.
0: De los grandes,
1: claro,
0: digamos, ¿no?
1: Erwin Sánchez también.
0: Erwin Sánchez.
1: Vino a tener su fútbol acá en Blooming, me recuerdo bien.
0: Claro.
1: Juan Manuel Peña también quería jugar en Blooming, pero no, se retiró allá. Ajá. Nomás en España.
0: Sí, no quiso porque él vio el trato
1: claro,
0: que le hicieron a Erwin Sánchez, por ejemplo.
1: Claro.
0: ¿No? Lo trataban de todo, porque hay gente que realmente pues es inadaptada, que no conoce la historia, no respeta nada.
1: Sí.
0: Y que grita lo que grita y que lamentablemente está fuera de toda lógica,
1: ahí,
0: ¿no?
1: Claro.
0: De contexto, ¿no? Así es el fútbol, lamentablemente se olvida de lo que ha hecho un jugador muchas veces.
1: Sí.
0: Y se llega al insulto, se llega a muchas cosas muy feas,
1: no,
0: muy
1: a faltarle
0: malas, ¿no?
1: Respeto.
0: A
1: ¿no?
0: faltarle respeto, así es.
1: Bueno, vamos a la pausa.
0: Vamos a ir a la pausa, sí.
1: Y luego retornamos con más de 11 más 11 fútbol aquí en Marítima 100.9.
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2: 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Seguimos junto a Alejandro Guatara para seguir hablando más del fútbol.
3: Estoy buscando información porque está llegando a través de diferentes medios lo que va a ocurrir mañana en el partido de Bolivia con Argelia. Hay una información última que dice que el partido va a ser, ya lo dijimos, ¿no?, a puerta cerrada, pero sin transmisión de televisión. Eso ya me parece bastante raro.
2: Muy raro, de verdad.
3: ¿No? Y también se pregunta alguien, ¿algo pasó? ¿O algo ocurrió durante el partido con Escocia? ¿O es que, sobre todo, Argelia, o no sé si Bolivia tendrá algo que ver en esto, han pedido, porque las críticas fueron tremendas, ¿no? Estaba viendo unas críticas después del partido de Bolivia que perdió frente a Escocia 4-0. Hubieron muchas críticas en todo, de todo calibre. Y algo, pues, que no se puede ocultar es que Bolivia volvió a mostrar una pobre imagen en este partido. Donde en lugar de avanzar se retrocedió de nuevo. De los anteriores partidos que ya habíamos jugado, sobre todo en estos últimos tiempos, no sabemos todavía, pero por lo menos hay un par de informaciones en ese sentido de que el partido va a ser a puerta cerrada, por lo menos el público no, y a eso se agrega de que no podría ser transmitido, o no sería transmitido en todo caso, y no lo veríamos. Si es así, no lo veríamos. No sé si después se podrán ver imágenes posteriores, pero como estamos tan lejos, como no se sabe y nadie informa nada en forma oficial, entonces no se puede sacar una conclusión absoluta de lo que va a suceder en este partido de Bolivia con Argelia. Este año Bolivia ha jugado varios partidos después, pasada la eliminatoria, después que quedamos en ese séptimo lugar. Comenzamos con un empate con Panamá, partido que se jugó en Tarija, recordemos. Luego Bolivia cayó frente a México, un partido que se jugó acá en el estadio Tahuichi. En ese momento se decía de que era la reapertura, no sé si la reinauguración del estadio Tahuichi, un tema también complejo y delicado, el tema del estadio Tahuichi. Ahí jugó y cayó Bolivia, y recuerdo que quedó en malísimo estado en la cancha después de ese partido. Luego se le ganó también en el Tahuichi días posteriores a Trinidad y Tobago 3-0, perdón. Y ya en el repechaje le ganamos a Surinam, o le ganó a Surinam la selección de Bolivia por 2-1. Caímos contra Irak 1-2. Y este último partido del sábado pasado, que fue el 0-4 frente a Escocia. 2-4-6 partidos, y con el de Argelia van a ser 7 partidos en este año, por lo menos hasta el mes de junio, que estamos ahora, previo a ya el inicio del Mundial. Un campeonato donde estuvimos cerca de la participación, pero que al final no se pudo dar. Y ahí estamos jugando estos partidos amistosos, que no sabemos cómo irá a ser, ¿no?, al final. Una probable formación de Bolivia, y esta formación la hemos conseguido a través de otros medios también, que seguramente no estarán de acuerdo muchísima gente, que a mí también me resalta un poquito, pero vamos a ver si por ahí, una vez producido el partido, se confirma esto, o a lo mejor estamos fuera de foco. Gobea en el arco, porque ya el partido contra Escocia jugó Vizcarra. En la línea defensiva estarían Lucas Macazaga, Efraín Morales, Leonardo Zavala y Roberto Carlos Fernández. Repetimos la alineación, el probable equipo de Bolivia: Macazaga, Morales, Zavala y Fernández. En el medio campo, Ervin Vaca, Robson Mateus, Tonino Melgar y Miguel Tercero. Y adelante, otra sorpresa, bastante alta la sorpresa, porque saldrían Leonardo Viviani y Nabil Nasif. No sé cuánta veracidad tendrá esta posible formación de Bolivia. Volvemos a reiterar, es un intento de equipo de Bolivia. A lo mejor está totalmente diferente de lo que va a suceder ya durante, previo al partido que va a jugar frente a Argelia allí en Estados Unidos. ¿Qué te parece, Juan Carlos? ¿Le das crédito a esto o es que hay que esperar todavía?
2: No, yo creo que ya el técnico debería probar. No se sabe cuántos cambios van a tener, que debería probar otros jugadores, que debería tener. Claro, esos son los convocados, ¿no?, también, que han llegado para este partido, pero se debería probar otros ya. Pero yo creo que esto de todos los otros son los mejores también, ¿no?
3: Sí.
2: Porque no hay lesionados en la selección boliviana, ¿no?
3: Había un par de... Mientras que ingresaron después Melgar, Centella, Viviani, López, Nasif, Torres, Zavala y Macazaga. La actuación de Macazaga creo que superó un poquito más a lo que había hecho Yomar Rocha, porque se dice que Rocha había llegado sin ritmo de competencia en su equipo, entonces eso mermó, digamos, su nivel, y es por eso que por ahí aparece Macazaga, ¿no?
2: Bueno, esperemos, pero que haga una buena actuación, que le vaya bien en el partido a la selección boliviana. O sea, es el día de mañana a las 8 de la noche.
3: A las 8 de la noche.
2: ¿Todavía no está confirmado?
3: Eso todavía está por confirmarse, ¿no? Porque en principio era a las 4 de la tarde.
2: Claro, se hablaba a las 4 de la tarde.
3: A las 4 de la tarde.
2: Y eso me sorprendió ahora cuando usted anunciaba de que a las 8 de la noche.
3: No sé. Ahora, como digo, no está todavía confirmado. No, yo creo que mañana previo... hasta horas antes del partido ya se va a saber, ¿no?, definitivamente qué es lo que va a ocurrir, ¿no?
2: Bien, vamos a una pausa, ¿o tiene algo más?
3: Antes de esto voy a hablar de los clubes, ¿no? De los clubes profesionales de nuestro país. Sabemos todos que no hay fútbol, pero se espera que el fin de semana ya haya fútbol. Además, con lo que ya está sucediendo políticamente, se aguarda de que se restablezca ya el orden y volvamos a la normalidad en el país y podamos tener fútbol. Mientras tanto, hay algunas informaciones, sobre todo lo de Oriente Petrolero que le decía en principio. Ayer fue un día movido y de denuncias y contradenuncias. Hay una denuncia muy seria de un grupo de hinchas, y también seguramente parece que está mezclado algún dirigente,

0: de Oriente Petrolero contra un entrenador de las divisiones menores del club, que según varios padres de familia lo habían denunciado por realizar cobro, ojo, no, esto no es confirmado, por denunciar cobros a los chicos para hacerlos jugar. Este tema es bastante delicado, por supuesto. Después que lo habían secuestrado al entrenador, se lo llevaron, lo habían golpeado, después dijeron de que no fue así. Es decir, un mare magnum de cosas en Oriente Petrolero que habla muy mal del equipo, habla en todo sentido mal. Después se conoció de parte de la dirigencia, aunque no oficialmente, no de manera absolutamente oficial, de que el señor Figueroa, que estaba como secretario general, habría sido despedido o habría sido cesado en sus funciones. Es decir, que Oriente es una caja de Pandora tremenda. No hay informaciones que van, informaciones que vienen, de denuncias, como decíamos, y contradenuncias, y no sabemos al final en qué irá a parar esta situación. Pero hasta ahí lo dejamos. Entre tanto, no hay fútbol. En Real Potosí, por ejemplo, el presidente del club, el señor Marca, presidente de Real Potosí, despidió a 6 jugadores. Ya viene por ahí un poquito el receso, también viene la reapertura del libro de pases y de habilitaciones en el fútbol, en el país, que comienza el 4 de julio, y seguramente aprovechando esta situación, el señor presidente de Real Potosí ha despedido a 6 jugadores, según él, por no cumplir, tener bajo rendimiento y no cumplir con las expectativas que tenían a la llegada de estos jugadores. Se fueron de Always Ready, se fueron Marcelo Suárez al Cape Town Spur de la segunda división de Sudáfrica, y se ha ido también Héctor Cuellar. Esta información ya desde hace un par de días. Y otro jugador que se fue, estos jugadores de Always Ready, otro jugador que se fue de Real Oruro es Adriel Fernández, este argentino nacionalizado boliviano, a el fútbol de Indonesia. Eso en cuanto a acá también los clubes, algunos han dado algunos días de vacaciones a sus jugadores, aguardando también la reiniciación del campeonato profesional en el país. Ahora sí, vamos
1: a la pausa.
0: A la pausa, sí.
1: Sí.
0: Y volvemos.
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3: 8:08 de la mañana con 55 minutos la hora. 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Seguimos avanzando aquí en 11 más 11 Fútbol con Alejandro Guatara.
4: A pocas horas del inicio del Mundial, ya la FIFA designó los árbitros de los primeros partidos que se van a jugar, y Sudamérica aporta varios, sobre todo Argentina y Brasil. Acá le vamos a dar a conocer los árbitros, o por lo menos las autoridades que van a dirigir los primeros encuentros, ya que están señalados. El partido de el 11, de pasado mañana, 11 de junio, entre México y Sudáfrica, que se va a jugar a partir de las 16 horas en el México City Stadium. El árbitro del partido va a ser el señor Wilton Sampaio, brasileño. El primer asistente va a ser el señor Bruno Pires, y el segundo asistente, el señor Bruno Boschilia, los tres brasileños. Cuarto árbitro, el señor Juan Gabriel Benítez, de Paraguay. Y árbitro asistente de reserva, Eduardo Cardoso. Mientras que en el video bar va a estar el señor Nicolás Gallo, que también es ecuatoriano. Juan Lara, de Chile. Esas son las autoridades para ese partido. Vamos al siguiente encuentro, que va a jugar República de Corea y República Checa el día 11 de junio, también a las 22 horas, está señalado el partido. Árbitro Armin Mohamed, no tenemos la nacionalidad, pero me parece que es de Irak o de Irán. Árbitro asistente, primer asistente, Mohamud Abel Regal. Y el segundo asistente, el señor Ahmed Hossan Taha. Cuarto oficial, el señor Juan Calderón. Y árbitro reserva, el señor Juan Carlos Mora. Para asistente, el árbitro del video asistencia, el señor Mohamed Ashour. Vamos a otro partido que ya también han sido designados las autoridades para el encuentro del 12 de junio entre Canadá y Bosnia-Herzegovina, a jugarse el 12, a las 15 horas. El árbitro va a ser el argentino Facundo Tello, primer asistente argentino también, Juan Pablo Velati, y el segundo asistente, el señor Gabriel Chade. Como cuarto oficial, el señor Khalid Al-Turais,

0: y asistente, segundo asistente, Jan De Vries. El cuarto árbitro oficial va a ser el señor Yasufe Araki de Japón, y el árbitro reserva Juan Mihara. Como asistente, como primer asistente de video, el señor Carlos del Cerro Grande de España. Esas son por lo menos las primeras de los primeros partidos, las autoridades que han sido designadas por parte de la FIFA de este mundial que ya comienza. Nos vamos, Juan Carlos.
1: Bueno, se cumplió rápido nuestro tiempo, Alejandro.
0: Así es.
1: Hasta el día de mañana, ha sido un gusto, ¿no? Esperamos que ya mañana los muchachos estén con nosotros, ¿no? Mañana miércoles, el ombligo de la semana, mitad de mes.
0: Sí, ah, así
1: mitad
0: es.
1: De semana, perdón.
0: Y les anuncio aquí públicamente, mañana no voy a estar. Tengo de cita médica, así que vamos a tener que estar ausentes por lo menos por la mañana.
1: Seguro, ¿no? Me van a dejar solo a mí, entonces.
0: Bueno, no creo.
1: Que
0: no
1: le
0: creo.
1: Vaya bien en la cita médica,
0: bueno,
1: Alejandro.
0: Si es posible, hasta pasado mañana. Gracias.
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4: 9 de la mañana.
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Hola, hola, ¿cómo están, amigos? Tengan ustedes muy buenos días, como todos los días nosotros aquí en Marítima 100.9, arrancando su programa al día con Cecilia y Carolina Bellido, la revista musical e informativa, para brindarle todas las noticias que van a marcar ya esta jornada, como también poniéndole muy buena música. Arriba esos ánimos en este segundo día de la semana, 9 ya de junio, como siempre nosotros, con la alegría para que ustedes compartan junto a nosotros hasta las 11 en punto. Poniéndole mucho movimiento a su mañana, una mañana agradable ya en Santa Cruz de la Sierra, ¿no? Vamos a seguir escuchando más canciones que suenan así de esta manera para todos ustedes. Y se alegren donde quieran que estén. De repente en la casa, en el trabajo, en el taxi, en el micro, donde se encuentren. Arriba esos ánimos.

0: Así estamos recordando la salsa de Marc Anthony, Vivir mi vida, ¿no? 9 de la mañana con ya 15 minutos. No se olviden que las líneas telefónicas de la radio están completamente habilitadas. Es el 773-38-006, como también está el 755-33308. De igual manera el 347-16-17. Así vamos avanzando y escuchando una a una las canciones para que usted esté con buena energía en esta jornada. Segundo día de la semana, claro que sí. Vamos con más canciones aquí en la radio.
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9 con 18 minutos, seguimos acá en la radio nosotros. Hablando a la gente bonita que recién se plega a la sintonía de Marítima 100.9 y este es su programa Al Día con Cecilia y Carolina Vigo, la revista musical e informativa. Seguimos con las canciones que suenan así de esta manera. En estos primeros minutos para luego ya ir con las informaciones hasta las 11 en punto.

0: Bueno, no, amigos, ya estamos de vuelta acá en la radio. Vamos a seguir avanzando en este día martes aquí en el programa, 9 de la mañana ya con 22 minutos. A esta hora de la mañana le contamos cuáles son los titulares para que usted sea el mejor informado aquí en el programa.
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0: Vamos a esta hora de la mañana a la patria. Detectan inhumaciones más bien irregulares en el mausoleo de los notables. Vamos a continuar con más de los titulares. Con acto simbólico inicia la semana de museos en Oruro. También la FEJUVE pide a autoridades locales gestionar más puentes aéreos. Panificadores de Oruro temen por parar hornos por falta de insumos. También operativo contra el contrabando deja un efectivo militar fallecido. Ingeniero supera a Chalón y termina primero de su grupo. Eso tenemos a esta hora junto a La Patria. Y también Paz promulga ley de regulación de estado de excepción. Vamos a seguir con más de los titulares aquí en el programa. Nos vamos junto al país cuando son las 9 de la mañana con 23 minutos. Yacuiba, alcaldía de Vita, 1.9 millones y arrincona al gobierno regional. También sin diálogo y sin estado de excepción, Bolivia sigue bloqueada hoy martes. Todo sobre Argelia, el rival más exigente que tendrá Bolivia. También COSAAL, 77% de usuarios pagarán menos con la nueva tarifa. Está vigente el decreto para otra renegociación de créditos y comerciantes reportan mercados vacíos en Tarija. ¿Qué más tenemos? Hablando de crónica, Gumito es sentenciado a 10 años por tener droga en su casa. Es ilícito tener dinero en efectivo en Bolivia. Seguimos con más de los titulares. A esta hora de la mañana vamos a seguir con Correo del Sur. Chapareños anuncian toma de cuarteles y Evo admite su rol dentro del conflicto. También tensión en la vía Cochabamba-Oruro. Paz ordena firmeza para ejecutar plan ya diseñado con las Fuerzas Armadas. Perú, el voto en el exterior puede definir al ganador de la riñada elección, ¿no? Vamos a continuar con más. Chuquisaca no recibe diésel. Hace 14 días no hay leche y el precio del tomate sube. Hablando de fútbol, La Verde con dos bajas para enfrentar a Argelia. Eso nos decía Correo del Sur. Seguimos avanzando a esta hora en la mañana. 1-1 los titulares. El Potosí, turno del Potosí, denuncian que bloqueos de vías están asfixiando la economía de Potosí. Y Evo confiesa su participación en la movilización que se encara contra Rodrigo Paz. Roberto Sánchez se sobrepone a Keiko Fujimori en reñido cómputo. También Paz se blinda con norma legal para aplicar estado de excepción en el país. Y alcalde busca cero corrupción y ordena control con cámaras en oficinas públicas. Vamos a continuar con más de los titulares. Nos vamos junto a la palabra del Beni. El presidente promulgó la ley 1740 que regula los estados de excepción. Eso nos dice la palabra del Beni en su único titular. Seguimos avanzando, 9 de la mañana con 26 minutos. Nos vamos junto a los tiempos. Paz da luz verde a la ley de estado de excepción. Su uso está en suspenso. Vamos a continuar con más de los tiempos a esta hora de la mañana. Bolivia versus Argelia. Tras caer ante Escocia, La Verde jugará el miércoles en un amistoso. También, ¿qué más nos dice los tiempos? Más feminicidios. Bolivia ya suma 40 muertes, las últimas en el Valle y en Oruro. Funeral histórico. Medio millón de fanáticos despidió al Indio Solari, una leyenda de la música en Argentina, ¿no? Aprueban alivio para prestatarios y transportistas. Todos gerentes son aprehendidos por la gasolina basura. Hablando de seguridad, incautan 100 toneladas de droga impregnada en madera en Chile. También Zoonosis intenta proteger a los dos caballos rescatados en el Rocha. Y la izquierdista Sánchez lidera el balotaje ante Fujimori en el Perú. O el izquierdista, ¿no? Sería. Bueno, vamos a seguir con más de los tiempos. Bueno, hasta ahí entonces nos vamos, pasamos a la razón. A esta hora de la mañana, 9:27. Ley de estado de excepción es promulgada sin anuncios de arranque. También otro decreto es necesario para activar la medida. Llaman a actuar a policías y a las Fuerzas Armadas con firmeza. Paz de. Define la aprobación de la normativa. Se cumplen 40 días de bloqueos y de protestas. Tensión en el puente Cora. ¿Qué más tenemos de la razón? El presidente aprueba la reprogramación de deudas y fondos de garantías para los transportistas. Y seguimos con más de la razón. A esta hora de la mañana, las pérdidas por los bloqueos llegan a los 2.340 mil millones en 39 días. Fiscalía dice que hay más de 90 casos abiertos por los conflictos. Argentina preadjudica la hidrovía a Yem de Null. Servigamsus se llama la empresa. Caen en Chile 100 toneladas de droga provenientes de Bolivia. Sánchez toma ventaja sobre Fujimori en el duelo electoral peruano. Vamos a seguir con más de los titulares. Nos vamos junto al alteño. Alcaldía ofrece pollo barato en diferentes puntos de la ciudad. Paz más bien promulga la ley de contraadvertencias. O con advertencias también asesinan a una sexoservidora en un lenocidio. Un hombre de 24 años fue capturado por las compañeras de la fallecida. También la Central Obrera Boliviana denuncia aprehensiones ilegales. Asegura que civiles sin orden alguna los atraparon en una acción ilegal. Chile secuestra 100 toneladas de cocaína. El cargamento impregnado en madera salió de Bolivia. Eso nos dice el alteño. Vamos a continuar con más de los titulares. A esta hora de la mañana nos vamos junto a Ahora el Pueblo. Gobierno ayuda a pacientes y deudores afectados por bloqueos. También en lo que va del año, 38 mujeres fueron víctimas de feminicidio en todo el país. 6 de cada 10 niños identifican a la escuela como escenario, dice el titular. También la Feria del Libro de Santa Cruz cerró sus puertas tras recibir a 100.000 visitantes. Seguimos con más de los titulares y venimos ya a Santa Cruz de la Sierra con Zona Norte. Cocaleros decidieron desobedecer una posible o un posible estado de excepción. Eso tenemos junto a Zona Norte. El presidente promulgó la ley 1740. También conflicto en el Consejo sin una solución. Santa Cruz continúa bloqueada, eso nos dice Zona Norte. Vamos a continuar con más de los titulares, nos vamos a la Estrella del Oriente. Paz pide a las Fuerzas Armadas y Policía ejecutar el plan para retomar la normalidad en el país. Saavedra denuncia 5 presuntas mafias que operaban en la alcaldía cruceña. También semana con frío y lluvias y Sánchez supera a Keiko Fujimori. También habilitan ficha digital en el San Juan de Dios. Vamos a continuar con más de los titulares. Nos venimos al mundo. A esta hora de la mañana, Paz denuncia presencia de fuerza de narcoterrorismo. Y también hallan droga en madera boliviana. Vamos a continuar hablando de justicia. Envían a la cárcel a 2 bloqueadores. Impulsan la ley para guardia cruceña. ¿Qué más nos dice el mundo? Hablando de fútbol, Araujo es duda para Uruguay versus Arabia Saudita, ¿no? Reprograman deudas debido a los bloqueos. Seguimos con el Nuevo Día. Paz al narcoterrorismo. Sus días están contados, así lo decía en su discurso ayer. Critial, así se llama el barrio ubicado en la zona de Huapilo. Las calles se llenan con la lluvia y el agua se queda por varias semanas. Eso dicen los vecinos, ¿no? Y también 5.8 millones de bolivianos incautados a presuntos financiadores de los bloqueos. Y por último, Gobernación lanza fichas digitales para el San Juan de Dios. Y hacemos la lectura del titular de El Deber, también de los titulares del Deber, que nos dice: el presidente promulga la ley de estado de excepción. Y también bloqueo, policía y militares se enfrentaron a marchistas de Valle Abajo en Cochabamba. Y hay que conocer las 16 sedes de la Copa del Mundo también. Y también aplican fichas digitales para acabar con filas en los hospitales. Y cae preso otro gerente de yacimiento petrolífero boliviano por la gasolina basura, como le llaman, ¿no? Eso nos dice El Deber. Así hemos concluido los titulares. Son las 9:32. Seguimos con más.
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0: Escuchando buena música aquí en el programa. Caro, ¿cómo le va? Muy buenos días.
2: Bien, como siempre, Juan Carlos.
0: ¿Cómo está el clima?
2: Titulares. Bien. Este clima no me convence mucho.
0: Está medio raro, ¿no? Ayer llovía, hoy...
2: Me falta sol hoy día, creo.
0: Bueno, ya mañana va a tener un poquito de sol.
2: Alegría, falta hoy.
0: Mañana va a tener un poquito más.
2: Está gris hoy día.
0: ¿Verdad?
2: ¿Por qué? ¿Qué onda con la gente así? Sí, la gente igual tiene la cara medio rara hoy día. Está aburrida.
0: ¿Por qué? Vamos a actualizar aquí. Por ahí es por
2: ¿actualizar la cara de la gente o qué va a hacer?
0: No, aquí los datos del escenario.
2: Ah, claro. Ya, estamos con 18 grados. No,
0: sí, 18
2: ni mucho,
0: grados.
2: Ni mucho ni muy poco. O sea,
0: la mínima
2: bien.
0: Fue de 17 y la máxima solamente llegará a los 20 grados. Desde acá.
2: Sí, claro,
0: no hay probabilidades de lluvia. Miércoles 20 la mínima, la máxima será de 25. Hay ráfagas de viento y probabilidad de lluvia de un 10% nada más para mañana. ¿Qué le parece?
2: Estaba intentando averiguar cómo se abre este vaso de café. ¿Se acuerda que Cecilia me lo regaló?
0: Mientras usted averigua, yo le digo, no, la humedad está en el 89%.
2: Es que, aparte lo están poniendo en pantalla, o sea que no hay cómo perderse. Tranquilo usted, siga nomás.
0: Ah, ¿trajo su café?
2: Sí, en realidad un poquito de café en la mañana. Porque como desde ayer al mediodía estoy sin comer, porque estoy medio, no sé cómo con el dolor que tomo hoy día. Entonces dije, bueno, voy a hacerme café en la mañana. Me hice café. Pero después me olvidé que tenía que tomarlo el café antes de salir.
0: Ah, no, pero se mantiene calentito ahí.
2: Claro, pero el tema es que yo siempre este vaso, aunque se rían de mí, lo usé sin tapa. Porque casi no lo saco al vaso de casa.
0: Ah, ahora sí.
2: O sea, lo uso así.
0: Sin tapa.
2: Pero ahora que lo tuve que traer, quiero saber cómo funciona la tapa, pues, Juanca. Son esas cosas raras de la vida, ¿vio?
0: Sí.
2: Sí, y bueno, es lo que hay, Juan Carlos. Con este clima que tenemos necesitaba cafecito. Aparte
0: bien.
2: Con toda la mala noticia que tenemos también, Juan Carlos, ¿no? Porque no hay cosas buenas hoy día tampoco.
0: Sí.
2: Continúan los bloqueos. El presidente, si bien ayer promulgó la ley, esto más creo que fue cobertura de medios.
0: No sé a qué apuntan. Ya sí, ya está la ley. Pedían esa ley,
2: hagan
0: esa normativa.
2: Algo.
0: ¿Y ahora?
2: Actívenla de una vez. De una vez, actívenla y hagan algo, comiencen a actuar. La gente, sí, más allá de un cansancio, ya hay un agotamiento mental a otro nivel. Creo que ha sido demasiado. Creo que estos últimos días nos han golpeado muy, muy duro a todos por igual. El tema de cancelarse muchas cosas, paralizar muchas de las actividades.
0: Y todo es una cadena, pues, ¿no? Todo es una cadena.
2: El presidente sí debería ya comenzar a hacer algo. Creo que todos pensamos lo mismo. Creemos que el presidente ya debería comenzar a hacer algo.
0: Claro.
2: Pero ahí estamos, y todos los días es esa incertidumbre, el no saber qué va a pasar, esa sorpresa
0: con
2: permanente.
0: Con anuncios, más anuncios.
2: Sí.
0: No sé, ya la gente
2: y
0: está cansada.
2: Siempre a través de las palabras, bueno, los convocamos al diálogo, pero no crean que de aquí va a seguir o va a continuar.
0: O juegan
2: sí,
0: a eso.
2: Continúa.
0: El gobierno sigue jugando a eso.
2: Estamos en lo mismo.
0: Pero este gobierno es de diálogo, pero también tengan cuidado. No
2: claro,
0: sé,
2: o sea, es como yo con el vaso.
0: Más o menos así.
2: O sea,
0: no sabe cómo se destapa.
2: O sea, es una relación así, como la mía con el vaso, que no la entiendo, pero ahí está, digamos, ¿no? Sí, es este el vaso. Acuérdense, Cecilia me lo regaló. Ahora, tiene la tapa para los dos lados, Juan Carlos. No sé si por acá sale el café o por acá sale el café. Venga, vamos a averiguar. Clarito va a ser, porque cuando yo haga así va a salir por el otro lado.
0: Bueno, ahí sí. Le cae en la frente,
2: claro,
0: y también
2: claro,
0: ahí.
2: Claro.
0: En
2: por eso estaba esperando que se enfríe un poco.
0: Por si
2: pasa algo. Por si pasa algo
0: raro.
2: 9:36, espero que estén de buen humor hoy día, por favor.
0: Sí.
2: No, gente amargada.
0: No porque la vea Carolina con que está de negro, pues ella siempre se viene en negro, así que no es...
2: Es mi color.
0: Claro. No es porque ella está aburrida, digamos, ¿no?
2: No es que sea mi color, pero es con lo que a mí me gusta. Entonces, no vayan en contra de lo que a mí me gusta. Vístanse de negro ustedes también y encontrémosle color a la vida a través de los gestos, los detalles, la sonrisa. Hoy se levantó mejor, si usted... Ayer estaba medio por ser lunes.
0: Claro, lunes, ¿no? Ahora yo estoy...
2: Hoy día está mejor.
0: Bien, claro. Mañana, ya se acerca el miércoles, de ahí el miércoles jueves.
2: Estamos mucho mejor.
0: Claro, sí.
2: El pasado mucho,
0: que usted
2: mucho
0: la que ya
2: mejor.
0: Llega el jueves ya no, no quiere saber el viernes.
2: Ya, bien, hoy tengo que ir a cargar gasolina.
0: Bueno, no hay colas, o hay colas, ¿ha visto?
2: No,
0: no he visto yo.
2: No, pero tampoco hay gasolina buena, creo.
0: Bueno.
2: Aparte de la cola, ¿no?
0: Ya saben que dos ejecutivos de yacimiento han sido remitidos a la cárcel, no han sido detenidos.
2: Sí, pero...
0: Por la gasolina basura, ¿no?
2: ¿Y hasta cuándo?
0: Van presos y qué más pasa.
2: Claro, ¿qué hacemos nosotros?
0: Claro,
2: los que
0: están afectados por todo eso.
2: Los que gastamos con el, sí. Con el taquicito.
0: Oye, pregúntale, ¿le devolvieron
2: o nada? Nada, no me devolvieron. Mi queja formal ante YPFB, no me devolvieron un peso. Ahí quedó en que iban a responder, nunca más respondieron.
0: Ah, bueno. Hay que hacer una huelga de brazos caídos.
2: ¿No? ¿Verdad, no? Aquí. No vengo a trabajar.
0: Bueno, nada que ver. No, nada que ver.
2: Nada que ver el programa,
0: el
2: con,
0: programa
2: queja,
0: con,
2: pero igual.
0: Con la gasolina basura no tiene nada que ver.
2: Y bueno, es que me voy a hacer la huelga ahí afuera de
0: YPFB, bueno.
2: Porque no me va a dar el tiempo de venir al programa, claro. No, y huelga de hambre tampoco, porque a mí me viene hambre.
0: Por eso se llama huelga de hambre.
2: No.
0: Así le,
2: no.
0: Así al
2: de,
0: adelgazamos todo, yo la acompaño.
2: No. Otras cosas hagamos, Juan Carlos. No sé.
0: Vamos y le echamos gasolina basura
2: pintura,
0: a YPFB.
2: Pintemos de ojito, no sé, pero huelga de hambre a mí no me lleva. Eso para mí no va. O sea, habría que buscar alternativas. Es verdad, no me voy a quejar con YPFB. ¿Dónde llamo? ¿Quiénes son los posesionados después de los dos que fueron presos? ¿Hay algún posesionado como para que yo consiga teléfono y ya vemos?
0: ¿Verdad? Hay que averiguarlo.
2: ¿Verdad que lo voy a hacer?
0: ¿Verdad? Hay que averiguarlo, sí.
2: Un mensaje. El último mensaje del tema de la gasolina dijo: nos vamos a comunicar con usted. Esto ha sido procedente y hasta ahí llegamos, Juan Carlos. O sea que todo. ¿Cómo digo?
0: Pero usted mándele mensaje, estoy esperando ya.
2: Es que son bots, ¿qué? ¿Eso se dice? Ahí está mi número de reclamo, datos de su gestión, dice número de reclamo, la placa, el vehículo, conserve estos datos para futuras consultas, dice. Por favor, ¿qué sigue ahora? Nos comunicaremos con usted en breve, o sea, en breve, el 21 de abril fue la última vez que se comunicaron
0: 21
2: conmigo.
0: 21 de mayo, van a ser 2 meses.
2: 21 de abril. Y lo mantendremos informados de...
0: Yo pensé que era un número de WhatsApp que
2: de
0: tenía.
2: De cada etapa del proceso, garantizando un acompañamiento oportuno y transparente. Agradecemos su confianza. Hasta ahí
0: usted
2: llegó.
0: Confía en
2: hice el formulario de reclamo y declaración de daño con carácter de declaración jurada, puse mi firma inclusive y nada.
0: Ah, bueno.
2: Me voy a quejar.
0: No haga bilis hoy día, solamente yo le preguntaba.
2: Yo estaba feliz y usted comenzó con que yo me pongo negro y terminamos lo de la gasolina. Es que la vida es así, te lleva una u otra cosa y
0: la vida es un vaivén.
2: Claro, mientras... vas hilando las cosas y de repente quedas en una chompa que ni vos entendés. Así es la vida.
0: La vida es un vaivén, mientras unos ven, va como mientras unos van, otros ven, dicen así. De chiste yo. ¿Verdad? Con Lucas dicen que tú y yo estamos locos, ¿no?
2: Tú y yo estamos locos, Lucas. Bueno, es lo que hay. Ustedes se sumaron al programa, se quedan hasta las 11 ahora y se quedan con nosotros para compartir un día bonito y en nombre de Dios que sea un día positivo. Así que ríanse un poco más, tráiganse café, hagan como yo, sean prácticos, saquen la tapa del vaso y ahí tengo el cafecito que me preparé en la mañana. Claro, fui práctica. Así que ya hemos repasado titulares. Juan Carlos les contó qué es lo que está pasando a nivel país.
0: Sí, en los bloqueos hay 79, se decían los titulares.
2: Disminuyó un poco de ayer para hoy día.
0: Claro, ¿no? Ayer arrancaban con 89, ¿no?
2: 91.
0: Ahora 79, dice, no sé.
2: Sí, disminuyó un poco, pero eso tampoco no es así, wow.
0: Claro.
2: No debería existir un solo bloqueo. Ya hay una ley de estado de excepción. O sea, a ver, leyó partes de algunas cosas buenas de esta ley, hizo referencia a los bloqueadores, que no lo iba a permitir y demás. Pero de todas maneras, todo lo que pueda llegar a hacerse de aquí a futuro va a terminar opacando, ¿no?, esta situación. Así que más vale que el gobierno se ponga manos a la obra. Vamos a pedirles que se queden ahí, que no se separen.
0: Y es más, dice, no, porque en uno de los titulares, Evo Morales ya admite que está dentro de estos problemas que hay en los bloqueos.
2: Sí,
0: ya lo admitió, entonces, ¿ahora qué más quieren?
2: Seguimos esperando que lo detengan, claro. Seguimos esperando que actúe la justicia, seguimos esperando muchas cosas, Juan Carlos. Y la vida no es para esperar, la vida es ahora. Si no hacemos las cosas claro, ahora, sí, sí. Así se nos va
0: sí,
2: todo.
0: Sí, sí, y aparte que el país lo necesita, necesitamos trabajar, trabajo, trabajo y más trabajo, porque estamos en una crisis económica que ya le cuento.
2: No, yo estoy comenzando a buscar trabajo ya. Oh.
0: Sí, hay que hacerlo.
2: Sí, hay que hacer algo. Vamos a otro emprendimiento. El otro bloque pensamos en algún emprendimiento. Pero algo que sea real, Juan. Pongamos una venta aquí en la radio.
0: Hace falta.
2: ¿Será que nos da permiso, Nedi? ¿Para poner una venta, Nedi?
0: Le alquilamos un espacio.
2: No, la venta de café de Juan Carlos fue un fracaso.
0: No, pero o sea, usted
2: él
0: también...
2: Él vendía el café a 2 pesos e invertía 34 en el café que batí, entonces...
0: No, usted me lo acaracheó, me bajoneó, pero igual sigo adelante.
2: ¿Adelante dónde? No tiene ni para café ahora. Pero según él sí fue un éxito, le compré un solo café al pobre.
0: No, a 10 pesos lo vendías, recuperé, vendí cuatro vasos recuperé lo invertido.
2: ¿Y por qué no sigue vendiendo?
0: Porque ya las cafeceras se fueron, pero yo por ejemplo me quedaba en las tardes y a los invitados les ofrecía, pero a 10 pesos, ¿me decían ya?
2: Mentira, no le vendía café a los invitados.
0: ¿Verdad? Pues, era batido.
2: ¿Vendido el café? ¿En serio?
0: Claro, sí.
2: Ay, qué sinvergüenzura la ciudad. Don Eddie, oh, ya.
0: Recuperé yo Don Eddie. Lo invertido, claro.
2: Para que se enteren lo que hacen aquí. Ya son las 9:43, después se nos va a ir el tiempo y se van a enojar con nosotros. Entonces vamos a ir rapidito a la pausa, ¿le parece?
0: Vamos a la pausa, sí.
2: Vamos a la grandes pausa rapidito novedades. Y enseguida retornamos con más. Ya está Ceci también con nosotros, así que ahí ya con programa completo y con toda la gente aquí en los estudios de la radio. Vamos a compartir con ustedes luego de los titulares ampliando las informaciones. Pausa, ya venimos.
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0: conmigo. 9 de la mañana con 47 minutos en Santa Cruz.
1: ¿Cómo se va rápido el tiempo?
0: Buenísimo. ¿Cómo le va, Ceci? Buen día. Bien, gracias. ¿Estás frío mucho?
2: Sí.
0: ¿Está destemplado, Ceci?
2: No, gracias.
0: Nosotros estamos medio, no mucho frío. No sé, nosotros somos los contreras al mundo.
3: ¿Por qué?
0: Sí, porque claro, cuando debería ser frío no nos hace frío. Y cuando no debería nos hace. Somos medio raros nosotros. ¿Todo tranquilo allá afuera en la ciudad?
3: Sí, está tranquilito este martes. Está frío, sí, está fresquito.
0: 18 grados la temperatura actual, lo que repasamos, eso no va pasar mucho más, entre 18 y 20 vamos a estar estos días, ya mañana vamos a tener un poquito más de sol, así que hay que prepararse para una semana también con mucha inestabilidad, ¿no? Algunos colegios estaban analizando el tema del horario de invierno, porque
3: no
0: hasta
3: todos
0: ahora
3: están
0: no
3: aplicando.
1: ¿Verdad? Eso es raro,
0: sí, nosotros
1: ¿no?
0: todavía.
1: ¿Verdad?
0: Sí, no, todavía. Mañana ayer salieron más tarde, no sé por qué, con semejante frío que hacía,
1: claro.
0: Salimos un poco más tarde.
3: ¿Por qué salieron más tarde?
0: Porque habitualmente salen a las 20, 18 y 20,
3: okay.
0: El segundo turno de los niños. Y salieron a las 10:30, nadie sabe por qué.
3: 10 minutos más tarde.
0: 10 minutos más tarde. O por ahí el horario de invierno es al inverso.
3: No, el horario de invierno tendría que ser.
0: Claro, 10 o 15 antes creo que es, ¿no?
1: 30
0: o media
1: minutos.
0: Hora, tiene razón. 30 media
1: minutos.
0: Hora, pero no. ¿Ustedes ya están con horario de invierno?
3: No, todavía no.
0: ¿Todavía?
3: Nos estaban preguntando
0: sí.
3: Las mamás esta mañana.
0: Sí, hay varios colegios que nada. ¿Usted sabe algo de los suyos? No,
1: no lo mío sí en el horario normal.
3: ¿Normal?
1: Sí, normal.
3: La mayoría está con horario sí. Normal.
0: Bueno, es que si no aprovechan ahora ya no hay mucho frío.
3: Ya no hay más invierno. Les cuento.
0: Bueno, tenemos información. Vamos a ir con ustedes a ampliar un poco lo que es noticia, materia de noticias, todo lo que hemos estado escuchando en los titulares. Así que presentamos.
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3: La ley de estado de excepción todavía no es decreto. Hoy hay menos bloqueos en el país, pero ayer en Cochabamba intentaron tomar un puente y la policía en el lugar logró desactivar este conflicto. Estamos en este momento nosotros ya en la posibilidad de conversar efectivamente tempranito ahora en la mañana con Percy Rivera, que es periodista desde Cochabamba. En el puente de Cora hubo tensión, pero la policía ya está en el lugar. Bueno, desde ayer en realidad. Hola Percy, ¿cómo estás? Muy buenos días. ¿Cuál es la situación en el puente de Cora luego de que intentaron tomarlo por la fuerza ayer? Buen día, Percy.
5: Buenos días, Cecilia. Sí, el día de ayer, como bien lo menciona usted, un grupo de movilizados que llegó hasta el puente Cora prácticamente intentó bloquearlo y, por supuesto, la policía que se encontraba resguardando ya hace varias semanas tuvo que tomar acciones, emplearon agentes químicos para poder despejar el lugar y también se aprehendió a un número de personas que sobrepasa las 30, que fueron trasladados a dependencias policiales. Se secuestraron dos vehículos en los cuales también se encontraron, además de explosivos, se encontraron también palos y dinero, según ha informado preliminarmente la policía. Finalmente, incluso con ayuda de algunos comunarios de Vinto, quienes están oponiendo a que se bloquee, pues se logró despejar la vía. Ahora mismo está totalmente transitable. Los efectivos policiales permanecen en el lugar, van a resguardar todavía el lugar para evitar cualquier tipo de situación que pueda obstruir la libre transitabilidad, que es lo que están buscando. El presidente del Comité Cívico de Vinto, por ejemplo, más temprano señalaba que van a intentar convocar un cabildo el día de hoy para tomar acciones, ya que ellos se oponen a que se bloquee, y es más, han denunciado que las personas que han intentado bloquear no son de la comunidad, no son del sector, que fueron trasladados desde el trópico para poder impedir que circulen los vehículos con total normalidad. Por ahora está todo tranquilo, ya se han replegado estas personas que habían llegado ayer y, como lo decía, más de 30 aprehendidos que seguramente van a ser procesados en caso de que corresponda. Y por ahora está transitable, está expedita la vía desde Cochabamba, Colcapiro, Quillacollo, pasando por Vinto, llegando a Sipe-Sipe, hasta el sector de Parotani, está expedita la vía. El bloqueo o el primer punto de bloqueo que se registra en la carretera al occidente se ubica en Yavini, Cecilia.
0: Percy, ¿cuál es la situación en el interior de Cochabamba como tal, como ciudad? Porque si bien es otra de las regiones que ha sido bastante afectada por el tema bloqueos, ¿esto ha ido mejorando en el transcurso de estos días? Porque de 91 han bajado a 70 los bloqueos el día de hoy. ¿Se levantaron algunos bloqueos en Cochabamba? No.
5: Sí, sí, algunos sí se han levantado. La ciudad en sí está operando, obviamente no de forma normal en el sentido del abastecimiento, pero sin embargo las actividades están desarrollando con normalidad, las tiendas abren con normalidad y la gente intenta de alguna forma hacer sus vidas de la forma más normal posible. Obviamente el abastecimiento sí se ha visto afectado, eso continúa siendo un problema para los cochabaminos que intentan abastecerse de comida, alimentos. Eso sigue escaseando, ya que pues las rutas, las zonas por donde llega el abastecimiento a Cochabamba todavía presentan puntos de bloqueo. Sin embargo, como le decía, la gente intenta hacer su vida de la forma más normal posible. Y hay que añadir a esto que hoy día la brigada parlamentaria está visitando los consejos municipales de los diferentes municipios, ya lo hicieron en Quillacollo, a las 10 de la mañana lo harán acá en Cercado, para presentar un proyecto de ley de libre transitabilidad en contra de los bloqueos, algo así como sucedió en Rurrenabaque. Me imagino que sí. Bueno, el país entero se ha enterado de esto, para poder evitar que se continúen bloqueando las rutas en los diferentes municipios de Cochabamba.
3: Claro, esto es lo más importante, evitar que se continúe, porque hoy Cochabamba es quien lideriza los bloqueos. En realidad es el departamento con mayor número de bloqueos, ¿no, Percy? Sí, se nos ha cortado un poquitito ahí.
5: Sí, Cecilia, le escucho ahora, sí.
3: Le decía, Cochabamba es el departamento con mayor número de bloqueos.
5: Sí, sí, tenemos entendido que así es. Según los reportes que ha emitido la ABC, Cochabamba por ahora es el municipio el departamento con el mayor número de bloqueos, los cuales en su gran mayoría se encuentran en el sector de el trópico de Cochabamba, desde el sector de Guayani, donde hay un punto de bloqueo, posteriormente Colomi y así sucesivamente en toda la carretera que conecta Cochabamba con el oriente del país, Cecilia.
0: ¿Quiénes son los que están bloqueando en Cochabamba? A ver, ayer se conocía de flotas que estaban saliendo de la zona, por ejemplo, del trópico, y que tenían unos permisos de circulación especial. Como usted decía, se detuvo personas en el interior de estas flotas con dinero en efectivo también. Hay una investigación. Pero, ¿quiénes son los que bloquean en Cochabamba? Porque, obviamente, a ver, la tensión también se siente entre los mismos comunarios, la gente de las ciudades que ya está en desacuerdo con estos bloqueos. Y la COBA había solicitado incluso a través de un comunicado que cesen y depongan algunas acciones para una especie de corredor humanitario para que pueda ingresar alimento, especialmente La Paz y Cochabamba.
5: Exacto, exacto. Sin embargo, existen ya varias denuncias en distintos municipios que señalan que son gente del trópico que está siendo trasladada a diferentes regiones para poder instalar puntos de bloqueo, ya que en los lugares específicamente la gente no está bloqueada. Por ejemplo, en Sacaba, en el sector de Guayani, no son los vecinos del sector los que han instalado ese punto de bloqueo. Lo mismo en Vinto, que ayer intentaban bloquear en el puente Cora, tampoco eran vecinos de la zona, ni comunarios, ni siquiera eran vinteños. El mismo presidente del Comité Cívico decía, son gente del trópico que está siendo acarreada, que está siendo trasladada para instalar puntos de bloqueo en diferentes zonas. Así que parezca que son o las distintas regiones que se están movilizando.
3: Bien, agradecemos muchísimo, Percy, el reporte. Entonces vamos a estar pendientes, obviamente, de lo que ocurra en el transcurso de las próximas horas en Cochabamba. Muchas gracias.
5: Hasta luego, Cecilia.
0: Hasta luego. Ahí está Percy Rivera, que es periodista de Cochabamba, hablando un poco acerca de la situación en Cochabamba ciudad y obviamente en este punto, que ha sido un punto de conflicto el día de ayer, el puente Cora, donde intentaron los manifestantes hacer la toma del mismo, pero no, estaban ahí los policías. Que hay lugares donde los policías se han quedado a hacer una especie de vigilia para evitar de que estos puntos, que son específicamente necesarios para el tránsito entre ciudades, se mantengan completamente libres.
3: El presidente Paz cuestionaba la presencia de chapareños en La Paz también, ¿no? Ahí teníamos un poquito lo que él decía en las últimas horas. Luego de promulgar la ley de regulación del estado de excepción, hablaba de esta situación, ¿por qué hay tantos chapareños en La Paz? Y hablaba un poquito de lo que nos comentaba Parcía en este momento. Escuchemos.
6: ¿Por qué tanto chapareño en ciudades de La Paz, El Alto o el Altiplano? ¿Es acaso ahora el departamento de La Paz un anexo del Chapare? ¿O están con intenciones de no permitir que los paseños, paseñas, salteños, alteñas, hombres y mujeres del altiplano, movimientos originarios, obreros, campesinos, puedan crecer? Está claro que el futuro no es aquello, y respetando a aquellos sectores limpios del Chapare, pero no aquellos vinculados al narcoterrorismo. El futuro de La Paz no es ese narcoterrorismo. El futuro de La Paz es el gas. El futuro de La Paz son sus hidrocarburos. El futuro de La Paz no es bloquearnos entre paseños y permitir que se infiltren narcoterroristas en líneas donde generan desde las organizaciones sociales justas reivindicaciones, pero que son boicoteadas por estas organizaciones con recursos económicos, a su vez con presencia física de instigadores a la paz, de instigadores a la democracia, de instigadores a nuestra Constitución. ¿Por qué estamos luchando? ¿Por qué tanto esfuerzo? ¿Por qué tanto esfuerzo? Primero, para defender nuestra democracia y la Constitución. Segundo, para progresar, y crecer nuestra economía, pero con una seguridad en la nación.
0: ¿Pero de qué seguridad estaría hablando si estamos como estamos y lamentablemente no hay una acción concreta de parte del Estado, que es la queja permanente del ciudadano, que lleva más de 40 días bloqueado?
3: Bueno, claro, es lo que muchos le cuestionan, ¿no?, al presidente. Definitivamente es un tema de que hasta ahora no hay una resolución definitivamente a la situación que
0: sí,
3: se está viviendo.
0: Sí,
3: no, ella es el tiempo y es el turno, les va a pasar como a Marcet, decía el día de ayer, pero no hay nada nuevo. Hoy el gabinete nuevamente.
0: Ayer era alto mando militar, estuvo allí. Hoy día nuevamente se reúnen. Pero seguimos entre reuniones, entre convocatorias a diálogo, y lamentablemente la situación no avanza. Es la gente la que se perjudica, es la gente la que ahora tiene que pensar también en la reprogramación de créditos, con esto que el presidente lanzaba
3: en
0: la jornada.
3: Claro, es seguir endeudándose. Vos reprogramás crédito.
0: Es una preocupación más.
3: Claro, porque reprogramás crédito, si bien puede ser una salida, una alternativa, si te pones a pensar...
1: No, ahí se alarga, Manuel.
0: Seguir estirando, claro. Es una preocupación más.
1: Se alarga.

0: más crédito, pero no los va a pagar el Estado. Claro. Lo pagás vos con tu plata, es lo mismo. Vas a pagar más tiempo.
1: A no ser que hayan días no se cobre el interés todavía. Bueno,
0: no,
1: perdemos
0: eso
1: todo.
0: Es imposible.
1: Claro.
0: Eso tampoco puede
2: hacerse. No, cobran interés, cobran interés.
0: Es que aparte no se puede hacer porque estás hablando de instituciones financieras privadas.
2: Reguladas por AFI, que nada tiene que ver con el Estado. O sea, es completamente diferente.
0: ¿Querés escuchar la nota del
2: presidente? Sí, vamos.
3: Decidido a través del gabinete el decreto para la reprogramación de deudas en todo el país. Para el que está en el turismo, que ha recibido un golpe durísimo, para el gremial, para los compañeros del gran poder, para los folcloristas, para los artesanos, para el cuentapropista, para el empresario, para todos los sectores, se ha aprobado un decreto para la reprogramación de deudas. Esto tendrá un efecto inmediato. Para el compañero transportista, se ha aprobado un decreto que tendrá un impacto hasta 1.000 millones de bolivianos para que puedan tomar recursos para aquella inversión que requiera en su nuevo, en su nueva movilidad, o en el nuevo servicio, o en aquello que usted requiera, compañero transportista. Es un fondo de garantía hasta 1.000 millones de bolivianos, sobre la base de 100 millones para apalancar 1.000 millones de bolivianos.
2: Claro, pero es lo mismo. A ver, él habla de que el que quiera va a disponer de esos recursos, el transportista. Claro, si vamos a tener que terminar comprándonos autos nuevos porque la gasolina nos echó a perder todos los vehículos. Discúlpenme, o sea, presidente, tampoco es por ese lado. ¿Nos manda a endeudarnos más? No queremos más deudas. Queremos que las cosas se solucionen y queremos trabajar con libertad de acción. Queremos tener carreteras completamente expeditas para seguir haciendo lo que hacemos. Levantarnos todos los días y cumplir con obligaciones. O sea, pagar nuestros créditos hasta la fecha que teníamos programado pagar, porque hasta ahí es el interés. Hace poco lanzaban lo del alivio tributario, Cecilia, también hay cosas por ahí atrás en el alivio tributario. ¿Cómo pretenden de que la gente, porque hay un plazo, ¿no? Si no me equivoco, son 120 días que vos tenés de plazo desde que se lanza esto para poder ser parte de. Pero con el alivio tributario también tenés que hacer tu plan de pago si es que querés acogerte a la medida sin pagar interés. ¿De dónde vas a pagar? O sea, para todo se necesita plata. Entonces no
1: todo
2: estamos
1: plata,
2: en
1: plata,
2: el...
1: Plata.
2: Sí, no estamos en el mejor momento. No nos digan de que vamos a contar con los transportistas, ni siquiera yo. Porque hasta el día de hoy a muchos de nosotros no nos devuelven el daño que... tuvieron los vehículos por el tema de la gasolina mala, que sigue llegando mala, no sigue en las mejores condiciones.
0: Yo no escuché mucho ya de mala gasolina, pero bueno.
2: La mayoría de la gente que está haciéndose, sí, porque hay menos quejas, porque están poniéndole o colocándole limpinyectores por lo menos una vez al mes. Y eso es una erogación de gasto entre 180 bolivianos a 250, que es el mejor, digamos, ¿no?, que le puede poner a su vehículo, pero están aprendiendo a lidiar con eso, cosa que tampoco debería pasar. Entonces, una tras otra.
0: Vamos a ir enseguida con este tema, vamos a ver cómo se... Anoche yo conversaba con el viceministro Paredes, creo que entre hoy y mañana tomarían la definición, si bien ya está la ley, esto debe volver a la Asamblea Legislativa, te cuento, no tiene que seguir su curso, como estamos en Bolivia, no es que siempre...
1: Sí, retraso, sí. Y otro retraso.
0: La ley de excepción para aplicar el decreto, una vez lanza el decreto, si lo lanza esta semana, esto vuelve a la Asamblea Legislativa, tiene que tener el aval de la Asamblea Legislativa, o sea, esto es largo. Y mientras más lo alargue, más alargue el decreto, sí, más se alarga todo esto, ¿no? Requiere aplicar esta ley, requiere el aval del legislativo. O sea que calcule, no sé, cuándo.
2: Así hablaban
1: de un plan también, que él en su discurso decía que ya tiene con la policía y con la...
0: El plan sería un lanzar el decreto del estado de excepción, y parece que la tendencia sería lanzarlo, que es lo que he escuchado yo... por allí, de lanzarlo regionalizado, en las zonas donde efectivamente
1: hay conflictos, ¿no?
0: Donde hay mayor conflicto, ¿no?
2: Bueno, de todo un poco, ustedes pueden ir opinando, pueden ir sumándose a lo que es esta corriente informativa, obviamente, y hacernos conocer cuál es su posición con relación a todo lo que está pasando. La idea es que a través de nuestras líneas también estén en contacto. Así que seguimos, Juan Carlos, 10:05.
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0: Esa es nuestra hermosa ciudad, la ciudad que no descansa, la que no se detiene, la que nunca para. Santa Cruz de la Sierra es eso, es una ciudad motor, es una ciudad que se moviliza a pesar de cualquier cosa. Eso es lo increíble, de verdad. Que felicitarlos a ustedes que están a esta hora ya de pie, cumpliendo con obligaciones, haciendo cosas.
1: Moviéndose un poquitito en esta mañana. Gracias por sus mensajes hoy día. Por acá les saluda Maritza. Les saluda a todos, los saluda en realidad.
0: Nando Collection, la riqueza de la vida, esas son las personas que te quieren, esas que te salen del alma.
1: Lo habías mandado, perdón. Ah, no, pero ese otro que mandó también. Y también lo habías mandado.
0: Gracias a Maritza, don Nandito, un abrazo bien especial para ellos dos que siempre están escuchando la radio y toda la programación de Marítima.
1: Saludos a Cecilia, Carolina Bellido y también para Juan Carlos, dice por ahí.
2: Saludos.
0: Ahí también, bueno, también venía. Me encantó ese muñequito. De verdad que me encantó. Me hizo acordar a mi mamá que mandaba cosas así. Hoy es un día, dice, especial, un día para lograr cosas maravillosas. Recuerda empezar con una linda sonrisa llena de amor y alegría. Buenos días, señores.
1: Gracias a todos por aquí. Dice, los resultados de las elecciones en Perú están tardando en desempatar. Sánchez le saca 0.14%.
0: Qué cosa reñida, ¿no?
1: Impresionante. Sí. El resultado final tomará un mes, más o menos.
0: Ayer me daba nervio porque veía una coma más, una coma menos. Ay, no, dije, ya no veo porque...
1: Creo que no. El desafío mayor no es ganar las elecciones, sino terminar el mandato. En Perú es así, ¿no? Que no se convierta en un presidente de paso.
0: Mucho
1: en esa Mientras vida. Que aquí seguimos esperando también que el presidente decrete el estado de excepción y dice que tiene un plan para ejecutar. Se tomará su tiempo. Mientras tanto, creo que Rodrigo Paz espera correr a los bloqueadores con la vaina del sable. Los chapareños se ríen y amenazan con tomar cuarteles en la zona. Feliz jornada, atentamente, de nuestro amigo el jubilado. Sí,
0: claro, lo último que salió,
1: que hicieron una entrevista. Uno de los dirigentes, creo que el de San Julián, ¿no?
0: Ah, con que las armas eran
1: palos.
0: Junco, es Junco el dirigente.
1: El dirigente Junco eran palos envueltos
0: en trapos.
1: En trapos, dice.
0: Dice que así querían ellos emular, que eran armas, pero que no, jamás.
2: ¿Y qué pasó con lo del policía? Bueno, ahí está clarísimo.
0: No, dice que fue del otro lado.
2: Imagínate que ya estaba fuera de peligro, decía, no, temprano, el policía ya, con el disparo en la cabeza.
0: Es, yo creo, una sorpresa permanente lo que decimos. O sea, todos los días vos te enterás de algo y decís, no puedo creer. Pero es lo que pasa en este país, lamentablemente. Sí, lamentablemente. Entonces hay que saber elegir muy bien dónde uno se informa. Hay que tener bien pleno conocimiento de lo que estás viendo, leyendo. Y ir a una fuente, porque de verdad hay cada cosa que...
1: No, pero es que lo cuestionó. ¿Por qué decís eso?
0: No, porque en el tema, por ejemplo, de San Julián, habían imágenes, aparte de estas imágenes... donde se ve que alguno está con el revólver y comenzaron a hacer montajes, entonces todos desmienten a su conveniencia.
1: Junco trató de señalar efectivamente en esta imagen, con esta entrevista y con estas imágenes, trató de desvirtuar, ¿no?, que ellos tenían armas, porque de alguna manera el estado de excepción o la posibilidad de que todo el estado de excepción se ampara también en esto. O sea, cuando vos tenés este tipo de cosas ante la comunidad internacional, obviamente respalda un estado de excepción, que hace rato,
0: claro,
1: tenemos la posibilidad.
2: Igual hay un video que circuló, ¿no?, en
1: pero
2: las redes
1: no le
2: sociales,
1: salió bien.
2: Donde hay como unas 20 personas, creo que son, ¿no?, que están armadas también y encapuchadas.
1: No, le salió bien al dirigente, claro. Junco, porque ahí John, en una muy buena intervención, le dice que lo mismo tiene. Incluso el hecho de simular... como ellos intentaron simular, tiene una connotación jurídica que es grave y que por la misma debería responder. ¿Quieren escucharlo un poquito?
0: Por favor, por favor.
3: Que ellos han envuelto con unas poleras para que no se note que eran palos y con eso querían amedrentar a la policía para que retroceda y no siga atacando. Eran prácticamente palos de madera, no eran armas de fuego. Detrás de ellos sí habían jóvenes con petardos. Ellos hacían una especie de como que apuntaban, se arrollaban y apuntaban, ¿no? Y otra vez apuntaban y otra vez apuntaban. Pero nunca se puede evidenciar que los palos no disparan, John. Entonces, no palos.
1: Eso es lo que no me queda claro. ¿Es periodista o es dirigente?
0: ¿Junco?
1: Un chico, nosotros conversamos con él ayer.
0: No, pero decían de que era dirigente, discúlpenme, pero
1: por
0: ya
1: eso
0: decía,
1: te digo
0: dirigente.
1: Nosotros conversamos con el día de ayer.
0: Bueno, pero por yo ahí
1: lo
0: presenta, dejó la...
1: Pero yo lo presenta como dirigente. Eso es algo que a mí me llamó la atención de lo que me estaba comentando ahorita Melissa. porque ayer a nosotros nos informa como periodista, acuérdese, y no nos dijo nada de esto.
2: Algo raro también pasa ahí, ¿no?
0: Claro. No, puede ser que ya no está fungiendo como periodista y que ahora
1: no,
0: sea,
1: Cari,
0: sea,
1: pero
2: no, bueno, gente,
0: pues, bueno, informar, obviamente, siempre va a informar para el lado que le conviene.
1: Pero no nos informó tampoco para el lado que le conviene el día de ayer, nos informó bien. Informó lo que estaba ocurriendo, sí, en el lugar, Saúl.
0: Bueno, hay que salir de duda, le vamos a llamar ahora y le vamos a consultar.
1: Porque claro, ayer Saúl es o es dirigente o es periodista, no sé, a ver, internamente podemos preguntar, no sé si va a atender ahora, no sé si está mal presentado, bueno, no creo, pero vamos a ver, eso es lo que él decía el día de ayer. De todas formas, tenemos que hacer una pausita, enseguida vamos a regresar. ¿Tenés consejos?
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0: 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Con ellos a la pausa.
1: Nos vamos a la pausa y enseguida regresamos nosotros aquí en el programa 10 con 13 minutos.
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0: que otra boca.
1: Ahí está Don Marc Anthony con su nueva canción que acaba de lanzar, Me faltas tú.
2: Ha sido viral Marc Anthony en estas horas.
3: Oiga, ¿está por esperar su segunda hija? ¿Con hija? Dayanara, hija, ¿no?
2: No, no es Dayanara.
3: Ah, le cambié esposa. ¿Cómo se llama la actual?
2: No, ella era anterior.
3: Y bueno, que tiene tanta también, uno tiene derecho a equivocarse.
2: Hace años.
3: J-Lo tampoco.
2: No,
3: ¿cómo se llama la que tiene ahora? ¿Cómo se llama? Bueno, pero es hermosa.
2: Mi Paraguay fue, ¿no?
3: ¿Cómo hace para tener esposas tan hermosas?
2: Bueno, ¿qué me preguntas a mí?
3: Llámenlo a Mark. Oh, ya. Pero es que en serio, veía el baby shower porque había una fotografía. Hay cosas que yo no sé cómo aparecen en mi Facebook. Pues yo no conozco mucho eso de TikTok, pero mi Facebook va para aparecer en esos videos, ¿no?
2: Entonces, Nadia Ferreira.
3: Eso. Es una muñeca, pero espere, la muñeca le lleva 50 centímetros de distancia al señor.
2: No, es divina, es muy bella.
3: Él la abraza y él está a la altura de la barriga y ella está allá arriba. Una mujer espera ahora.
2: Es bella, es hermosa. Y el baby shower fue divino igual.
3: Sí, precioso.
2: Lo criticaron,
3: se veía todo.
2: Por estar en el baby shower, no sé por qué. Críticas...
3: No, pero los latinos estamos donde queremos y como queremos. Aquí los baby shower de los latinos, o sea, de hecho le hacen a los papás también baby shower ya. Les regalan pañales y no sé qué cosa. Sí, hacen juntes así ahora. El latino es diferente, porque quizás por eso criticaron, por la presencia del hombre. O sea, y entre que él estaba en ese baby shower, Ceci, Dayanara, que es la que yo le decía, estaba celebrando la primera pasarela que hace su hijo, que también es hijo de Marc Anthony, a nivel internacional. Precioso el hijo también. ¿Qué pasa con Marc? ¿Está dejando buenos genes?
2: Un pastel, hicieron una torta divina.
3: ¿Pero era real o era falso? Ah, ya no. Es la curiosidad. Yo siempre
2: en
3: tengo
2: realidad, curiosidad. Creo que le criticaron un poquito la decoración, los impresionantes detalles. Yo, sí, el que puede, puede.
3: ¿A la gastadera?
2: El que puede, puede, ¿no? ¿O no?
3: Yo claro, sí. Si tuviese la plata, yo igual haría. Fiesta todos los días, churrasco todos los días. Esa sería mi vida si fuera millonaria. Que como Georgina, que como no sé quién, no. Yo haría fiesta todos los días y invito a todo el mundo. Eso me gustaría a mí. Pero no tenemos
2: la decoración fue en verde, pastel y rosado. Hermosa, la torta fue. Era un carrito, un divino realmente.
3: Una carriola.
2: Sí.
3: Yo pensé que era de mentira hacer
2: la
3: torta.
2: Y como vos decís, lo criticaban porque no estuvo en la graduación de su hija. Y tampoco estuvo en la graduación de su hija.
3: Todo le tocó junto a Marco.
2: Con Jennifer.
3: Uy, de las tres mujeres, uno que desfilaba, la otra que se graduaba y las que van a ser. Marc, esas cosas no se hacen. ¿Cuántos hijos tiene en total? ¿Seis? ¿Siete?
2: No
1: sé.
3: Dos de Jennifer, uno de Dayanara, son tres, tiene del anterior matrimonio también. Y ahora con
2: ella se graduó recientemente y ahí estuvo obviamente J-Lo.
3: Bueno, tienen buena relación, todos tienen buenas relaciones, así que está bien. A mí se me antoja de que Marc, cuando vaya a terminar sus días, o sea, de aquí un buen par de años, unas décadas más, va a vivir en una casa grande con todas sus hermosas mujeres y va a ser una gran familia.
2: Ocho.
3: Ellos decían, más de seis.
2: Ocho hijos.
3: Bien, Marc. Está poblando el mundo. Vamos a tener buenos genes musicales.
2: Es lo que dicen algunos medios de comunicación. Ariana Anthony y Alexis Muñiz.
3: El primer
2: que
3: matrimonio.
2: Estuvo en su primer matrimonio con Debbie Rosado, Cristian y Ryan Muñiz, con Dayanara Torres, que también fue una reina de belleza, Miss Universo creo, los gemelos Max y M con Jennifer López, que fue el amor de su vida, como él siempre lo ha dicho, y Marco Antonio Muñiz, que es con Nadia Ferreira, y ahora viene su octava hija, la niña que también va a tener con Nadia.
3: Como pasa el tiempo, ¿no? ¿Se acuerda que él era flaquito y nadie lo quería? Bueno,
2: ay,
3: ahí
2: serías
3: está.
2: Vos.
3: Toma, bien.
2: Pues mira todas las mujeres hermosas, como vos decís.
3: No, son preciosas. Aunque el hijo de... Ay, ya no.
1: Sí. ¿Que usted iba a seguir?
3: No, ya, cambiemos de tema. No.
2: Chisme, un poquito de chisme en la mañana.
3: Es que siempre
2: también.
3: Es necesario, ¿vieron? Por nada más ponga el himno argentino. Ay, ya no.
2: Es otro,
3: ¿no? Ayer estaba viendo, Ceci, las poleras del Mundial. Bueno, no son poleras, las camisetas de las selecciones del Mundial. Y dicen de que este año se han pasado de muy poco creativas las camisetas del Mundial. No hay ninguna casi que cumpla los estándares o las características para hacer un Mundial de esta envergadura, donde hay figuras que son figuras icónicas del fútbol, Messi, Ronaldo. Dice de que este año deberían haberse esmerado un poco más con las camisetas, que todas están feas, dicen.
2: No las he visto.
3: ¿No?
2: Lo que sí he visto es la polémica, si quieren después más adelante lo tocamos un poquitito, de México.
3: Ah,
2: sí. Con la canción de Julieta Venegas.
3: Es que está fea la canción.
2: No, es que no, es un desastre.
3: Chao. Julieta, sorry. Sorry.
1: Aquí está la que va a salir, la original, es
2: claro,
1: la Shakira.
2: Pero búsquela la de todos Julieta Venegas. Países, para más adelante, si quieren, lo vemos. Para el otro bloque, todos los países han presentado una canción y un video. En realidad, generalmente es un video, por ejemplo, ¿no? De la presentación de su selección. Porque es pagado esto, o sea,
3: claro,
2: el gobierno lo paga. A Julieta Venegas le han pagado casi $1,000,000, claro.
3: ¿Por esa canción?
2: Sí, y esto es lo que se cuestiona. Porque además no es una canción de Julieta Venegas, sino es un remake, o sea, es una reedición de una canción del año 2003. Creo,
3: una adaptación hizo.
2: Sí, de un grupo de hace 500 años. No sé, es una canción que busca reivindicar el feminismo, que habla de las mujeres que
3: no me gustó para nada.
2: Una niña a la que no la dejan jugar fútbol. Además que le están criticando muchísimo porque, claro, en el evento más masculino que hay, que es el Mundial de Fútbol Masculino, porque además hay un evento de fútbol femenino, ¿no? Que es
3: claro,
2: el año que viene.
3: Claro, claro.
2: Entonces, si vos querés reivindicar un poco,
3: lánzalo en esa fecha.
2: Lánzalo
3: no
2: en el Mundial Femenino, porque obviamente hay un Mundial de Fútbol Femenino. No es que tampoco no avanzamos en ese sentido.
3: No, por favor.
2: Yo veo, por ejemplo, a niñas que juegan el fútbol.
1: La canción se llama La Niña Futbolista.
2: La Niña Futbolista. Sí. ¿Sabes qué? Ha tenido que eliminar todos los comentarios.
3: Sí, sí.
2: Todo. Nadie puede hablar del tema. No, es un desastre. México está viral.
1: Ahí está.
3: No me gusta la canción.
2: Y una niña. Pero además, hay una parte en la canción original dice: sus papás no la dejaban jugar. ¿Sabe qué hizo Julieta con esta canción? Su papá le puso. Sacó sus papás. E intencional,
3: ahí está, su papá.
2: Su papá le puso. Y la original dice sus papás, o sea, papá y mamá. Intencionalmente lo culpa al papá nada más de no dejar. No, es un escándalo. La han agarrado, la han desmenuzado la canción. No, Julieta está en este momento contra la pared.
3: Pues ya se cobró $1,000,000, debe estar en alguna isla.
2: No, pero me imagino que. No, yo creo que algo van a hacer porque los mexicanos están.
3: No, más vale que la saquen. Bueno, y no es tan solo la canción, han criticado otras cosas también de México, por ejemplo. El seleccionador de Japón se va porque se va a Estados Unidos a entrenar. Dice que las canchas no están en condiciones para el entrenamiento.
2: Lo que pasa es que la presidenta de México ni siquiera quiere estar en el partido inaugural. No está apoyando.
3: Sumado
2: no le
3: a
2: entiende
3: eso,
2: al tema de fútbol ella.
3: Claro, no, y sumado a eso, varios lugares donde están llegando los seleccionados. O sea,
1: están adecuados. No están en condiciones.
3: ¿Dónde está la parte más pobre que hicieron? Cubrirlas y poner encima lonas de bienvenidos al mundial para que no se vea esa fachada fea.
2: Dice
3: y eso
2: que es
3: no
2: un
3: está
2: escándalo
3: bien. No,
2: sí,
3: está tremendo.
2: Y le ha pagado a Julieta Venegas por esto, que ustedes
3: $1,000,000.
2: Casi un millón de dólares.
1: Entonces es intencional todo esto, esta canción también. Yo
2: claro,
1: digo,
2: no, por supuesto. Sí. Es para la. Que es un tema que además, digo, en estos tiempos hemos avanzado tanto en el tema de la reivindicación y de la lucha femenina, ¿no? Creo que esto le hace daño.
3: Creo que tenemos que plantearnos estos encuentros que son mundiales. Estos encuentros
1: y
3: mundiales
1: es que,
3: y esa visión global.
1: Recordemos el principio cuando el mundial se iba a hacer, México lo pedía hacerlo, como
3: claro,
1: pasó hace
3: no,
1: años.
3: No ha sido
1: el
3: ahora.
1: México, ¿no? Pero sí, el, la FIFA pues decidió hacerlo en tres países, ¿no? Estados Unidos, México y Canadá. ¿Por qué? Por los mismos auspiciadores, porque en eso se basa la FIFA. No,
3: ahora vamos a seguir hablando del tema, les prometo los dos. Presentamos entrevista porque ya tenemos a nuestra invitada en el Zoom, por favor. Y ahora retornamos, porque sí, de verdad esto es bastante largo como para comentarlo.
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2: Nos acompaña esta mañana la presidenta de la Asamblea Legislativa Departamental, María René Álvarez, está con nosotros porque entiendo que se ha presentado, ya se ha planteado una demanda por los hechos de San Julián, por lo que ha ocurrido hace algunas horas, concretamente el fin de semana. ¿Cómo le va, presidenta? Muy buenos días, un saludo. Qué gusto tenerla con nosotras.
4: Hola Ceci, muy buenos días, muchísimas gracias por la invitación y un saludo cordial para todos ustedes. La verdad que preocupada, pues no, nosotros ayer hemos formalizado esta denuncia ante el Ministerio Público por dos tipos de delito inicialmente, alzamiento armado contra el Estado y también el tema de terrorismo, porque lo que hemos vivido el sábado en San Julián, las imágenes hablan por sí solo contra el Estado y también el tema de terrorismo, porque lo que hemos vivido el sábado en San Julián, las imágenes hablan por sí solas contra el Estado y también el tema de terrorismo, porque lo que hemos vivido el sábado en San Julián, las imágenes hablan por sí solas contra el Estado y también el tema de terrorismo, porque lo que hemos vivido el sábado en San Julián, las imágenes hablan por sí solas, porque esto ya no es una protesta social, no es una protesta pacífica. Es más, la demanda que tienen es la renuncia del presidente.
2: Claro.
4: Pero vemos que se sigue amanezando constantemente, sí. Y hasta ahora no vimos un accionar de manera que tiene que ser de manera efectiva, pues no, hay que militarizar esta zona, hay que determinar el estado de excepción sectorizado donde están estos grupos subversivos, estos grupos criminales y aprenderlos, eso es lo que debe pasar.
2: Lo que ustedes piden, digamos, como autoridades departamentales es que después de tantos días, en este caso el presidente determine o decrete de una vez, presidenta, el estado de excepción sectorizado, por lo menos aquí en Santa Cruz, para San Julián, ¿este es el pedido?
4: Sí, y en este caso, mediante esta denuncia formal, también el pedido es que la Fiscalía accione de manera inmediata. El Ministerio Público inicie las investigaciones que identifican a estos delincuentes y que lo aprendan. Porque el Ministerio Público también tiene la potestad de ordenar a la policía para que se creen estos grupos para poder aprender a estas personas. Entonces, se tiene que hacer, la policía tiene que hacer el acompañamiento, porque si no vamos a seguir viviendo en un estado de barbarie. Nosotros también en competencia legislativa, querida Cecilia, hemos presentado hace 15 días atrás en el pleno del hemiciclo, en una sesión ordinaria que tuvimos, la ley antibloqueo para el departamento de Santa Cruz. Entonces estamos en tratamiento y esperemos que hasta la próxima semana también podamos tener una ley sancionada y promulgada por el gobernador para que los bloqueos en Santa Cruz se acaben. O sea, determinando en función de como representante de Santa Cruz, porque bien ustedes lo decían, lo que necesitamos es resguardar el territorio. Como representante de Santa Cruz estamos trabajando en eso. Pero sería ideal tener el acompañamiento del gobierno, el acompañamiento de toda la fuerza para poder precautelar nuestro territorio, ¿no?
3: Hay un tiempo de espera en base a esta solicitud que ustedes han hecho. ¿Van a esperar hasta cierto tiempo prudencial o van a esperar sencillamente hasta que algo se dé? Porque esto puede seguir, son 27, 30 días casi y vamos a seguir esperando otros 30, ¿o qué se va a hacer?
4: No, nosotros vamos a hacer un seguimiento exhaustivo. Ayer incluso pedí una reunión para que pueda tenerlo junto al representante, al fiscal departamental. Entiendo yo que estaban en otras acciones, pero sin embargo me manifestaron que había la predisposición de admitir la denuncia como tal y hacer el seguimiento. Entonces vamos a seguir insistiendo, pues es lo que es el camino que nos queda a seguir. Estamos nosotros actuando bajo la formalidad como debe ser en un Estado de Derecho, entonces también las autoridades competentes deben actuar y responder ante esa altura. O sea, están en todas las atribuciones de poder hacerlo. Estás viendo que están haciendo un daño lesivo a la seguridad.

0: el Estado. Eso es altamente peligroso y es altamente preocupante.
1: Claro, y más allá de esto, en realidad no se puede, como autoridades departamentales, accionar, porque obviamente, digamos, mandar policías al lugar, el gobernador no puede, porque no es su tuición, ¿no? Es que depende del Ministerio de Gobierno, que responde directamente al Ministro de Gobierno y al Presidente, ¿no? Entonces, claro, están como atados de manos, de pies y de manos. No hay tampoco, entiendo que ya se ha mandado la necesidad de la creación de la Guardia Departamental, pero claro, todo esto va a llevar tiempo, Presidenta, ¿no? En teoría es respaldar las acciones que se puedan tomar a nivel nacional, pero exigir también la acción legal contra los responsables. ¿Hay identificados responsables de lo que pasó en San Julián?
0: Por las declaraciones que vi ayer por parte del Ministerio Público, habían identificado, si no me equivoco, un par de personas. Entonces, pero lo que se requiere es que identifiquen a todos, pues, ¿no? Los que están causando acá este daño altamente lesivo en la población de San Julián. Entonces, eso es lo que tienen que hacer, actuar con celeridad, Cecilia. Sí, pucha, ¿qué le digo? Si uno tuviera la potestad, pues, de estar dentro del Ministerio de Gobierno, porque en todo caso el Ministro de Gobierno debería estar encabezando, donde tenés todas las posibilidades en acciones logísticas para poder actuar de manera inmediata, no lo haces. Entonces, falta una determinación, falta actuación, falta poner orden, y aquí estamos exigiendo que sea de esa manera. Vamos a hacer el seguimiento, no vamos a dejar de seguir insistiendo con el Ministerio Público, con la policía, para que ejerzan su función. Entonces, es lo que se puede hacer, es lo que se debe hacer y es lo que estamos haciendo, querida Cecilia.
2: Muy amable, Presidenta, muy gentil, gracias por hablar con el programa y por aclarar un poco esta situación y obviamente darnos a conocer qué es lo que están haciendo ustedes como autoridad. Muy gentil.
0: Gracias, un abrazo para ambas, gracias.
1: Igualmente, Presidenta, muchas gracias, muy buenos días. Estamos conversando con la Presidenta de la Asamblea Legislativa Departamental. Ya también se ha mandado, ¿no?, ha firmado el gobernador una solicitud para la creación a través de la Asamblea Legislativa de la Guardia Departamental.
2: Eso, Guardia. Okay, bueno, desde a poco se van sumando las voces que están solicitando que el gobierno atienda de una vez por todas la situación aquí en San Julián y tener el respaldo necesario si es que se trata de intervenir de manera regional como departamento. Son las 10:36. Seguimos en el programa y estamos junto a ustedes.
1: Vamos a continuar.
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1: 10:37, obviamente, en esta mañana ya sabes, bueno, ya es mundial porque todo era desde el jueves, por eso hablamos,
2: ¿no?,
1: hace rato.
2: Todo mundial. El mundial.
1: Mundial por aquí, mundial por allá, mundial por todos.
2: Y lo importante es que ustedes sigan el mundial y lo sigan, obviamente.
1: Vamos a tener novedades nosotros por el mundial, así que ya les vamos a estar contando.
2: Estaba leyendo lo que pasó en Estados Unidos con la selección de Afganistán, ¿así es?
5: Afganistán.
2: Uzbekistán.
1: Bueno,
2: ¿qué quieren? También el nombre.
1: De Uzbekistán a Afganistán hay una diferencia.
2: No hay una diferencia muy grande, pero hay. O sea, ¿de qué se difiere? Sí, digamos, ¿no?
1: ¿Qué pasó?
2: Llegaron a Estados Unidos. Estados Unidos tiene una política muy cerrada con el tema de seguridad,
1: por supuesto.
2: Bueno, dice que la pasaron fatal. Es viral las imágenes donde se ven a los jugadores que se apartan porque los policías en el aeropuerto comenzaron a gritarle. El encargado de utilería del seleccionado de Uzbekistán, para que no me equivoque, le gritaron, ¡aléjese de las bolsas! Dice que fue un revuelo en el aeropuerto. Estas imágenes ya están dando vuelta al mundo. ¿Por qué? Por el
1: respeto, las imágenes.
2: El respeto que uno le tiene que mostrar a los seleccionados sin importar en qué países estén. Entonces, hay quienes han optado por ir a Estados Unidos a entrenar en las canchas de Estados Unidos y ir a prepararse. Porque, como usted decía, son tres los países que van a albergar a los seleccionados.
1: Canadá, creo México que hasta y... el momento el país más tranquilo para ir
2: a dónde
1: es Canadá.
5: Claro, no hay,
2: es que,
5: no hay
2: obviamente.
1: Pero México nivel. Está un desastre realmente.
2: Y Estados Unidos ni que dice que los están tratando malísimo.
1: Dice que Trump ha dicho: bienvenidos todos, pero váyanse rápido. Esa fue la bienvenida de Trump.
2: Bueno, Trump.
1: Bienvenidos, pero váyanse rápido. ¿Vos? Hace algunas horas vi una entrevista de Trump peleándose con una periodista que me dio vergüenza ajena. O sea, encima que parecía que se estaba derritiendo el pobre.
2: No se derrite, yo sé que usa máscara ese hombre.
1: No sé.
2: Yo creo que tiene una máscara,
1: pero
2: encima de su cara.
1: Pobre la gente que vaya al mundial, o sea, no sé. ¿Así van a ser con todos?
2: Pero como usted dice, quizás Canadá es el país más seguro. A los que les tocaron Canadá, bien, bienvenidos sean, felices y contentos ellos, porque el resto, primero, por ejemplo, los de la selección de Haaland, ¿de dónde son ustedes que son buenos
1: Holanda.
2: Para el fútbol? Bueno, los de Holanda, ellos sí se están derritiéndose, sí. Y se está analizando la posibilidad que tanto en México como Estados Unidos, los jugadores que son los suplentes se queden adentro ¿qué son, camerinos?
1: Uh-huh.
2: Entonces, cuando van a hacer un cambio, tienen que correr y avisarle cuál va a ser el jugador que va a entrar, porque ninguno aguanta el calor que hace. Los de Holanda han comenzado a usar unas especies de collarín que son de con hielo, así como esas bolsitas de hielo, pero tipo collarín, porque no aguantan.
1: Ay, bueno, tampoco es exagerado, si en Europa cuando hace calor también.
2: No, pero no debe ser lo mismo, Cecilia.
1: Sí, claro.
2: No creo que sea lo mismo.
5: O sea, hay ola de calor hoy.
1: Sí, en Europa debe ser calor bárbaro, claro.
5: En el tiempo.
2: Ay, Dios mío, es grave la situación con el mundial. Pero sí, me molestó lo de Estados Unidos, que Trump se modere. No puede ser así la situación. No, que ¿cómo puede tratar mal a la gente así? Nadie merece ese trato inhumano. De verdad que no, no.
1: Pero teníamos que tener el video para que vos hables eso. Podríamos haber ido a la pausa y volver con el video, ¿eh?
2: Es que me dio rabia.
1: No podés comentar sin
2: Trump.
1: Video.
2: No, es malo él, es malo, malo. En el aeropuerto. ¿Ves? Otro. Lo detuvieron en Estados Unidos, en Chicago.
6: Se parece mucho a una persona muy buscada.
2: A un terrorista.
6: Sí.
5: Ah, por eso también.
6: En el aeropuerto por la similitud durante varias horas.
2: Imagínese, Ceci.
6: 7 horas detenido por un error administrativo. Y le dijeron, ya vaya nomás.
1: ¿Y de dónde es el futbolista?
6: El nombre es raro, porque es Irak.
1: De ir aquí, bueno.
5: Claro,
2: bueno, Ceci, pero no se trata de que si vos confundís.
1: Está bien, no, te entiendo, sí.
5: Pero
1: obvio
5: la seguridad
1: que
5: también.
1: Tenés toda la razón del mundo.
2: Pero está llegando con un seleccionado. Un terrorista no va a entrar con un seleccionado.
1: Ni caro.
5: Nadie sabe,
1: nadie,
5: ¿no?
1: Sabe.
5: Claro,
1: no,
5: nadie sabe.
2: Entonces no se metan a hacer mundial. Si no quieren terrorista, no quieren nada, entonces no, nada.
1: Claro, o sea, es que no sabes, obviamente. Claro. O sea, todo puede pasar.
2: No, me molesta Trump, no me gusta la administración.
5: Bueno, lo cierto es que nuestra selección boliviana juega el día de mañana. El partido estaba pactado para las 4 de la tarde. Va a ser a las 8 de la noche.
2: ¿Qué tiene que ver Bolivia con el mundial?
5: No, es que son fechas FIFA que ordenan la FIFA que tienen que jugar. Argelia va a jugar. Y va a ser a las 8 de la noche hora boliviana. Estaba pactado para las 4. Y otro, un pedido de Argelia, que lo novedoso, se va a jugar cero público. Nadie va a poder ir. ¿Por qué?
2: Porque sí, dijo que cero transmisión también, ¿no?
5: Sí, no hay nada. ¿Por qué? Porque no quiere, el técnico de Argelia no quiere que sepa el esquema táctico que va a usar en el Mundial, porque este es un equipo que va a jugar en el Mundial, Argelia. Pero, no sé. Sí, es raro, ¿no? Todo ya está hecho en el fútbol, dicen, ¿no? ¿Qué más puede presentar?
1: Digamos? O sea, son 11 jugadores en la cancha.
2: No lo vamos a poder ver al partido.
5: Las reglas son las mismas, digamos.
2: Pero nosotros no lo vamos a poder ver.
5: No se va a volver.
1: No. Si no, hace 30 segundos dijiste Bolivia, chao, nada. Y ahorita querés ver el partido, no entiendo.
2: Es que el fútbol, no sé, me da emociones encontradas.
5: Claro. La hicieron trotar.
1: 30 segundos atrás dijo, no, nada, voy a ver Bolivia.
2: Pero
1: veces...
2: que se fue Bolivia al Mundial. ¿Para qué no hacen jugar encima?
5: No, pero una selección que pertenece, pues no a,
2: ¿pero
5: a esta
2: no
5: competición.
2: Jugar si ya se cerró la...
1: Bueno, vamos a la pausa, Carolina, no sabe lo que quiere.
2: No, sí, el Mundial me pone así. Vamos a la pausa y ya venimos.
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0: 10:46, estamos de regreso nosotros. De renegar del mundial me dolió el lado derecho. Haaland es de Noruega, me corrigieron aquí, perdón.
1: ¿Y de dónde dijo usted?
0: Holanda, creo.
1: Yo me quedé con
0: que es vikingo. Si no ve la foto que le sacaron,
1: la vamos a traer a alguien experto en
0: ¿el fútbol?
1: En fútbol estos días.
0: Sí. Que aquí los dos varones que tenemos, y yo perdí un poco el hilo del mundial. Y los dos varones que tenemos, cero. ¿Y eso qué?
1: No, haría? Juan Carlos sí sabe.
0: ¿Por qué no me corrige?
1: Porque él sabe lo que no, le interesa saber.
2: Yo estaba concentrada en la música, no sé.
0: No, y Ariel, que trabaja con fútbol, tampoco me corrige.
1: Él está concentrado en el video.
2: No, yo te digo que estaba concentrado en lo por qué. La selección.
3: Ajá. Y con el pedido del otro lado, yo estaba preparado con Japón.
2: Claro.
1: Todos juntos, ¿así?
0: Claro. Bueno, ¿qué es lo que tiene?
1: De Japón, que muestran los drones, dice. Póngale micrófono porque la gente piensa que nosotros estamos escuchando voces en nuestra cabeza. No. Es Ariel, no es que estamos mal nosotras, es Ariel.
0: ¿Qué es eso, Ariel?
4: Así llegaron los jugadores de Japón.
1: Los que se
4: a entrenar
1: fueron
4: en México, donde parece que las canchas son de barrio, o sea, lo criticaron en redes.
0: No, esa es la cancha de aquí del frente.
4: Y esperen, ¿y el lugar donde entrenaron?
0: ¿Esos quiénes son?
1: No, se quejaron, se fueron a Estados Unidos a entrenar.
0: ¿Esos son los japoneses?
1: Claro, sí, se
0: no,
1: fueron.
0: No, pero en serio,
1: lo que le decía.
0: Están en la cancha del frente, están en la cancha de la villa.
1: Ay, seguro que está Johnny de alcalde, ¿vio la maleza?
0: ¡Claro! No me puede ser.
4: Así están, por eso las redes le están dando palo a México que no está listo. Y hoy en la mañana en la revista incluso argumentaban de que los estadios tampoco están terminados.
1: No, no están terminados.
4: Tuvieron 8 años.
1: Por eso le digo, lo que no han estaban hecho ha sido poner los lugares que están feitos, a poner lona y tapar, tratar de tapar, porque no hay otra opción.
0: Explíquenme cómo, pero cómo.
1: Aparte los japoneses Japón, que son tan correctos.
0: Japón
1: tan
0: es Japón, claro. Digamos, ¿no?
1: La cancha de Japón, usted le silba y los redondos se dan vuelta, digamos, solitos.
2: Claro, más o menos así.
1: No es así, no, o sea, el japonés es distinto. Pobre, mire, si no puede ni caminar en esa cancha el japonés. Están acostumbrados a volar ellos.
0: Claro.
1: No, estamos mal.
0: No, y salta el charco, ¿viste? No salta el charco, está peor que la canchita aquí del frente. El bache lo cruzó. No.
2: Mejor está el tawichi, aunque se le apague la luz, digamos.
0: Pero no, y encima...
1: ¿Eso en Canadá?
4: Sí, es en México, pero están ensayando con los nombres de distintos, más Estados Unidos, México, Canadá, todo lo cómo se forman los drones, las figuras que hacen para...
2: Ah, ya están haciendo pruebas, entonces.
4: Mire, ya están haciendo pruebas. Como faltan ya pocas horas, en realidad. Mire, son drones.
1: Claro, pero ¿cuánto tarda un drone ahí? En Japón ya hubiese pasado todo el seleccionado.
4: Estadios y canchas peor criticados. El tema de la seguridad lo que más destaca, ¿no? Aeropuertos, están también vigilados por drones, todas las selecciones.
1: Pero hay que ver si son drones originales o hechizos. En México. Claro,
0: qué desastre lo de México realmente.
1: Ah, sí.
0: Buenos días, gente hermosa. Sigamos, busquen más cosas curiosas. Está bonito eso. Buenos días, gente hermosa. Dios es bueno y amanecimos con vida, salud y nuevas oportunidades para tomarlas. Vivimos tiempos complicados, pero con fe y esperanza. Saldremos adelante. Hoy es lunes, ¿pone?
2: Hoy es martes. Se robaron un día.
0: No va, hoy es martes.
1: No, espere, ¿por ahí yo pasé un día después o no?
0: No, es el mensaje no va hoy.
1: Ah, no, está bien, entonces. Yo dije por ahí me equivoqué, estaba
0: aceptando
1: su culpa.
0: Un beso, deposita, tengan un bendecido y productivo día.
1: Novak,
0: te robaron un día.
1: Un día de su semana le falta. No, sí, mundial que va a tener un montón de cosas. Camiseta, como le digo, que no tienen los mejores diseños. Selecciones que están molestas con todo. Confusiones con terroristas e iraquíes, del seleccionado de iraquí. Y los de Uzbekistán, que se enojaron también porque les gritaron en una de las revisiones en Estados Unidos. No sabía esa de Trump que dijo que se vayan rápido.
0: No, eso lo vi en la un poquito nomás.
1: Bueno, es que no, él no debe tener mucha batería social.
0: Como digo, yo creo que también está pensando en la seguridad interna, ¿no? De su país.
2: Claro. Ahí en ese ahora con todos los problemas ahí que de la guerra, cualquier infiltrado se puede ingresar al país también con otras intenciones.
0: Complejo.
2: Van a aprovechar, claro.
1: El 9 de junio juega Argentina versus Islandia. Dice de que va a jugar ahí Messi. Es el último partido preparatorio previo a lo que es el Mundial. Y el 10 de junio juega Portugal frente a Nigeria, también el último partido de Cristiano, ¿no? Son las dos figuras donde van a estar puestos todos los ojos, porque es lo que ha causado tremendos furores. Quizás los últimos partidos y el último Mundial de dos de los grandes. Debe ser lindo. Yo creo que a mí me gustaría ir a alguno de los partidos del Mundial. Obviamente yo soy hincha
0: de Sevilla. En la vida ha ido un partido de fútbol. En la vida.
1: Sí, he ido también. Al de Argentina acá, que jugó en La Paz.
0: Ah, verdad, pero nunca te ha gustado el fútbol. A mí me gusta porque cómo los hijos te cambian la perspectiva.
1: Lógico, lógico. Ahora ya entendemos todo. Sabemos las reglas de fútbol y las reglas de futsal. O sea, la vida te cambia, ¿bien? Pero la emoción que se siente en un partido de fútbol, en el momento en el que estás dentro de la barra y escuchas esa ovación, eso es tremendo. Es lo mismo que pasa con los conciertos masivos. Sentirte parte de eso es lo bonito. 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
0: 10 de la mañana con 53 minutos, 10 de la mañana con 53, tenemos que avanzar.
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0: Se viene la fiesta de Comarapa, qué lindo, y queremos darle la bienvenida a su alcalde. Está con nosotros el alcalde de Comarapa. Gracias por acompañarnos este 11 de junio, ¿es no? Está con nosotros el alcalde Ernesto Guzmán. Alcalde, ¿cómo le va? Muy buenos días, qué gusto saludarle. Ay, su micrófono, alcalde.
1: Pídale a alguien cercano, alcalde, que le encienda el micrófono para que podamos escucharlo. No lo escuchamos ahorita. Eso, que lo ayuden. En total es al vivo esto, alcalde. No se preocupe usted. Queremos que haga la invitación para el aniversario, para el festejo. Porque la invitación es para que celebren juntos estos 400 años de fundación en la Gran Serenata en Comarapa. Ahora nos escucha, alcalde. Nada, todavía no lo escucho yo a usted. Ahora si no, lo llamamos por teléfono, porque igual queremos hablar, alcalde. Ahora, contésteme, alcalde, por favor, el teléfono y ahí hablamos con usted. Qué linda la música de allá, por supuesto. Me viene a bailar con eso. Nací para eso. Para bailar esas cositas, así. Ahora sí, alcalde, buenos días, ¿cómo está usted?
6: Ahí, buen día, Cecilia y Carolina. De verdad, un gusto saludarles. Desde aquí, desde Comarapa, la capital de la frutilla, les saluda Ernesto Guzmán, el alcalde actual, ¿no? Agradecerles por la cobertura, por el espacio que nos permiten, y a toda su amable audiencia también.
0: Gracias, alcalde. Le mandamos un saludo también para usted, la capital de la frutilla. Y mire que estamos comiendo mucha frutilla estos días.
1: Sí, es necesario aparte, ¿no? Tienen que mandar más frutilla para acá. Necesitamos comprar más frutilla porque es la temporada bonita.
6: Sí, justamente estamos en temporada. Hay bastante frutilla. Les invitamos también a todos ustedes, a todos los comarapeños de los valles, cruceños, a que vengan a visitarnos este 11 de junio, es el aniversario, cumplimos 411 años desde la creación, desde la fundación del pueblo Comarapa, ¿no? Y estamos con varios festejos, hay varias actividades, ya tuvimos carreras de moto el día domingo, hoy también algunas actividades en los colegios, y tenemos ya el día de 10 mañana la sesión de honor a cargo del consejo, y el 11 el desfile cívico y todos los actos centrales, ¿no? Estamos echando la casa por la ventana, podríamos decir.
1: ¿Qué más vamos a poder disfrutar en esta fiesta? Porque van a tener la serenata. Quiero que invite a la gente. ¿A cuánto estamos de aquí, desde la ciudad hasta donde ustedes están? ¿Va a durar solamente esa noche o cuántos días va a durar el festejo?
6: Tenemos la serenata el 10 con grupos regionales, locales, prácticamente hasta horas de la madrugada. Al siguiente día, el 11, tenemos el saludo al alba, ¿no? A las 6 de la mañana, 6 y media la misa del Te Deum. A las 8 y media, 9 empiezan los actos centrales, el desfile cívico a partir de las 10 de la mañana. Tenemos unas actividades también con autoridades que nos visitan. Hemos hecho llegar invitación a alcaldes, concejales de la región, del departamento, a diputados, asambleístas. Vamos a tener visitas, ¿no?, de bastantes autoridades. Y esperamos que se queden, ¿no?, porque tenemos una fiesta en la noche, ¿no? Tenemos grupos al vivo. Vamos a tener bastante actividad desde mañana y pasado, ¿no? 11 de junio, que es nuestra fiesta. Vamos a tener un feriado, ¿no?, el 11 y 12. Así que hay bastante para disfrutar. Hay lugares turísticos. Les invitamos a todos.
1: Vamos a estar por allá.
0: Sí. ¿Cómo está la carretera? Cuéntenos, por favor, alcalde. Esto también es muy importante para toda la gente que quiera trasladarse.
6: Sí, está en este momento en condiciones. Hace algunas semanas atrás había bastantes derrumbes, pero ya, bueno, paró un poco las inclemencias del tiempo. Ahora está transitable. Estamos a 241 kilómetros de la ciudad de Santa Cruz. Son como 4 o 5 horas, el bus lo hace aproximadamente en 6 horas, ¿no? No estamos tan distantes, somos el municipio más alejado prácticamente de los valles, somos el que colindamos con Cochabamba, ¿no? Aquí está donde se cumplen los límites, ¿no? Colindamos con el departamento de Cochabamba, con el municipio de Pau, al igual que hemos hecho llegar la invitación también ahí, ¿no? A todos los vecinos se ha hecho llegar la invitación.
1: Vamos a estar por allá, alcalde, le agradecemos mucho y esperemos de que Comarapa celebre como sabe hacerlo, siempre con fiesta, con festejo y con mucha alegría. Gracias, alcalde.
6: Así es, gracias a ustedes. Vengan a disfrutar de la cacha, la frutilla, los vinos, los licores, los macerados que hacemos aquí en los valles. Sí, hay bastantes emprendedores y los esperamos.
1: Gracias, hasta luego, alcalde. 411 aniversario de Comarapa, realmente una muy linda invitación.
0: Pero por supuesto, claro que sí, gracias. Vamos a Comarapa. ¿11 sábado o sábado? Sí.
1: Mañana es 10. Pasó mañana.
2: El día miércoles, jueves.
0: El jueves, el día del mundial.
2: Sí. Claro.
1: Todo junto, Dios mío, en esta
2: 11
1: vida.
2: Y 12 va a ser su feriado, decía.
1: Bien, vamos a la mañana. Pausa.
0: Vamos, ya nos despedimos con pausa.
1: Ay, sí, nos
0: pedimos que falte un minutito para el programa, para que finalice el programa, así que nos tenemos que...
1: Saludos a don Moisés y a la señora Juanita. Un abrazo, chicos, gracias.
0: Que tengan lindo día para todos. Gracias y nos reencontramos mañana miércoles. Nos despedimos con pausa hoy. Y todo lo que nos quedó pendiente mundial lo seguimos charlando.
1: Chau.
7: 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Hoy analizaremos La Barrera. La barrera es un conjunto de jugadores defensores los cuales se alinean estratégicamente provocando una obstrucción y así evitar ver el... ¡Gol! Sí, para evitar ver el gol. Porque cuando la pantalla es chica, el gol no...

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7: 11 de la mañana.
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1: Pero buenos días, hoy es martes 9 de junio del año 2026. Tuvimos un pequeñísimo problema técnico, pero ya estamos. Vamos directamente a poner la ley. El presidente aprobó el estado de excepción y esto nos abre una duda. Voy a entrar yo primero hasta que lo encontré el espacio. Ah, ya lo tenés, dale.
2: Y también generar una serie de reflexiones y una serie de anuncios sobre un momento tan importante como el que acontece el día de hoy. Primero, somos un gobierno que gobernaremos hasta el 2030 sobre dos líneas principales: el generar prosperidad en Bolivia a través de una economía modernizada, transformada, donde el boliviano y la boliviana es el eje principal del desarrollo, donde las normativas a través del Parlamento se cumplan de forma transparente en el debate, y que esa transparencia signifique las garantías para la población, para los hombres y mujeres de la patria, de saber las condiciones con las cuales estamos construyendo el futuro del país. Un futuro vinculado a las fuerzas productivas de la patria, que tienen como principal objetivo de vida sacar a sus familias, sacar a sus comunidades, a sus municipios, a sus provincias, al país adelante. La principal energía es el boliviano y la boliviana. La principal inversión y visión de desarrollo de todo lo que estamos generando y desarrollando como propuestas es el hombre y la mujer, es Bolivia, son los bolivianos y las bolivianas. Pero hay un segundo aspecto que es fundamental. De nada sirve desarrollar normas, de nada sirve desarrollar una visión de desarrollo económico si en la patria no tenemos seguridad. Seguridad se puede expresar de diferentes formas. Seguridad se puede expresar en la seguridad jurídica de la inversión de un boliviano en su país, en normas claras que establezcan qué modelo económico estamos desarrollando y por qué el Estado le va a facilitar a cada boliviano y a cada boliviana poder crecer dignamente, desarrollarse en su patria.
1: A ver, lo entiendo, el presidente no debe ser un trago dulce el que ha tomado, pero está muy, muy como asustado. Claro, había firmado o estaba por firmar el famoso decreto de estado de excepción, ley de estado de excepción, que ahora tiene que justificar para qué se hizo esa ley, convocando a un estado de excepción porque el país está en problemas graves. Nunca ningún gobierno en la historia de la era democrática moderna, desde Siles para acá, nunca había logrado un gobierno del apoyo de los dos tercios de la manera tan rápida y tan comprometida como lo ha logrado con este Parlamento, este presidente con este Parlamento, que, ojo, no son oficialistas todos. Es más, frente a todo, el oficialismo es el más chico de los lugares, porque el Partido Demócrata Cristiano está partido en tres. Hay una parte que es independiente, otra parte que es del ARA y otra parte que es del presidente Rodrigo Paz Pereira. Pero nunca fuerzas como las de Samuel Doria Medina, como la de Tuto Quiroga y la de Manfred y Villa se han sumado a este asunto, porque, ojo, probablemente nunca hemos estado en una situación como la que estamos viviendo ahora. Probablemente nunca estemos en una situación como la que estamos viviendo. Pero también hay un país que lo pide. Hay un país que insiste que se haga de una vez esto, y se supone que el Congreso, si el presidente tiene dudas, quiero decirle, presidente, se supone que el Congreso, que aprobó por dos tercios la dictación de la ley, de la misma manera va a aprobar el reglamento o el decreto que usted va a hacer. Y no hay que tenerle miedo a eso ya. Lamentablemente estamos viviendo en un país, y si usted no lo hace rápido, estaremos viviendo un día más en un país donde la subversión está tratando de imponerse a la democracia. Y lo digo de manera conjunta, totalmente convencida. Yo no creo que alguien puede venir en este momento al país a decir: vamos a tomar de manera pacífica los regimientos o los centros militares. ¿Cómo puede alguien tomar de manera pacífica un centro militar? Solamente hay dos posibilidades, y una tercera que se las voy a decir también, porque no veo ya y no veo responsable guardarse las cosas. La primera de ellas es que si te dejan entrar a un cuartel militar, o es porque se rindieron o es porque se declaran vencidos. No existe la toma pacífica de un campamento militar. Existe la rendición o la derrota. Lo he conversado con cuatro militares en la mañana de hoy. Y me dicen, sí, en pocos términos tienen razón. O sea, no existe, no. Si alguien les dice, hubo una toma pacífica, no hay toma pacífica. O los vencieron o se rindieron. El militar, por norma, no entrega su cuartel, salvo que esté o vencido o rendido. Hay una tercera posibilidad. Hay una tercera posibilidad. Y es que estén de acuerdo que esto ocurra. Y eso configura otro asunto completamente diferente a los dos primeros. Y suma más bien a este asunto de que estamos viviendo un estado subversivo. Un estado de subversión. Porque si los militares están de acuerdo, están conspirando para echar al presidente. Y hasta ahora no se nota una sola manifestación, aun cuando hayan quienes digan que hay un cierto sector de militares que no están de acuerdo que esto ocurra. Es decir, que se dé la ley del estado de excepción y que estarían no dispuestos a participar. Porque ya hay la experiencia de lo que pasó con Yanine Áñez. No, yo personalmente no creo eso. Y si fuera así, están del lado de la subversión. Lo demás son historias. Lo demás son historias. Entonces son tres opciones. O se rinden, o son derrotados, o están en subversión. Los dos primeros uno los puede entender desde el punto de vista de los hechos fácticos. Lo otro es una subversión muy interesante, o un golpe de Estado en etapas o en cámara lenta. Ahora hacemos esto, mañana le hacemos la otra, pasado mañana le hacemos la otra, y le generamos tanto quilombo al presidente que lo obligamos a renunciar. Consecuentemente, él renunció. ¿En cuál de los tres estados está en este momento el país? Los dos primeros imposibles, porque todavía no se ha dado el llamamiento a la a cumplir la ley el estado de excepción. ¿En qué estado estamos viviendo en este momento? Pero quiero recordarle a los señores que opinan como los que creen que es posible que los militares no salgan y comiencen a pedir garantías y no sé qué cosa más. Quiero recordarles a ellos que la población votó en 55% por Rodrigo Paz Pereira. Y podrá no ser un buen presidente. Podrá no ser un buen presidente. Podrá estar, como lo hemos visto, con el resuello cortito. Pero él es el presidente. Lo aguantaron a Arce 5 años. Es más, nosotros mismos lo aguantamos, más allá de lo crítico que hemos sido, pero no estábamos dispuestos a aceptar de que venga otro presidente que no sea él, porque tenía que terminar su mandato. La madre Teresa de Calcuta decía: hay que dar hasta que duela. Y tenemos que dar democracia hasta donde nos duela. Tenemos que defender la democracia, tenemos que proteger la democracia hasta donde duela. No es lo que está haciendo. Yo no le voy a poner apodos. Voy a ponerle nombre: Evo Morales. Evo Morales, en la desesperación de su posible detención a corto plazo, es capaz de incendiarlo el país, porque sabe que o va preso por el delito cometido o probablemente también pueda ir preso, a extraditado del país o pedido, expulsado y entregado por los delitos cometidos en el Chapare por narcotráfico. Tres hombres de... ¿cómo se llama el mexicano? ¿Vos que tenés memoria? El mexicano, el de los apellidos difíciles, que el alcalde de Sinaloa.
3: Rocha Moya.
1: Rocha Moya. Tres nombres de personas involucradas con Rocha Moya dieron el nombre de Evo Morales. Y la cuarta fue la señora esposa de Nicolás Maduro. Y yo no sé si este país está como para aguantar una defensa de Evo Morales al nivel de la destrucción de la democracia y probablemente del Estado boliviano. Porque claro, si está dispuesto a llevar esto a niveles inaguantables, uno nadie en el mundo o nadie en el país puede terminar sabiendo qué mierda es lo que quedaría de esto y qué clase de país tendríamos, si es que tenemos país. Yo no sé por qué el presidente no lo nombra. Yo no sé por qué el presidente no tiene el coraje de nombrarlo y acusarlo con nombre y apellido, en vez de nombrarlo de los narcos subversivos y esas cosas. Hay una intención para mí hay una intención muy clara de empujarlo a este país al desastre. Lo que decía el libro que leí ayer de Axel Kaiser, de empujarlo al país al desastre, solo para que Evo Morales no sea detenido. Yo les garantizo que si Rodrigo Paz hiciera, si se hiciera un experimento de esos raros en situaciones muy muy dramáticas, Evo, te garantizamos que no te vamos a tocar. Yo les garantizo que todo se pararía. Pero Evo Morales quisiera más. Evo Morales está convencido de que él tiene que volver a ser candidato. Acuérdense de lo que les digo. Ha comenzado con la con la cuestión de moverle el piso a Rodrigo Paz para salvarse en primer lugar del hecho 1, que es la demanda aquí, del hecho 2 de la posibilidad de su viaje a Estados Unidos, y el hecho 3 estaríamos hablando de una situación de la posibilidad de que él sea candidato nuevo. En momentos en los que el hecho político se ve tan enrarecido, pueden salir soluciones por el desastre. Amnistía a todos, todos participan en la elección, no hay miramientos, si ya hemos hecho una, podemos hacer otra. Muchas cosas se pueden hacer. Yo recuerdo el gobierno de la candidatura Jaime Paz después de la UDP. Bueno, que participe. ¿Por qué tiene que participar? ¿Por qué tiene que tener el derecho si está saliendo? No había reelección en ese momento, reelección de inmediato, sino esperando un mandato. Porque tuvo el renunciamiento de irse un año antes, Jaime Paz, cuando era vicepresidente. Ok, entonces que sea candidato. Por eso les digo, la solución por el desastre puede darse también. Pero yo les digo, hay un estado de subversión que estamos viviendo los bolivianos, y negarlo es absolutamente innecesario ya en este momento. Sí creo que el presidente es dubitativo, y estas dubitaciones del presidente generan desconfianza y generan temor en la gente y recelo, porque si el estado de excepción es inevitable que se haga ya, porque es lo que queda. En las fuerzas no democráticas que se escudan en la democracia hay una idea destituyente, y no hay para qué negarlo. Pero esto lo arreglamos con más y mejor democracia, y el presidente no nos da una señal de mejor democracia, porque tiene mucho discurso vacío y no tiene una posición clara frente a lo que está ocurriendo. Lo de San Julián daba pa todo, y al final dio para nada, para que haga una ley que no está usando. No sé si en este momento estará no hay nada.
4: Le están dando el premio militar coronel Eduardo Avaró al ministro de defensa.
1: Le están dando el premio al ministro de defensa, que se posesionó antes de ayer. Debe ser la condecoración que lo reconoce. ¿Qué vamos a hacer? Créanme que esto está mal, y puede estar mucho peor en la medida en que se demoren tanto. Todas las condiciones están dadas para que se dicte el estado de excepción. Todas las condiciones. Sobre todo, un parlamento a favor y una calle a favor que quiere que esta mierda se modere ya. Del presidente depende. Del presidente y de nadie más depende. Creo yo que esto es muy grave. Que hay una idea destituyente, y que no tengamos dudas en que hacer algo hoy bien es convocar un estado de excepción. Si el presidente Rodrigo Paz Pereira no lo hace, está rifando esta última suerte que le queda al país. Y después van a venir ponerla la declaración de los que dijeron vamos a entrar pacíficamente los chapareños, para que ustedes vean que uno no exagera. Dale. Nadie entra a un cuartel pacíficamente cuando hay una situación de apronte. y el, la situación de apronte es el estado de excepción. ¿Lo tenés? Dale.
5: Ante el gobierno, que a mediodía ha promulgado el estado de excepción, la ley del 1740, regulación del estado de excepción, o también denominado como la ley de la muerte. Así que como Chimoré, con mis 15 centrales, con las poblaciones, y por supuesto se ha determinado entrar en vigilia y tomar por supuesto las instituciones militares que tenemos acá en el municipio de Chimoré, como para el tema de gadas, cuarteles, el artículo 26, que señala la presunción de legalidad operativa, que establece que todo acto a fuerzas de fuerzas armadas y policías que se pueda actuar en este estado de excepción es legal. En el artículo 27, más abajito, dice, se refiere al patrocinio legal institucional. ¿Qué quiere decir? Que el Estado va incluso priorizar y garantizar a los que van a actuar en contra del pueblo. Así que no nos hacemos responsables de lo que pueda pasar en el trópico de Cochabamba, tanto de los militares y policías. Hoy día, en horas de la tarde, de la noche, la base ya se basó y va, por supuesto, a tomar las instituciones de manera pacífica, con vigilia.
1: Solo toman de manera pacífica, o por rendición, o por yo creo que estamos mal, o por rendición, o por rendimiento, quiero decir rendimiento, o por ser vencidos. Ahora sí, o porque te vencieron, o porque te rendiste, y en el tercer caso, porque sos parte de la conspiración. O te rendiste, o lo entregaste el cuartel porque no pudiste más, porque no pudiste defenderlo. Y la otra rendición es porque hubo un enfrentamiento, pero no existe un ingreso pacifista al lugar. Y el tercero es porque sos parte de la conspiración. Que elijan ellos lo que van a hacer. Creo que esto está muy mal. Y el estado de excepción es la salida a esto. A lo mejor en 20 días, en 25 días se calma todo y cada persona vuelve a lo que estaba haciendo. Pero es muy peligroso lo que está diciendo este joven, que esta es una ley de la muerte, no ha muerto nadie, y se ha dictado la ley, y piensa que esto es aten, maten y amontonen, y creo que está muy equivocado. Lo que tiene es una idea fija en la cabeza. Aquí los derrotamos con armas, los derrotamos porque ¿cómo van a entrar? ¿Cómo van a entrar? Porque les ceden el espacio. ¿Cómo van a entrar? Porque los ganan en un enfrentamiento. Y la otra es porque decidieron plegarse. Y si esto es así, estamos en un muy mal momento. Vamos al corte. Cuando volvamos, hablamos con Richard Arispe de su libro que se llama Solos. Dale.
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0: Este libro, Solos, es uno de esos libros que uno tendría que tener la oportunidad de leer, aunque sea una vez en la vida, un libro como este. Has hecho una maravilla, viejo. Si no lo escribía, nadie lo iba a extrañar. Pero lo has escrito y es una bocanada de vida, de una vida difícil tu vida, ¿no?
1: ¿Cómo estás, Carlos? Muy buenos días. Muchas gracias por la entrevista. Bueno, sí, cumpliendo un paso más en mi vida profesional. Como vos sabés, yo tengo ya 28 años de periodismo. Uh-huh. Y todo el tiempo paro escribiendo y vos me animaste, sí. Otras personas me animaron. ¿Por qué no escribí sobre tu vida, sobre Santa Cruz? Y eso es lo que es el libro Solos. De dos vertientes, lo que es Santa Cruz, la que yo viví en la década del 70, 80,
0: los problemas. Que se desarrolló sola.
1: Se desarrolló sola, lejos de lo político, esperando como el memorando del 1904, sí. Llévense su progreso, déjenos en paz, más o menos así.
0: Claro.
1: Y la otra vertiente es mi vida en solitario, con mucho esfuerzo, con mucha disciplina para salir adelante, porque yo quedé huérfano a los 10 años.
0: Huérfano a los 10 años de padre.
1: De padre y madre.
0: Y la madre murió inmediatamente casi después.
1: Sí, a los pocos meses murió mi mamá. Y murieron muy jóvenes. Mi papá tenía 41, mi mamá tenía 34.
0: ¿Vos tenías 8?
1: Yo tenía 10.
0: 10.
1: Mi hermano mayor tenía 14. 14. Mi hermana Lupe tenía 6.
0: Oye,
1: y la última, un año y medio.
0: ¿Y ustedes lo terminaron de criar?
1: Nosotros tuvimos que
0: criar. Ustedes no permitieron que, tu hermano y vos no permitieron que les partan la familia.
1: Sí, lo que pasa es que los familiares que teníamos en el interior, porque mi papá es de Cochabamba, mi mamá es de Santa Cruz, vinieron a querer llevarnos, pero imagínate hacerse cargo de 4, es mucho peso.
0: Y iban a terminar dividiendo.
1: Y querían llevarnos uno para allá, otro para allá, y mi hermano dijo no.
0: Oye, qué importante que es tu hermano en esta vida.
1: Sí.
0: Y mirá, que no quiso estudiar, que tenía sus rebeldías mucho más marcadas que las tuyas, al final de cuentas, pero qué importante que fue.
1: Sí, él tenía, como se dice, ciertas dotes, cada persona las tiene, ciertas claro. Habilidades, y él no era mucho para las letras, él era mucho más para las manos, para el trabajo físico, digamos.
0: Claro, fue a los 12, 13, comenzó a trabajar en los talleres, ¿no?
1: Sí. Comenzamos a trabajar en los talleres porque no teníamos sustento económico.
0: Claro.
1: Y lo peor de todo, Carlos, es que como se desarrolla mi vida y el libro, quedamos huérfanos justo cuando el país estaba en ebullición,
0: encima, ¿no?
1: Con problemas. El 81-82 llegó los golpes de Estado, García Mesa, los toques de queda. En ese momento, con la hiperinflación...
0: Y después vino la UDP.
1: Sí, exactamente. Entonces, un momento muy complejo. Para 4 niños que vivían solos en el barrio de Zaguapac, la Torre Elevada, uh-huh. Intentar sobrevivir, digamos. Porque Luchín, o sea, mi hermano y yo, tuvimos que dejar el colegio, no teníamos que trabajar por nuestras hermanas, cuidarlas y así, ¿no? O sea, día a día crecer, digamos, cuidando siempre que no nos pase nada.
0: ¿Cómo crecieron tus hermanas?
1: A ver, yo cuando murieron mis padres... Uno está consciente a los 10 años de lo que le está pasando.
0: Ya,
1: mi hermana, 5 años, la otra de año y medio, o sea, quizás no lo sintieron en ese momento, pero en el transcurso ya de su desarrollo ya sentían la necesidad. Y por suerte hubieron personas, vecinos, gente que nos colaboró en ese sentido, porque nosotros no habían cosas que no podíamos enseñarles a nuestras hermanas. Entonces fue bastante complejo crecer en ese ambiente. Pero, como te digo... Esforzándose se puede.
0: O por lo menos ustedes son la demostración palpable que se puede.
1: Sí.
0: Todos están, no te voy a decir bien parados, pero por lo menos han hecho una vida de la que no tienen de qué avergonzarse.
1: Sí, lo bueno que nos dejaron nuestros padres fue que teníamos una casa, un lugar donde vivir. Mm. Nos sirvió de base también luego cuando la decidimos vender la casa y cada quien se fue por su lado, pero nunca tuvimos ningún tipo de problemas, digamos,
0: entre ustedes,
1: entre nosotros. Cuando se vendió todo dividido tal como tenía que ser. Nada que yo los crié, no, que yo soy mayor o que la otra es más necesitada, no. Todo por partes iguales. Nuestros padres nos enseñaron así, a respetar a la gente mayor. O sea, teníamos un, ¿qué te puedo decir? Una formación muy drástica por parte de mi papá, que era militar.
0: Sí.
1: Y el cariño de mi mamá también, que era una mujer muy, muy de casa, muy de hogar.
0: Sí, tu mamá con una enfermedad que se le manifestó tarde, pero para usted fue traumático.
1: Sí, porque mi mamá tenía esos ataques y se desmayaba y sus ojos se le ponían blancos y botaba espuma y nosotros no sabíamos qué hacer. Epilepsia era meterle un paño porque se podría romper la mandíbula al morderse.
0: Ajá.
1: Era muy complejo y lastimosamente nunca se pudo salvar, sanar de esa enfermedad en ese tiempo.
0: Uh-huh.
1: Y después de la muerte de mi papá, a los pocos meses murió también.
0: Ahora decime, para mí la mayor muestra de tu voluntad es la del inglés. Yo no, se la voy a contar. Richard estudió inglés por su cuenta, sin ningún tipo de profesor, porque quería ir a estudiar a Inglaterra. Y te fuiste a la embajada inglesa.
1: La embajada que está en La Paz.
0: Que está en La Paz, y le dijiste a la embajadora, me acuerdo que era embajadora, quiero que me tomen examen en inglés. Nunca habías hablado inglés con nadie, pero lo habías estudiado.
1: Sí,

0: Y te sentiste ya con el coraje y te fuiste a pedir una beca, además, algo
1: Sí,
0: así.
1: sí. La visa era muy importante porque no
0: Claro,
1: se
0: la
1: puede ingresar
0: visa,
1: sin visa.
0: sí.
1: ¿Cómo nace todo
0: A
1: esto del
0: ver,
1: inglés?
0: contanos porque esto es de película.
1: Mi papá se formó como militar en Panamá. Entonces, cuando él llegó allá, ya se jubiló y puso su taller de electrónica. Arreglaba radios, televisores, todas
0: Claro,
1: esas
0: me
1: cosas.
0: acuerdo.
1: Y todas las radios y televisores venían en inglés, pues yo no entendía, digamos, por qué bright, por qué level y eso, esas cosas, ¿no? Esas palabras, ¿por qué? Y él me dice, lo que pasa es que el inglés es el idioma del mundo. Y ahí ya se me vino las movilidades, las heladeras, todo en inglés. Entonces ahí yo le digo, ¿será que me puede comprar algunos textos, algún diccionario, algo así? Y desde muy pequeño comencé
0: Ah, mira vos.
1: con ese deseo de aprender. Ya después cuando quedé huérfano, igual yo seguía, ya me veía películas, buscaba en los discos, a ver, muchos venían en inglés, igual completo, iba buscando a ver cómo era esto. Y yo te digo, el inglés es cuestión de memoria y de gusto, por un lado, porque mucha gente dice, yo quiero aprender inglés, pero no les gusta, y nunca lo van a llegar a aprender. Entonces yo cuando ya llego a la universidad ya sabía inglés, sabía muy bien. Cuando viajé a Inglaterra fue algo sorprendente porque primero intenté ir al Japón, te cuento.
0: Perdón, primero fuiste bachiller en el SEMA,
1: En el SEMA, sí.
0: porque de día trabajabas y de noche estudiabas.
1: Sí.
0: Hiciste el servicio militar para poder entrar al SEMA y
1: Exactamente.
0: también a la universidad.
1: Sí. ¿Qué pasó? Mi papá cuando era militar nos decía, ustedes sí o sí tienen que ir al cuartel.
0: Al cuartel.
1: Se fue Luchín primero y después me fui yo. Y mi objetivo de mí era seguir estudiando. Entonces, uno de los requisitos para entrar al SEMA era o ser casado, o ser mayor de edad, o tener libreta de servicio militar. Yo lo hice por eso. Fui al servicio militar, volví con la libreta, ingresé, ya cumplí para poder salir bachiller. Y lo curioso fue que cuando fui a presentar mi libreta para entrar a la universidad, me dijeron, no, esto ya no sirve, me la botaron. Pero son cosas, ¿no?, que suceden en la vida.
0: Bueno, entonces entraste a hacer comunicación social,
1: Sí.
0: que era lo más cercano al periodismo, porque a vos lo que te gustaba era el periodismo.
1: Te cuento de que yo hice el programa de admisión básica, es diferente al PSA. El PSA es una prueba, es un examen directo, te pasan las
0: Pura
1: materias
0: eficiencia académica.
1: académicas. Y el otro es el prueba de admisión básica, que es 6 meses, imagínate. Yo vivía por Sahuapá y tenía que ir a hacer mis clases por 6 meses al Hotel Los Tajibos enfrente, a la normal. Entonces, después de que hice todos los exámenes y todo lo... te hacen más o menos tu perfil académico, para qué sos apto, para qué sos bueno. Y yo salí apto para 5 cosas. Entre ellos estaba medicina, administración de empresas, derecho, comunicación y arquitectura, creo, algo así. Y yo elegí comunicación. ¿Por qué? Porque tenía un bagaje de conocimiento, porque desde chico me gustó mucho leer. Así que yo tengo, por eso quizás en el periodismo me desarrollo muy bien. Soy muy versátil para muchas cosas, sí.
0: Entonces, ¿querías ir a Japón?
1: Primero quise ir al Japón, me compré diccionario, me compré libros, comencé a aprender el idioma, porque es mucho más fácil el japonés, te cuento. Todas las vocales se pronuncian iguales. Digamos, un nombre, digamos, Akemi, es similar, se escribe así, se pronuncia igual. En inglés es la cosa complicada.
0: Claro, sí.
1: La A se pronuncia de una manera, la
0: Sí.
1: E
0: Depende con qué la
1: Ah,
0: junté.
1: depende con qué la junté, etcétera, etcétera. Y cuando estaba en Londres, igual me decían, che, el español es muy difícil. Los ingleses, el español es muy difícil. Nuestro idioma es un carnaval, decían ellos. Por esto, por aquello, me ponían ejemplo. Y yo allá me perfeccioné mucho más porque trabajé en una institución donde tenía mucho tiempo para leer periódicos, tenía una biblioteca a mi disposición. Y eso fue lo que fui a aprovechar a Londres, a tener un bagaje de
0: ¿Qué
1: experiencia
0: tiempo
1: mayor.
0: estuviste en Londres?
1: Cerca de 3 años. Me quería quedar en la BBC. Postulé para la BBC, pero me dijeron de que tenía que esperar 2 años más para poder tener la prueba final. Y yo creo que si me quedaba, lo podía haber hecho.
0: Y viniste aquí y cuando volviste allá te topás con la posibilidad de hacer radio que tanto te gustaba,
1: Sí.
0: porque hiciste primero programas musicales
1: Sí.
0: y programas de todo tipo, no es
1: Sí.
0: que entraste directamente a lo político.
1: Estando en el SEMA conocí a un amigo, Johnny Zárate, y él me dice, oye, vos que tenés conocimientos y todo de esto, y yo tengo dinero, ¿por qué no ponemos una radio juntos? ¿En serio? Bueno, ¿qué hacemos? Necesitamos equipo. Fuimos a Los Pozos, compramos el transmisor, excitador, dipolo. Ahora, ¿dónde la ponemos? Vos tenés tu casa, ¿no? Bueno, en mi casa la pusimos la antena, los pararrayos, los dipolos. Ahí fue donde aprendí también cosas técnicas de la radio. Imagínate tener una radio en tu propia casa. Estamos hablando del año 1994, 95.
0: ¿Y tu hermano qué te dijo?
1: No, mi hermano siempre me apoyaba, como él sabía de soldadura y esas cosas, y sabía cómo poner tensores y demás. Entonces él me dio igual apoyo.
0: Ya.
1: Lastimosamente la radio no pudo seguir mucho porque hay que tener los papeles, hay que pagar licencia,
0: claro,
1: hay que tener una buena programación, sponsor, etcétera, etcétera. Y en eso fue lo que fracasamos, porque no teníamos muñeca política como para poder hacer el tema de la conseguir un espacio en la frecuencia modulada. Así que, pero me sirvió mucho de experiencia para cuando ya salté a Radio Fides.
0: ¿Cómo entras a Radio Fides?
1: También por concurso. Fue algo medio llamativo. Le llamaron a un compañero de la universidad. Le dijeron, mira, están haciendo pruebas en Radio Fides y todo. Y él dice, no, noticias muy aburridas.
0: En esa época tenías que tener buena voz.
1: Sí, en ese tiempo sí. Y entonces, él dice, no, muy serio, noticioso, yo prefiero la música, ¿no? Y me llama a mí, Richard, ¿por qué no vas vos? Pero a mí no me han llamado. Va, pero yo pues te hago notar y no sé qué. Fui a hacer la prueba. Y ¿sabes qué? Te cuento que yo vivía, estoy ya por Sahuapac y la radio Fides está cerca de la mansión. Bueno, va a venir Carles Díaz, tiene que hacer prueba. Y yo le digo, sí, yo creo que sí voy a poder porque yo puse una radio en mi casa. ¿Perdón? Sí, mire, le mostré el proyecto, esto está en la universidad. Entonces, ¿conoce de cosas técnicas? Sí, sí, conozco todo. Entonces vamos a ver qué tal está al aire. Y los dos días que me hicieron prueba, le pegó una lluvia y no había micro a esa hora, tenía que ir a las 5 de la mañana. Llegué sopadingo.
0: Pero llegaste.
1: Llegué. Y ¿sabes qué?
0: Este es nuestro hombre.
1: El operador me dijo, no podés hacerlo así porque te vas a electrocutar. Y entonces, pero nadie me ve. Me saqué la ropa. En paños menores fue el primer programa en Radio Fides que hice. Obviamente en ese tiempo nadie se enteró, ¿no? Pero la cosa es que cumplí, me escucharon, me grabaron, todo. Al otro día ya con lluvia, pero ya con paraguas, vine bien, hice. Y no me llamaban, de cuenta, porque estaban haciendo pruebas a otro. Yo seguía estudiando todavía, porque ya me faltaban 3 meses, creo, para salir de la universidad. Y cuando yo tenía teléfono fijo en mi casa, ya me he hecho pues, poner en mi cuarto. Y me dice una en la noche, Richard, lo estamos buscando hace semana, ¿qué pasó? Lo que pasa es que sigo estudiando. Venga para que firme su contrato. Imagínate, antes de que salga de la universidad,
0: maravilla.
1: Ya estaba ya. Un contrato, me acuerdo que mi primer sueldo fue 900 bolivianos, era locutor, operador, tenía seguro médico, aportes AFP, todo eso. Y ahora ya estoy 28 años trabajando.
0: Eso te iba a decir, 28. ¿Estás a punto de jubilarte?
1: Algunos me dicen de que sí me jubile, otros me dicen que espere, que siga aportando. Todavía tengo fuerza, capacidad.
0: Yo creo que más que tu aporte, yo voy a entrar por lo otro. Tu voz ya es necesaria en la radio.
1: Creo, sí, es bastante complicado mantenerse en los medios de comunicación.
0: Bueno, vos estás muy bien.
1: Pero 28 años trabajando en FIDE. Yo creo que por algo me quedé ahí, ¿no? O sea, por algo, no me contrató el padre Eduardo Pérez, me contrató otro director regional. Pero después de que el padre Eduardo Pérez me conoció, digamos, el modo en que yo trabajaba, lo cumplido que eran todas las labores que me dio la oportunidad de llegar a ser director de la radio. Así que en eso estamos.
0: Si no hicieras radio, ¿qué haría? Si te jubilaras, ¿qué haría?
1: No sé qué haría. Realmente, pero me gustaría seguir escribiendo. Creo que el libro ha tenido una muy buena recepción en distintos lugares, las empresas, las instituciones. Cuando hubo la presentación con los escolares, también me pasó algo llamativo. Vos sabés que los escolares son muy esquivos, sí, muy huraños, sí. No hablan mucho, pero todos venían y se sacaban fotos. Miren.
0: Por eso te digo, este libro, si no hubiera existido, nadie lo hubiera echado en falta. Pero está y hace bien. ¿Ok?
1: Lo que yo hablo también en el libro, Carlos, y quería resaltarlo, es la portada donde...
0: Ah, sí, sí.
1: La portada que se ve las primeras losetas. Esto es en la década del 70. Esto es el tiempo que yo viví. Las primeras losetas. allá en el fondo está Zaguapac, aquí están los cables, allá estaba

0: Y eso es lo que es Santa Cruz. ¿Ha progresado solo? ¿O será que son los miles de croatas que tenemos por acá, como dicen? Es increíble, ¿no? Sí. No entienden. Hay mucha gente que ha venido del interior y también ha aportado a que Santa Cruz sea lo que es.
1: Claro. Sí. Te agradezco, Richard, por venir.
0: Muchísimas gracias, Carlos,
1: por el libro.
0: Muy amable. Es un libro dedicado a vos por el trabajo que estás haciendo.
1: Ya. Eso. Ok. Gracias, querido. Felicidades. Vamos.

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0: quienes sostienen que el presidente ha decidido resolver los problemas por la vía de la confrontación. Creo que no hay nada más alejado de la verdad, más allá de que uno asuma críticas con algunas cosas de las hechas por el presidente. Claro, quien lo dice esto es alguien que sale en la agencia rusa de noticias Sputnik, Noticias Latam. El gobierno ha decidido, dice, el gobierno ha decidido resolver el conflicto por la vía de la confrontación. Y yo les digo, cuando alguien viene y te dice que va a tomar tu cuartel pacíficamente, la sola insinuación de lo dicho es violencia. No hay toma pacífica. O toman porque te vencieron en la guerra, o toman porque te rendiste en la guerra, o en la última, la tercera es porque eso es una guerra de baja intensidad, pero es una guerra, y la tercera es porque sos parte de la conspiración. Y aquí hay una conspiración para derrocar a Rodrigo Paz, y es a Rodrigo Paz, como pudo haber sido Tuto Quiroga o pudo haber sido Manfred Reyes Villa, cualquiera. El socialismo del siglo XXI está empecinado a seguir siendo el bastión a hacer de Bolivia el bastión de la lucha contra el sistema capitalista, o contra la derecha, o contra el liberalismo, o contra cualquier forma de democracia que no sea la pseudo-democracia manejada por ellos, lamentablemente. Yo lo escuchaba esta mañana a don Romer Saucedo, presidente del Tribunal Supremo de Justicia, que decía hay que agotar todas las instancias. A ver, ponerlo.
1: Bueno, esa es una decisión del Ejecutivo. Ellos verán qué procede a partir de ahora. Nosotros como justicia no podemos inmiscuirnos, toda vez que podemos llegar a tener el conocimiento a través de alguna acción legal, ¿no?
2: Era lo que se meritaba ya casi 40 días de
3: bloqueo. Doctor, usted pedía que se agote el diálogo.
1: Es una decisión del Ejecutivo, reitero. Nosotros hemos insistido en que el mejor camino es sentarse en una mesa de negociación, pacificar el país, asumir compromisos y cumplir los compromisos que se asuman. Pero de aquí para adelante, las decisiones que pueda asumir el Ejecutivo son estrictamente responsabilidad de un órgano que es independiente.
0: Yo quiero recordarle al doctor Saucedo que si uno no quiere, dos no pueden. Y el gobierno intenta tener un acercamiento y les van cambiando los contertulios, o les van desconociendo. No, ya está llegando a acuerdo, desconozcámoslo a este. Incluso puede haber sido pactado y acordado el asunto, anda vos y después voy yo y después va este y a vos te desconocemos y a vos hacemos. El reitero, para mí, el socialismo del siglo XXI está en la suya, están trabajando de una manera conspirativa. Y esto no va a tener otro camino. ¿Qué dijo don Roger Rieder Marieca?
4: Si bien hemos tenido conocimiento de una medida excepcional que se ha podido conocer en los últimos minutos, puesto de que nosotros como Fiscalía hemos estado trabajando en las prisiones que son netamente de índole correspondiente al Ministerio Público, se ha tomado conocimiento de que se ha iniciado en la Cámara de Senadores, ha pasado por la comisión correspondiente, fue aprobado. De ahí pasó a la Cámara de Diputados, pasó por la Comisión de Constitución y la misma fue aprobada en la Asamblea Legislativa. Acabamos de tomar conocimiento de que el presidente del Estado ha promulgado conforme a procedimiento. Lo que se les puede decir como Ministerio Público y como Fiscalía es que nosotros vamos a continuar trabajando cumpliendo el rol constitucional que tenemos, como es el de velar por los intereses de la sociedad. En este entendido, parte de lo que es la sociedad son los problemas que pueden estar pasando en todo el país. Problemas que son hechos que a la vez se convierten en ilícitos. Ilícitos que son imputados e investigados. Entonces nosotros como Fiscalía Vamos a continuar trabajando como manda la Constitución y como manda nuestra ley 260. Sepan ustedes que el Ministerio Público es respetuoso de las decisiones que se tomen en la Asamblea Legislativa, como también los decretos que pueda promulgar el Presidente del Estado. Pero las prisiones están netamente establecidas y el rol para cada institución, en este caso el Ministerio Público, reitero lo que establece el artículo 225 de la Constitución Política del Estado. Entonces, ¿qué más les puedo decir yo? Nosotros no somos políticos, nosotros simplemente tenemos un mandato constitucional y vamos a continuar trabajando por el bien de Bolivia y por el bien de nuestra sociedad. Ahora, algo muy importante, con relación al hecho suscitado en el departamento de Santa Cruz, más específicamente.
0: Ese ya es un tema específico y a mí me interesaba la generalidad de los hechos. Quiero recordarles que el Ministerio Público, y lo ha marcado muy bien don Roger Ríder Mariaca, el Ministerio Público no delibera. El Ministerio Público tiene una función que cumplir. No es lo mismo el caso del doctor Romer Saucedo, hay que reconocerlo, porque puede ser acudido, ¿me entendés, no? Yo acudo ante ellos para que declaren, qué sé yo, la incompetencia del presidente, o la inconstitucionalidad o la vulneración de derechos, etcétera, etcétera. Por tanto, hace bien en decir, no es lo mío, yo no me meto en eso, es responsabilidad del Poder Legislativo, del Poder Ejecutivo, y el Poder Ejecutivo además va a tener que rendirle cuentas al Poder Legislativo de lo que está haciendo una vez termine el estado de excepción o el estado de... Sí, el estado de excepción. Entonces, además, en 72 horas tendrá que ir a explicarse y dar a conocer por qué lo está haciendo. Puede estar en un estado de excepción hasta 72 horas, más allá de eso no. Tendrá que aprobarlo el Parlamento. Eso está en la ley que está aquí, en la ley 161-2025. Sigamos escuchando en la otra parte don Roger Ríder Mariaca.
4: Y acá algo muy importante. Con relación a las determinaciones que se acaban de tomar y se acaban de conocer por parte del presidente del Estado, nosotros tenemos un mandato constitucional. Persona arrestada, persona aprehendida, recién comienza la prisión del Ministerio Público. ¿Quién tiene que velar por la seguridad de todos los bolivianos conforme manda la Constitución Política del Estado? Son las fuerzas del orden. Ya ustedes determinen quiénes son las fuerzas del orden, qué es lo que manifiesta esta ley que se acaba de promulgar. Pero, sin embargo, nosotros como Ministerio Público tenemos, no son los únicos casos, tenemos una carga procesal que más del 40% en toda Bolivia.
0: Pero tendrá que hacerse cargo de esto más, y efectivamente está la policía y están las Fuerzas Armadas las que, en caso de problema con las Fuerzas Armadas, tendrán que suplir. Yo lo que me preocupa son los cuarteles de Chimoré, porque ya vimos además que ya lo tomaron una vez por rendición, se rindieron. Habrá que ver si este es otro de los casos. Poner la nota del senador Roca al presidente Paz.
5: El Parlamento en su conjunto, en las dos cámaras, ha dado el respaldo al presidente Rodrigo Paz. Y bueno, la pelota está en su cancha ahora de imponer el orden y devolverle la tranquilidad a todo el territorio nacional.
6: ¿Qué impide que se declare un estado de excepción? ¿Qué
5: falta? Voluntad. Nada más falta eso. Se ha hecho absolutamente todo lo que el Ejecutivo necesitaba en materia legislativa y bueno, ya queda en sus manos del presidente hacer cumplir la Constitución. Mire, esos son planes ya operativos de la misma policía y del ejército. Ahí lo que tiene que operar es las unidades de inteligencia, tanto de la policía como del ejército, para verificar dónde son los focos de conflicto. Por ejemplo, no es solamente ya La Paz, tenemos un foco complicado en el cual ha habido bastante bastantes heridos de bala en el municipio de Saculián, y en ese sentido se tiene que evaluar otro posible frente.
0: Efectivamente, la parece que no la ha recibido la pelota que está en su cancha, porque está dilatando el tiempo que debe tomar para, salvo que esté en apronte y ejecutando algún tipo de nuevas obras o de nuevas acciones. Pero acaba de terminar de hablar Ernesto Justiniano, pero no sobre el tema, sino sobre otro tipo de cosas que tienen que ver con un reconocimiento que le hicieron las Fuerzas Armadas. Poner la nota de don Estelo Cochamanidis.
7: Definitivamente creemos que ya es necesario, de una vez que lo hagan. Necesitamos que haya orden en el país, necesitamos que haya orden en el departamento de Santa Cruz para que también puedan salir todos los alimentos y así los corredores humanitarios puedan funcionar, o de una vez por todas que todo el país se estabilice. Necesitamos.
0: Tiene que estar muy mal el país para que haya un corredor humanitario. Es casi una declaratoria de guerra. Corredor humanitario. Los corredores humanitarios se dan en caso o de desastre o de una conmoción interna muy fuerte. Lo que significa que esta guerra de baja intensidad, como se llama, está afectando al país de una manera muy, pero muy clara. Y a mí me eriza la piel pensar en los corredores como humanitarios como si estuviéramos en la debacle total. Sigamos escuchándolo a don Estelo Cochamanidis.
7: Necesitamos eso hace 38 días. No podemos estar 38 días dependiendo de unos delincuentes que hoy ya está comprobado que son terroristas al usar armas de fuego contra civiles y la policía misma. Entonces esto ya tiene que cambiar y tiene el Estado la obligación de sentar presencia en todos estos lugares donde se están ocasionando los problemas, y teniendo ya el atenuante del fin de semana de que estos individuos, estos delincuentes están armados y no van a escatimar nada para disparar a las personas. Entonces el riesgo que corremos todos nosotros, ustedes como miembros de la prensa que van a los lugares para darnos la información, no podemos seguir nosotros sufriendo esta situación. Así que de una vez por todas el gobierno tiene la obligación de dictar el estado de sitio.
0: No es estado de sitio, es estado de excepción. A ver, cuando se cumplía la semana, antes de ello habíamos dicho es necesario el diálogo y es necesario, en determinado momento hablamos del estado de excepción. El gobierno no lo hizo. En su momento dijimos, ya es tarde para que lo haga. Y no lo hizo, y ahora ya es imperioso que lo haga. Porque está claro que el mostrarse conversador, componedor y esta cosa es imposible con el masismo. Con el masismo hay que comportarse como corresponde. Si ellos pretenden fuerza y te dicen que van a tomar tus cuarteles, el colmo fuera que tomen un cuartel. Un cuartel. Ahí estuviéramos muy mal todos. Poner la nota del Comité Multisectorial de la Paz. Dale.
8: Nuestra principal defensa es por la democracia y para que se levanten los inhumanos bloqueos que están siendo ejecutados por gente que no pertenece a la paz, por gente mandada y pagada para dañar y hacer sufrir tanto a este pueblo. Es necesario ya que se imponga el estado de sitio, como llamábamos antes, para que de una vez los culpables de tanto luto han causado a la paz y a Bolivia sean sentenciados por las leyes que corresponde. Mañana invitamos a todos a las 5:30 en San Francisco para que podamos demostrar ese paseñismo, esa rebeldía contra la ocupación de personas inhumanas que no dejan pasar ambulancias, que no dejan pasar oxígeno, insumos para los hospitales. Y
0: eso es criminal. No dejar pasar insumos, esto es delito de lesa humanidad por constitución y, perdón, también por el tratado europeo del que hablamos, el Estatuto de Roma, el otro día. Es criminal. Y no creo que valga la pena seguir ahondando en un tema que ya conocemos. Poner la nota 7, somos el escudo humano de Evo Morales. Dale.
9: Por una parte, advertimos y responsabilizamos a este gobierno si pasa algo con la vida de nuestro hermano Evo Morales. Y no solamente con la vida de nuestro hermano Evo Morales. Nosotros, como la región del Trópico de Cochabamba, somos el escudo humano. Y si este gobierno viene, arremete, interviene el Trópico de Cochabamba, no solamente va a estar nuestro hermano Evo Morales ahí, va a estar toda la población del Trópico de Cochabamba.
10: Si el gobierno es de...
0: escudo humano, hay que ser canalla para mandar a la gente a que se inmole por uno. Hay que ser muy hijo de puta. En fin, vámonos al corte.
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3: 12 del mediodía, 30 minutos. 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

Hola, ¿cómo están, amigos? Tengan ustedes muy buenas tardes, arrancando la hora 13 aquí en Marítima 100.9 como todos los días, especialmente en este segundo día de la semana, nosotros contentos y felices para llevarle las informaciones que ya están marcando esta jornada. Muy buen provecho para la gente que está almorzando.

0: Y sintonizando ya Marítima 100.9 y su programa a la hora 13. Ya estamos en diferentes redes sociales, pero ¿quién mejor que ella? Le voy a dar la bienvenida para que le diga en qué redes sociales estamos y para que salude. ¿Cómo está, Mónica? Muy buenas tardes.
1: Hola, Juan Carlos, ¿cómo está? Muy buenas tardes. Buenas tardes a las personas que ya están en sintonía de nuestro programa a través del dial de Marítima 100.9 para quienes nos escuchan mientras usted está yendo a recoger a sus hijos en el colegio o mientras los espera para que salgan del colegio, o también para las personas que están de ida a su trabajo saliendo de su media primera jornada laboral, y también para las personas que nos están viendo a través de nuestras redes sociales, porque transmitimos, como ya lo decía Juan Carlos, por Facebook. Estamos como La Hora 13 o La Hora 13 Noticias. También estamos transmitiendo a través de YouTube desde el canal de la radio como Marítima Digital, y en el TikTok estamos como La Hora 13, todo en letras, el logo amarillo chillón. Así que ya sabe, puede ingresar a cualquiera de nuestras redes sociales y enviarnos sus mensajitos, sus tactacos, sus corazones en la pantalla. También puede también guardar este nuevo número de teléfono para enviarnos un mensajito, si así usted quiere, o un audio también, al 347-1617. Ese es el teléfono de la radio, así que también usted puede enviarnos mensajes a ese número telefónico. Así, exactamente con ese ruido que se escuchen todos los mensajitos que van llegando, ¿no? Hoy día martes 9 de junio, cuando son las 12 del mediodía con 38 minutos, tenemos bastante información con respecto a lo que se ha ido desarrollando en esta primera media jornada. Y hoy es el día número 40 de los conflictos que están registrando ya un leve descenso en el número de bloqueos en lo que respecta al país. El bloqueo de las carreteras en demanda de la renuncia del presidente Rodrigo Paz, sin aceptar ningún llamado al diálogo, continúa en 6 de los 9 departamentos de Bolivia. Este conflicto comenzó hace 40 días en el departamento de La Paz con una declaratoria de paro indefinido realizado por la Central Obrera Boliviana. Y días después se empezaron a bloquear algunas carreteras con una movilización de los campesinos. Hoy, este martes, el conflicto comenzó con 85 puntos de bloqueo, según información publicada por la Administradora Boliviana de Carreteras, la ABC. De acuerdo con este detalle de información, en Cochabamba sigue siendo el departamento más bloqueado, con 22 sitios de conflicto, seguido por La Paz con 21 bloqueos. El departamento de Oruro tiene 18 puntos de bloqueo, Potosí 15, Chuquisaca 11 y Santa Cruz 2 puntos. Estas cifras representan un leve descenso en el número de los bloqueos en comparación con la pasada jornada del conflicto. El día lunes, casi a la misma hora, la ABC registraba 93 bloqueos y en días pasados esta cifra incluso superaba los 100 sitios de conflicto. Mientras las ciudades o los sectores cercados por los bloqueos siguen esperando que se levanten las medidas de presión, en medio de la escasez de combustible, alimentos y hasta medicamentos. El día de ayer, el presidente Rodrigo Paz promulgó la ley, una ley que regula los estados de excepción, pero que aún tiene que emitir un decreto para su posible aplicación con el objetivo de desbloquear las carreteras. Y al respecto, en este tema de los bloqueos, el viceministro de Autonomías, Adrián Oliva, afirmaba que estos bloqueos no solo perjudican a las regiones donde se desarrollan las movilizaciones, sino que tienen un impacto indirecto en otras regiones. Señaló que los departamentos, como Tarija, se ve afectado al no poder abastecer a los mercados del centro del país, mientras que actividades como el comercio, la agricultura y la ganadería sufren las consecuencias de las restricciones en las rutas.
2: Lo que pasa es que hay una afectación directa en aquellos departamentos donde se están generando los bloqueos y hay una afectación indirecta en el resto del país. Hay departamentos en los cuales, por ejemplo, hay problemas de abastecimiento de carburantes, como en el norte de Bolivia, que se ven afectados por los bloqueos que se llevan en otras regiones del país. Hay departamentos como Tarija que también están siendo afectados porque son productores y abastecen los mercados del centro del país y no pueden en este momento hacerlo porque definitivamente no hay las condiciones para ello. Entonces, es una afectación directa en aquellos lugares donde están las movilizaciones, pero pero el turismo, el comercio, la agricultura, la ganadería, todas aquellas actividades que generan economía también se ven afectadas en otros departamentos.
1: Y a propósito de la famosa llamada Ley de Estados de Excepción, la Ley 1740, que regula los estados de excepción en Bolivia, ya está vigente luego de la promulgación por parte del presidente Rodrigo Paz. Tras afirmar la nueva norma, la autoridad apuntó al narcoterrorismo como responsable de las amenazas a la democracia y la estabilidad que enfrenta nuestro país. A pesar de esa valoración, la aplicación efectiva de un estado de excepción no será automática, porque depende de un decreto presidencial que debe ser remitido al legislativo, que a su vez tiene 72 horas para aprobarlo o rechazarlo. Esta ley no es una carta blanca para la policía y las Fuerzas Armadas. Eso precisaba la presidente de la Comisión de Gobierno y Fuerzas Armadas, Caterine Pinto. Rechazó así la versión de sectores afines a Evo Morales, que sostienen que la ley equivale a autorizar el uso de armas letales en las protestas. Pinto también explicaba que la norma de 27 artículos fija requisitos para el decreto que active la medida como el ámbito territorial, justificación frente a la gravedad de la amenaza, proporcionalidad en el uso de la fuerza, subsidiariedad y obligación de acotar previamente el conducto regular a través del diálogo. La ley establece que la policía actuará bajo coordinación del Ministerio de Gobierno. En el caso de las Fuerzas Armadas, su intervención deberá canalizarse por el Ministerio de Defensa y estará limitada al apoyo logístico, el resguardo de vías fundamentales y la protección de instalaciones estratégicas. Asimismo, el artículo 21 de esta ley señala que si grupos subversivos sobrepasan a la fuerza policial, la movilización de tropas militares solo podrá darse por orden escrita del presidente. La norma también prevé el uso diferenciado de la fuerza, con prioridad en la preservación de la vida. Un estado de excepción puede tener una vigencia máxima de 90 días y solo podrá ampliarse con autorización previa de la Asamblea Legislativa. Su aplicación no debe responder a criterios discriminatorios. Uno de los puntos más sensibles está en el artículo 26, que concede a policías y militares la presunción de legalidad operativa sobre sus actos. Pinto defendió ese alcance al sostener que sería ilógico establecer que a los policías y militares fueron formados para vulnerar derechos constitucionales. Y asimismo se manifestaba acerca de esta ley el diputado de Alianza Unidad, Carlos Alarcón, que afirmó que hasta el momento Bolivia no se encuentra en un estado de excepción, ya que el gobierno no ha emitido el decreto supremo que lo declare.
3: El gobierno no se está inclinando por el estado de excepción, sino se está inclinando por una actuación diferente a la declaratoria de un estado de excepción. Y eso sería importante que lo transparente de esa manera a la opinión pública del país, porque el gobierno está queriendo hacer creer que estamos en un estado de excepción en base a un plan, cuando eso no es un estado de excepción, ni de acuerdo a la ley 1740, ni de acuerdo a la Constitución. Entonces puede ser que el gobierno diga, no vamos a ir por la vía del estado de excepción, porque hasta ahora no hay estado de excepción, vamos a ir por la utilización de la fuerza conjunta a través de otro decreto o de una instrucción directa del capitán general de las Fuerzas Armadas, que es el presidente, y en cuyo caso, si esas medidas logran los desbloqueos, bienvenidas, pues obviamente que serán también aceptadas por la población. Pero el gobierno no puede hacer creer que estamos en un estado de excepción sobre la base de un plan, cuando hasta ahora no se ha dictado el estado de excepción, y ese decreto es la única forma de aplicar la 1740. Si va por otro camino, de un decreto diferente que nada tiene que ver con el estado de excepción, entonces tendrá que explicarlo y aclararlo al gobierno, a la opinión pública del país.
1: Asimismo, también el diputado Carlos Alarcón afirmaba que durante el gobierno de Evo Morales se logró debilitar a la policía y a las Fuerzas Armadas, mientras se fortalecieron estructuras paralelas que hoy impulsan los bloqueos y buscan desestabilizar al país. Asimismo, señalaba que corresponde al gobierno informar si se han recuperado las capacidades operativas y logísticas de ambas instituciones para enfrentar esta crisis.
4: las Fuerzas Armadas tienen la capacidad para poder actuar en caso de que se dicte el estado de excepción?
3: Ese es un tema que solo lo puede saber el gobierno, porque no se olvide que Evo Morales ha destruido todas las instituciones del país para generar mecanismos paralelos de dictadura sindical y política que a través de la violencia, como estos bloqueos que quieren derrocar al gobierno y destruir la Constitución y la democracia, han colocado a estos grupos fácticos violentos por encima de las propias Fuerzas Armadas y la Policía. El gobierno de Evo Morales en 20 años, junto con Arce Catacora, han debilitado a la Policía y a las Fuerzas Armadas. Entonces, habrá que ver si en estos 6 meses el gobierno ha logrado hacer un trabajo de fortalecimiento de las capacidades operativas y logísticas de la Policía y de las Fuerzas Armadas para que puedan implementar, por ejemplo, de manera eficiente y eficaz un estado de excepción. Pero eso solo lo puede saber el gobierno, y sería bueno también que ese dato lo transparente al gobierno de Bolivia.
1: Bueno, y también a propósito de los bloqueos que aún se mantienen en la sede de gobierno, el Comité Multisectorial alista un cabildo en la ciudad de La Paz para condenar el bloqueo indefinido de carreteras que busca derrocar al presidente Rodrigo Paz a solo 7 meses de su gestión gubernamental. El cabildo ha sido convocado para las 5:30 de la tarde de hoy martes en la Plaza San Francisco, que es un espacio de históricas concentraciones. El representante del Comité Multisectorial, Leonel Cóndor Guaira, dijo que el cabildo será de las mayorías en contra de los bloqueos y por el hambre, que provocó la extrema medida de presión en las ciudades cercanas desde hace más de un mes. Todo tiene un límite, y ya han llegado al límite. Hemos tratado de convocar al diálogo y plantear soluciones. Pero nos damos cuenta de que estos grupos irregulares y radicales lo que quieren es desestabilizar a un gobierno democráticamente constituido, era lo que afirmaba. Parte de Bolivia se encuentra en el día 40 de un conflicto que comenzó con una declaratoria de un paro indefinido por parte de la Central Obrera Boliviana. Y días después los campesinos empezaron a bloquear algunas carreteras, y al momento esta medida de presión se cumple en 6 de los 9 departamentos. Y justamente el día de hoy el ministro de Defensa recibió de parte de las Fuerzas Armadas una condecoración. Y en este momento, luego de recibir la condecoración, el ministro de Defensa, Ernesto Justiniano, dijo que el país no solo está enfrentando un conflicto interno, y advertía que hay una amenaza transnacional vinculada con el crimen organizado. Ante ello, anunció que habrá una respuesta en el marco de la legalidad. El Estado actuará con legalidad y firmeza. Lo que hagamos hoy no solo será una respuesta a la crisis, será un legado para nuestros hijos, era lo que afirmaba Justiniano al anticipar que el país cuenta con respaldo internacional. Así destacó la alianza con el Estado de las Américas.
5: El Estado, Rodrigo Paz Pereira, me encomendó una misión clara: trabajar junto al alto mando militar para preservar la paz, fortalecer la estabilidad institucional, garantizar el respeto al orden constitucional y defender la democracia, siempre dentro del marco de la ley. Esa es nuestra línea: diálogo para demandas legítimas, ley frente a la violencia, abastecimiento para el pueblo y firmeza para proteger la democracia. Bolivia enfrenta hoy una amenaza que ya no puede ser vista solamente como un conflicto interno. Hay componentes transnacionales, financiamientos oscuros, intereses criminales y estructuras vinculadas al narcotráfico que buscan debilitar al Estado, fracturar la convivencia democrática y someter a la población mediante el miedo. Cuando no pudieron doblegar al país con los bloqueos, algunos sectores decidieron escalar, pasaron del bloqueo a la violencia, de la piedra a la bala, y ahora pretenden utilizar métodos de terror, movimientos de rebelión y acciones de sedición para imponer por la fuerza lo que no pueden conseguir por la vía democrática.
1: Y cuando ya estamos en el día 40 de problemas en nuestro país, Bolivia ya ha recibido 39 toneladas de ayuda humanitaria de 4 países vecinos que fueron enviadas gradualmente para paliar los efectos de los bloqueos de carreteras realizados desde hace más de un mes por sectores que exigen la renuncia del presidente Rodrigo Paz y que han provocado desabastecimiento en algunas ciudades. El viceministro boliviano de Defensa Civil, Alfredo Troche, detalló ayer lunes a los medios que la ayuda provino de Brasil, que entregó 21 toneladas, Chile, que aportó con 8, Paraguay con 6 y Perú, que recientemente hizo una aportación de 4 toneladas. Troche dio este informe al participar en un acto en el Aeropuerto Internacional del Alto, ciudad vecina de La Paz, para la entrega de 25 toneladas de ayuda humanitaria proveniente de Perú y Brasil, que próximamente van a ser distribuidas entre los grupos sociales más vulnerables. El viceministro indicaba que esta ayuda será canalizada a través de la gobernación del Departamento de La Paz, que junto con los municipios más afectados van a entregar estas donaciones de la manera más responsable a la población más vulnerable. La carga incluye las 4 toneladas enviadas por Perú, consistentes en 8.000 bolsas de lentejas y las 21 toneladas de ayuda brasileña, integrada por 16 toneladas de arroz y 5 de leche, precisó el viceministro de Defensa Civil. En el evento también participó el embajador de Perú en Bolivia, Carlos Chávez Tafur, quien destacó la entrega de la ayuda y el trabajo coordinado con las autoridades bolivianas para repatriar a 350 peruanos varados en Bolivia durante estas semanas de conflicto y también trasladar a 70 bolivianos que quedaron atrapados en la frontera. Y esto es por el tema de la gente, Juan Carlos, que viene a querer hacer turismo y quedó totalmente varada en las carreteras porque no podían regresar a sus países, incluso mucho perjuicio en el tema de haber perdido vuelos, sobre todo la gente que viene desde Europa, ¿no? Y que sale por el Perú hacia su destino final. Y cuando son las 12:54, quiero contarle cómo están las cosas por acá, por el oriente, Juan Carlos, porque San Julián y San Germán, estas dos carreteras cruceñas, aún permanecen bloqueadas. ¿Sí? Sí, Santa Cruz mantiene 2 puntos activos, uno en San Germán y el otro en San Julián. Aunque las propuestas no alcanzaron la magnitud registrada en Cochabamba o La Paz, los cortes afectan 2 rutas estratégicas para la región. Una es la carretera que conecta hacia Cochabamba y la otra es la ruta que va hacia el Beni y la Chiquitanía. Uno de los bloqueos se encuentra en el ingreso al municipio de San Julián a la altura de Los Troncos, núcleo número 1, donde las medidas de presión ya suman 27 días. El segundo punto de conflicto está instalado en la zona de San Germán, cerca del puente Ichilo, en el límite entre Santa Cruz y Cochabamba. En la jornada 40 del conflicto, el número de bloqueos a nivel nacional registró una leve disminución, como ya lo mencionábamos al inicio de nuestro programa, ¿no? Y justamente se han pronunciado nuevamente los cívicos que piden actuar contra responsables de destrozos que hubieron en San Julián durante el fin de semana largo que tuvimos.
6: Es que se debe actuar conforme a ley, y si la ley dice que a esos terroristas que están hoy siendo, disfrazándose de bloqueadores, hay que caerles con todo el peso de la ley, lo tienen que hacer. A quienes han ido a destruirle la casa al alcalde tendrán que pagar las consecuencias. Obviamente ahí en San Julián el pueblo no está conforme a esto, por eso denunciamos nosotros desde semanas pasadas que gente del Chapare estaba llegando y estaba tomando San Julián única y exclusivamente para disfrazarse de estos bloqueos. Hemos visto al gobernador, a otras autoridades la semana pasada que llegaron a entendimiento con otros sectores que levantaron los bloqueos, los que tenían demanda. Sin embargo, los terroristas, narcotraficantes que están hoy nuevamente apostados bloqueando, lo único que quieren es la renuncia del presidente constitucional, y definitivamente eso no se puede tolerar. Y quienes han cometido destrozos en San Julián y están identificados, pues también hay que caerle con el peso de la ley a ellos. Aquí no se tiene que diferenciar el delincuente uno y el otro. Los que están armados tendrán su sentencia, y los que están delinquiendo de otra manera, pues también. Aquí no se tiene que, la ley tiene que ser igual para todos, y lo que tiene que primar es la justicia.
1: Y ya lo mencionaba el presidente del Comité Cívico, efectivamente el alcalde de San Julián, Carlos Vaca, reveló en un contacto que se encuentra en la clandestinidad, Juan Carlos, luego de los hechos de violencia que se registraron el fin de semana pasado y del ataque y saqueo que hubo a su vivienda. La autoridad afirmaba que tomó esta decisión para precautelar su seguridad y la de su familia en medio del clima de tensión que vive este municipio.
7: Sí, en la clandestinidad, hasta que se apaciguó en los ánimos. Sí, entraron a mi domicilio, lo saquearon, otro domicilio igual de otras personas que supuestamente habíamos organizado el desbloqueo. Pero el señor Eduardo Mayra, Chihualito, es un personaje muy conocido en el pueblo de San Julián, ayuda a mucha gente, es solidario. A él fue que le destrozaron su cama y su casa, a la mía igual, ¿no? Y así que por seguridad, los amigos, los directores me dicen que del pueblo.
1: Alcalde, ¿quiénes son las personas que están impulsando estas movilizaciones? ¿Son sectores que forman parte del municipio?
7: Actualmente los que han ido en moto a quemar casas, a saquear casas, son jóvenes de ahí, ¿no? Pero sabemos que están dirigidos por alguien, digamos. Eso después ya vamos a aclarecer con las investigaciones que haga la justicia, ¿no? Por ahora lo principal es que retorne la paz al municipio, al pueblo de San Julián. Después ya vamos a ver. Ahorita no hay policías en San Julián. Tanto los que vinieron a desbloquear se replegaron 2 horas después de estar ahí desbloqueando. La unidad policial que había en San Julián también está abandonada, no ha sido saqueada. Sacaron todo prácticamente de ahí, ¿no? No dejaron nada en la policía de San Julián.
1: Bueno, ya lo decía, ustedes estaban escuchando el alcalde de San Julián, Carlos Vaca. Precisamente en estos momentos San Julián se encuentra sin policía. Las autoridades están esperando instrucciones y no descartan nuevas intervenciones.
8: Vehículos que se encontraban varados durante mucho tiempo, ¿por qué? Porque estaban perjudicando el libre tránsito para poder abastecer a la ciudad de Santa Cruz de combustible, de alimentos, medicamentos y otros.
9: General, la policía se ha replegado de San Julián. Esto ha permitido de que personas, vándalos, destruyan las dependencias policiales, pero también el alcalde de este municipio estaba manifestando esta jornada de que ingresaron a su casa, rebatieron todo, destrozaron. ¿Qué va a pasar con San Julián en cuanto a la protección por parte de la policía?
8: Lamentablemente en este momento no existe las garantías para que el servidor público policial pueda ejercer sus funciones o cumplir sus funciones en las instalaciones policiales, debido a que, como ustedes saben, ha sufrido un ataque las instalaciones de la EPI en San Julián, como también en otra unidad policial de la policía caminera, sufrió también daños, se llegaron a retener algunos objetos en el lugar, y se quemaron algunos espacios de estas unidades policiales. Por lo tanto, no existen las garantías en este momento para que el personal policial pueda cumplir sus funciones. Esperamos que pronto se establezca el orden en San Julián para que también la policía boliviana pueda cumplir su función y su misión constitucional en este lugar de resguardar a la ciudadanía y brindar paz y tranquilidad a la misma.
9: ¿Qué repercute en las instalaciones financieras? El Banco Unión no abrió esta jornada, por ejemplo, ante la ausencia de efectivos policiales que resguarden los predios.
8: Efectivamente, siempre la policía boliviana da seguridad, da certeza a la población de que su vida y sus bienes están siendo protegidos, pero si no existe policía en un determinado sector, difícilmente va a existir la garantía y la seguridad de que ésta puede desenvolverse y desarrollar sus actividades de forma natural y normal.
1: Y precisamente al no haber policías, tampoco hay bancos, Juan Carlos, ¿no? Las sucursales han tomado la decisión de cerrar por un tema de seguridad, obviamente, ¿no?
0: Me imagino de que, para claro, como usted lo dice, de seguridad, y porque imagínese que sean saqueados, y no se olvide que allí también en las bóvedas y también ahí en los mismos cajeros hay dinero, ¿no?
1: Exacto.
0: Por precautelar todo eso, la seguridad.
1: Sí, y precisamente después de que el presidente...

0: tema de gadas, cuarteles, que actualmente con esta ley es una amenaza para el pueblo movilizado, para las organizaciones sociales y principalmente que están siendo perseguidos los dirigentes. Así que no nos hacemos responsables de lo que pueda pasar en el trópico de Cochabamba, tanto de los militares y policías. El pueblo está cansado. El pueblo va a responder como ataque el gobierno. Que no se equivoque con trópico de Cochabamba, que no se equivoque con Chimoré. Hoy día, en horas de la tarde, de la noche, la base ya rebasó y va, por supuesto, a tomar las instituciones de manera pacífica, con vigilia. Porque en el trópico respetamos las instituciones, pero esta ley ya no da garantías. Esta ley ya da desconfianza al pueblo. Así que el gobierno que lo piense muy bien antes de ordenar a los militares y policías para que vayan a los puntos de bloqueos.
1: Y yo me pregunto, Juan Carlos, con esta amenaza que ellos están haciendo, porque dicen que van a tomar cuarteles, ellos no tienen por qué tomar los cuarteles, ¿no es cierto? Entonces, ¿el Ministerio Público no debería actuar de oficio?
2: Ya, directamente debería actuar de oficio ya. Pero parece que es una republiqueta, pues, en el trópico de Cochabamba, ¿no? Hay una republiqueta ahí porque no tiene ley ni orden, no tiene...
1: Parece que fueran independientes, claro. ¿No es cierto? Y ellos no se fijan, justamente, Juan Carlos, hay ya la denuncia de la muerte de un paciente con cáncer terminal, que justamente él pedía el alta médica para pasar los últimos días junto a su familia en Monteagudo. Y sin embargo falleció antes de llegar a su destino debido a las dificultades de traslado provocados precisamente por estos bloqueos que vienen ya 40 días perjudicando a todo el país. Eso era lo que informaba el CEDES desde Chuquisaca.
3: Ya estaba en la etapa terminal de su enfermedad, que solicitó al alta del hospital para poder ir a pasar los últimos momentos en su lugar de origen. En ese fin se encontró con los bloqueos y pues no pudo llegar a su lugar de origen, ¿no? Entonces no fue por falta de auxilio, eso tengo que recalcar, y lamentablemente pues fue encontrado por los bloqueos y no permitieron el paso. En la ciudad habíamos hecho un plan de contingencia con todos los directores y de alguna manera hemos garantizado en la ciudad de Sucre el tema de medicación y de oxígeno, que es algo preocupante. Nosotros hemos hecho una solicitud de necesidades que tengan en las provincias especialmente. Si este problema persiste, seguramente más adelante en las semanas que vienen sí vamos a tener problemas de abastecimiento, no solamente de medicamentos o oxígeno, que es lo que más enfoque se está dando en tema de salud, sino también en tema de alimentación. En algunas conversaciones que hicimos en los puntos de bloqueo, los dirigentes se han comprometido a dejar pasar ambulancias con el tema de oxígeno y medicamentos. Entonces, esperemos que cumplan su palabra y cuando tengamos que enviar medicamentos o oxígeno a las provincias, pues permitan el paso de todos esos insumos hacia los hospitales que corresponden.
1: 1:06 p.m. y a propósito de que se había dicho lo que decía el doctor del CEDES de Chuquisaca, que se iba a dejar a pasar ambulancias, a propósito de esto, existe una denuncia que ha hecho la asambleísta Claudia Martínez, donde denuncia al gobernador Leonardo Loza por presunto uso ilícito de bienes del Estado. Lo acusa de usar una ambulancia para pasar puntos de bloqueo y llegar hasta el trópico de Cochabamba, donde fue visto junto a Evo Morales la semana pasada.
4: Al señor Leonardo Loza por el presunto hecho de uso ilícito de bienes del Estado. Amparados en el artículo 24 de la ley 004, hemos presentado esta denuncia porque nos parece completamente indignante que haya pacientes en Villa Tunari con cáncer que no puedan ser trasladados a Cochabamba, pero sin embargo sus ambulancias llegan hasta otros municipios para trasladar al señor Loza a un festejo, ¿no? Entonces, esto es completamente irrisorio, considerando que las ambulancias cuentan con una normativa nacional que reglamenta su uso, que es exclusivo de salud, y no así para trasladar a una autoridad que tiene vehículos oficiales y mucho menos pues a un festejo. Entonces, con completa indignación y confiados de que estamos agarrados de la ley, hemos presentado esta denuncia. Claro. Estamos hablando de hasta cárcel hasta 6 años, e incluso vamos a solicitar que esta demanda se pueda ampliar, no solamente hacia el gobernador, sino

0: autoridades municipales del municipio de Villatunari, como también del CEDE, si así corresponde. También vemos ahí un tráfico de influencias, entonces ya hemos puesto esto ante conocimiento del Ministerio Público y serán ellos que deberán investigar esto ya conforme a ley. El vocero realmente parece más enemigo del señor gobernador, en lugar de haber guardado silencio nos ha dado la razón y quiere camuflarlo con un acto de solidaridad. Solidaridad es otra cosa, solidaridad es y abrir esos bloqueos, no por 8 horas, sino de manera definitiva, o por lo menos tener la intención de entablar una mesa de diálogo. Ellos dicen que han ido a hacer eso, pero no hemos visto que hayan presentado ninguna imagen de respaldo. Presentarla ahora ya sería pues completamente montado, armado, así que lo único que estamos pidiendo es que se obre de acuerdo a ley.
1: Y más repercusiones con respecto a los bloqueos, que es una noticia que todo mundo la sabe y se habla, ¿no?, de las pérdidas que ya van registrando todos los sectores en este día 40 de bloqueos. Y precisamente el transporte pesado ha afirmado que sus pérdidas económicas se deben a la escasez de combustible. El dirigente del transporte pesado, Pedro Quispe, previo ingreso a la reunión con el ministro de Economía en la ciudad de La Paz, lamentó las pérdidas económicas del sector producto de la escasez de combustible porque no pueden llegar las cisternas a poder cubrir el abastecimiento de este carburante.
2: Ahí está la gasolina, el diésel, es un perjuicio total para el país. Ahí están nuestros compañeros de diferentes sindicatos en La Paz, no tienen ni gasolina diésel. ¿Por qué ese momento no se han unido? ¿Por qué ese momento no han podido pronunciarse? ¿Qué les ha pasado? Ahora están sin trabajo, no tienen gasolina, están paralizados. Todo interprovincial, interdepartamentales aquí en la ciudad. No tienen gasolina, prefieren estar parados los compañeros. Que es de los representantes en su momento indicaba que no hay diésel, el escasez total, la poca importación. Estos que quieren, el compañero de base está parado. No, señores, quieren trabajar. Necesitamos obligaciones que cumplir con la familia, con el banco. ¿Qué va a hacer ahora? ¿En qué quedamos? La platita que han ganado mis de abril se la han comido hoy en mes de mayo. Quede claro. Mayo, junio, nadie va a tener platita para comer, porque estamos paralizados por falta de combustible en Bolivia. Lo que no tenemos es gasolina, diésel. Esto sabíamos nosotros, yo en su momento, hace 2 años reclamé la escasez, la poca importación que tiene Bolivia, gasolina, diésel. La mala mezcla, he hecho conocer a diferentes federaciones, confederaciones, que están haciendo la mala mezcla, alcohol con gasolina.
1: Cuando son la 1:10 p.m, voy a pasar a leerles un editorial y luego usted va a poder manifestar qué es lo que opina acerca de esto a través de nuestras redes sociales o si no, a través de nuestra línea telefónica habilitada, la 347-1617. Y el editorial del periódico El Día dice así: Evo Morales nos ha sobrepasado. Resulta sorprendente que después de casi 2 décadas de poder, todavía exista gente que describa a Evo Morales únicamente como un líder sindical o como el protagonista de una administración política convencional. Más sorprendente aún es que muchos continúen interpretando los acontecimientos actuales de Bolivia como simples conflictos sociales desconectados de su legado. Las imágenes de las carreteras bloqueadas por milicias civiles radicalizadas y la flagrante resistencia violenta de las fuerzas del orden son los estertores de una corporación que defiende su impunidad. Resulta increíble que a estas alturas de nuestra historia, sectores de la opinión pública nacional e internacional sigan tratando a Morales como un simple líder sindical y cataloguen a sus casi 2 décadas en el poder como una administración política, cuando en realidad fue una estructura estatal dedicada íntegramente al crimen organizado. Una alarmante cantidad de analistas, ciudadanos y políticos todavía ponen en duda la verdadera naturaleza del personaje. Es momento de llamar a las cosas por su nombre. Evo Morales ha consolidado una trayectoria que lo posiciona como uno de los narcotraficantes más peligrosos y exitosos del mundo. logró lo que ningún capo de la droga convencional pudo siquiera acariciar. Consolidó al pie de la letra el sueño dorado de Pablo Escobar: capturar el aparato del Estado desde adentro mediante las urnas, subvertir la democracia y transformar el territorio nacional en un santuario blindado para el libre flujo de la cocaína. Este proyecto criminal sigue en pie y su meta es quedarse para siempre. Morales ha dejado un país íntegramente penetrado por el narcotráfico en todas sus capas institucionales. La actual asfixia económica, con unas reservas internacionales devoradas, escasez de divisas y un colapso inminente de la matriz energética, es el resultado directo de haber sustituido la economía formal por una gigantesca e invisible lavandería financiera subterránea que hoy pasa factura. La actual convulsión y los cercos logísticos a las ciudades no son demandas reivindicativas, son operaciones de guerra asimétrica, ejecutadas por un feudo que se resiste a ser fiscalizado y que utiliza el sabotaje económico como un arma de extorsión masiva. Lo verdaderamente llamativo y preocupante de este escenario es la pasividad de la comunidad internacional. Es evidente que el gobierno boliviano actual, maniatado y con recursos económicos en mínimo históricos, carece de la capacidad operativa y logística para enfrentar por sí solo a un aparato transnacional de este tamaño. ¿Por qué las fuerzas internacionales no intervienen como lo hicieron con el cartel estatal de Nicolás Maduro? El circuito que comanda Morales es un problema interno de Bolivia. Es un engranaje clave del ecosistema criminal de la región, socio logístico de carteles brasileños y de redes de lavado de activos transnacionales. Tolerar este enclave en el corazón de Sudamérica es una ceguera voluntaria que condena el futuro de la región. Lo verdaderamente llamativo y preocupante de este escenario es la pasividad de la comunidad internacional. Es evidente que el gobierno boliviano actual, maniatado y con recursos económicos en mínimos históricos, carece de la capacidad operativa y logística para enfrentar por sí solo a un aparato transnacional de este tamaño. ¿Y usted qué opina acerca de este editorial? Esperamos sus mensajes a través de nuestras redes sociales. Recuerde que nosotros estamos transmitiendo por Facebook, estamos como La Hora 13 o La Hora 13 Noticias, también transmitiendo a través del canal de YouTube de Marítima Digital y también a través del TikTok, estamos como La Hora 13, todo en letras. Gracias a las personas que ya nos mandaron mensajitos, dice Josecito, hola, buen día, a través del TikTok.
3: Bien, y usted estaba hablando de Evo Morales, ¿no, Mónica? Y al respecto tenemos una información. Hoy en la mañana, en declaraciones en la radio Causachuncoca, hablaba sobre lo que se pronunciaba el día de ayer al promulgar la ley.
1: Cuando el presidente lo llamó narcoterrorista, ¿no es cierto?
3: Sí, y él dice, bueno, le dice a Rodrigo Paz, entonces tú eres mi cómplice porque te sentaste también al lado de un narcotraficante. Hay que cuidar bien las palabras. Dice, escuchémoslo lo que decía el expresidente Evo Morales.
4: Para mí, Evo, yo no convoco. Claro, compañeros se suman con marcha pacífica. Entonces, es un país ocupado, ¿no? Ya militarmente, ¿no? Y el nuevo ministro de Defensa ha ido a Estados Unidos y dice, vuelve la DEA, va a tener su oficina en La Paz. ¿Cómo fue la gran cosa? ¿Dónde está dignidad? ¿Dónde está soberanía? Yo pedí a los exministros de Evo, ministro de gestiones, que demuestren cómo hemos sido reconocidos por la Naciones Unidas en lucha contra el narcotráfico, por la Unión Europea, una prensa, New York Times, creo, de conocimiento, deben aplicar el modelo de Bolivia en la lucha contra el narcotráfico. Está en los periódicos, por favor. Y ahora somos narcoterroristas. Narcoterroristas. Yo digo, si hemos narco, ¿por qué cuando era alcalde, claro, venía a buscarme hasta la residencia? Hemos dado plata para el programa Bolivia Cámara. Las transferencias corresponden por norma. Pero el programa, como programa Bolivia Cámara, cumple. sentado, ¿sabes que me había olvidado de estas fotografías?
2: Rodrigo Paz
4: estaba sentado, entonces el Rodrigo Paz estaba sentado con un narcoterrorista. Claro. Ah, soy narcoterrorista, ah, él es mi cómplice, pues.
2: Claro.
4: Claro.
3: Claro. Bien, ahí estaban las palabras de Evo Morales, decía, ¿no?
1: Su cómplice, dice, pero ¿por qué muestra una fotografía, no? Para los que solamente sí, nos están escuchando, cuando Rodrigo Paz era alcalde.
3: Y el alcalde de Tarija.
1: Ajá. Hoy iba a reunirse con él, pero por supuesto que tenía que reunirse, era el claro, presidente, ¿no? Claro. Y tenían que ver el tema de las obras que tenían que realizarse en Tarija.
3: Bien, cuando son las 3:18, nosotros le presentamos a las 13 de la hora 13.
5: Estas son las 13 de la hora 13.
1: El día 40 de conflictos registra un leve descenso en el número de bloqueos. San Julián y San Germán, estas dos carreteras cruceñas permanecen bloqueadas. Las Fuerzas Armadas se entregan condecoración al ministro de Defensa y este advierte trabajo junto al alto mando militar para garantizar la democracia. Ley de estado de excepción está vigente, pero aplicarla requiere aval del legislativo. Alcaldía cruceña, los impuestos manipulados deberán ser pagados en su totalidad, advierte el alcalde. Contribuyentes recibirán desde el 25 de junio sus notificaciones del alivio tributario. Caso gasolina basura, aprenden a dos gerentes de yacimientos. Transportistas denuncian que gente armada custodia los puntos de bloqueo. Suben los precios del queso, pollo y huevo en Santa Cruz en el inicio de la segunda semana de junio. Para apoyar a los productores, el gobierno autoriza la importación excepcional de solventes para su consumo propio. El alcalde de San Julián huye tras saqueos y justicia envía a dos acusados a Palmasola. Suben a 36 los fallecidos, con 167 heridos por el sismo de 7.8 en la Filipina Mindao. Perú vive una incertidumbre tras una ajustada segunda vuelta. Estas han sido las 13 de la hora 13.
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3: En la hora 13, cuando son las 13 horas con 24 minutos, vamos a continuar con más informaciones. Pero antes también tenemos esto que es importante, ¿no, Mónica? Que es los datos del tiempo también para que la gente sepa cómo va a estar el clima, si mejora o no mejora. Pero está mucho mejor que ayer, porque ayer en la, y parte de la madrugada y durante el resto del día llovió también, ¿no?
1: Sí, hoy día también, bueno, llovizna un poquito en la mañana, no sé cómo estará ahora.
3: Sí, está nubladito.
1: Está nubladito, sí. Pero sin lluvia, ¿no es cierto? La temperatura actual que me muestra en este momento son 18 grados Celsius, el cielo está nublado, los vientos a una velocidad de 8 kilómetros por hora, una humedad del 76% y una sensación térmica de 19 grados Celsius. ¿Cómo va a estar el resto de la semana? Para mañana se espera una mínima de 19 grados y una máxima de 23. Probabilidades de lluvia no me muestra, pero sí vas a ver incremento de la velocidad del viento. Para el día jueves sí me muestra lluvia, le cuento Juan Carlos. Una mínima de 17 y una máxima de 21 grados para el día jueves. Así que ya sabe, bueno, hay que nomás...
3: Tengo entendido, porque escuchaba al señor del clima hoy temprano, que hay probabilidad de lluvia de un 85% para el día jueves. Van a bajar más las temperaturas en esta semana, y luego la próxima semana, según lo que pronosticaba el señor del clima, es de que van a ascender un poco más las temperaturas, ¿no? Pero recordemos que ya estamos a pocos días de llegar a lo que es oficialmente el invierno, que es el próximo 21 de junio, porque todavía estamos en pleno otoño, o finalizando
1: días,
3: otoño.
1: ¿Cuántos días, Juan Carlos? ¿12?
3: ¿Cómo?
1: 12 días, ¿no? De que oficialmente ingresemos al invierno.
3: Sí, estamos, hoy día es 9. 9,
1: sí. Ajá, a 12 días, pero sí, hay que abrigarse, tome sus previsiones, también en el tema de la vacunación, si usted no está resfriado y se encuentra sano y no se vacunó contra la influenza, ya sabe que lo puede hacer, ¿no? En todos los centros de salud están las vacunas habilitadas para que usted pueda prevenir posibles enfermedades. Gracias a las personas que se han contactado con nosotros, que nos han mandado sus mensajitos, dice don Ricardo, un caluroso saludo en esta fría jornada, dice, gracias don Ricardo, gracias a las personas que se conectaron y le dieron tac-tac a la pantalla en el TikTok. Y seguimos con más noticias, y esta vez vamos a hablar acerca del tema de los impuestos de la municipalidad. Y la alcaldía en Santa Cruz va a abrir un periodo de regularización tras las auditorías al sistema de recaudaciones. Quienes no cancelen las diferencias adeudadas podrían enfrentar acciones legales. Los contribuyentes que se beneficiaron de reducciones irregulares en el pago de impuestos municipales deberán cancelar los montos pendientes una vez concluyan las auditorías en curso. El alcalde de Santa Cruz, Mamén Saavedra, aclaró que las deudas originales seguirán vigentes y deberán ser regularizadas. Nosotros hemos iniciado un trabajo de revisión, una auditoría interna, y también la Contraloría se ha sumado para hacer una auditoría. Yo calculo que en algunas semanas vamos a saber desde cuándo, quiénes y cuánto es lo que se le ha robado a Santa Cruz. En función a eso, lógicamente, ya se van a tomar las acciones. Nosotros vamos a asumir buena fe de los ciudadanos y que muchos pagaban lo que el pícaro les pedía sin saber, porque al final usted no sabe cuánto debe de impuestos, era lo que indicaba el edil. La autoridad explicó que la alcaldía inició una revisión interna de los registros tributarios tras detectar presuntas manipulaciones en el sistema de recaudaciones que habrían permitido disminuir deudas impositivas mediante modificaciones irregulares de datos catastrales y tributarios. Según Saavedra, las investigaciones cuentan también con la participación de la Contraloría y buscan determinar desde cuándo operó el mecanismo, quiénes estuvieron involucrados y cuál fue el daño económico ocasionado al municipio. Para eso, el gobierno municipal va a habilitar un periodo de arrepentimiento voluntario, Juan Carlos.
3: Oiga, esta es una gran pregunta, ¿no? Porque, ¿qué va a pasar con estas personas que accedieron a que, por decir, si debían alrededor de 14.000 con multas y demás en impuestos, accedieron a estos malos funcionarios darle un X monto y según se borraba su deuda, ¿no? Esto creo que no ha sido así, porque ahí van a ir detectando a las personas que supuestamente terminaron de pagar todas sus multas y también su tributo, ¿no?
1: Por ejemplo, dice aquí, la deuda impositiva va a continuar como estaba originalmente y el ciudadano va a tener que pagar la diferencia. Por ejemplo, si había una deuda de 1 millón de bolivianos y solo se ingresaron 2.000 bolivianos por esa deuda de 1 millón, porque hubo ese tema, se deben 800.000 bolivianos. Y la persona va a tener que pagar los 800.000 bolivianos. Si no lo hace, ya tendremos que seguir acciones legales, ¿no? Era lo que decía el alcalde cruceño, ¿no? Según se estima, entre 300 y 500 millones de bolivianos es lo que se habría dejado de percibir debido a estas alteraciones en el sistema informático, Juan Carlos. Veamos qué sale, ¿no?, de toda la auditoría que están haciendo y cómo van a hacer, si van a notificar a las personas.
3: Imagino que sí.
1: Yo creo que sí, ¿no? Van a tener que hacer notificaciones.
3: Pasa este periodo de que se presenten voluntariamente y de ahí seguramente serán notificadas.
1: Claro, porque hay personas que saben quiénes fueron las que no pagaron lo que deberían haber pagado, ¿no? Exactamente. Y bueno, también otra noticia, Juan Carlos, el día de ayer precisamente anunciábamos que se comenzó el tema de la sacar ficha a través de un sistema digitalizado en el Hospital San Juan de Dios, ¿no? Es una prueba piloto que está haciendo la gobernación. Y pese a este anuncio de habilitación de sistema de fichas digitales en el Hospital San Juan de Dios, hoy martes se vio nuevamente largas filas de pacientes y familiares que buscaban acceder a una consulta médica especializada. Y durante esta visita se pudo observar que varios usuarios manifestaban que desconocen cómo usar la plataforma digital. Tenemos, sí, creo, una nota sobre esto.
3: Sí, escuchemos lo que decían los pacientes.
13: Bien, eso, hacerlo, ¿no? Porque, mira, de las 4 de la mañana vendiendo, además yo de guardia, me han derivado del 10, no había, hemos sacado al frente la tomografía para mi esposo, todavía estoy 2-3 años caminando así, ahí nunca me han atendido, a veces ahora me atienden acá.
14: Va a buscar la manera de poder ingresar y ya no madrugar.
13: Sí, para eso, ojalá sería así, la verdad, que sería muy bien eso para nosotros, que nos ayudaría bien a los ancianos más que todo, ¿no? Porque mira, los ancianos sufren más temprano viniendo aquí, entonces esa aplicación sería muy bien eso, aprenderíamos a hacerlo.
14: Y con las bajas temperaturas también que hay
13: ahora que está, ahora que está ahorita, mira, el junio, julio va a ser muy frío, y con esa aplicación nos puede ayudar mucho.
14: Han lanzado una aplicación para poder dar fichas de forma digital, ¿cómo ven ustedes?
15: Sí, por ejemplo, para mí yo tengo que buscar una persona que me lo haga, ¿no? Que yo no puedo hacerlo. Pero ayer cuando fui a sacar esta orden de la posta, la doctora intentó, pero no había sistema. Entonces me dio la hoja como antes nomás.
14: ¿Intentó sacarle la ficha digital?
15: Sí, sí, intentó. Pero me dijo, no hay sistema, entonces le voy a dar así nomás.
14: ¿Pero usted cree que eso va a eliminar las filas, la gente tiene que madrugar? ¿Usted qué hora llegó aquí, por ejemplo?
15: Yo llegué a las 5 de la mañana, me tocó número 32.
14: Ya, es bastante frío para madrugar.
3: Vamos.
1: Bueno, esta es una noticia para que la gobernación tome cartas, ¿no? Yo pienso que tiene que haber gente de la gobernación ahí enseñándole a la gente cómo sacar ficha, ¿no? Para que puedan, ya no evitemos esas largas filas y peor ahora en temporada de frío. Bueno, 1:31 nos tenemos que ir, Juan Carlos. Se terminó nuestro tiempo.
3: Será hasta mañana.
1: Chau, chau.
5: Misión cumplida. 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
17: 1:30
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20: Muy buenas tardes, sean bienvenidos. Estamos en Línea Directa con la Naturaleza, programa de salud y alimentación. Un gusto saludarlos. 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Estoy para servirles. 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Y vamos a hablar de todo lo que es la parte digestiva, vamos a hablar de un órgano que es fundamental. Vamos a hablar de lo que se conoce como la glándula madre. ¿Quién es la glándula madre? Es el hígado. El hígado es la principal forma como el cuerpo elimina toxinas es a través del hígado. ¿Ya? Es un órgano que nosotros necesitamos cuidarlo siempre, todos los días, cada vez que vayamos a comer algo que de pronto sabemos que nos hace mal, que es muy grasoso, que está muy condimentado, alguna comida procesada, pensemos que esto va a afectar nuestra salud, afecta la salud del hígado. Desintoxica y limpia el cuerpo de forma continua, continuamente. Cada vez que usted come, ahí viene la intervención del hígado. Filtra la sangre, es el filtro de la sangre, ¿no? Todo lo que son toxinas, todo lo que entra a través del sistema del tracto digestivo, de la piel y del sistema respiratorio. Recuerde que hay, se conocen como órganos o vías de depuración orgánica, y está el hígado, está el colon, la piel, los riñones, los pulmones, y todos trabajan en conjunto, ¿verdad? Es un conjunto sincronizados para ayudar a que el cuerpo pueda desintoxicarse, evitar que se quede adentro toxinas, bueno, todo lo que es malo para nosotros, de, en sí, para nuestro cuerpo. Entonces, ayudémosle a mejorar su trabajo, porque cuando el hígado tiene un exceso de trabajo, como resultado de la mala alimentación, del estrés, porque esto influye muchísimo, de la exposición de toxinas, ¿verdad? Todo ese sistema, no solamente el hígado, sino todo el sistema, estas vías de desintoxicación orgánica, pierde el equilibrio. Entonces empiezan a aparecer síntomas de la parte digestiva, de los riñones, ¿verdad? Ay, no sé qué es. Bueno, va a manifestar síntomas o señales de alarma. Bueno, hablamos del sistema hepatobiliar, sí, hablamos de hígado y vesícula. Entonces, el hígado también es responsable de la producción de bilis, que es otra forma de desintoxicación, y que esto es metabólicamente necesaria para la descomposición y asimilación de lo que son las grasas y las proteínas. Entonces, si mi hígado está bien, esas funciones que yo les estoy describiendo las va a hacer correctamente. Entonces voy a asimilar lo que como, voy a hacer una buena digestión, una buena excreción o evacuación. Y los demás órganos de las vías de desintoxicación también van a trabajar bien. Entonces, démosle la importancia. ¿Y cómo le ayudamos? Vea, le vamos a ayudar. Vamos a hablar del primer grupo de alimentos que ayudan, es decir, los que promueven el proceso de desintoxicación del hígado. Son varios, pero vamos a hablar en esta primera media horita, vamos a hablar de alimentos que promueven el proceso de desintoxicación del hígado. Uno de ellos es el ajo. El ajo contiene un elemento que se llama la alicina, que esto está con, es un compuesto que es a base de azufre, y este elemento, este mineral, lo necesita el hígado para la desintoxicación. ¿Cómo lo podemos incluir en sus comidas? Hay personas que lo comen crudo, hay personas que lo mezclan con limoncito, ¿verdad? Bueno, en las ensaladas. O también, recuerde que nosotros tenemos una alternativa, que es el extracto de ajo. 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Entonces, esa sería una opción. El segundo alimento que ayuda muchísimo también para promover el proceso de desintoxicación del hígado es la cebolla, pero la cebolla cabezona roja, la que tiene más concentración de nutrientes, de elementos que son antiinflamatorios y antioxidantes, porque ayuda al hígado a liberar metales que inflaman mucho, que perjudican mucho, como por ejemplo es el mercurio, ¿verdad? Entonces, la cebolla cabezona roja tiene alto contenido de antioxidantes que protegen al hígado mientras está llevando a cabo el proceso de desintoxicación. Y es una verdura, tener en cuenta que es verdura. Entonces, ¿cómo la vamos a incluir? En una ensalada, usted puede hacer en sus sopas, en todo lo que prepare en sus menús, coloque cebolla cabezona roja, teniendo en cuenta que es verdura, es decir, no la va a combinar, no la va a mezclar, no la va a utilizar el día que come frutas, ¿listo? La cebolla cabezona roja, y también me incluye la cebolla puerro, por si acaso, también me ayuda muchísimo en el proceso de desintoxicación del hígado. Y el otro grupo, vamos a hablar de los tres primeros, el otro grupo, el otro alimento es un grupo de verduras, que se conoce como las crucíferas. Dentro de ellas está el brócoli, el repollo y el coliflor. son potentes desintoxicantes del hígado. Contienen unas sustancias que neutralizan ciertas toxinas como las nitrosaminas. Recuerden muy bien que esas sustancias provienen del excedente o digamos del proceso después de que una persona fuma, ¿verdad? O sea, el humo, el cigarrillo deja estas sustancias y esto afecta lo que es el no solamente el sistema respiratorio, sino también el hígado. Entonces, contiene glucosinolatos que ayudan al hígado a producir las enzimas que se necesita para su desintoxicación. Las verduras crucíferas, brócoli, repollo y coliflor, recuerde que tiene que consumirlas el día que consume obviamente verduras, se puede con verduras, con cereales integrales, con legumbres, pero no va con frutas. Si usted en la mañana comió fruta, evite durante el día comer verduras. Esto es importante que lo haga, se conoce como reglas de oro de la alimentación, la forma como vamos a combinar y a mezclar los alimentos. Y el otro alimento, incluyamos uno más, sería la alcachofa. La alcachofa como verdura, porque es una verdura que usted la va a consumir el día que come verduras, nuevamente las hago hincapié, me aumenta la producción de bilis. Y recuerde que uno de los trabajos de la bilis es la eliminación de las toxinas a través del intestino. Entonces, después de que usted consume, puede ponerla en su sopita, la puede poner en una ensalada, bueno, como la quiera preparar, o un tecito de alcachofa, por ejemplo. Después de consumir alcachofa, el flujo de bilis se incrementa en un 70, 80 o casi un 100%. 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No es solamente alcachofa, estoy hablando del Eparren jarabe. Por eso le recomendamos que lo toma ya sea una hora después del desayuno o una hora después del almuerzo, lo que es ese maravilloso jarabe Eparren. Eso ya es como tratamiento en personas que están con hígado graso, resistencia a la insulina, diabetes, problemas metabólicos o una dislipidemia, colesterol y triglicéridos altos. Recuerde que el hígado agradece cada cuidado que hace usted por él. Es el órgano que más rápido se regenera. Entonces, ayudémosle con este jarabe, con una buena alimentación, incluyendo sus alimentos, los tres primeros alimentos que les he recomendado, más la alcachofa, también en verdura, o a través del jarabe, que usted escucha hablar de alcachofa, en verdura. Y dentro de los alimentos que tenemos, el jarabe de Parren tiene en su composición la alcachofa. Por eso es ideal en caso de hígado graso, mala digestión, dispepsia, resistencia a la insulina, diabetes, todo lo que es tema metabólico, también es muy bueno lo que es el jarabe Eparren, se llama jarabe Eparren, ¿listo? Porque es que el hígado, aparte de esos procesos, bueno, él hace un proceso de desintoxicación muy interesante gracias a unas enzimas, el citocromo P450, que hace el proceso de desintoxicación de lo que comemos, de lo que llega y demás, de todo lo que tiene que procesar en diferentes etapas. No es solamente decir, ay, ya comí, no. Ahí viene el trabajo. Después de que se come, viene el trabajo por parte de el hígado, que es una víscera, una glándula muy importante, es un órgano de desintoxicación, almacena vitaminas, almacena minerales, almacena glucosa en forma de glucógeno, elimina de la sangre toxinas, colesterol, triglicéridos, por eso se llama el filtro. Filtra 1.5 litros de sangre cada minuto, eliminando el 90% de bacterias y toxinas que llegan también por parte del intestino o a través de lo que nosotros comemos en dos etapas. El proceso de detoxificación, bueno. Entonces, valorémoslo, ayudémoslo. Y una de las formas, nuevamente se la recomiendo, es con este jarabe, que es excelente, que aparte de tener alcachofa, bueno, tiene otras propiedades, y tiene la inulina, que es un tipo de la alcachofa, dentro de sus componentes o principios activos, ya, contiene un prebiótico. contiene un probiótico, es un tipo de fibra que se llama la inulina. Recuerde que los probióticos son alimentos de los probióticos, de las bacterias que nosotros tenemos. Entonces, la inulina es un polisacárido que ayuda a ese alimento para nuestras bacterias. Entonces, es ideal el consumir la alcachofa como verdura y el jarabe eparre. ¿Para qué más me sirve la inulina que está presente en la alcachofa? Me ayuda también como un activador del peristaltismo, entonces va a ayudar para que la persona pueda entrar al baño regularmente, o sea, al tránsito intestinal, para que haya un buen tránsito intestinal, entonces que no se estriña, ¿verdad? Que lo que comemos se pueda digerir y procesar y eliminar las veces que sea necesario en el día, o mejor, de acuerdo a lo que hemos comido, porque no podemos pretender que si yo comí 3 veces al día, solamente tenga una evacuación. No, por lo menos 2, y lo justo sería 3 veces. Entonces, tomando el jarabe parren sus 2 cucharadas una hora después del desayuno o una hora después del almuerzo, y complementarlo con el maravilloso vinagre de perejil y moringa. El perejil es una verdura, perdón, es un vegetal neutro. Cuando consumimos perejil, podemos incluir frutas en el día, porque es un vegetal neutro. Pero bueno, pues estamos hablando del vinagre. A través del vinagre, que es perejil y moringa, ayuda muchísimo a mejorar la función del hígado y a limpiar la sangre. Por supuesto, a estimular la función de los riñones, a desinflamar, a limpiar. Entonces, vinagre de perejil y moringa también, si es que usted está con hígado graso, con mala digestión, bueno. 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El hígado necesita de complejo B, necesita de vitamina C como antioxidantes, necesita de minerales como selenio, como zinc, que lo encontramos en las verduras. El ajo, la cebolla, cabezona roja, las crucíferas son alimentos ricos en azufre, es uno de los minerales que necesita el hígado. También el cilantro, bueno, otros alimentos vamos a hablar después del corte, para que usted, al escuchar el programa, captando, vaya tomando apuntes, ¿verdad? Que no sea tanto contenido, sino que usted vaya diciendo, bueno, sí, mañana voy a empezar a organizarme, de pronto estoy con síntomas de mal funcionamiento del hígado, entonces voy a empezar a consumir esos alimentos sin necesidad de preocuparse, no, simplemente es actuar, accionar y empezar, por supuesto, a consumir el vinagre de perejil y moringa y el jarabe parren, que mejora mucho la parte digestiva. Recuerde que media digestión es una buena masticación. Esto lo vamos a desarrollar después del corte. Ya regresamos.
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20: Continuamos, estamos en línea directa con la naturaleza. Sí, pueden dejar sus mensajes, ahorita les estoy respondiendo. Me preguntan si el vinagre de manzana ayuda también para el hígado. Bueno, ayuda indirectamente, les explico el porqué. O sea, el más específico, eso sí tengo que ser sincera, pero el más específico para ayudar a limpiar el hígado es el jarabe de parre, ¿cierto? En jarabe. Ahora, en vinagre es el vinagre de perejil y moringa. Como protector hepático, no tiene hígado graso, pero quiere proteger el hígado, quiere ayudar al proceso de aportar antioxidantes, antiinflamatorio, entonces sería el vinagre de manzana y cúrcuma, ¿sí? Solo manzana, lo que es el vinagre de manzana, solito, ayuda a la parte digestiva, ¿sí? Tiene la pectina, la manzana tiene un tipo de fibra que se llama pectina, entonces si tengo buena digestión, pues de hecho voy a facilitar el trabajo del hígado, ¿sí? Entonces en ese orden iría, primero perejil, después manzana y cúrcuma, y después manzana. 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Hacemos un resumen, los tres primeros alimentos que le van a ayudar a al buen funcionamiento del hígado. Entonces tenemos lo que es la cebolla cabezona roja, el ajo y el grupo cebolla cabezona roja y cebolla puerro, el ajo y el grupo de crucíferas. El cuarto alimento, la alcachofa, que usted la va a consumir y que también la va a incorporar a través de el jarabe Eparren, que en su composición tiene alcachofa, ¿listo? Otro alimento que ayuda muchísimo a la buena función del hígado, de limpiar la sangre, de aportar vitamina C, que es un antioxidante muy importante, es el limón. Ayuda a limpiar el hígado y a promover la desintoxicación. Estimula la producción de bilis, limpia el estómago, el intestino y estimula el peristaltismo. Escuchen muy bien. Si usted en algo, en la noche tuvo una cena, una invitación, así algo esporádico, y quiere evitar que al otro día amanezca con pesadez, porque es así. En la noche el hígado se prepara es para hacer el proceso de desintoxicación de lo que se ha consumido en el día, ¿verdad? Y el cuerpo se está preparando para hacer otros procesos de regeneración, de vitalidad y demás. Entonces, si usted comió pesado una noche por algún motivo, bueno, llega, se toma su vinagre de perejil y moringa, o antes de irse a cenar, mejor se toma su vinagre de perejil y moringa. Cuando llega, se prepara limoncito, ya sea con agüita o puro, y lo toma. Esto ayuda, como que le va a mitigar un poquito ese efecto de la comida pesada en la noche. Además, que le limpia el estómago, el intestino, hasta la boca también, ¿no? Entonces, es muy bueno el limón consumirlo. Y al otro día también, si es que no hay gastritis, aunque bueno, si hay gastritis hay que consumir la arcilla. Al otro día también se levanta, toma su arcilla, ¿verdad? Porque la arcilla ayuda a recoger todas las toxinas que se empezaron a canalizar y acumular en la noche para que salgan a través de la orina y de la materia fecal. Entonces se toma su arcilla. Si está con estreñimiento, debe incluirla con la melaza. Arcilla y melaza en ayunas, y si lo puede también hacer al acostarse. Después de media horita de haber consumido la arcilla, se toma otra vez el juguito de 3 limoncitos y ya, ¿verdad? Como que ayuda a que esa comida pesada que comió en la noche se pueda digerir más rápido. Porque definitivamente lo que se come en la noche no se digiere bien, se queda, y esto pudre. Entonces el limón es una forma de ayudarnos. El otro alimento tónico, purificador de la sangre, y que también ayuda en el proceso de desintoxicación del hígado, que ayuda a absorber, canalizar metales pesados, eliminarlos, es la remolacha. La remolacha, ¿sí? Entonces la remolacha, a mí por ejemplo me gusta mucho la ensaladita de remolacha con zanahoria, poquitito de tomate y cilantro, así picadito. Que el cilantro también es muy bueno para eliminar metales pesados y para el hígado. Entonces así puede hacerlo si es cruda, ¿no? Estamos hablando de alimentos que son ensaladitas que son crudas. O también, por ejemplo, me gusta la ensaladita cocida de zanahoria con remolacha. También, cada uno tiene su preferido, ¿no? Bueno, esto ayuda muchísimo a tonificar, como de un tónico purificador de la sangre y desintoxicante del hígado. Y por supuesto, que no falta aquí la zanahoria. La zanahoria es alcalinizante, es buenísima para el hígado, para la parte digestiva, tiene beta-caroteno y ayuda para la piel y para la vista. Entonces son alimentos que van a favorecer el buen proceso de desintoxicación del hígado. Porque si no ayudamos al hígado, con conocimiento de causa, sabemos que nos estamos alimentando mal, que ya estamos con algún síntoma, que lo que come se cae pesado, que hay amargura en la boca, dolor de cabeza, manchas en la piel, fatiga constante, porque uno de los síntomas de un hígado saturado es una fatiga constante. Entonces viene aquí a formarse lo que es el hígado graso, y sobre todo en personas que están con grasa visceral. Ustedes saben que la grasa visceral, esa barriga crecida, esa grasa que está ahí en la parte del abdomen, favorece a la acumulación de grasa a nivel del hígado. Entonces, si se come de más, si se come esa comida procesada, grasosa, bueno, todo lo que sabemos, se almacena a nivel del hígado. O sea, esto va al hígado. Entonces empieza la célula del hígado, el hepatocito, a recibir este tipo de grasita, ¿verdad? Y a romper, entre más la persona tenga hígado graso, hay diferentes etapas, 1, 2 y 3. Y esto también el tema de los triglicéridos. Los triglicéridos se almacenan en el hígado. Cuando empieza a agrandarse o a inflamarse, entonces la persona dice, ay, es que me duele el abdomen, claro, el hígado se inflama. Se distiende la cápsula del hígado. Las células hepáticas están tan apretaditas porque la grasa va ocupando su lugar Entonces, los hepatocitos pues no están diseñados para esto y se rompe el hepatocito. Y normalmente el hepatocito tiene enzimas, se llama las transaminasas. Entonces, cuando se rompen y salen del hígado, pasan a los vasos sanguíneos y por eso es que en sangre sale elevado las transaminasas y la bilirrubina. Quiere decir que esto ya está como en un grado 2. Si sus transaminasas están altas, esto posiblemente ya sea en un grado 2 de hígado graso. Bueno, hígado graso alcohólico, hígado graso no alcohólico. Pues su nombre lo dice, alcohólico, ¿verdad? La persona que toma mucho y demás. No alcohólico, hay personas que dicen, yo no tomo, no como grasa porque sale con hígado graso. No solamente la grasa, el exceso.

también en esa grasita visceral. Y si por ahí toma, pues acelera el empeoramiento de las células hepáticas. Mala digestión como síntomas, dolores a nivel de la parte del abdomen, flatulencias, olores corporales, de pronto mal aliento, olor en las axilas, ¿verdad? O sea, ya una saturación interna, fatiga, aumento del perímetro abdominal y bueno. Entonces, cuidémoslo. Si él hace el proceso de detoxificación, si filtra la sangre, si me ayuda a procesar lo que comemos y muchas otras funciones más, cuidémoslo, sencillo, dándole más vegetales que en su comida o en su almuerzo, que es el alimento, digamos, más abundante del día, siempre haya un vegetal. Ya sea si lo va a comer crudo o si lo va a consumir, por ejemplo, cocido, lo ideal que sea al vapor. Aunque siempre nosotros recomendamos que todo lo que es crudo lo consuma en la mañana, para empezar bien la mañana, entonces ensaladitas, zumos verdes. Y si va a comer frutas, pues bueno, sabiendo que hay fruta dulce y fruta ácida, que no se mezclan, ni se combinan las frutas dulces y las frutas ácidas. Todo esto es importante entenderlo, se llama regla de oro de la alimentación. Tome su jarabe de parren 2 cucharadas una hora después del desayuno o del almuerzo, no en la noche. En la noche el hígado no está para procesar, para digerir, no. Dejémoslo que haga su proceso, el cual se dedica en la noche, y que el cuerpo haga el proceso de revitalización, de regeneración, ¿verdad? En el día, sí, démosle el jarabe de parren, ya sea después del desayuno o después del almuerzo. El vinagre de perejil y moringa antes del desayuno, antes del almuerzo y antes de la cena. Así vamos a lograr tratar, y por supuesto haciendo ejercicio, necesita eliminar esa grasita visceral. Y la forma como metabólicamente se activa el cuerpo es haciendo ejercicio. Un porcentaje se ayuda con alimentación, un porcentaje se ayuda con los vinagres, puede tomar vinagre de manzana, vinagre de perejil, vinagre de coco para la grasa visceral, pero importantísimo el que pueda hacer ejercicio, el que esté a su alcance. 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Entonces, en este segundo bloque hemos hablado del limón, de la remolacha y la zanahoria, y de una fruta también que vamos a hablar, que es la manzana. Entonces, por ejemplo, la manzana tiene pectina. Ella se une a los metales pesados en el cuerpo, especialmente a nivel del colon y ayuda a su excreción. La manzana, comer sobre todo la manzana verde, por eso el vinagre de manzana verde, y más aún si tiene cúrcuma, porque la cúrcuma sí que es un poderoso antiinflamatorio y protector del hígado. ¿Listo? Entonces ahí tenemos varias opciones de alimentos naturales que le ofrece la empresa J de Bolivia para ayudarnos al proceso de desintoxicación del hígado. Ahora, otra fruta que ya entra en el grupo de las frutas ácidas, que es la piña. La piña, gracias a su enzima, que es la bromelina, recuerden muy bien, la piña tiene una enzima que es la bromelina. La bromelina es una enzima proteolítica, que quiere decir que me ayuda a procesar, a digerir las proteínas, o sea, sobre todo lo que son las carnes en general. Entonces, me va a ayudar en el proceso de digestión de las proteínas, evita la acumulación de grasa en el cuerpo, la fibra que tiene, ¿verdad? Que es la fibra más las enzimas, ayudan al peristaltismo, al tránsito intestinal, entonces ayuda a que la persona tenga una buena digestión, una buena evacuación para que no haya estreñimiento, entendiendo que el estreñimiento está el oculto y el estreñimiento crónico. El oculto es la persona que va solamente una vez al baño al día, pensando que está bien. Y bueno, ya el estreñimiento crónico, que pasan 2-3 días sin poder entrar al baño. Entonces ahí tenemos esas opciones en vinagres digestivos, que sería el vinagre de piña o el vinagre de pitaya. ¿Será que yo puedo tomar los 2 vinagres, piña y perejil? Sí se puede. De forma alterna se puede tomar en el día. Favorece la digestión y la desintoxicación del hígado. Iniciaría con la piña en la mañana. Entonces inicia con la piña en la mañana antes del desayuno, antes del almuerzo el de

0: perejil. Tipo 3, 4 de la tarde, nuevamente vuelve a tomar su dosis de vinagre de piña. Y tipo 6, 7 de la noche, su dosis de vinagre de perejil y moringa. Algo que no es un alimento, pero que es fundamental, no solamente para el proceso de desintoxicación del hígado, sino para el cuerpo como tal, para ayudar a la desintoxicación del cuerpo, y es la hidratación. Si no nos hidratamos, puede venir desde un dolor de cabeza, desde un estreñimiento, desde una inflamación, ¿verdad? Una deshidratación que no lo notamos, pero sí. Entonces necesita hidratarse. Puede ser agua pura, usted puede tomar agüita pura, puede consumir la tonificante de cereales. Es un producto natural, es un alimento en sí, porque está conformado por cereales, que son alimentos que nosotros distribuimos y se llama tonificante de cereales, que tiene linaza, avena, cebada y anís. Sencillo de preparar, 2 litros de agua, 3 cucharadas de la tonificante de cereales, lo deja hervir por 25 minutos, lo cuela y va a tomar durante el día por agüita. Puede tomar agua con vinagre. Hay personas que dicen, bueno, yo trabajo desde la mañana hasta la noche y no quiero llevarme el vinagre así pesado. Sencillo, usted se lleva siempre su botellita de agua, de 1 litro, 2 litros, lo que usted tome en el día, y ahí le pone el vinagre, la dosis del vinagre, y va tomando durante el día el agua con el vinagre que usted ha elegido. Vinagre de perejil, vinagre de manzana, vinagre de piña, el vinagre de cúrcuma. Si tiene triglicéridos altos, el vinagre de mora. Si tiene colesterol alto, el vinagre de fresa, ¿sí? Si está con resfriadito, el vinagre de guayaba. Si necesita un antioxidante, el vinagre de arándano. Si está con un problema metabólico, tiroides, el vinagre de sidra. Entonces, cualquiera de los 14 vinagres que le ofrece J de Bolivia tiene una función en particular, un beneficio. Nosotros le explicamos, nosotros le vamos a orientar cómo va, si va a tomar uno, dos o tres vinagres y la dosis. ¿A qué número se va a contactar? 708-99-888. Un corte y regresamos. Estamos en línea directa con la naturaleza.
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2: Continuamos, estamos en línea directa con la naturaleza, hablando de este órgano tan importante y fundamental como es el hígado. Alimentos que le van a ayudar, como la remolacha, la zanahoria, el limón, el ajo, la cebolla cabezona roja, la cebolla puerro, los fermentos, ¿verdad? Como los vinagres, los fermentados, el chucrut, los germinados. Esto ayuda mucho a la buena función del hígado. De hecho, uno puede hacerse, por ejemplo, sus fermentados. El vinagre, se puede escoger el vinagre de, por ejemplo, de cúrcuma, y le pone ahí como el tipo escabeche, ¿no? Entonces ahí le coloca el ajo, la zanahoria, vainitas, bueno, lo que usted le quiera, las verduras que quiera fermentar, y eso también, eso se consume, esto queda muy rico y le da un sabor muy agradable a las comidas, y se hace con el vinagre de JE, ¿no ve? Ahora, en el tema de las frutas, entonces la piña es una fruta que ayuda muchísimo al proceso de desintoxicación. ¿Saben por qué? Porque la piña trabaja sobre el intestino. Recuerde que a nivel del intestino nosotros tenemos un sistema portal hepático, es como una conexión, que hay entre el intestino y el hígado. Entonces, si la persona está con un estreñimiento, si se estriñe la persona, todo lo que se acumula acá, porque es un proceso de putrefacción, imagínese 2-3 días que no va, entra al baño, en esa zona se va generando una toxicidad, una putrefacción, eso se reabsorbe y va a su hígado. Y ahí la respuesta a personas que dicen, yo no como grasa, yo no tomo porque tengo hígado graso, pero sin embargo sí está con estreñimiento. Al consumir el vinagre de piña, que lo ideal es que se pueda tomar piña y perejil, ¿cierto? O sea, los dos. Entonces, al consumir esos dos vinagres, el de piña va a favorecer al buen funcionamiento del intestino para que haya un buen tránsito intestinal y esas toxinas que antes se filtraban hacia el hígado, pues ya salgan a través de materia fecal. ¿Sí ve? Entonces, hay también un aporte del vinagre de piña para tener una buena digestión y un buen funcionamiento del hígado. Sí se pueden tomar los dos. Me están preguntando si se pueden tomar los dos vinagres. Sí. No en el mismo momento. No es que yo, por ejemplo, ahorita voy a tomar piña y en enseguida perejil. No. Eso tiene que ser de forma alterna. ¿Listo? Lo tengo que alternar. Primero consumo piña. Siempre se inicia con el digestivo, que es piña, antes del desayuno. De ahí viene el perejil, antes del almuerzo. De ahí la tardecita piña y la nochecita perejil, o sea, de forma alterna. 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Comemos y quién se procesa, pero ¿quién depura? ¿Quién limpia? El hígado. Se conoce como las vías de desintoxicación orgánica. El hígado, el colon, los riñones, la piel, los pulmones hacen el proceso de depuración. Entonces necesitamos limpiar para poder curar. Si el cuerpo está en un grado máximo de acidez, de intoxicación, las células se mueren, no reciben oxígeno, hay mucha acidez en el cuerpo. Necesitamos lograr un equilibrio para ya, un equilibrio, ¿verdad? Y eso se hace sobre todo cuando nosotros empezamos a consumir más alimentos crudos. Cuando usted escucha hablar de alimentos crudos, no estoy hablando de que coma un pollo crudo, una carne cruda, no. Alimentos vegetales crudos, ensaladas, ensaladitas, por ejemplo, de todo lo que le mencioné, hágalo en ensalada, en zumos. Si va a ser cocido, lo ideal es que lo pueda hacer al vapor, porque aquí conserva mejor las propiedades. Algunas frutas sí ayudan al hígado, como les mencioné, la manzana, la piña, la toronja, la grey, la uva también apoyan el proceso de desintoxicación del hígado, el cual igual que el arándano, que la fresa, o sea, los frutos rojos también, la mora, por eso el vinagre de fresa, el vinagre de mora, el vinagre de arándano, el vinagre de uva, son vinagres que no solamente le aportan las vitaminas o los nutrientes de cada fruta, sino también apoyan el proceso de desintoxicación de algún órgano en el cuerpo, porque lo necesitamos, necesitamos. Y lo otro, ya para concluir, el estrés en nuestro organismo. Yo sé que todo el mundo puede hablar que hay que manejar el estrés, que no se estrese. Una cosa es lo que se dice y otra cosa es la realidad, puede ser. Si uno está sometido a mucho estrés, a veces cuesta, ¿verdad? Pero hay que intentarlo. Y hay diferentes formas. Yo le voy a orientar a través de la alimentación. Si usted es una persona que está con mucho estrés, necesita ayuda. Necesita liberar ese nivel de estrés. Yendo al gimnasio, a la natación, yéndose al campo, la naturaleza, aire fresco, respirar, al sauna, masaje, drenaje, yoga, pilates, lo que pueda, pero que libere ese estrés, que se ayude, ¿verdad? Todo el mundo tiene problemas, cada uno lo resuelve, pero uno se puede ayudar de esa forma. Lo que sí, señoras y señores, es que el estrés en nuestro organismo se refleja. Por ejemplo, a nivel del hígado, del sistema hepatobiliar, hígado vesícula, hepatobiliar, se refleja en alteraciones digestivas, en una cefalea tensional. ¿Qué quiere decir? O sea, un dolor de cabeza que no se concentra solo en la parte aquí de la frente, sino en la parte de la nuca, ¿verdad? Rigidez de músculos de la parte del cuello, ¿verdad? Porque es que se irradia. Una piel grasosa, colesterol alto, triglicéridos altos, ¿verdad? Tengo estrés y si estoy con esos síntomas, es el sistema hepatobiliar. A nivel del estómago, ¿cómo se le refleja? Con un intestino, un sistema digestivo con inflamación. Entonces, ¿qué acidez, qué gastritis, qué inflamación? Los órganos reflejan en la espalda de múltiples maneras. En tensión, o sea, por distintas vías. Un dolor de espalda, un dolor articular, muscular, es producto de un mal funcionamiento de nuestros órganos, de la parte visceral, que a través del sistema nervioso simpático, eso se somatiza o se refleja en diferentes partes del sistema musculoesquelético. ¿Ya? Entonces, tenemos que entrar a ver, bueno, yo estoy mal de tal cosa. Un ejemplo, estoy mal de la parte digestiva. Ay, sí, tengo mucho cansancio muscular, mucho dolor en la espalda. Bueno, me voy a ayudar con la parte digestiva, con una buena alimentación, tomo arcilla melaza para la acidez, para la gastritis, tomo jarabe para el hígado, tomo mi vinagre de piña o el de perejil, pero a su vez voy a ayudar a la parte muscular, a la parte articular. Si estoy con mucha rigidez, de a poco ir haciendo movimiento, ¿verdad? Porque si uno, usted le duele, uno cuando le duele algo evita moverse, pero se vuelve más rígido. Que le hagan masaje, ¿verdad? Técnicas que ayudan a liberar esa tensión. Y ahí vamos avanzando. Y la hidratación es importantísima porque la toxina tiene que salir, tiene que eliminarse y eso tiene que canalizarse y eso tiene que hacerse cuando usted, eso se apoya, esa eliminación se apoya cuando usted se hidrata correctamente. Tonificante de cereales, el agua con el vinagre, puede ser jamaica, puede ser el agüita de la cáscara de piña, la linaza hervida, puede ser agüitas de tonificantes o de plantas o aromáticas, o tés, digamos, no de manzanilla, de albahaca, de hierbabuena, de paja, cedrón, pero que usted se esté hidratando, que esté tomando agüita para ayudar al cuerpo a tener una mejor eliminación de residuos a través de la orina, la materia fecal y también de la transpiración. Suplementación es importantísima, sistema nervioso, complejo B, omega 3 también suplementar, vitamina C como antioxidante, magnesio total 5 con árpago, es muy bueno cuando hay dolores e inflamaciones en la parte articular, o sea, ya estoy hablando de la suplementación, ¿no? Vitamina C como antioxidante, vitamina E es un antioxidante muy bueno y para la piel evita la acumulación de grasa a nivel de las arterias. 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
1: 2:30 p.m. Cooperativa
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9: Muy buenas tardes, queridos amigos. Estamos como siempre en su programa Cooperación es Salud, para que vamos aprendiendo a vivir. Sí, martes y jueves de 2:30 a 3:30 de la tarde, conversando con ustedes sobre tópicos que ustedes sugieren, ustedes piden. Es necesario abordar esos temas, es de palpitante actualidad. Buscamos la prevención en lo posible para evitar las enfermedades. Esa es la intención de este programa. Su servidor, repito, doctor Luis Queirolo, responsable del programa, le dice gracias por acompañarnos siempre. En esta oportunidad tenemos como pareja para charlar sobre un tema que tiene que ver, que es palpitante actualidad, que es, se está encontrando cada vez más casos con esto, con este cuadro, que obviamente le permite a nuestra invitada es desempeñarse lo mejor posible, porque es una connotada profesional, es docente de la Universidad Autónoma Gabriel René Moreno, es además licenciada en psicología, pero además magíster, además, ¿no? Y ha sido hasta hace poquito nomás, cumplió su término de vicedecana de la Facultad de Humanidades, y ahora todavía está como jefe del directorio de posgrado. Bueno, por eso decimos, vamos a aprovechar la sapiencia de esta nuestra amiga, colega y además profesora de la universidad. Quiero avisar a ustedes también que todas estas actividades es parte de un proceso de extensión e interacción social de la Universidad Gabriel René Moreno, donde compartimos conocimientos académicos, científicos y productivos al servicio de la población. La información que brindamos es resultado de la formación y experiencia profesional desarrollada en nuestra universidad. Bienvenida, querida amiga, colega, profesional. Tiene un nombre, no solamente le voy a dar los títulos, Patricia Bruno se llama, ¿verdad? Bienvenida, Patricia.
1: Muchas gracias, doctor Queirolo, por la invitación y también por la validación en cuanto a este tema que vamos a conversar en esta tarde. Efectivamente, como usted dice, hemos acompañado en la universidad y siempre estamos al servicio de la comunidad, ¿no? El servicio es nuestro lema, ¿no?
9: Es caduquera nuestra que cada vez que nos acercamos, conversamos, tocamos el tema de depresión. No sé si esta caduco. Esta sensación de ser caduco nos trae para que insistamos en este tema, pero es que la depresión necesitamos entenderla, necesitamos saber cuándo tenemos que buscar a un profesional que nos ayude y nos saque de este paso, porque si seguimos solitos bregando con lo que no entendemos, bueno, tiene terminaciones que no son agradables. Por eso, empecemos de llano para poder aprovechar todo el tiempo de esta colega. Querida Patricia, ¿qué, la depresión es, realmente es un proceso serio, es una cosa seria? ¿Qué es lo que nos está llevando a esto? ¿Por qué hay cada vez más personas que terminan en ese acto de ya no me gusta existir, por ejemplo?
1: Bien, cuando hablamos de la depresión nos estamos refiriendo a un trastorno como tal, ¿no? Que está diagnosticado a través de, bueno, el documento que nos hace referencia es el DSM, ¿no? Entonces, este manual hace referencia a algunas conductas. Sin embargo, lo que planteaba usted es una situación, probablemente siempre ha existido en la vida de las personas, ¿no? Pero no estaban con características particulares o connotadas. Sin embargo, como sociedad, actualmente estamos viviendo más de cerca esta figura, ¿no?

0: cuando vemos que las personas terminan tomando una decisión equivocada como la eliminación de la vida, ¿no? Ese es el, como que lo más fuerte que puede suceder en términos de depresión. Sin embargo, hay otras conductas que son mucho más pequeñas que tienen que ver con el estado de ánimo de la persona, ¿no? Y a esto nos vamos a referir como la parte clínica que diría la psicología, ¿no? En ese sentido podemos ver el tema emocional, podemos ver el comportamiento en las personas y esto es lo que vamos a identificar, ¿no? Desde la familia, desde la escuela, desde el lugar donde trabaja de repente la persona, porque el ser humano es un ser íntegro, ¿no? Está en todos los espacios y en esta integralidad y bueno, la relación que tiene con las personas, pero también en esta integralidad está el hecho de ser un, como le define la Organización Mundial de la Salud, ¿no? Hay que ver el estado psicosocial, el estado físico, biológico, ¿no? Para poder entender al ser humano. Y pero, hoy hablamos de la parte espiritual también, ¿no?
1: Pero dentro de eso tiene que haber algún factor desencadenante.
0: Siempre, ¿no? Siempre hay algo que motiva a un estado de ánimo. O sea, si por ejemplo a nivel del colegio me fue mal en el examen, ¿no? Entonces no es lo que yo esperaba, sea que me hubiese preparado o no me hubiese preparado, ¿no? Yo ahora mi memoria viene, por ejemplo, un evento de una muchacha que terminó por eliminarse, ¿no? Cuando estaba por salir del colegio, ¿no? Y por una materia que había reprobado, pero hasta donde se conocía, la profesora había referido que estaba reprobada, pero que ella tenía la posibilidad de dar una evaluación nueva, ¿no? No escuchó, ¿no? Fíjese que en ese momento ella solo dijo, perdí el año como bachiller y bueno, no escuchó lo que seguía después de eso, ¿no? Y termina por eliminarse. Sin embargo, es una situación, obviamente, que previo a eso hay unas conductas, pero también un estado de ánimo en cuanto a las emociones, ¿no? Entonces, a veces sucede que no sabemos también escuchar o lecturar las conductas ni de nuestros hijos ni de nuestra familia más cercana, ¿no? Y creo que esos son elementos importantes que hay que analizarlos y conocerlos también, ¿no?
1: Pero deben haber algún factor, en distintos casos, por supuesto, determinantes. Por ejemplo, usted ha nombrado la familia. Así. ¿Qué pasa con eso? No me entiendo con mi familia, me acosan demasiado, no nos entendemos entre nosotros, hay separación del papá y la mamá, es una familia disgregada, o somos muchos y no nos alcanza.
0: Hay muchos elementos, ¿no? Por un lado, cuando hablábamos, por ejemplo, de este caso, es un elemento de rendimiento académico, ¿no? Que está vinculado a la familia, como usted dice, ¿no? Porque ella, ¿qué dice? ¿Qué relata en lo último, no? Ella relata, lo hice para presionar a mis papás. Entonces, ¿quién era la fuerza en ese momento para tomar esa decisión que de repente ella no esperaba eliminarse? Eran los papás, ¿no? Esta fuerza. Entonces, siempre, yo parto siempre de la idea, doctor, de que nosotros somos familia, ¿no? Y lo primero y el primer elemento es la familia, y es algo que está descuidado, ¿no? Lastimosamente hay que ponerle nombre a las cosas, ¿no? Y para todos, ¿no? Tanto que las mujeres nos metemos en el trabajo hoy actualmente y descuidamos esto que es importante en nuestros hijos, ¿no? Hay que buscar un equilibrio, hago un paréntesis en eso, ¿no? Hay que buscar un equilibrio entre lo que es el trabajo y la atención a la familia, ¿no? Y muchas veces esto de dejar o de dejar a libertad, digamos, de los demás que eduquen mis hijos, los profesores, porque estamos en esta sociedad actualmente, ¿no? Son los profesores los que tienen que educar. Y usted con mayor referencia, yo he crecido en el mismo entorno, digamos, ¿no? Y creo que hay una marcada diferencia donde los papás estaban encima de los hijos, ¿no? Y sin que la ley se los hubiese obligado, ¿no? Estaban controlando, eran mucho más cercanos. Hoy esta ausencia, y es como cuando pasa en la adolescencia, fíjese usted, en la adolescencia el joven dice, no está mi papá, pero cuando el papá está encima reniega de que el papá está encima de él. Es contradictorio, pero es parte del desarrollo también, ¿no? Desde la psicología lo explica. Y por lo tanto, esta cercanía, el ser humano la necesita, ¿no? Y muchas veces estamos como papás o como familiares, estamos lejos de ellos. Y ahí empieza, ¿no? O sea, nadie me quiere, no me valoran, lo poco que hago siempre está mal, o siempre lo ven mal, ¿no? Y empiezo a decir, bueno, no tiene sentido la vida, ¿no? Y hoy también hay un elemento importante, creo que como sociedad lo tenemos que ir analizando. Tanto los valores como lo han cambiado, no digo que no existan, ¿no? Hay que entender, son otros los valores. Y bajo esos valores nuevos que hoy existen en la sociedad, nosotros como sociedad mucho más adulta no nos estamos percatando de esos nuevos valores, ¿no? el joven necesita esa presencia del papá. Tal vez en la generación mía el papá estaba, no necesitaba porque uno sabía que estaba, ¿no? Hoy la exige, ¿no? Hoy tiene que estar presente. Y desde la experiencia veo que, por ejemplo, para el hijo, el papá siempre debe estar. Mamá, seguro, me refiero, seguro. Siempre, ¿no? Uh-huh. Siempre, o sea, nunca es suficiente. Y a veces los papás pensamos, y algunos colegas también dicen, ¿no? Los tiempos de calidad. Creo que en la concepción humana, por nuestra naturaleza, insisto nuevamente, nuestras relaciones sociales, no hay tiempo de calidad, doctor. La experiencia laboral me hace pensar que no hay tiempo de calidad con los hijos. Los hijos siempre necesitan de los papás. Y esta ausencia marcada del concepto familia, valorada por este concepto tan ambiguo para muchos, pero es muy grande y muy amplio, que dice el amor, ¿no?
1: Existía exagerado control en los tiempos nuestros, digamos, y hace diferencia con lo que llaman ahora, bueno, la libertad, la juventud es ahora sí, ya, si se trata de jóvenes, que es donde estamos viendo casos así, ¿no es cierto?, de que depresivos los muchachos. La vida es una lucha permanente, pero hay que saberla dominar, hay que saber lograr, esperar. Tiene que tener una razón, una meta de vida, uno por último. Si no, no sé a dónde ir, pues, ¿no es cierto? Así entonces es. Mi pregunta era, ¿los papás actuaban bien? ¿Eran exageradamente estrictos antes? No, bastaba una mirada cuando no, una parte de chicote, que no quiero reivindicar hoy, por supuesto, no pretendo eso. Soy partidario, en todo caso, de que el diálogo puede permitir muchas cosas, pero falta. Ahí pareciera ser, esto lo entiende usted mucho más que yo, quiere decir que yo soy joven, tengo mi libertad, ¿por qué no me dejan? ¿Cómo voy a conseguir algo si tengo a quien me están midiendo? ¿Por qué no lo son ellos más bien lo que quieren ser?
0: Claro. Esta libertad y este famoso derecho tiene un límite, uh-huh. Y creo que eso es lo que la sociedad ha perdido, ¿no, doctor? O sea, como dice usted, no es que uno quiera validar conductas anteriores, pero también uno puede, tiene que ser franco y hacer el análisis, ¿no? ¿Cuántas de estas personas que de repente han sufrido están en una situación de fracaso o han tomado decisiones equivocadas, ¿no? Creo que de repente lo que yo entiendo es que en ese momento esa era la manera de educar, muy válida, ¿no es cierto? Y esa era la manera de dar los valores en ese momento. Hoy son otros tiempos y hoy tienen otro chip, digo yo, la generación uh-huh. actual. Sin embargo, eso no quiere decir que el papá debe desmarcarse de los límites y del orden, ¿no? Amigo es amigo, el papá no es amigo. El papá es la autoridad y la autoridad no quiere decir que sea un tirano, ¿no? La autoridad en todos los tiempos y en todos los conceptos, históricamente vemos quiénes han tenido autoridad. Personas que son, en algún momento encuentran el diálogo con su comunidad, con su sociedad, con su país, ¿cierto? No es una, nunca se ha catalogado históricamente a una persona que ha ejercido la violencia como una autoridad. Mismo nosotros acabamos de vivir, ¿no?, esta situación. Una cosa ha sido validar a un presidente nuestro como una persona que tenía autoridad, como aquella que se ha ido desmarcando de ciertos valores como el respeto a la vida, por ejemplo, ¿no? Entonces creo que como sociedad hoy tenemos otro horizonte en el que tenemos que trabajar, pero sin olvidar lo más importante, esta cercanía validada en el respeto, en el orden y el límite. Siempre digo, por ejemplo, ¿cuál es el límite? Una habitación tiene pues una puerta y tiene una ventana, tiene un muro. Entonces nuestra vida, como papá o como parte de una sociedad donde estemos en el trabajo o donde fuera que estuviéramos haciendo una acción, tiene que tener un límite, ¿no? Un orden. También debemos entender que el límite y el orden nos dan esta sensación de seguridad y es algo que el papá actualmente no lo comprende, ¿no? El hecho que yo le diga a mi hijo, puedes ir a pasear, ¿no? Pero hasta tal hora no está mal.
1: No, está ¿no? mal, claro que sí.
0: El hecho de que yo le diga a mi hijo, no puedes ir a hacer, qué sé yo, una caminata a tal hora, no está mal porque puede ser un riesgo que el papá lo está valorando, ¿no? Creo que lo que falta en ese momento es decirle el por qué, explicarle, ¿no? ¿Por qué le está diciendo que no puede ir a esa hora, a ese lugar, ¿no? Creo que eso es importante. El papá simplemente está diciendo no y se acabó. Entonces el hijo comprende.
1: Falta la explicación, entonces, exacto, para que entienda el chico mejor.
0: Exacto, es que hay que explicarle. Y yo quiero que también desde la experiencia entendamos algo muy importante, doctor. El lenguaje del adulto no es lo mismo del niño. Y no es lo mismo de un niño de 8 que un niño de 10 años. Uh-huh. A veces creo que es importante poder usar este recurso del lenguaje. Es decir, a ver, tú me entendiste como mamá o como papá. ¿Me entendiste? Sí. Tradúceme lo que yo te he dicho. Perfecto. Como él lo comprendió, de repente al otro hijo le digo, ahora explícale eso que tú entendiste, que estamos bien, a tu hermano y a tu hermana. Fíjense que esta relación va a permitir que el lenguaje sea más claro que el que yo puedo dar como papá o como mamá, ¿no? Y lo que vemos es una ausencia, ¿no? O sea, ¿por qué está pasando como sociedad que los chicos se sienten menos amados, menos queridos, menos contenidos, ¿sabe? Porque no estamos escuchando a nuestros hijos, ¿no? No estamos atendiéndolos. Y como insisto, ¿no? Si nos están escuchando los papás, insisto, no hay tiempo de calidad. El hijo siempre necesita a su papá. Usted, yo, que somos más adultos, ¿acaso no buscamos al papá, no buscamos a la mamá siempre? Escuchamos, queremos escuchar, o escuchamos a alguien más adulto que nosotros respecto de nuestras propias decisiones, ¿no? Quiero hacer un emprendimiento laboral. Y voy y lo converso con alguien que es más mayor y me va a decir su percepción, su opinión. Deberías ver esto, deberías analizar. Estamos buscando siempre la aprobación del ser humano.
1: El consejo de la experiencia.
0: Exacto, ¿verdad? Estamos buscando siempre la aprobación, ¿no ve?
1: Sí, señora.
0: Entonces es muy normal. ¿Y qué sucede? Que como sociedad estamos en esto que usted dice, la mayoría está, ah, es que es su libertad, es su decisión, ah, es él, ¿no? Y lo escucho en los jóvenes actualmente que están en las unidades educativas, donde ellos sienten esto, que no está el papá, ¿no? Porque el papá, es muy bueno. ¿Por qué? Porque nunca está.
1: Sí, hay el papá que nunca está es bueno para la gente, para ellos, para pensar así, pero no es real. Necesitamos, por supuesto. Bueno, vamos a ir a un pequeño corte para que la gente piense todo lo que hemos estado, lo que usted ha estado diciendo más bien, realmente necesario. Hasta ahora estamos entendiendo mejor o buscando comprender el porqué de esta gente está en situaciones que no deberían estar.
0: Así es.
1: Entonces, vamos a un corte. Conversamos de nuevo, buscamos despertar el interés de la gente, que creo que extremadamente ha sido logrado, porque lo ha hecho muy muy bonito, entendible, no ha usado términos que es muy muy profesional en todo caso, ¿no es cierto?, que no le alcanza a uno cuando no está habituado a eso. Bueno, esperemos entonces. Vamos al corte.
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0: Queridos amigos, estamos conversando con una connotada profesional, Patricia Bruno, y de un tema que entiende perfectamente. Es la depresión, cuadro más, cada vez más frecuente también. Ahora queremos ver cuánto es la depresión en los niños, en los jóvenes, en los adultos y en los ancianos. Vamos a tratar este aspecto que usted también está esperando. Vamos.
1: Bien, a ver, ¿qué puede pasar en relación a los más pequeños, no? A veces hoy vivimos mucho las fracturas, ¿no?, de las familias, ¿no?, la separación de los papás. Entonces, muchas veces el niño no sabe expresar lo que está sintiendo, lo que está viviendo. No le puede poner un nombre porque es difícil para ellos en su concepción. Y eso lo van a manifestar en las conductas, ¿no? Y a veces los papás no lo identifican porque el colegio es el que mayor datos da sobre esto, ¿no? El niño no presentó sus tareas, el niño está viniendo desalineado, el niño está callado, ¿no? Y piensa que es de repente un factor netamente del colegio, ¿no?
0: Eso es un signo que debería estar observando los familiares.
1: Así es.
0: Para detectar de manera temprana este cuadro, justamente.
1: Exactamente, ¿no? ¿Qué es lo que más se nota, no? En ello, este tipo de conducta se puede identificar. El rendimiento académico de repente disminuye, el interés por ir al colegio disminuye, o el interés por estudiar también disminuye, y empiezan a hacer estas conductas, que probablemente están vinculadas, como decíamos, en un caso en particular, porque hay factores o causas, como planteaba hace un momento, hay muchas para un tema de la depresión, ¿no? Uh-huh. Pero estamos hablando como ejemplo, ¿no? Y eso que nos sirva para que los que estamos escuchando podamos profundizar de repente en nuestras situaciones particulares. Pero, por ejemplo, cuando hablábamos de la separación, que es lo más frecuente que se está dando, los datos estadísticos dicen que se divorcian más que los que se casan, ¿no? Estamos hablando de un 60% hasta más, y las cifras han ido aumentando año a año de los divorcios, ¿no? Entonces, en esta decisión, digamos, muy personal, no vamos a hablar de ese tema en este momento, pero la separación tiene sus bemoles y uno de ellos son los hijos.
0: Pero una cosa, pero es un tema interesante. Podemos prometerlo para futuro,
1: claro,
0: hablar de la
1: sí.
0: separación, hablar del divorcio.
1: Claro que
0: ¿cómo
1: sí.
0: Pues, ¿por qué se divorcian si se amaban?
1: Ah, muy
0: cuestionable, ¿no? ¿Se acabó la
1: ¿no?
0: cosa? ¿Se acabó la cosa aquí? ¿Se acabó el amor? ¿Y por qué la bronca? ¿Por qué la rabia? ¿Por qué buscar hacer daño a los que tanto amabas?
1: Terrible, ¿no? Pero es una realidad. Y yo, es una pregunta que me he planteado en los inicios, por ejemplo, de la profesión, porque sucede que trabajaba mucho con el tema de los divorcios, ¿no? Y siempre la pregunta mía a fines de investigación fue, lo podemos hablar después eso, ¿no, doctor? Siempre fue esa misma pregunta que usted plantea. ¿Por qué si se dijeron que se amaban, hoy no hay el amor? ¿No? Entonces, haciendo un paréntesis, podemos hablar de aquel tema que he ido investigando a lo largo de los muchos casos que he atendido en el tema forense, ¿no? Y esa situación, digo yo, tiene que ver, y no es, diría yo, en un 90-80%, sobre todo en la figura paterna. Se divorcia, pero no solo de la mujer, sino de los hijos también.
0: Ajá, correcto.
1: Y entonces, esta situación y esta ausencia, y aquí hay un elemento importante que vale la oportunidad para plantearlo. La identidad, la identificación del ser humano, sus propios valores, muchos de estos están arraigados, y lo dice la psicología, en la figura del papá, ¿no? Y creo que cuando el papá se separa, desvincula todos estos elementos que hacen a la personalidad de un individuo. Esta ausencia marcada del papá, fíjese usted, que pareciera que no es tan relevante, que no es tan importante, y desde que se festeja el 19 de noviembre, el Día del Varón, ahí debe uno de tomar en cuenta este elemento importante, la masculinidad del hombre, ¿no?
0: Es la referencia en la casa del papá.
1: Siempre, porque es la autoridad.
0: Aún sin estar.
1: Exacto.
0: Pero sabiendo que es parte de la familia,
1: exacto,
0: todavía es una referencia para los chicos.
1: Siempre es un orden, es un respeto.
0: Un orden.
1: O sea, la cognición está, la historia está, es como que toda la información, no olvidemos, y usted como médico sabe, esa información genética la tenemos desde cuándo, desde que inició el mundo y la vida, ¿cierto? No es una información que usted y yo la hemos adquirido a partir de nuestros papás, no. Es una información genética, y la genética está explicada, está fundamentada científicamente. Por lo tanto, el valor del varón, en el hogar, en la familia, en la sociedad, es fundamental, es importante y es relevante y va a marcar estos estados de ánimo de nuestros niños, ¿no? Por eso el papá debe pensar, bueno, si yo tomé la decisión, como fuera que sea, de la separación, debo hacer una relación marcada con mi esposa o ex esposa, pero cercana con mis hijos, ¿no? Presente en ellos, no ausente, presente. ¿Por qué? Porque esto no solo va a ver el tema de su identidad y demás aspectos psicológicos, ¿no? Sino que va a tomar también una decisión a esto. De pronto el niño no sabe explicar por qué hoy su papá ya no se queda en casa, ¿no? Pero como no sabe explicar qué está pasando y no lo entiende en su lenguaje, ¿qué va a hacer? Va a atacar donde él sí sabe, el colegio, ¿no? Porque siempre los papás dicen, tienes que tener buena nota, tienes que hacer esto en el... ¿Y dónde es su tarea? Y siempre todo papá dice, no, tu tarea, tu trabajo es el colegio. Entonces, si haces mal el trabajo...
0: No hay la idea de que el acompañamiento al hijo en la casa...
1: Claro.
0: Con el estudio no existe todavía, ¿no?
1: Exacto. Y entonces, sí, ahí podemos ver este tema de cómo comprendemos en estas primeras etapas de la vida al ser humano la depresión, ¿no? Mientras que cuando somos jóvenes, bueno, hay otros, ¿no? En la adolescencia hay otras características, ¿no? La resistencia, el me dices blanco, yo te digo negro, ¿no es cierto? Me dices que vaya y yo no voy, ¿no ves? Me dices que ordene y no lo hago, ¿no? Son otras maneras de marcar también el estado depresivo. Y claro, por ejemplo, siempre hay casos, ¿no?, que hemos atendido y tu mamá se dio cuenta de que tú querías tomar esta decisión. No, porque siempre está metida en el trabajo, ¿no? No, porque, ¿no? Hemos visto en la misma universidad los chicos que, las niñas estas que se han terminado por suicidar. ¿Qué pasa? Esta relación de los amigos que todos decían estaba bien, parecía bien, ¿no? Ese es el informe que hay de algunos compañeros, ¿no? ¿Y qué es lo que vemos? Esto, simplemente eso, ¿no? Pero antes han pasado. Hay algún elemento importante también que tiene que ver con las rupturas amorosas. Muchas veces, en el tema del suicidio, tiene que ver con eso. Pero las rupturas amorosas, si bien se dan, tienen que ver con estados depresivos, fíjese usted. O sea que cuando hablamos de la depresión no debemos entenderlo como una conducta única o una determinación única, sino que van alineadas a otros elementos. Obviamente también están los componentes biológicos, ¿no?, y físicos. Hay otros componentes. Por eso es que para tratar la depresión no solo es el psicólogo en muchos de los casos, ¿no?, sino que también debe haber un acompañamiento con medicamentos, con algún profesional. No,
0: yo creo que habría que hablar con los padres también. Hay que hablar con la familia.
1: Sí, en estos temas, cuando ya nosotros identificamos, porque muchas veces las determinaciones, por ejemplo, del suicidio en los jóvenes no se concluyen, ¿no? No se dan. Eso dicen las investigaciones. El anterior semestre hemos hecho una investigación con mis estudiantes en la carrera de psicología. No todas se llevan adelante, pero quedan esta determinación de haberlo hecho. Por lo tanto, hay que seguir investigando, ¿no? Y bueno, la psicología también explica cuando un joven, por ejemplo, tomó, o una persona tomó la decisión de suicidio, también está, ¿no?

0: la vida como la vida como cualquier cosa, ¿no? Como comer, como no sé, y no estamos viendo como un valor importante, ¿no? Y ese es el concepto que actualmente totalmente acabo con, ya está, ¿no? O sea, pienso que con eso solucioné el problema, pienso que con eso acabó todo. O papás también que pueden decir, bueno, es su decisión también, ¿no? O sea, no es así, ¿no? Es responsabilidad del papá desde el momento en que hay este acto del amor. Porque el hijo nace del amor, no nace de otra cosa. Indistintamente, lo dice Freud, por ejemplo, indistintamente de cómo se dé la concepción, existe pues la relación de amor, ¿no?
1: Claro que sí.
0: Hay una relación de amor. Y en esta relación de amor vienen los hijos, como fuera que sea. Y ahí es importante remarcar el valor de la vida. Importante. ¿Para qué? Para que nuestras decisiones o nuestras determinaciones vayan acompañadas de la vida, de este valor importante que es la vida, ¿no? Cuando comprendamos estos valores, yo y se han desmarcado mucho, ¿no? El amor también implica el poder sentar, hacer un diálogo, el poder escucharte y respetar tu opinión, ¿no? Lo cual no quiere decir que lo vamos a hacer o sea así, ¿no? ¿Qué pasa en los matrimonios? Los matrimonios dicen, es que no fuimos por caminos distintos y por eso no, hay algo, no es así.
1: Hay un concepto que siempre me ha tocado y a propósito que ahora decimos, ay, ¿qué de tu vida? ¿Cómo te fue tu matrimonio, hombre? ¿Cómo está? ¿Qué tal tu pareja? ¿Tienes hijos ya? Ay, tuve mala suerte con mi matrimonio. ¿Qué es eso? Sí, mala suerte, me divorcié. ¿Y quién te dijo a vos que era un número de lotería el matrimonio? Esto es una cosa pensada.
0: Exacto. El matrimonio tiene una historia, ¿no? Tiene una trayectoria. Y creo que como sociedad las hemos ido saltando también, ¿no? O sea, hay una etapa de enamoramiento, hay una etapa de noviazgo y luego viene el matrimonio. Creo que esta concepción de entender que el noviazgo es una etapa antes de casarme y finalmente asumir el tema social, porque también hay una presión social, ¿no?
1: Seguro.
0: ¿No? O sea, ay, enamoré 10 años, 5 años, 1 año y todos me vieron con él y que no me case, medio que, ¿no? Pero es preferible tomar las decisiones ahora, porque el matrimonio es una decisión, no es una obligación, ni social, ni moral.
1: Estoy de acuerdo.
0: Ni afectiva. Es una decisión, porque me toca llevar adelante.
1: Pensada, además, una decisión pensada.
0: Exacto, ¿no? Y llevar adelante con alguien un proyecto es como marcarse una empresa, ¿no? La familia es una empresa. Entonces, si yo quiero ser exitoso, tengo que renunciar a algunas cosas. Por ejemplo, la gente, si nos ponemos a analizar la vida de los grandes millonarios, preguntémosle si ellos han tenido tiempo para una u otra cosa. No, primero han pensado en que el negocio debería funcionar, ¿no es cierto? Puede que no le hubiese gustado salir a vender, tantas historias que uno escucha, ¿no? A vender eso en la calle me daba vergüenza, pero lo hacía, digamos, ¿no? Entonces el matrimonio es exactamente eso. La persona puede tener sus propias particularidades, ¿cierto? Sus propios, digamos, cosas que no estoy de acuerdo, pero que las veo después, ¿no? No las veo antes de tomar la decisión. Yo por eso digo, ¿no? Cuando uno está enamorado es una Shakira, ¿no? Ciega, sorda y muda. Debe permanecer ciega, sorda y muda, ir acomodándose conforme la relación va dándose. Obviamente,
1: ambos adaptándose.
0: Sí, no estoy hablando de relaciones donde hay una violencia, ojo con esto, ¿no? No estoy hablando, eso es digno de trabajar terapéuticamente, es digno de trabajar su historia de ambos, es un trabajo en conjunto. Un psicólogo decía, y me parece muy acertada y me queda con aquella, una persona, existe, la pregunta de todas las mujeres es, ¿existe el príncipe azul o solo hay el sapo verde? Entonces la pregunta es, puros sapos verdes, dicen todas las mujeres, ¿no? Puro, no hay príncipe azul. Y él refiere que sí hay el príncipe azul, pero que el príncipe azul está enfermo, está dolido, está lastimado. Esta historia tiene que ver con su familia, obviamente, porque de ahí venimos. ¿Qué tiene que hacer entonces la persona? El hombre como la mujer, no es uno de ellos, ambos, ¿no? Sanar estas historias, sanar estas situaciones para llevar adelante un matrimonio como una empresa común, ¿no? Porque es eso. Y el gran problema cuando nosotros decidimos hacer una división de la empresa como es la familia, están los hijos. Cuando no hay es otra situación, pero están los hijos que son nuestra responsabilidad. No son de nadie más que de los papás. La responsabilidad de la educación, de la contención económica, académica y todo aquello.

0: que lleva a tener un hijo es responsabilidad de los papás y no de uno, porque el hijo no se lo hizo uno, se lo hicieron los dos. Por lo tanto, la responsabilidad es compartida. Y ahí, cuando nosotros comprendemos que es nuestra responsabilidad de ambas partes, hay, ahora por lo menos vemos estos modelos que cuando los papás están separados, hoy por lo menos hay un caso por ahí público que lo vemos, y hay una buena relación, el niño crece bien. Aunque no están juntos los papás.
1: Sí, es cierto, claro que sí.
0: No, aunque no están juntos los papás, pero sí hay una buena relación.
1: Pero eso yo no sé si es una especie de madurez.
0: Lo
1: de
0: es.
1: De ambos papás.
0: ¿No? Lo es. Y me imagino que tiene un acompañamiento terapéutico también, ¿no? No solo es porque necesitamos ese coaching, doctor, ¿no? Siempre necesitamos esta persona, porque el psicólogo no es solo porque yo estoy mal. El psicólogo es porque yo necesito caminar o transitar, si quiere, este puente oscuro, ¿no?
1: Pero eso hay que enseñar siempre. Eso siempre hay que enseñarlo. Es decir, no nace, yo no sabía que eso hacía. Es lo mismo que el enojado con el chico que no ha hecho caso, hay que castigarlo, y entonces agarra el chicote y le da hasta que se cansa. No está castigando, está vengándose.
0: Claro, tiene que escuchar el papá.
1: Claro, ¿por qué no primero el consejo? Exacto. Otra vez caemos en el diálogo, no sé si porque está de moda, ¿no es cierto?
0: Es que no es la moda, es el mecanismo que el ser humano tiene, doctor, de poder vivir, ¿no? O sea, el escuchar, el poder dialogar es parte de nuestra naturaleza, y ahí está la diferencia entre el animalito, que podemos quererlos todos a los animalitos y tienen su propia gracia y su propia, no sé, ¿qué dirían los defensores, no? Pero tiene su propia naturaleza que a nosotros nos ayuda mucho como seres humanos. Sí, sí. Pero ¿cuál es la diferencia? Y eso lo dice la psicología, la capacidad de pensar, de razonar.
1: Una pequeña pausa. Esa diferencia la quiero que me explique después. Vamos a una pausa. Es que la gente está tremendamente interesada. Ya está, casi que nos están viendo con la boca abierta porque no habían escuchado a alguien que le diga la verdad. Porque no, que vos tuviste la culpa, que no, el otro también, esto con razón pasó esto. No, no es así. No es así. Vamos a la pausa.
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0: Queridos amigos, seguimos conversando sobre qué nos lleva a la depresión, cuán tan grave es la depresión, cómo es esta, cuáles son las manifestaciones que permiten a los papás darse cuenta que un hijo o que una parte de la familia está fallando, está con este problema. ¿Qué debemos saber reconocer para llegar a tiempo, por supuesto? Seguimos hablando con la licenciada Patricia Bruno sobre este tema.
1: Así es. Cuando hablábamos, por ejemplo, hace un ratito del tema de la adolescencia, hoy vamos viendo un poquito, vamos trascendiendo, ¿no?, en este otro momento del adulto, ¿no? En el tema del adulto pueden darse como causa, ¿no?, el tema de trabajo, el tema salud, no solamente la separación, haciendo hincapié a lo que estábamos hablando hace un momentito, sino el tema económico, ¿no? Dejé de trabajar y no encuentro trabajo, ¿no? También estas situaciones son muy comunes que hacen que la persona, pues, que se vaya sumergiendo en esto, ¿no? En este estado de ánimo también nos hace. Y ahí volvemos al tema, cuando decíamos, es la razón. Una persona muy pequeña me enseñó, y eso queda aquí, ¿no?, que la cabeza está encima del corazón. Y tiene mucha razón. ¿Qué quiere decir? Que el ser humano debe pensar antes que llenarse de sus propias emociones, ¿no? Y hoy se habla del tema de la inteligencia emocional, del manejo de las emociones, ¿no? Hoy se habla de eso. Y mire, yo estoy hablando de hace más de 30 años atrás que hay esta concepción en una persona que me lo enseña, y es verdad. Sí. Nosotros somos más lógicos, más de razón, pero no la usamos muchas veces la razón en estos momentos, ¿no? Y nos lleva a la emoción, pues nadie me quiere, como canta la canción, nadie me quiere, todos, ¿no?, todos me odian, y por eso tomo estas decisiones, ¿no? Y creo que el valor también debe estar, doctor, en la valoración propia, ¿no? Uh-huh. En el amor propio, sin ser yo, ¿no? Sin ser yo, porque también el yo no es bueno, ¿no? Cuando volvemos al comienzo que decíamos, en los límites. Usted es una persona, y no porque yo estoy mal porque usted me está ofendiendo, yo voy a decir lo que pienso de usted. No, ¿no ves? Uh-huh. No, es un límite. Es decir, yo puedo pensar muchas cosas de la persona con la que estoy conversando o estoy trabajando, pero hay cosas que las puedo decir, como hay cosas que no las debo decir. No es necesario. Como cuando trabajamos, por ejemplo, los psicólogos, el tema del perdón al papá. El papá de repente ya no está. Bueno, lo escribo. Se lo digo aquí, ¿no? Y voy sanando de esta herida, ¿sí? No necesito agarrar, ir a la tumba o de frente empezarle a gritar y decirle por qué me hiciste esto, por qué me abandonaste, por qué no estuviste, ¿no? No necesito. Entonces ahí está la razón también, doctor, ¿no? La razón es como, vuelvo a esto que decía hace rato, mi cabeza está encima de mi corazón. Y es la cabeza la que dirige, ¿no ves? Es la cabeza la que dice para dónde ir, como decíamos. El matrimonio es una decisión bien pensada. Soy yo el que decide. Lo mismo en los estados de ánimos. También soy yo quien tiene que tener esta valoración para tomar las decisiones. ¿Quiero estar triste? Bueno, quiero estar, lo voy a hacer, lo voy a asumir. Pero no va a ser para quedarme ahí, ¿no?, sino para identificar, saborear este sentimiento y luego decir, bueno, ya está, pasó y sigo, y avanzo, ¿no? Me está pasando que no tengo trabajo, me está pasando... Porque nuestras conductas y nuestras propias emociones también hacen que nos quedemos en el mismo lugar.
0: ¿Y la pobreza?
1: Bien, cuando nosotros hablamos de las condiciones sociales son diferentes porque lo que es necesario para mí, para usted de repente no lo es, ¿no? Tiene que ver, por ejemplo, hay personas que viven con un salario de 2.000 bolivianos, el mínimo, pero hay personas que viven con más sueldo y no son felices. Entonces,
0: yo recuerdo una palabra de un colega que ya falleció, porque yo le di un consejo y él me dijo, quédate tranquilo, yo sé vivir con lo que me alcanza. Oye, es un filósofo el tipo ese, ¿no es cierto?
1: Y sí. Por eso, la pobreza no es un factor, no debe ser nunca un limitante, ¿no? Todo lo contrario, debe ser un motor, ¿no? Para decir, yo quiero mejorar mis condiciones, como esté, y puedo ser...
0: No esperarla, sino trabajarla.
1: Exacto. Y obviamente no voy a ser el millonario, pero no me voy a quedar ahí. ¿no? Voy a ir superando. Hoy puedo pagar un alquiler de tanto, mañana pagaré en otro lugar y voy yendo más hacia el lugar donde me interesa estar o donde yo quisiera vivir, ¿no? Con el tiempo diré, voy a comprar un departamento, porque tengo estas condiciones, o de repente elijo vivir siempre lejos de la ciudad, me sale más económico, pero todo aquello que yo tengo para gastar en otro alquiler más cerca, lo voy a ahorrar para comprar un departamento. Entonces, el tema de la pobreza es un tema relativo en mi criterio para ver el tema de la tristeza. Hay gente que con lo poco que tiene, entre comillas, poco, es mucho, ¿no? ¿Y qué hace? Está feliz con eso, ¿no? Porque no genera mayores necesidades que las básicas, la alimentación.
0: Claro, sabe vivir con lo que alcanza, y traigo de nuevo eso, porque quiere decir, ¿para qué me voy a amargar? Y la pregunta que debería hacer es, ¿hice lo posible yo para mejorar esto?
1: Claro.
0: ¿Estoy buscando el trabajo o estoy resignado a que vengan a regalármelo?
1: Y esperar, ¿no?
0: Y esperar.
1: Sí, entonces hemos crecido en estos últimos años como sociedad en estirar la mano y esperar que caiga, ¿no? Que caiga el dinero por el bono de tal, el bono de tal, el bono de tal. Y si usted le hace número a esos bonos, bueno, hay familias que han vivido con esos bonos muy tranquilos, ¿no? Y no han reclamado y están bien, ¿no? Entonces, estas subvenciones, ¿no?, a nuestra vida, también nos llevan a una manera equivocada de ver la vida, ¿no? Porque luego cuando surge un problema de salud, estoy diciendo, ah, qué sociedad, qué estado, qué esto, qué lo otro, ¿no ves? Y voy cuestionando y entro otra vez en la situación de nuestro tema ahora, ¿no? Por eso creo que es importante no mirar una condición social, una condición económica, sino ver qué capacidad tengo yo como ser humano para repararme.
0: ¿Qué estoy haciendo?
1: Y lo que hoy se habla mucho en la psicología, ¿no? La autorregulación. Me regulo en estos niveles emocionales. ¿Cómo lo hago? ¿Cómo lo vivo?
0: Hay que saber ahorrar.
1: ¿Cómo afronto? ¿No? Uh-huh. Exacto, ¿no? Hay que saber. Es un montón de factores que hacen a mis tomas de decisiones y de mi vida en particular, ¿no? Creo que siempre pensando desde la razón, ¿no?, desde la lógica, podemos encontrar mejores soluciones que actuando desde nuestras propias emociones, ¿no? Y siempre es importante, como decía, ¿no?, buscar una escucha, buscar a alguien que nos pueda orientar o decir, por esta ruta puede ser, mírala a ver, ¿no?, analízala. A veces nos sumergimos en el problema, nos ponemos en esta situación, o por ejemplo viene a mi memoria una persona que estaba muy bien y resulta que después aquí en Santa Cruz toma una decisión de acabar con su vida porque viene el fracaso, ¿no?, económico y siendo rica, ¿no?, mira, muy acomodada, es lo que dice la referencia, ¿no?, y su familia hoy muy exitosa, ¿no?, en nuestro medio. Pero ¿por qué tomó la decisión si él tenía las condiciones económicas? Por eso el dinero no es la felicidad, ¿no? No es la felicidad.
0: No, pero que ayuda.
1: hace parte, ¿no? Hace parte de la felicidad. Pero no puede ser el componente más importante de nuestras decisiones, ¿no? No puede ser el componente de que nos lleve a estar bien o a estar mal.
0: Pero sí vale el apoyo familiar, la buena amistad.
1: Y es que lo que mínimo, ¿sí?, que esperan, ¿no? Todas las personas, ahí por ejemplo no hay edad, doctor, ¿no? La gente dice, y yo esperaba una llamada, ¿no? Uh-huh. Tanta gente con mucha tristeza dice, y esperaba que solo me dijera, ¿no? Y alguien tenía que llamarme y fuiste tú y alegró mi día, ¿no ves? Uh-huh. Esas palabras de aliento que me diste, no le llevó el banco a su casa, ¿no?, en términos económicos, pero sí le llevó un banco de alegría, el hecho de saber que está validada, de que está reconocida, de que a alguien sí le importa, ¿no ves? Yo estaba pasando esta situación y esperaba que me respondiera simplemente y me dijera, no puedo ayudarte, aunque no pudiera, pero esperaba una respuesta. Y me quedo triste con eso que no encontré, una respuesta simple. No tengo las condiciones, no sé dónde decirle que vaya a buscar eso. Eso esperaba, licenciada, me dice, ¿no? No me dijo, ¿sabe qué? Yo esperaba que me diga, toma la plata, anda, cómpratelo. No, lo que me dijo la persona fue, yo necesitaba que solo me respondiera, que solo me dijera, no sé. No sé dónde puedes encontrar eso que estás buscando, ¿no? Porque el ser humano es un ser gregario, es un ser social. Señora. Su naturaleza es la sociedad, ¿no? No hay persona que no quiera estar agrupada. Y cuando hablamos de grupo, es uno más. Dos son grupo. Por eso se casa también, ¿no ves? Por eso convive con una persona. Entonces, es importante siempre esta cercanía. Y muchas veces nosotros podemos salvar vidas con solo una palabra, con solo una expresión, con solo un gesto, una llamada, que hoy se ha perdido, por ejemplo, ¿no? Hoy nos comunicamos solo el WhatsApp, ¿no? Antes, que era más caro, por ejemplo, el tema de la comunicación, se daba con mayor frecuencia, ¿no? Hoy, que es más accesible, es con menos frecuencia, ¿no? Y hay mejores condiciones también para comunicarnos a través de los medios y usando los medios, pero no...
0: Ya no hay el pensamiento ese, los malos amigos te están llevando por mal camino.
1: No lo hay.
0: No hay, pues yo no tengo el otro porque va a tener la culpa, por muy malo que fuera.
1: Claro.
0: Soy yo el que decide.
1: Es lo más importante, ¿no? O sea, que finalmente entendamos como persona en este momento que las decisiones son mías y que no hay responsabilidad y que estas decisiones que yo tomo tienen un efecto en mi entorno, ¿no? Y que no pueden causar más daño del que de repente estoy viviendo, está pasando, ¿no? Es importante reconocer, conocer. Creo que eso es lo más valioso, que el ser humano... Yo siempre le digo al paciente, a ver, mira tu dolor, míralo. ¿Cuál es la forma? ¿Cuál es la característica? ¿A qué sabe? ¿Qué olor tiene? ¿No?
0: Un diagnóstico de dolor.
1: Claro, porque si yo no le pongo forma a eso que estoy sintiendo, que se llama de repente tristeza, que se llama un estado de depresión, difícil que pueda saber, es como quiero comer quiero tomar un café ahora, ¿no? Pero yo, ¿por qué lo quiero tomar? Porque el aroma, ¿no es cierto? Me viene aquí el calor que necesito, ¿no? Entonces, todo esto hace a ese elemento. Por eso es importante poder, ¿no?, entender aquello.
0: Qué bonito, querida Patricia. Esto me sirve para que en otra oportunidad tengamos que hablar. Me lo guardé, porque estaba hablando tan bonito que me lo guardé. Yo quería que me haga diferencia para que la gente lo entienda mejor. Que si la depresión era la melancolía, la tristeza, la amargura, el desencanto, ¿verdad? Y bueno, esto puede ser que yo sea parte, la tristeza sea parte de la depresión, pero si yo no me fijo que en la primera etapa puede hacerlo, eso en mucho tiempo es depresión de a todas luces.
1: Así es.
0: ¿Es así?
1: Sí, así es, ¿no? Entonces, hay que analizar todas nuestras conductas, porque tampoco la depresión aparece ya, ¿no? Sino claro, es parte, claro. Eso la sociedad tiene que entender, que la depresión es algo que va aumentando, ¿no? Que va aumentando y que va teniendo la persona menos control de las situaciones o de lo que está viviendo, de lo que está pasando en ese momento, pierde el control de eso, ¿no? Y... bueno, puede ser, como decíamos, en el extremo, ¿no? O probablemente también en el estado de depresión, que yo puedo mantenerme en un estado de depresión, no me doy cuenta de que estoy desalineado, por ejemplo, ¿no ves?
0: Pero es parte del depresivo.
1: Por ejemplo, ¿no ves? Y entonces, ¿qué pasa? Las personas me rechazan porque huelo mal.
0: Y aumenta.
1: Porque no estoy bien vestido.
0: Y aumenta su cuadro.
1: Exacto, ¿no? Entonces, en estas pequeñeces suceden estos elementos. Por eso es importante que la persona pueda identificar, mirarle, ¿no? Darle un nombre, una forma, una figura, un olor a esta situación que está viviendo, y cuando la entienda va a poder convivir con ella y decir, vamos, ¿no? Yo siempre digo, por ejemplo, en el caso de los varones, sobre todo, que están en una situación de separación y están en una situación donde ellos no saben, es que no es lo que yo esperaba, yo quería vivir con ella, morir con no sé qué. Entonces, a veces es mejor decirle, yo se los planteo, ¿no? Pero no tiene por qué buscar a nadie, viva con Soledad, le digo, y Soledad es muy buena compañera, ¿no?
0: Ah, sí, ¿no? Muchas veces.
1: Y ella es la mejor, o sea...
0: Sí, pero hay que saberla medir, hay que saberla tomar, hay que hacer una, ¿no?, serie de cosas.
1: Claro.
0: Querida Patricia, realmente ha sido bonita la entrevista, ¿verdad? Si tuviéramos público, estoy seguro que estuvieran aplaudiendo. Así que...
1: Gracias.
0: Estamos en deuda con usted. Sin embargo, la voy a comprometer para en una otra ocasión. Por ejemplo, hablar de la tristeza, la depresión en los viejos.
1: En los adultos
0: o en los
1: mayores.
0: Ancianos, en los adultos mayores, para darle un término cariñoso, ¿verdad? Uh-huh. Entonces, porque hay una situación en la cual, si ya he vivido, ¿para qué quiero vivir más? O ya no sirvo para nada. ¿Cómo
1: claro,
0: es eso?
1: Claro, hay elementos, pero importantes, ¿no? Claro. La transición de los valores, la transición de la cultura,
0: de la experiencia, de todo lo que sea.
1: Muchos elementos que se pueden rescatar y que a veces como hijos de personas adultas vemos que no son. Importante, fíjese usted, el apoyo que dan a las familias, ¿no?
0: Queridos amigos, el tiempo pasa y tenemos que dejar de seguir hablando. Quiero agradecer a la licenciada Patricia Bruno por esta excelente charla. No quiero decir que fue una conferencia, porque usted esperaba esto así como lo ha hecho ella. El amigo que está hablando, el amigo que da un consejo. Está usted en su, o estuvo usted en su programa Cooperación en Salud para ir aprendiendo a vivir. Su servidor, el doctor Luis Queirolo, responsable del programa, le agradece a usted. Agradece a dos instituciones que colaboran con este programa como CREISA UAPAC, a Marítima por permitirnos llegar a sus hogares, ¿verdad?, permanentemente y cada vez que recurrimos más a ella para buscar que nos entendamos mejor, que seamos más amigos y que tiremos lejos lo que no sirve, la desunión, ¿verdad? Gracias a la licenciada Bruno por habernos acompañado hoy, y a ustedes les digo muy buenas tardes, será hasta un próximo programa.
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3: Marítima FM 100.9 anuncia la hora.
4: 3 de la tarde, 30 minutos.
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0: frío, frío en la ciudad. Y bueno, hoy día martes nos calentamos aquí en La Voz de los Campeones. Esta llovizna hace que se sienta más frío y siempre con el ánimo de poder hablar con cada uno de los grandes deportistas, Santiago.
1: Buenas tardes, Maritza. Y sí, hoy un nuevo programa de La Voz de los Campeones, un nuevo día, un día algo frío, ¿no? Con la llovizna, con la chilchada, ahí estábamos temblando, pero sí, un nuevo programa en el que estamos emocionados de estar. Hoy la invitada de hoy, como decía Juan Carlos, una chocanga, una invitada especial, una rubia, pero que vamos a estar felices de conocer un poquito de cuál ha sido el paso de ella, quizás no en el deporte, pero sí en la vida. Y ella es Maritza Roca, porque hoy justamente yo me tomé la libertad de invitarte sin que sepa, pero como es un año del programa, yo me preguntaba, ¿no? ¿Cómo habrá sido portafolio a través de los años? ¿Cuál habrá sido el primer programa, su primer año? A ver, yo quiero tomarme este tiempo para justamente no llegar a la entrevista a vos.
0: Ay, me sorprendiste. Y se pasan ustedes, ¿no? Y como Juan Carlos dijo, la chocaña, yo dije, debe ser una deportista rubia, que de deportista tengo mucho. Yeah. La verdad es que para nosotros, ya hablando en serio, fue una hermosa iniciativa que la tomé, la acepté. Cuando le escucho y me explica este proyecto importante que es La Voz de los Campeones, vos, Santiago, y me decís, mira, hay poco programa, los medios le dan muy poca cobertura a las diferentes disciplinas deportivas. Y si se le da es 1, 2 o 3 minutos.
1: Sí.
0: Entonces hay tanto por hablar, cuánta vida, cuánto esfuerzo hay detrás de cada entrenamiento, de cada logro, de cada medalla, de cada competencia en las diferentes disciplinas que, como lo volvemos a decir, lamentablemente en Bolivia no se le da ese espacio.
1: Claro, no se da ese foco. Sí, pero a lo que...
0: Y a esto quiero completar. Y esto fue lo que hizo que llevemos adelante la voz de los campeones.
1: Sí, pero... Y gracias para que la gente sepa, ¿no? Pero yo quería saber cómo nace Portafolio, cómo fueron los inicios de tu programa, ¿sabes?
0: La verdad es que después de muchos años, ya pues en Portafolio, allá por 25 años atrás, y que bueno, como por el 2020 por ahí.
1: ¿2020?
0: Aproximadamente, ¿no? 25, casi somos, ya voy a cumplir 25 años.
1: Uh-huh,
0: ¿Cuántos años tiene Chocowen? Estamos el mismo tiempo. Bueno, la cuestión es que hace tiempo decido independizarme, y bueno, la verdad es que una de las ideas fue buscar radio, hacer un programa, y bueno, la verdad es que le busqué y portafolio comprendía que lleva uno en un portafolio, lleva varias cosas, ¿no ves?
1: Claro.
0: Llevamos la libreta, la agenda, el lapicero, la chequera, en fin, todo. Entonces dije portafolio, porque ahí va a venir una variedad de temas que vamos a llevar adelante.
1: Claro que sí. Y ahora, ¿cómo ha sido el paso tantos años aquí en Marítima? ¿Cómo fue seleccionar las radios, el equipo, no llegar a esta radio, a esta casa radial, elegirla, por así decirlo, ¿no?
0: La verdad que fue interesante, güey, desde el punto de vista de que estábamos, la vida nos juntó con Chocowen en otra radio y esta que trabajamos, y esta pareja se divorcia. Entonces dice, mire, vamos, nos estamos divorciando, por lo tanto vamos a vender la radio y hasta tal fecha ustedes van a trabajar. Y uno dice, ¿y ahora dónde me voy? Independiente, ¿y ahora dónde voy?
1: Claro.
0: Entonces, y Choco me dice, Chocowen, oye, ¿y tal, qué tal si vamos a hablar a Radio Marítima? Y fue iniciativa de Choco, conocí al director de ese tiempo y hablamos con él, nos aceptaron, fuimos y bueno, aquí estamos, mira, más de 20 años atrás hemos transcurrido. Choco con el programa deportivo y yo con portafolio.
1: Claro que sí. Y lo veo, Alejandro, cómo hace la seña, que hace muchos años.
0: Sí, así fue. La verdad de que fue más bien que se le iluminó a Choco, se le iluminó a Choco, y bueno, la verdad que fuimos, hablamos con el que era director en ese tiempo y nos aceptó. Posteriormente ya pasaron los años. En ese tiempo llegamos a cuando estaba la radio por la Mutualista, después nos fuimos por la avenida Pau Serna, y de aquí, y ya de ahí finalmente aquí en la radio.
1: En la radio, en esta ubicación
0: en
1: secreta.
0: Esta ubicación hermosa. ¿Dónde estábamos antes?
2: Bueno, en la Pau, cuando se cayó la torre.
0: Ajá. Ay, verdad, nos prestaron, ¿no? Ay, sí, verdad, verdad, Juan Carlos, sí. Fue un paso que tuvimos por la avenida Brasil, porque hubieron uno, se cayó la torre, sí.
1: ¿Y cómo fue eso, que se cayó una torre?
0: Ya esa parte técnica la sabe Juan Carlos mejor que yo. Yo venía a sentarme nomás a hablar.
1: Hacer la estrella. Sí, porque yo recuerdo que varias radios de niño yo acompañaba y te acompañaba y eran hartas ubicaciones, recuerdo.
0: Claro, es que nos cambiamos, sí, variada. Como dice, fue de la avenida Mutualista a la avenida Pau Serna, de la Pau Serna a la avenida Brasil, y ya de ahí ya nos vinimos acá, ¿no ves? Ah, sí fue, sí, eso.
1: Yo quería igual algo que te pregunté hace ratito que me dijiste, ¿no? Cuando estábamos llegando, lo buscaste en Google, que fue que en el 2008, ¿cómo fue eso? ¿Fue que fuiste a hacer una cobertura en los referéndums del 2008? ¿Cómo fue ese golpe que te dieron esa persona, ¿no? Que buscaba en Google y que tres periodistas fueron agredidos y un canal incendiado en el referéndum de Santa Cruz en la cobertura del 2008.
0: Así es, lo que pasa que como siempre Evo Morales haciendo su desmane, siempre.
1: Te tocó hasta vos.
0: Evo Morales ha sido dañino, sí. Ha sido malo. Entonces, para que la gente sepa, y vamos a esta historia que vos decís, resulta de que Evo, había mucha oposición al gobierno de Evo, porque Evo era, es y seguirá siendo malo hasta que no le pongan un alto. Entonces, había oposición por el mal gobierno y los abusos que Evo venía cometiendo ya en ese tiempo, ¿no? Tras que asume. Para el 2008, ya cuando iba a haber el referéndum autonómico, él dijo, vamos a ver un referéndum autonómico si la gente quiere sí o no. Y obviamente la gente, sobre la gran mayoría, aceptó que haya referéndum autonómico, que también igual desconoció los resultados. Y ahí gana Santa Cruz. Por eso es que Santa Cruz elige su vicegobernador, ¿no? Entonces, y él destruye lo que él llama la media luna, o sea, lo hace la masacre en Porvenir, en Pando, y lo mete preso y hace un estado de sitio en Pando en el 2008. Eso le hace a Leopoldo Fernández, lo hace huir a Manfred Reyes Villa. Me acuerdo que el alcalde de la ciudad de La Paz tenía un hotel, lo destruyeron su hotel, estos masistas de ese tiempo. Entonces, aquí obviamente para el día del referéndum, en las elecciones, había un centro de prensa en lo que era antes el Hotel Santa Cruz, era un centro de prensa internacional que hace siempre el Tribunal Electoral. Y ahí llega un grupo, como habían obviamente periodistas de otros países por todo lo malo que estaba pasando en el país, promovido por Evo Morales, valga la aclaración. Entonces, estos grupos, que siempre hubieron estos grupos, gente que desinformaba y venían a causar problemas, llegan a decir, en tal lugar, en el Plan 3000, están quemando ánfora, hemos encontrado ánfora que se han robado y que le han puesto sí, por decir que sí quieren autonomía, ¿no? Entonces, queremos denunciar fraude, dice este grupo de masistas ahí en el hotel, mientras que buscaban la cobertura de la prensa internacional. Y ahí en googleando, usted puede busca Maritza Roca Bruno y ahí va a encontrar la historia completa. Y ahí entonces, resulta de que como había gente por afuera y por adelante, adentro, en un vehículo de la esquina que lo habían llevado a estos revoltosos y mentirosos masistas, descubren que estaba en el viceministro de ese entonces, Amorín. Era uno de los autores de que habían saqueado estas ánforas para hacerlas creer de que la gente, o sea, el cruceño, había robado estas ánforas. Entonces yo, al cuestionar a esta chica, a esta gente, pues me pega una de ellas, terminamos golpeados varios, ¿no? Y como habían robado las ánforas, la Corte Electoral de ese tiempo los denuncia porque roban el material electoral, claro. Es sagrado. Entonces, y me adhiero a la denuncia porque a mí me habían golpeado y vamos a este proceso Y esa es la historia, de que siempre han jugado así, mintiendo. Tratan de, ante la prensa internacional, de mostrar hechos que no son, de mentir, porque no aceptan, cuando ellos pierden, no aceptan una derrota. Y peor, sabían que iban a perder, entonces había que mostrar todo esto. Y eso fue, al final de cuentas, bueno, Amorín unos días estuvo en la FELCC hasta que sea su audiencia, que era unos 2 o 3 días, y la pegadora resulta que tenía, era una revoltosa que en ese tiempo tenía 17 años. Después ya tuvieron unos cargos que le dieron en el gobierno y así fue. O sea, Brenda se llama, me acuerdo bien, la pegadora.
1: Ni siquiera fue que ella participaba, solo, o sea, en las elecciones era solo que golpeó porque por estar ahí, ¿no?, en el movimiento apoyando su sector, por así decirlo, ¿no? Uh-huh. Yo veía igual que justamente ahorita que mencionabas que no les gusta que la prensa internacional sepa cómo es la realidad de los hechos. En el 2013, no siempre está toda la información bien, ¿no? Pero por eso yo quería consultar. En el 2013 hubo protestas de periodistas contra una ley de acceso a la información de Bolivia. Y como representante de Colaper Bolivia, diste declaraciones sobre la información del derecho, ¿no? ¿Cómo fue ese año? ¿Cómo fue esa protesta? ¿Y a qué, en qué concluyó?
0: Mira, y es bonito que la gente sepa de que hemos luchado, y quien les habla también, cuando Evo Morales le hace esa ley 045, que era la contra toda forma de racismo y toda forma de discriminación, y cuando él es el mayor discriminador y racista, éramos 4 locos, así como deciste, 4 locos, la ley Mordaza, que va, salíamos protestando ahí, me acuerdo, Milton Montero, Percy Suárez, quien les habla, y Nora Panique, salíamos, protestábamos por la plaza y seguíamos ahí contra estos artículos. Se fueron sumando, hicimos huelga de hambre. Este movimiento que nació en Santa Cruz se hizo a nivel nacional y logramos que se modifiquen esos artículos donde Evo Morales, a través de esta ley, quitaba la libertad de expresión y bueno, conculcaba los derechos de nosotros los bolivianos. La ley de
1: de transparencia federal, dice algo así, ¿no?
0: Era la ley 045, donde en sus artículos, que vienen siempre con letra chica, engañaba esto. En esa lucha, gracias a Dios, recibí algunas distinciones en esa lucha que tuvimos, y que también tuvimos momentos muy duros. Y bueno, el Colegio Latinoamericano de Periodistas me invitó a dar un congreso y ahí a dar una exposición del estado del periodismo en Bolivia. Era oportuno hablar en otro país de lo que sucedía en Bolivia, y la verdad de que fue para ellos novedad, porque uno que ni siquiera conocen que somos 9 departamentos, la gente solo cree que hay, por decirte, La Paz y Potosí, que no hay 9 departamentos, además de La Paz y Oruro, La Paz y Potosí, que hay 9 departamentos que
1: hacen... 9 realidades, ¿no?
0: Claro, entonces fue hablar de todo lo que es Bolivia, lo que somos cada uno de los bolivianos, lo que hay en cada región y lo que estábamos viviendo todos los bolivianos a raíz del mal gobierno y abuso de Evo Morales.
1: Claro que sí. Y ahora, a través de los años que también has recibido, por ejemplo, premios Visa, si no estoy mal, nominaciones, el periodismo, la comunicación, han abierto una nueva mirada del mundo, una mirada distinta, ¿no? A pesar de los años, de lo que han pasado, de los conflictos, ¿seguirías, si te dieran así una oportunidad de elegir, volver a empezar en otra carrera o ejercerla nuevamente? ¿Qué harías?
0: La verdad es que ahora como lo veo el periodismo como tal, reafirmo de que volvería a ser periodista. Quizás lo ejercería si tuviera de repente ese tiempo de cómo hacerlo con la madurez que ahora tengo.
1: Claro.
0: Porque hoy de repente uno lamenta de que vemos algunos, no sé si por impulso, hay mucho nuevo periodismo que la verdad de que no pasaron de repente por la vieja escuela y no es un periodismo sano el que vemos ahora, ¿no? Y de verdad de que hay muchas cosas que no están bien y se olvidan de que hubimos personas, y como yo, otras que lucharon mucho más por la libertad de expresión. Entonces, es una carrera que hay que saberla cuidar día a día, que no se pierdan los valores.
1: Claro que sí. Y ahora sí, te invitan nuevamente a un congreso o a una plática, o algún periodista nuevo en formación que esté viendo tus programas, aprendiendo, ¿qué consejo le daría a esas nuevas generaciones, a esos nuevos periodistas, quizás con una mirada al periodismo que ellos tengan investigativo, periodismo político, o un periodismo más amplio, quizás no tan cerrado de no querer, por ejemplo, informar la verdad, ¿no? O limitarse por el miedo a esa gente que está comenzando y tiene miedo a justamente las represalias?
0: Bueno, la verdad de que me invitaron a dar una charla en la Universidad Privada Domingo Sabio hace un tiempito atrás, recién nomás, y algo que yo decía y algo que tiene que quedar, creo que es importante esto para los nuevos periodistas y para todos, incluso en nuestra vida diaria, para todas las personas. Tenemos que preguntar siempre por qué, por qué, por qué y por qué. O sea, por decirte, la policía llegó a San Julián a desbloquear y gasificó. ¿Por qué gasificó? Porque habían bloqueadores. ¿Y qué estaban bloqueando? ¿Quiénes eran los bloqueadores? ¿Por qué bloqueaban? ¿Por qué tenían armas de fuego? ¿Quién les dio las armas de fuego? ¿Por qué llegaron al lugar? ¿Quién los financia? O sea, no nos olvidemos que nosotros estamos para incomodar, ahí preguntar, hasta que la verdad siempre prevalezca en todos los hechos.
1: Claro que sí, eso es un consejo muy importante para empezar con seguridad, no en una carrera tan dura, porque yo veía que, por ejemplo, más bien gracias a Dios en este país no es tanto la violencia hacia los periodistas, han sentido de matarlo, pero en México o en países así, donde los secuestran, donde los asesinan, donde no saben tener esa seguridad porque no te la brinda el gobierno, ¿no? Y justamente si el país sigue así, podría terminar en esas consecuencias, ¿no?
0: Definitivamente, y no olvidemos que Evo Morales siempre con Quintana y con Álvaro García nos llamaron el cartel de la mentira. Hasta el día de hoy, incluso Lara decía, somos una prensa vendida. O sea, son parte de ese sistema malo, dañino, corrompido, que la prensa le molesta. Entonces, en esto hay que seguir insistiendo que la verdad tiene que salir siempre, porque es lo único que puede salvar pueblos, naciones, países, ciudadanos.
1: Claro que sí. Bueno, y es bonito al inicio del programa que recordamos que ya hace un año empecé junto con vos a ver cómo es tu trabajo más de cerca, a estar ahí más activo junto con vos en las redes, viendo tus eventos, cómo cubrís. Y es bonito ver que le metes esa pasión a tu trabajo hasta ahora, como si no hubieran pasado los años, como si no hubieran pasado muchos años, como decía Alejandro, ¿no? Pero que está ahí todavía las ganas, está la dedicación, y todavía inclusive, ¿no? Cuando me aconsejas, me das algunos tips, es bonito y yo te agradezco, porque ya un año, y como me decía, ¿no? Luego te vas a dar cuenta que pasan 10, 20, 30, y es verdad, ¿no? Y eso yo por eso recordaba y decía, ¿cuánto tiempo va Maritza, ¿no? ¿Cuánto tiempo va mi abuela aquí ejerciendo, trabajando? Y ahora veo la diferencia de cuando empezamos, ¿no? La página de Facebook ya va a llegar a 50.000 seguidores, está ya nada, 50, así que síganla, Portafolio Multimedia, para que una vez a 50.000 llegue. Las páginas en Instagram en conjunto ya unos 1.000, 2.000, en TikTok ya van a ser casi 6.000 en conjunto las dos páginas, así que es bueno, es bonito saber más o recordar un poco de tu historia. Gracias de verdad, Maritza, por darme el tiempo para conversar con vos y este año para conversar con tantos deportistas.
0: Gracias, la verdad es que esperábamos que íbamos a hablar en la voz de los campeones y sí.
1: Pero el jueves
0: va a celebrar. Yo le dije, el jueves vamos a celebrar el primer año de la voz de los campeones. Es merecido porque Santiago, además que es un gran deportista, campeón nacional de lucha, campeón medallista de lucha olímpica, además es estudiante, brillante estudiante de comunicación, un gran universitario, así que estamos por el mismo camino y vamos a celebrar los chicos, queda este cordialmente invitado,
1: cordialmente invitado.
0: Detalle,
1: muchas gracias a todos los oyentes de Portafolio. El día jueves vamos a celebrar un año de la Voz de los Campeones, pero igual el día de mañana vamos a estar nuevamente en un nuevo programa de Portafolio. Muchas gracias y hasta el día de mañana. Sigan en sintonía.
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4: 4 de la tarde.
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4:07, ¿cómo están? ¿Cómo les va? Aquí estamos iniciando Hablando Sin Filtro, hay mucha información. Enseguida vamos a estar con la conferencia, una escueta conferencia del ministro de Gobierno, que no recibió pregunta. Habló de lo que ha dicho Evo Morales, del desafío que le hace al gobierno, porque ya está dicho de que él es quien comanda todo este operativo y que para solucionar el gran problema de bloqueos y otras cosas es la renuncia del presidente. Más o menos lo que pasó, ¿se acuerdan ustedes? En el tiempo cuando estaba Gonzalo Sánchez de Lozada de presidente. Bueno, habló también de la gran cantidad de cocaína llegada a Chile. Imagínense, se necesitan camiones para llevar toneladas de droga, obviamente, peor todavía si está impregnada en madera. ¿Cómo pasaron los bloqueos? ¿Cómo pasaron los bloqueos? Claro, no es de sonso pensar de que quienes bloquean son la gente del trópico y gente ligada al narcotráfico. ¿Cómo no? Claro que sí. Bueno, él habló también algo que ustedes van a escuchar y se van a poner a pensar en lo que dice el ministro de Gobierno, que veo de que hasta ahora le entiende el por qué está en ese ministerio. Aparte de que aparece poco, el país tiene grandísimos problemas, él es el encargado de la seguridad del gobierno y del país, y sin embargo, recién ha aparecido, después de no sé cuántas semanas. Bueno, enseguida vamos a estar con ellos. Bueno, este joven, Saúl Janco, identificado como un

0: de los dirigentes que encabezaron los bloqueos en San Julián, porque dijo que estaba, llegó a las 5:30 de la mañana, y que dice que es, se hace pasar por periodista. ¿Saben qué dijo? Usted y yo somos sonsos, que la gente que estaba armada ahí eran palos que eran, como se dice, liados con polera. Lo entrevistó hoy John Arandia a él. Dice que los objetos observados durante los incidentes eran palos envueltos en polera y no armamento real. ¿Qué tal? Él dijo que estos eran utilizados de esa manera para que no fueran identificados fácilmente y para amedrentar a los efectivos policiales. Bueno, escúchenlo.
1: Tenemos nosotros imágenes de esos dos jóvenes ya en un plano más cercano, porque ellos han hecho una denuncia, porque a uno de los jóvenes le disparó la policía justamente en ese palo que llevaba en la mano. Y yo quiero desmentir esta situación, porque yo personalmente los entrevisté en vivo a esos dos jóvenes, a uno de los dos jóvenes, cuando estaban con sus palos. Eran palos que ellos han envuelto con unas poleras para que no se note que eran palos, y con eso querían amedrentar a la policía para que retroceda y no siga atacando. Eran prácticamente palos de madera, no eran armas de fuego. Detrás de ellos sí habían jóvenes con petardos, ellos hacían una especie de como que apuntaban, se arrollaban y apuntaban, ¿no? Y otra vez apuntaban y otra vez apuntaban, pero nunca se puede evidenciar que los palos no disparan, John. Entonces nosotros tenemos imágenes ahí, dos videos incluso que se grabó, y a uno de los jóvenes le dieron justamente en el palo. Tiene rastros, restos de pólvora, un hueco en el palo, porque lo tenía agarrando así, y le llegó la bala justo ahí. El joven decía, me salvé de milagro, porque me dispararon y este palo me salvó. Ellos estaban apuntando. Si ustedes revisan las imágenes de manera detenida, John, querido John, y todo el país, uno de los que hay apunta incluso en la parte final, tiene una curvatura el palo, ¿no? Uno tiene un palo recto, no tiene una curvatura. No puede ser un arma de fuego eso. Entonces, definitivamente, yo puedo decir, yo los vi, estuve ahí y transmití en vivo esa parte justamente, y eso lo han viralizado todos los medios de comunicación diciendo que San Julián estaba armado.
0: Bueno, le vamos a creer, pero hago seña, así es la cosa. Toneladas y toneladas de madera impregnada de droga llegaron a Chile. Bueno, hace un año que estaban investigando ellos. ¿Y cómo llegaron los camiones allá? Con contenedores. 34 contenedores. Imagínense, DTV ha hecho un análisis de esto, la red DTV de Junior Aria, y toda esa cantidad de droga, para que ustedes se den cuenta, todas esas cantidades de toneladas de droga, ocupa todo ese espacio de lo que es la Plaza 24 de Septiembre. ¿Cómo llega, cómo salió con bloqueo de 40 días semejante cantidad de droga y madera? Pues las ambulancias no pasan, no pasan oxígeno, no pasa medicamento, no pasa comida. Claro, el narcotráfico tiene mucho poder en este país. Y de Yapa, el gobierno no sé si es parte de esto o simplemente mira para otro lado o están en otra. Pero a ver, miren lo que dicen los investigadores, lo que le dicen a Radio Bio, una radio importantísima en Chile, y da a entender de que con Bolivia nada, porque es en vano hablar con la policía boliviana porque están más contaminados, por no decir es cómplice de todo esto, por lo tanto lo realizaron ellos. Escuchen las preguntas también que responde este investigador.
2: Si se fijan, muchas veces se habla de los escáneres en los puertos, esto es indetectable por vía escáner. Nos demoramos un año, más o menos, en generar efectivamente este análisis. Y cuando lo ampliamos, evidentemente, nos dio los resultados que nos está dando ahora, y ahora sí puedo responder. Lo que no podía responder el año antepasado era por dónde estaba saliendo la droga, bueno, de esta manera. Y si se fijan, muchas veces se habla de los escáneres en los puertos, esto es indetectable por vía escáner. ¿Ya? También es indetectable por una visión o por una apertura y fiscalización de un funcionario del Servicio Nacional de Aduanas u otro, porque no va a encontrar usted huecos en la madera o droga oculta, sino que acá hacen que esa droga sea parte de la madera. Claro. ¿Y cómo se hace? Bueno, es un procedimiento donde le quitan la humedad y esa humedad lo rellenan con cocaína o ketamina. Y eso es entre un 10 y un 20% del total de la carga, hasta un 30% de cada madera. Nosotros pusimos el 10% porque es lo más conservador y responsable, pero perfectamente podríamos estar hablando del doble de esa cantidad.
3: Sí. Fiscal, ¿y dónde se hacía este trabajo?
2: Principalmente es Bolivia. Es todo Bolivia, bien. ¿Ya? Todos los contenedores vienen de Bolivia. Y dentro de Bolivia, la zona que más se nos repite es una zona que se llama Pando, que queda al norte y oeste de Bolivia, frontera con Brasil, Perú, y ese es el lugar que más se nos repite. No es el único, tenemos de otros sectores, Santa Cruz, Cochabamba, pero principalmente de esa zona o región.
4: Y con los años que lleva trabajando en esto, fiscal, ¿le había tocado este ingenio de los traficantes? Porque entiendo que también, a través de este método, a los perros les costaba también olfatear la droga.
2: Sí, es muy novedoso, porque normalmente estábamos acostumbrados a que hicieran huecos en la madera o al interior de muebles, etcétera, pero nunca que diluyeran la droga al interior de una sustancia, como en este caso la madera. Y luego el proceso en el lugar del destino no es tan complejo, sino usted necesita una piscina del tamaño de la madera. Luego con aplicación de un químico esto decanta y cuando se seca queda solo la droga, digamos, fuera de la madera, así que usted incluso puede después aprovechar la misma madera y además efectivamente la droga, que es lo que más les interesa en este caso.
0: ¿Qué tal? Van adelante con la tecnología, ¿no? Los narcos. A las 4:30 dice que una parte de los encargados de enviar la madera a Chile van a dar conferencia a las 4:30, estaremos atentos a ver qué pasa. Apareció el ministro, habló poquito, habló de Evo y habló de esto. Esto que avergüenza, de verdad. Esto que ya uno dice, ya esta es la tuti. Si no pasa nada por solamente los cocaleros, y ahora resulta que pasaron un montón de camiones llevando droga, miren. Bueno, dice el ministro de Gobierno, Tuco Oviedo, el gobierno boliviano por mi intermedio se pondrá en contacto con la policía chilena a fin de realizar una investigación conjunta sobre esta publicación. Recién van a iniciar la investigación. Chile no les avisó porque no confía en la policía boliviana. Escuchen al ministro.
5: Ha salido una publicación oficial de supuestamente la droga chilena, la policía chilena y la fiscalía chilena. He hablado con nuestro fiscal general, el doctor Mariaca. Él en este momento se está poniendo en contacto con su par de Chile. El gobierno boliviano, por mi intermedio, se va a poner en contacto con la policía chilena a fin de realizar sobre esta publicación, que no la hemos conocido oficialmente, una investigación conjunta entre la aduana chilena, la aduana boliviana, la Fiscalía Chilena, la Fiscalía Boliviana, y la Policía Boliviana y la Policía Chilena.
0: Bueno, no es sonso para responder preguntas, ¿eh? Ahí estaba el periodismo listo para hacerle preguntas. Así que, bueno, duró poquito la conferencia. Imagínense con semejantes temas. Y hablar poco, ¿no? Especialmente un ministro importantísimo. Pero bueno, El presidente del país, Rodrigo Paz, anunció un paquete de medidas destinado a mitigar el impacto económico y social de los bloqueos de carreteras que desde principio de mayo paralizan amplias zonas del país. Las disposiciones incluyen la reprogramación de créditos bancarios y la creación de fondos específicos para transportistas y personas que requieren tratamientos médicos complejos. El anuncio se produjo en una jornada marcada por el cumplimiento de 7 meses de gestión de Paz y por el deterioro de una crisis que ha generado problemas de abastecimiento de alimentos, medicamentos, combustible y oxígeno medicinal para varias regiones. Durante una intervención pública, el mandatario explicó que uno de los decretos permitirá renegociar obligaciones financieras en todo el territorio nacional. Según sostuvo, la medida busca dar oxígeno a actividades que han sufrido fuertes pérdidas como consecuencia de los cortes de rutas. Todos los sectores podrán acceder a este mecanismo, dijo el presidente, al mencionar especialmente a trabajadores vinculados al turismo, pequeños emprendedores y artesanos, cuyas actividades se vieron afectadas por la interrupción del tránsito y la reducción del movimiento comercial. Hablemos de este tema en la entrevista.
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0: Bueno, le doy la bienvenida al economista licenciado Darío Monasterio y queríamos conversar con usted, licenciado. Mire las medidas que ha dictado, bueno, que no son las únicas, ¿no? Pero esto que le preocupaba, por ejemplo, a muchísimos sectores, porque ¿de dónde va a sacar la plata para ser responsable uno con los bancos? Pues los bancos no se duermen. Pero ¿cómo lo ve esto? A ver, cuéntenos su mirada acerca de lo de la situación económica del país. Bienvenido.
7: Buenos días, un gusto estar acá de nuevo en el programa. Sí, sin duda que es un alivio que tiene que ser tomado también con mucha responsabilidad. No nos olvidemos que los bancos también tienen la administración de los ahorros, de los recursos de otros bolivianos. Es decir, esos dineros que la gente ahorra es lo que se presta para hacer mover la economía. Entonces hay que tomarlo con mucha responsabilidad, con mucho focalizado, digamos, en los que realmente lo necesitan, los que han sido afectados por este tema de los bloqueos, los que han sido afectados por el tema del combustible, etcétera. Ellos son los que tienen que ir, acercarse a su banco y reprogramar sus deudas, ¿no?
0: Ahora, ¿se acuerda usted de la otra situación por la que atravesó el país, que también tuvo una gran cantidad de semanas con bloqueo en el tiempo de Luis Arce, antes que se vaya? Se hizo esta misma reprogramación de créditos, pero dice de que los bancos no obedecieron. Ahora, hay que ser cauto con todo esto, ¿no? Aquí el problema es para todos, no solamente para los bancos.
7: Ahí hay una pequeña diferencia técnica. En el gobierno de Arce lo que se propuso fue un diferimiento, que fue lo mismo que se hizo durante la pandemia. No es lo mismo que una reprogramación o un refinanciamiento. El diferimiento es poner en congelamiento todo lo que es el tema de recursos, inmovilizar recursos para pasarlo a una siguiente...
0: O sea, no se paga hoy, pero se paga en otra fecha.
7: Se paga al final todo junto, incluso hasta peor para el propio deudor. Entonces, pero el problema es que eso genera una inmovilización de recursos, porque es general, es un diferimiento donde el Estado entra a decir, aquí no paga nadie, siendo que hay gente que quiere terminar de pagar, por ejemplo, su crédito para sacar otro, ¿no? O para aumentar su inversión o lo que fuese. Entonces, ese fue el problema de la propuesta que se hizo en el anterior gobierno. En este gobierno se han tomado en cuenta todas los sectores involucrados, entre ellos obviamente el sistema financiero, y lo que se está haciendo es una reprogramación, un refinanciamiento que no corta, que no para, digamos, el flujo de dinero hacia los bancos. sino que más bien los reprograma, incluso da unos periodos de gracia que son muy importantes para aquellos que realmente lo necesitan, y eso no genera un diferimiento generalizado, sino focalizado a los que realmente lo necesitan, a las familias que lo necesitan porque tienen créditos de consumo, o a las pequeñas y medianas empresas, que son más del 80% micro, pequeñas y medianas empresas, que necesitan refinanciar ya sea su capital de operaciones o sus inversiones, ¿no? Su capital de inversiones, su crédito.
0: Es decir, se van a sentar con los banqueros para reprogramar y por ahí también, como usted decía, periodo de gracia, me refiero, seguramente será intereses, ¿no? Eso es importante, ¿no? Para que no pierdan ambos, pues, ¿no?
7: Es muy importante porque así es el mismo mercado, digamos, ya sea de los consumidores financieros y de los que ofrecen crédito al sistema financiero, que se sienten y lleguen a un acuerdo en base a un marco legal que es este decreto supremo y poder llegar a definir quiénes son realmente los que lo están necesitando en base a la afectación de su capacidad de pago y no un diferimiento generalizado que vendría a ser realmente una situación bastante intervencionista de parte del Estado y creo yo que incluso con un poquito de mala fe que se actuó en el anterior gobierno, ¿no?
0: Bueno, entre esas cosas que anunció el presidente, dice también puso en marcha un fondo de garantía de crédito para el transporte, una herramienta destinada a facilitar el acceso a financiamiento para choferes y propietarios de vehículos. El programa contará con recursos de hasta 1.000 millones de bolivianos y permitirá respaldar préstamos para la compra de unidades nuevas o el desarrollo de otras iniciativas productivas. ¿Y esto cómo es, licenciado?
7: Bueno, es como un fideicomiso o un fondo de alivio o de también de capital para el sector, o sea, está sectorizado para un sector de la economía que se ha visto afectado, obviamente por tema de los bloqueos, porque no puede circular y la carga o los pasajeros, ya sea transporte de carga o transporte pasajero, y adicionalmente pues también ha visto alguna afectación en el tema del combustible. Entonces me parece muy acertado sectorizar y hacer un alivio financiero con un fondo tipo fideicomiso para el sector transporte que pueda ayudarlo a volver a generar producción o servicio, en este caso, de parte de este sector tan importante de la economía del país, ¿no?
0: Estoy leyendo esto, dice, la situación económica se ha convertido en una de las principales preocupaciones del gobierno. De acuerdo con estimaciones empresariales, las pérdidas derivadas de los bloqueos superan los 2.300 millones de dólares. Al mismo tiempo, la interrupción de rutas estratégicas, en fin, 2.300 millones de dólares en estos, qué sé yo, 40 días, ¿no es más, licenciado?
7: Como yo le dije la anterior vez que conversamos, es muy difícil de cuantificar porque hay cosas que son cualitativas, ¿no? La pérdida de confianza, la pérdida de la baja de las expectativas de los inversionistas, sean nacionales o extranjeros, y muchas afectaciones que hemos tenido en estos días, ¿no? Por el tema de los bloqueos, un país que no está respetando la libertad de los ciudadanos a circular, que no está respetando la libertad de producción. Entonces es muy difícil de cuantificar, pero no se olvide que yo le dije ya hace unos 15 días atrás que esto ya sobrepasaba los 1.000 millones de dólares y queríamos ponerlo en términos del PIB, haciendo una compensación de que no todo se deja de producir durante esos días, pero tampoco es que se cuantifica las pérdidas que no están contempladas en el PIB, que son pérdidas de confianza y que generan años y meses en recuperarse, y los contratos que se pierden también, no solamente contratos de nacionales, sino también contratos internacionales de exportación. Entonces, si se hace una compensación con lo que se produce todos los días en el país, sobrepasa los 2.000 millones de dólares, pero como le digo, realmente es muy difícil de cuantificar el daño que se ha ocasionado con estos bloqueos.
0: Fíjese de que el propio protagonista de esto que estamos viviendo, como es Evo Morales, se quejó ayer de que cortaron la energía eléctrica, se cortó el internet, es decir, no hay economía, dice, en el trópico de Cochabamba, y está perdiendo Bolivia. Entonces, él mismo dice. Ahora, otro de los grandes protagonistas, de los que incitó a que la gente salga a las calles porque no le gustaba Rodrigo Paz, es Nilton Condori. ¿Y sabe qué dijo antes de ayer, este fin de semana pasado? Este fin de semana. De que en el Alto tendría que tener empresas propias. ¿Cómo puede ser que se vayan las empresas y dejen a muchos trabajadores, pero si ellos son los que bloquean? O sea, están dejando La Paz, están dejando el Alto bien pobre, el licenciado. Es decir, ¿y qué hacer después ante todo esto? Porque el Estado no va a venir a darle plata, peor los bloqueadores.
7: Sí, pero, o sea, es realmente de una, ¿qué se puede decir?, un incumplimiento grosero de lo que son las normas democráticas, la constitución política del Estado, de parte de tus personajes subversivos, ¿no? Porque están, lo que están haciendo es subvertir el orden democrático. Están claramente en una posición golpista, en una posición de incumplimiento de las normas de convivencia pacífica y de las normas democráticas. Entonces, claramente lo han dicho, ellos no van a parar hasta que no renuncie el presidente, situación que es totalmente ilegal, y no tienen por qué imponerlo a todos los bolivianos que queremos trabajar, vivir en paz y vivir en democracia.
0: Ayer escuchaba decir de que, por ejemplo, mire usted, en Santa Cruz no hay bloqueo, al menos en la ciudad. Pero fíjense ustedes, cuando pase esto, el gran problema lo vamos a ver con la inflación, la elevación de los productos. Yo lo escuchaba hoy al representante de Fegasa Cruz, que decía, por ejemplo, de que están perdiendo muchísimo con la no exportación, pero también hay muchísimos productos que han bajado de precio porque no pueden llevarlo, no lo pueden regalar, digamos, porque tampoco pueden perder tanto. Hay una feria aquí en el Cambódromo. Sin embargo, bajó todo y la carne no bajó. Entonces, ¿cómo se puede decirle a la gente esto es lo que está pasando? ¿Por qué unos productos bajan tanto y otros productos que viven la misma situación no bajan, licenciado?
7: Bueno, es muy claro que hay una situación de escasez y hay una situación también de digamos, hay una parte que es cuantitativa, como siempre lo digo, que es la cantidad de productos ofertados y demandados, digamos, ¿no?, en una situación normal. Pero si tenemos una situación de escasez, obviamente se restringe la oferta y la demanda continúa de esa forma, entonces obviamente que vamos a tener una subida de precio. Y si adicionalmente yo pienso que este producto va a seguir escaso en algún momento o tengo que compensar con una mayor demanda, pues obviamente que en ese producto, como por ejemplo la carne, no va a bajar en precio. Sí, en otros que no tengo esa expectativa de que vayan a seguir escaseando. Entonces, por decir un ejemplo, no lo tengo ahorita en la cabeza, pero el pollo, digamos, el pollo puede que no vaya a bajar, que vaya a bajar porque hay otra expectativa y hay otra oferta, es diferente, cada mercado es muy diferente.
0: ¿Sabe, entonces, sabe a cómo lo vendían los pollos vivos? A 10 pesos.
7: Vivo.
0: Y dice ya mi colega que hoy están vendiendo a 5 bolivianos, rematando.
7: Claro, imagínese todo el daño.
0: Pero la carne de res, licenciado, sigue el mismo precio. Y no me va a decir que acá no hay ganado, por Dios.
7: Claro, eso también tiene mucho que ver con qué nivel de perecedero es el producto también. O sea, hay muchas variables que afectan. hay muchas variables que afectan. Entonces yo, si se me va a fregar el producto, lo voy a bajar el precio, pero si no se me va a fregar y lo puedo seguir teniendo refrigerado en un freezer, no pasa nada, pues no. Entonces mantengo alto el precio, más bien se aprovecha, digamos, ¿no? Pero es que es así la libre oferta y demanda. Pero el problema aquí de raíz, el problema estructural, es el tema de los bloqueos y el irrespeto a la institucionalidad democrática. O sea, no podemos nosotros estar con esta, con estos subibajas de precios y de inestabilidades económicas y políticas en un país donde queremos trabajar y vivir en paz y producir. Y el más afectado aquí, ¿quién es? Es el ciudadano que batalla día a día para poder consumir y para poder tener su canasta básica. No es ni el gobierno, ni el presidente, ni los empresarios, es la gente de a pie, el pequeño productor también. Imagínense, esos productores de pollo, de huevo que se frega, de leche, pequeños lecheros. O sea, es un daño tremendo, y por eso le digo, no se puede cuantificar la verdad el daño que se ha causado.
0: Sí, dice que lo más costaba mantenerlos a estos pollos que vendían a 10 y hoy a 5 pesos, así que mejor era dejar de gastar y regalarlos. Licenciado Darío Monasterio, le agradezco mucho por haber estado esta tarde y hablar un poco de la economía del país. Muy amable, gracias.
7: Gracias a ustedes, mucho gusto estar en tu programa.
0: Igualmente. 4 de la tarde con 36 minutos, un corte y enseguida retornamos.
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0: 4 de la tarde con 39 minutos. ¿Qué va a pasar al fin con el país, con Bolivia? ¿Qué va a pasar con Rodrigo Paz? Hoy ha hecho un desafío Evo Morales, donde le dice al gobierno, vengan, deténganme, mátenme. El domingo dijo que lo detengan, pero que no lo maten. Ahora dijo, mátenme. Y así va a ser. Nadie quiere más muertes ahora. Pero Evo Morales no mide consecuencias. Esa película, ¿se acuerda que la vimos ya? El famoso Pablo Escobar, que era muy querido por su pueblo, con mucho dinero, le dio muchas cosas a su gente. ¿Y cómo terminó? Porque se enloqueció. Bueno, le voy a dar la bienvenida al doctor Marcelo Saldaña, analista político, de profesión abogado. ¿Cómo ve toda esta historia que ya la vimos? Porque Evo Morales, ¿se acuerda usted cuando dijo, en el tiempo de Goni, cuando dijo, yo no tengo nada que ver, yo lo único que sé es que la solución para que se acabe todo esto es la renuncia del presidente? Y él lo acaba de decir, de que el pueblo se quedaría en paz si renuncia a Rodrigo Paz. Entonces, ¿cómo lo ve esto?
17: Bueno,
0: doctor,
17: precisamente,
0: bienvenido.
17: Muchas gracias por la invitación.
0: Acérquelo un poquito el micrófono.
17: Muchas gracias por la invitación a toda su teleaudiencia, Radio Escucha. Aquí estamos listos y prestos para analizar la situación política del país, ¿no? Estaba revisando aquí entre mis apuntes un artículo que salió del presidente, donde Paz reafirma, dice, ¿no?, su defensa de la democracia frente al narcoterrorismo que busca desestabilizar al país. Precisamente lo que estamos conversando. Nos remontamos prácticamente a épocas del año 2002, cuando Evo Morales le decía a Goni, a través de sus marchas y su presión, que la única salida era su renuncia, ¿no? Sí. Ya no habían pedidos de la COP, no habían pliegos petitorios, y ahora hemos escuchado precisamente lo mismo, ¿no? Marchas que primero se inician por una gasolina basura, por supuesto subidas del dólar, por desestabilización de la economía. Sin embargo, el trasfondo de esto es la renuncia del presidente, ¿no? Entonces nos encontramos ante actos subversivos por parte de instituciones que están camufladas para fines políticos, ¿no? El presidente hablaba en este artículo y decía algo del narcoterrorismo, ¿no? ¿Y qué es, pues, el narcoterrorismo, no? Se presenta cuando el narcotráfico financia a supuestos grupos sindicales para supuestas reivindicaciones sociales, ¿no? Porque no podemos afirmarlo, pero tampoco podemos negarlo, que muchas de las marchas están siendo financiadas con fines y recursos ilícitos, ¿no? Y los propios locadores lo reconocen cuando dicen que reciben diario 500 bolivianos, ¿no?
0: Fíjese de que todo mundo habla de narcoterrorismo, de Evo Morales y la relación que hay con el narcotráfico. Pues, ¿cómo no lo va a tener si es el presidente de la hoja de coca que va al narcotráfico? Obviamente que sí. Salieron, ¿cuántas toneladas son las que salieron, Juan Carlos, que ha llegado a Chile? Usted lo sabe, lo último.
17: Exactamente.
0: Oiga,
17: ¿no?
0: En camiones. Y usted, cuando decía, es el narcotráfico es la que financia, por eso es este narcoterrorismo. ¿Y cómo pasaron los bloqueos? ¿Por qué? Porque tiene relación, pues.
17: Nos encontramos, pues, en una situación peligrosa, ¿no? Un estado prácticamente de anarquía en el Chapare, donde el Chapare se ha convertido en una republiqueta dentro de un estado plurinacional, contra Bolivia. Fíjese usted la toma de los recintos militares, donde se ha visto en cualquier parte del mundo, qué es lo que hace el soldado: alto, deténgase, y si no, ¿qué hace? Hace uso de su arma de fuego. Sin embargo, acá nos hemos visto rebasado por la falta de Estado, por la falta de gobierno y por la falta de un Estado que pueda decidir en estos momentos lo que es mejor para el país, ¿no?
0: ¿Y qué hacer ante eso? Porque fíjese que Evo Morales hoy dijo de que recibió la comunicación de militares que le dijeron de que no se preocupen, que el cuartel militar tanto no va a salir porque está rodeado de bloqueadores. el cuartel tanto no va a salir porque por eso. Hay uno que dice él, es mentiroso también, ¿no? Sabemos de eso, que no se preocupe que los tanques no van a disparar porque, como diciendo de que no tienen municiones o algo así. Hay mucha gente que le cree a él. Hay mucha gente en la comunidad internacional que le cree a él. El presidente o el viceministro, no, ahora ministro
17: Justiniano de Defensa.
0: Justiniano de Defensa dijo hoy de que Bolivia estaba protegida por un organismo recientemente creado donde le van a dar todas las garantías para que el gobierno no tenga el problema de desestabilización. Pero es eso lo que tendría que pasar. ¿Y qué pasa con nuestras Fuerzas Armadas, nuestro ejército?
17: Bueno, creo yo que no necesitamos nosotros ayuda internacional para aplicar lo que la Constitución le faculta al presidente, ¿no es cierto? La Constitución establece el estado de excepción como un mecanismo constitucional precisamente para garantizar cuando exista conmoción nacional, amenazas externas y subversiones. Y no, esto es lo que está pasando ahorita. Entonces, ya se le ha dado al presidente todas las facultades para que él pueda emitir un decreto supremo de estado de excepción. Fíjese usted que estuvieron en análisis la ley 1740, primero pasó por senadores, luego pasó por diputados, y ese era el último paso que necesitaba el presidente para poder dictar un estado de excepción. El estado de excepción está establecido en la Constitución Política del Estado en sus artículos 137 y 140. Sin embargo, el artículo 139 establece que debe ser regulado a través de una ley, y precisamente esa es la ley 1740. No significa que el presidente tenga carta blanca y que los derechos fundamentales y garantías tengan que ser suspendidos. Simplemente esta ley 1740 dice cómo va a ser aplicado, cuánto tiempo, 90 días, ¿no es cierto?, cuáles son las autoridades que tienen que llevar, existe el control también de la Asamblea Legislativa, que en el plazo de 72 horas también tiene que tener conocimiento del decreto supremo. No es que tenga un poder absoluto, pero sí tiene la obligación el presidente de salvaguardar la vida, la economía de todo Bolivia, que hoy, luego de 40 días, se ve gravemente afectado por estos bloqueos.
0: Pero no lo ha hecho todavía.
17: Aún todavía,
0: fíjese,
17: ¿no?
0: Fíjese de que lo han desafiado más bien. Perdón. Y han llegado flotas, camiones con gente del trópico a el centro de La Paz. Es decir,
17: y a San
0: no
17: Julián.
0: Al centro, digamos, ¿no? Y han desafiado. Se han entrado por el alto y sabe usted de que han hecho estrago porque han roto vidrio, la nota que no han saqueado, pero sí han, vienen con un odio de ver de que la gente que pensará que todo es normal, no es normal, pero digamos, ya está lanzado el desafío. ¿Y qué va a hacer? Usted dice que no necesita de intervención extranjera, pero si no lo vemos que actúa.
17: Lo que pasa, no se olvide la soberanía, ¿no? Entonces nosotros somos un país soberano y nos regimos bajo la Constitución Política, y la Constitución Política nos establece los mecanismos, y los mecanismos son simples, es un estado de excepción para garantizar a la población que pueda, pues, respirar paz, que pueda producir. Y
0: pero los narcoterroristas están haciendo lo que le da la gana con este país. Y está pertrechado ahí en La Ucaeña. Vengan a La Ucaeña, aquí estoy, dice.
17: Más o menos así, ¿no? Ah, aquí los espero.
0: Entonces, aquí los espero. Entonces, ese es el problema.
17: Es correcto, ¿no? Con la nueva administración de Rodrigo Paz no se han restablecido relaciones internacionales, han vuelto agencias a Bolivia, como decir la DEA, que ya está empezando a operar. También se ha ido a Estados Unidos para suscribir tratados internacionales, ¿no?, que garantizan precisamente la lucha contra el narcotráfico. Y dentro de esas facultades que tiene también Bolivia con los organismos internacionales está la de luchar contra el narcotráfico, ¿no? Y precisamente eso es lo que creo yo que tiene que hacer el gobierno, fortalecer, ¿no? Fíjese usted lo que pasó con Maduro. ¿En cuánto tiempo lo han extraído de una de las residencias más custodiadas del mundo? 7 minutos, ¿usted cree que cuánto tardaría en extraer a Evo Morales? No, simplemente es la voluntad, la facultad que tengan de coordinar con estas organizaciones, ¿no?
0: Ahora, se necesita de que haga un decreto, ese decreto vaya a la asamblea, la asamblea va a analizar.
17: No, automáticamente, no es así, porque el estado de excepción está regido en la Constitución y necesitaba, le decía, de una norma marco, que es la ley 1740. Anteriormente existía la ley Copa, cuando entró Copa en el año 2019-2020, pero ¿qué pasaba con esta ley Copa? Ponía muchas trabas para que se pueda aplicar el estado de excepción. Entonces, abrogaron la ley Copa, nace a la vía la ley 1740, y esta ley 1740 reglamenta los estados de excepción y le dice, señor presidente, usted puede usar todas las facultades que establece la Constitución, simplemente tiene que emitir un decreto supremo. Emite el decreto supremo y automáticamente entra en vigencia el estado de sitio. Ahora, la Asamblea Legislativa, en el plazo de 72 horas, tendrá que observar y verificar si los fundamentos del decreto supremo, y es decir, la conmoción, las amenazas externas son reales, y ratificar ese decreto
0: supremo. ¿Eso es lo que tiene que ir a la asamblea o ya no?
17: No, ya no, como le digo, ya está ahora el presidente facultado. El día de mañana, si él quiere estado de excepción, inmediatamente ya lo decreta ya. Pero, como le digo, eso está sujeto también, es un doble control, ¿no? El presidente lo decreta, se entra en vigencia ese mismo rato, no necesita esperar las 72 horas. Pero de entre las 72 horas se remite a la Cámara para que ellos revisen la vigencia de ese decreto.
0: Ahora, los narcos están armados, y tengo entendido que la policía no tiene esas condiciones, peor el ejército.
17: Hay mucho miedo, ¿no? Eso es lo que yo veo. Hay mucho miedo de aplicar lo que se llama en derecho penal la legítima defensa, ¿no? Claro. Fíjese usted que la legítima defensa establece que yo voy a responder conforme vos me agredás. ¿No?
0: Peor estando en un estado.
17: Exactamente. Entonces, yo lo que veo desde afuera es que existe mucho miedo, ¿no? Creo que estos 20 años de persecución política a los líderes ha causado un poco de zozobra y miedo y falta de voluntad, que llamémosla así, para poder aplicarnos, porque la ley lo faculta al presidente, al ministro, para poder incluso usar su arma de reglamento. Si el bloqueador está con un rifle, yo también puedo hacer uso del rifle, porque no voy a permitir que la policía, que está llamada a defender a la ciudadanía, perezca en manos de estos grupos subversivos.
0: No necesito yo, ni usted, ni la gente que nos escucha y nos ve, saber, por ejemplo, o mirarlo, de que en el Chapare, en el trópico, hay gente extranjera armada.
17: Por supuesto, esas son guerrillas, ¿no?
0: Pero lógico.
17: Esas son guerrillas.
0: Claro, el narcotráfico en el tiempo de Pablo Escobar contrató a mucha de esa gente.
17: Y fíjese usted que esa viene a ser prácticamente la narcosubversión, ¿no? Que son grupos camuflados bajo supuestas peticiones,
0: luchas
17: bajo
0: sociales.
17: Supuestas luchas sociales, pero que son financiados por grupos del narcotráfico, ¿no? Esa es una narcosubversión, y lo que usted me mencionaba era el narcoterrorismo que se dio en los años 90 bajo supuestas peticiones que tenían el cartel de Medellín, que era abrogar la extradición. Cometían actos contra jueces, fiscales, el poder judicial, secuestros de policía, con un solo fin, ¿no? ¿Qué querían? Presionar al Estado para que abrogue la extradición. Y ahorita, ¿qué es lo que están haciendo? Presionando al Estado para obtener una renuncia que no corresponde. Nos encontramos recién bajo 6 meses de gobierno, si no es un poquito más, gobierno democráticamente electo bajo el voto popular, y no corresponde en estas alturas estar solicitando una renuncia.
0: Vuelvo con lo mismo. A Evo Morales no lo van a detener por narco, digamos, en el país no. Puede ser en fuerzas extranjeras.
17: Tiene que ser requerido. ¿Ah? Tiene que ser requerido, ¿no? No nos olvidemos, ¿no?, que dicen, ¿no?, las malas lenguas que ya Marcet ha estado hablando, que la esposa de Maduro ha estado hablando también con quien tenía negocio, ¿no? Y se dice, ¿no?, que por ahí estaba también él, ¿no? Entonces, a partir de aquello, ya tiene que ser nombrado, digamos, una persona terrorista.
0: Pero no lo ha hecho. Entonces, ayer, por ejemplo, Evo decía, bueno, él se dibuja unas películas, dice que en Estados Unidos 18 años lo investigaron y nunca le pillaron nada.
17: Es lo que él
0: y
17: dice,
0: Estados ¿no? Unidos no ha dicho hasta ahora quién es Evo Morales.
17: No ha dicho todavía, ¿no? Ellos tienen expedientes clasificados que ya van a salir a la luz, ¿no?
0: Sí, pero Bolivia se está cayendo.
17: Pero lo cierto es que en Bolivia él tiene órdenes de aprehensión tanto por el Ministerio Público, tanto por el órgano judicial, es decir, por rebeldía.
0: Pero no por narcotráfico.
17: No por narcotráfico. Pero ya con esas dos órdenes de aprehensión que él tiene, era suficiente para que la policía boliviana entre al trópico y lo aprenda, pues, ¿no? ¿Qué pasa si hay una orden de aprehensión? La policía tiene que aprender. Y eso es lo que le decía Fernando del Rincón al fiscal general. Señor fiscal general, ¿por qué no se da cumplimiento a la orden de la aprehensión? Y decía, la fiscalía emitió su orden de aprehensión, pero la policía no lo ejecuta. Y la policía decía, yo no lo ejecuto porque no tengo garantía. Entonces sí, todos nos lavamos las manos, ¿no? Pero nadie asumimos la responsabilidad, porque bien sabemos que todos estos disturbios, todos estos 40 días de bloqueo, de muertes, de falta de alimentos, tienen un nombre y apellido, ¿no?
0: ¿Cuánto tiempo usted da para que esto cambie o no cambie?
17: Yo no creo
0: que... Yo creo que esto no dura más de 10 días.
17: Coincido con usted, precisamente le voy a decir esto, no puede aguantar más de 10 días más. Vamos 40 días, imagínese las pérdidas millonarias, muertes, ¿no? Porque incluso no dejan pasar ni siquiera a las ambulancias ni a los corredores
0: humanitarios. Hoy ha asumido Evo Morales, ya...
17: Es el presidente de facto, prácticamente,
0: claro,
17: ¿no?
0: Es el hombre, rey. El hombre que, claro, que está mandando gente a las calles, gente armada, y el gobierno, como siempre, ahí calladito. Sí. Hoy salió el ministro y habló... tres cositas nada más, 5 minutos la conferencia.
17: Ayer fue 8 de junio, ¿no? Si no me equivoco. Sí. Entonces, ayer fue cuando ya se ha promulgado la ley 1740, que le digo. Entonces, en teoría, no debería pasar de esta semana para que el gobierno, sino para qué promulgaron esta ley 1740, si no va a ser para aplicarla, ¿no? Porque hemos visto claramente que el diálogo...
0: que todos nos hacemos.
17: Pues. Que el diálogo solamente se da cuando dos personas están dispuestas a dialogar. Pero cuando una de ellas no está dispuesta y solamente exige una cosa, que es la renuncia del presidente, entonces ya no existe diálogo ya. No hay pliego petitorio, no hay demanda social.
0: Pero con los narcos terroristas no se dialoga, pues.
17: No se dialoga, se tiene que aplicar la ley,
0: claro,
17: ¿no?
0: Y fíjese que hubo un sector que quiso dialogar y se fueron los marchistas y le han deshecho sus oficinas y le han pegado al dirigente.
17: Y fíjese usted que todas estas personas son minorías, ¿no? Escuchaba en una entrevista la otra vez que le decía la señora Jimena Entelo, yo tengo el presentimiento que ustedes son muy pocos y quieren aparentar más. Y es cierto, ¿no? Sí. Fíjese usted, Bolivia debe tener 11 millones si no son 12 millones de habitantes. Y usted cuenta, los marchistas y los bloqueos no superan 40 mil personas. Entonces, una minoría que quiere doblegar a una mayoría que quiere vivir en un Estado democrático.
0: El gobierno les tiene miedo.
17: Así parece.
0: Nosotros les tenemos miedo.
17: ¿Por qué?
0: Y no debería ser así. No. Porque detrás de nosotros o al lado de nosotros está la presencia de Estado, pero no aparece el Estado.
17: Claro que sí, digamos, ¿no? Porque ellos son buenos para hablar de la comunidad internacional. Veía un post que escribía Evo Morales: a comunidad internacional, atentos, sí, se están vulnerando los derechos humanos, atentos, comunidad internacional. Pero ¿dónde está la comunidad internacional para ver la vulneración a 11 millones de personas que no puede circular por sus carreteras, que no puede producir, que una persona enferma de cáncer no puede llegar a destino porque no dejan pasar ni siquiera las ambulancias? Fíjese usted que en épocas de la Segunda Guerra Mundial o guerras mundiales, las ambulancias hasta del enemigo pueden pasar a sus puestos de control médico. Sí. Solamente en Bolivia para no hacer eso.
0: Bueno, esperemos que esto cambie. Así que... ojalá que cuando lo invitemos la próxima vez tengamos
17: buenas
0: una
17: noticias,
0: Bolivia, una Bolivia
17: y para distinta, analizar, ¿no?, los resultados.
0: Claro, para ver cómo nos encuentra, si llega la paz a Bolivia, si nos encuentra bien, y lo que se venga que sea para estar mejor, pues.
17: Así va a ser. La próxima estaremos hablando buenas noticias, Dios mediante. Muchas gracias por la invitación.
0: Gracias, doctor Marcelo Saldaña, analista político, estuvo aquí conversando con nosotros.
17: Muchas gracias.
0: Nos vamos a un corte y enseguida retornamos.
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4: Marítima FM 100.9 anuncia la hora.
5: 5 de la tarde.
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1: Buenas tardes, bienvenidos. Es el 9 de junio. Ya van 9 días de este sexto mes del año. Rápido se va pasando, Roberto. 40 días y 40 noches. Una frase bastante emblemática. Yo pensé que no íbamos a llegar a los 40 días de crisis. ¿Qué significa 40 días y 40 noches? Está este pasaje bíblico, ¿no? 40 días y 40 noches aparece varias veces en la Biblia y simboliza periodos de prueba, de preparación, de purificación o cambio. Mirado, ¿no? El diluvio universal llovió 40 días y 40 noches. Traigo aquí un poco a colación esto de 40 días y 40 noches, porque ya van 40 días de la crisis y vamos a entrar a la noche 40 de esta crisis. Cuando ahora se habla de 40 días y 40 noches, suele estar evocándose la idea de una etapa larga y difícil que antecede a un cambio importante. Mira, ¿qué te parece? En un contexto político, la frase suele utilizarse metafóricamente para describir una crisis, un conflicto, una prueba prolongada, pero increíblemente vamos a pasar de las 40 días y 40 noches. El más largo, yo creo, de esta historia del periodo democrático, por lo menos desde el 85 en adelante, me refiero al periodo tan largo. Nunca tuvimos aquí los 36 días de paro en Santa Cruz por el censo, pero no 40. Ya 36 fue largo. Y ahora estamos en 40 días y entrando a la noche 40. Con un conflicto que sigue trabado, ¿no? Que sigue trabado. Hoy nuestro titular dice, día 40, recrudece la guerra verbal, ponemos entre comillas, del gobierno con Evo Morales, sobre todo en esta jornada, donde todavía sigue trabada la crisis múltiple. Y vamos a desglosar tres titulares, por lo menos, están en desarrollo. Dos ministros han salido ahora, los ministros de Defensa y de Seguridad, digo, de gobierno, ¿no? De gobierno casi no aparecía, hoy apareció para una conferencia de prensa muy escueta, puntual, no respondió a preguntas. En cambio, Ernesto Justiniano tuvo una conferencia de prensa, no una conferencia de prensa, un discurso leído, mucho más largo, con los militares. Segundo título que vamos a desglosar, menos bloqueos, hay menos bloqueos que ayer, pero las pérdidas siguen creciendo, hora que pasa, día que pasa. Se está por conocer se está desarrollando una conferencia de prensa de la ministra de Turismo para ver cómo golpea o cómo se zafa o se sale de este

0: 40 días y 40 noches en el sector turístico. Y el tercer punto, Cabildo en La Paz contra los bloqueos, esta tarde, 5:30. Está en desarrollo una movilización policial. Hay datos de que indican que hay grupos policiales que se están movilizando hacia la zona de San Julián y Cuatro Cañadas. Eso, con eso empezamos y vamos a ir desglosando. ¿Cuál es tu mirada de estos 40 días y 40 noches?
1: Buenas tardes, Tufi. Sí. Buenas tardes a toda la audiencia. Yo sí, hoy también me acordaba de 19 días y 500 noches, pero mira, eso es otra cosa.
0: Otra cosa.
1: Ese es un discazo de Joaquín Sabina. Sí. 40 días es una eternidad, y más lo sienten los paseños, los alteños y gran parte del país, por supuesto. Y hoy también se trató de imponer la palabra narcoterrorismo, y que tiene que ver con el primer punto que vos mencionás, y sindicándolo a Evo Morales de el culpable de todos los males. Y estuve consultando con el radar.
0: ¿Tu radar?
1: Con el radar de poder, donde, ¿sí?, donde bueno, la palabra narcoterrorismo se está buscando imponer en el relato del gobierno, en esta gestión tan conflictiva. ¿Por qué todo recae ahora en Evo Morales justo en estos últimos dos días? ¿Es beneficioso? ¿Soluciona algo? ¿Hace crecer a Evo Morales esto? ¿Divide más a la opinión pública? ¿Polariza la política boliviana?
0: Va a ser interesante esas preguntas que estás planteando, desarrollarlas.
1: Sí.
0: Yo creo que el gobierno ha vuelto al tono con el que comenzó esta crisis. ¿Te recordás que desde el comienzo, casi o dos semanas después de los bloqueos, dijeron, esto es el narcotráfico? Luego, como que se fue el tono cambiando hacia un tono mucho más suave, para reconocer que en estos bloqueos hay otros problemas.
1: Y otros actores.
0: Y hablaban de diálogo. A partir de ayer, sobre todo, el presidente endureció. ¿Por qué? Porque además viene el antecedente del pronunciamiento del escudo de las Américas, del ministro de Guerra de Estados Unidos, la propia Casa Blanca, que ha dicho, nosotros no vamos a permitir la instalación y consolidación de un acto que genere el narcoterrorismo en Bolivia y derrumbe a un gobierno. Hay un impulso, al menos al gobierno, en esa línea, ¿no? Uh-huh. Y bueno, has lanzado preguntas muy desafiantes. Uh-huh. No sé si tenés las respuestas, pero si te parece,
1: vamos teniendo.
0: Repasemos lo que pasó hoy, y a partir de ahí, porque vamos a tener, mirá, al exministro de Defensa en exclusiva. Va a hablar con nosotros hoy el exministro de Defensa, Fernando López, desde su situación de exilio, porque ayer llamó la atención su pronunciamiento en las redes sociales, donde también hablaba de narcoterrorismo, probablemente de narcoguerrillas. Hoy ha dicho Branko Marinković, preparémonos porque puede estar emergiendo la narcoguerrilla. Pero, ¿qué pasó hoy? Hablando del endurecimiento del tono, y ahí vamos a intentar que des respuesta a tus preguntas tan complejas. Por ahí no coincidimos, vamos a ver. Pero, a ver, hoy Ernesto Justiniano dijo varias cosas. Ha hecho un recuento un poco del tono y la conducta del gobierno, al que se le critica una debilidad, una falta de autoridad de parte de varios sectores para encarar este problema, inclusive una inercia. Pero él dice, no confundan la prudencia. Prudencia no es ausencia de Estado, ha dicho el ministro Justiniano, pero además ha sido contundente en decir, vamos a ir contra todo eso.
1: Por ahí.
0: Vamos a ir contra lo que implica el narcoterrorismo. ¿Y lo dijo en qué contexto, Ernesto Justiniano? Lo dijo en el contexto de el acto de reconocimiento a su ministerio. Él, al asumir como ministro hace 6 o 7 días... Sí. Lo han reconocido las Fuerzas Armadas como el ministro, en ese acto con fuerte presencia de militares, por supuesto un acto formal, y ahí mismo le dieron una condecoración a él, las Fuerzas Armadas.
1: ¿Y hace 6 días?
0: Hace 6 días asumido, y le dieron esta condecoración. Vamos a escuchar lo que decía Ernesto Justiniano, un discurso más largo, leído, preparado desde ese punto de vista, ¿no?, en esa línea.
1: Con una entonación también de ministro de Defensa, ¿no?
0: Sí. Vamos a ver, ministro Ernesto Justiniano, lo que decía a continuación.
2: Buscan convertir el miedo en método político, el Estado actuará con legalidad frente a quienes intenten someter al país mediante la violencia, actuará con firmeza, y frente a quienes pretendan quebrar el orden democrático, las Fuerzas Armadas cumplirán su misión constitucional con disciplina, serenidad y patriotismo. Esta no será una respuesta improvisada, será una respuesta institucional, democrática y de Estado.
0: Bueno, eso dijo varias cosas, pero a ver, va a ir las Fuerzas Armadas a actuar, dice, en torno a cualquier muestra de... Luego dijo el ministro de Gobierno de conspiración. Ahí está el ministro de Defensa con una banda de color... ¿Qué color es? Esto comunica también.
1: Rosado, ¿no?
0: Sí, vamos a ver qué significa en algún momento con alguna autoridad militar o ex militar. Estará también esta tarde don Jorge Santisteban con nosotros. Pero con una banda, ¿no? Saludó al alto mando militar, es el reconocimiento de las Fuerzas Armadas a su autoridad, y le entregaron también una condecoración, Eduardo Avaroa, al ministro de Defensa. Pero también habló en la tarde el ministro de Gobierno. Reitero, esta imagen comunica, ¿no? Sin palabras, comunica. Vamos a preguntar qué es lo que comunica, o vamos a tratar de dilucidar. Pero también habló el Marco Antonio Oviedo, que también, valga la redundancia, tuvo más bien una intervención escueta y bien planificada, como apegada a un libreto para no equivocarse. Ya no da conferencias, entrevistas largas el ministro Oviedo.
1: Ni tampoco
0: se está cuidando. Sí, ha reaparecido después de tiempo, sí, el ministro de Gobierno, y ha dicho tres cosas fundamentalmente. Una de ellas, el ministro de Gobierno dice, atención que es falso, está circulando un documento falso en redes sociales, de que ya hay decreto de excepción. No hay tal. Eso se definirá en algún momento, que lo plantee el presidente, dijo el ministro de Gobierno. Y por el otro lado, ha dicho el ministro de Gobierno que Evo Morales ha instruido cercar los cuarteles militares, y eso es un acto de conspiración, ha dicho el ministro de Gobierno, reitero, en una conferencia muy breve, en la que no respondió preguntas, y finalmente un tercer punto trató, ya no vinculado tanto a esta coyuntura de conflictos, sino a lo que ha sido el decomiso, el hallazgo en Chile, de 1,000 toneladas de cocaína impregnadas en madera. Un tema profundamente importante también, que ha generado también una respuesta ya de sectores formales de aquí en Bolivia, como la Cámara Nacional Forestal, para evitar que se estigmatice a la producción de madera, ha dicho la Cámara Nacional Forestal, con quien probablemente vamos a hablar también esta tarde. Esos tres temas mencionó.
1: Sí, en su breve discurso sobre el segundo punto que vos mencionás, dijo que el país vive una conspiración financiada por el narcoterrorismo, el fin de violentar nuestro ordenamiento constitucional legal. De ahí también mencionó la palabra narcoterrorismo, bajando esa línea que estábamos hablando.
0: Sí.
1: Y sobre el tercer punto, sobre el caso narcomaletas, ya que hablabas de la narcomadera, sobre el caso narcomaletas todavía la investigación sigue pendiente.
0: Sigue todavía pendiente cerrarse, ¿no? Cerrarse en términos de responsabilidades mayores.
1: Entender qué pasó, sí, qué había, dónde están.
0: Se tiene que seguir investigando hasta dar con...
1: Acordate que fue todo. Él quien abrió un poco, sí, la investigación, y después llamó la atención el silencio que hubo sobre el caso, ¿no?
0: Bueno, entonces... Ya hemos mostrado lo que dijo el ministro Ernesto Justiniano, hemos contado lo que ha dicho el ministro Marco Antonio Oviedo, pero Evo Morales recurrió a su radio temprano para la convocatoria de Evo Morales a este mensaje o entrevista o lo que sea en la radio Causachonco fue para responderle a lo que dijo ayer el presidente. Y hoy lo vi con el rostro más tenso a Evo Morales decirles, vengan a buscarme aquí, al gobierno. Por eso decimos, hoy dos ministros apuntan a Evo Morales y Evo Morales los desafía al que lo vayan a buscar. Escuchemos lo que dijo Morales.
3: Dígame lo que quieran hacerme, dígame lo que digan, y han dicho tantas cosas. Quiero que lo sepa el pueblo boliviano. El verdadero narco es el gobierno, el verdadero terrorista es el gobierno, estamos demostrando, no tenemos nada que ocultar. Estoy acá, voy a estar en la OCA, vengan como vengan, tengo información, sus comandantes, cómo están manejando al F-10, al regimiento de Chayapata, antes llamado Langer, ahora cómo están programando que vengan acá. Presidente, ministro, no me voy a escapar, agárrenme aquí o matenme aquí, se lo digo de frente, no me voy a escapar. Ingavi del Alto está cercado. Ingavi del Alto está en el distrito 8 por ahí, ¿no? ¿Sí? Calama de Patacamaya está cercado, no va a salir. Y no tengan miedo a los tanques ya no disparan, dice de paso.
0: Bueno, Evo Morales dice que ya hay cercados los cuarteles y no van a salir.
1: Sí, y no me voy a escapar, vengan acá, si quieren matarme, vengan acá. Fuerte, ¿no?
0: Está recrudeciendo esto, este choque fuerte entre el gobierno y Evo Morales. En ese contexto, el arzobispo de La Paz ha dicho, la medida de excepción puede ser necesaria en Chapare. Llamativo, alguien de la Iglesia Católica que hasta ayer decían no, puede ser muy riesgoso la medida de excepción, pero ahora dice Chapare. Este es el titular de Herbol, Crisis y Seguridad, arzobispo paseño, plantea regionalizar el estado de excepción con foco en Chapare. Bueno, así hemos desarrollado un poco el punto uno. Dos ministros apuntan a Evo Morales y él los desafía. Hay un recrudecimiento de la guerra verbal del gobierno. Por cierto, hemos puesto en nuestro sello de la miniatura de YouTube, nuestra transmisión en YouTube. Agradezco mucho a la gente que nos sigue por YouTube. Dice ahí que el gobierno reafirma la tesis del narcoterrorismo. ¿Cuáles son tus respuestas a las preguntas tan complicadas que has hecho?
1: Bueno, son de las preguntas que hicimos al radar. Nos responden que hay varias capas de esa de respuestas. Una es política, otra es la comunicación, otra tiene que ver con la seguridad y con la estrategia electoral o con la estrategia de gestión para resolver este problema que vive el país. El tema central es por qué el gobierno de Rodrigo Paz ha decidido colocar la palabra narcoterrorismo en el centro de su relato político. Porque, bueno, narcoterrorismo no es una palabra neutra, primero. Tiene una enorme carga simbólica y asocia tres fenómenos. Obviamente, el primero, el narcotráfico. El segundo es la violencia política. Y el tercero es que es la amenaza permanente a la democracia y al Estado. Entonces, una palabra con tres vertientes muy fuertes de significantes, digamos, ¿no? El gobierno busca transmitir que el problema no es una protesta social o un conflicto político tradicional, sino que es una amenaza excepcional que justificaría las medidas extraordinarias de seguridad, de inteligencia y de control estatal, ¿no? Es como que va corriendo el eje hacia ese punto. En términos comunicacionales, Tufi, es una forma de llevar el conflicto desde el terreno político al de terreno de seguridad nacional. Lo va corriendo hacia allá. Sí. Ahora, ¿por qué todo parece recaer en Evo Morales? Desde la lógica, Evo Morales representa el liderazgo político más visible en este momento, ¿no?
0: De oposición.
1: De los sectores movilizados, claro. Sobre todo de los sectores movilizados. Fíjate que otros sectores han quedado más al margen después de no desaparecer, sino diluirse un poco por el costado de la cancha.
0: Sí, sí. ¿No? Entonces, ya no se escucha, ahí te interrumpo, no se escucha mucho a la Central Obrera Boliviana.
1: Mario Argollo
0: desapareció.
1: ¿Dónde está?
0: El único está, que se está escuchando está. Es Evo Morales más fuerte.
1: Claro, por eso.
0: Los Tupac Atari tampoco se están escuchando ya con mucha intensidad los llamados. Las juntas vecinales del Alto, por ahora tampoco.
1: Tampoco. Entonces, por eso pareciera ser que es el principal adversario político. O el gobierno lo está poniendo ahí. Es un análisis que estamos haciendo.
0: ¿Y no se estará poniendo también Morales
1: también
0: ahí?
1: Bueno, ahí vamos a ver si él aprovecha ese momento porque si, para tomar relevancia política, ¿no?
0: Ya.
1: Porque también es una situación que... ¿Qué hacer en este momento?
0: Su Ahora, supervivencia política también, Roberto. Su libertad se juega. Claro. Está jugando al todo o nada.
1: Recordemos que las elecciones, cuántos votos, ¿no? Recordemos el resultado electoral.
0: Si Morales pierde esta movilización, Roberto, su supervivencia política cada vez se, se va reduciendo, y también la libertad probablemente, ¿no?
1: Exactamente, ahí hay un punto de diferencia que marca la responsabilidad política con una responsabilidad penal, porque también tiene ese frente abierto, digamos, ¿no? Entonces, la primera, que la responsabilidad política se debate en un espacio público y electoral, eso está claro. Y la segunda requiere pruebas, investigaciones, decisiones judiciales, sobre todo. Que de esos temas también se dejó a un costado, ese tema.
0: El tema judicial.
1: Sí. Ahora, ¿es beneficioso políticamente para Paz ubicar la palabra
0: narcoterrorismo
1: en el relato? Puede ser que sí, pero a corto plazo. A corto plazo, porque primero, bueno, las ventajas unifican, digamos, a los seguidores detrás de un enemigo claramente identificado y definido. Desplaza parte del debate desde la economía hacia la seguridad, ya no, ¿no? Y refuerza una imagen presidencial de autoridad. Ahora sí, que es lo que algunos le reclaman, autoridad, acción, ¿no? Entonces permite construir una narrativa de defensa a la democracia también. Pero bueno, ¿soluciona algo? Bueno, no soluciona demasiado.
0: Los problemas estructurales que son tan profundos.
1: En la narrativa, sí. Ahí está.
0: Pero a ver, Roberto, coincidamos que en Bolivia hay narcotráfico, ¿no?
1: Sí.
0: Y que el narcotráfico es cada vez más peligroso,
1: claro, pero estamos
0: en Bolivia.
1: Sí, no,
0: cada vez está más armado, sí.
1: Ese,
0: de acuerdo,
1: es otro tema, es otro tema. Estamos hablando de por qué ahora el gobierno,
0: sí, la estrategia.
1: En menos de 48 horas, el presidente ayer y hoy dos ministros hablan ya de narcoterrorismo y que enfocan el punto ahí y ya no en otro lado.
0: Y ahora salen los dos ministros del área, realmente.
1: Por eso. Y son los del área
0: de seguridad.
1: De seguridad pertinente, ¿no?
0: Interna, o sea, y externa.
1: Y dura. Entonces, hay una narrativa que puede ayudar a reordenar políticamente una situación, pero no reemplaza las complejidades o las soluciones concretas.
0: Sí. Pero mira, Roberto.
1: Y los problemas centrales siguen siendo la escasez de combustible, la inflación, los bloqueos, sobre todo, ¿no? La crisis, etcétera.
0: Siguen habiendo. Pero mira.
1: Y por último, lo que hablamos, ¿hace crecer esto a Evo Morales? Paradójicamente pueden ocurrir dos cosas. En comunicación política existe un fenómeno conocido como la hipercentralidad del adversario. Eso es una cuestión de decisión, de estrategia política, comunicacional, de poner a alguien, a un adversario, y darle un protagonismo, ¿no? Hipercentralizarlo, digamos, ¿no? Entonces, como todo discurso gubernamental, gira alrededor de una sola persona. Esa persona permanece constantemente en la agenda política, ¿no? Uh-huh. Ahora, algunas estrategas sostienen que combatir permanentemente a un adversario puede contribuir a mantener su relevancia política, es decir, hacerlo crecer. Ahora hay que ver el fin, cuál es el fin de eso y qué va a pasar en el camino y luego, ¿no? Ahora, también esto sirve para dividir la opinión pública, ¿no? Que posiblemente esté dividida. Algunos consideran que existe una amenaza criminal organizada, ¿no? Y eso se ha instalado muy fuerte y el gobierno lo ha hecho en estas últimas horas. Y
0: yo soy de los que creo que hay eso.
1: Está bien,
0: que hay una...
1: Pero hay otros que consideran que el gobierno exagera.
0: Sí.
1: Exagera y está instrumentalizando ese concepto para hacer olvidar otras cosas. Que a lo mejor... Bueno, entonces no hay una posición intermedia, o uno u otro, ¿no? Y eso está logrando comunicación.
0: Antes había una cierta posición intermedia, ¿no?
1: Claro, ahora
0: que
1: ya
0: decía,
1: no.
0: Bueno, esto es Evo, pero también otras causas en
1: por
0: los bloqueos.
1: Por eso ha girado un poco, como decía.
0: Y el mismo Evo sí está cayendo, me parece, porque fíjate,
1: en ese discurso
0: está cayendo en esa polarización,
1: sí.
0: Porque hasta la semana pasada no aparecía o disimulaba no estar. La entrevista que le dio al diario El País de España, él decía, no, yo no he sido el que ha iniciado los bloqueos, han sido otros movimientos sociales, los aymaras, los hermanos aymaras, decía, pero como que hoy asume esa centralidad que el propio gobierno le está dando, no sé si estará cayendo en la trampa o le irá a beneficiar o perjudicar.
1: Eso está por verse.
0: Pero está por verse. Lo cierto es que por ahora ni el gobierno está siendo derrocado aún, como era la intención, ni tampoco el gobierno está logrando despejar o... resolver,
1: como decíamos,
0: el conflicto
1: hace unos días, ninguno le puede ganar a otro hasta el momento, y ahí está ese empate dramático que se vive. Ahora, el debate deja de ser ya con esto, cómo resolver los bloqueos, cómo estabilizar la economía, cómo recuperar la gobernabilidad, sino que estás con el gobierno o estás con Evo. ¿Defiendes la democracia o defiendes el narcoterrorismo? ¿No? Uh-huh. Se ha polarizado en ese sentido.
0: Se ha reconfigurado entonces la narrativa.
1: Sí, ese tipo de marcos discursivos pueden dificultar acuerdos amplios y soluciones negociadas.
0: Claro,
1: y es cada un punto vez, muy sutil
0: cada vez se aleja más.
1: Y muy interesante.
0: Cada vez se aleja más un acuerdo negociado, por ahora, en estos por dos ahora. O tres días.
1: Sí, así va cambiando, de a poco va girando, van corriendo el arco, ¿no? De la cancha, lo van corriendo, hacia un lado o hacia el otro.
0: En todo eso, el conflicto, la crisis sigue, el diálogo está entre ambos polos roto, la centralidad que comienza a tomar otra vez Morales y la que le otorga el propio gobierno. Veremos si eso, en términos estratégicos, a quién le beneficia o le perjudica. Por ahora, la crisis sigue. Uh-huh. Y por eso hemos dicho que cada día que pasa, las pérdidas están en ascenso. Y vamos al punto 2. Mira lo que nos dice aquí un oyente, Arturo Antelo. ¿Dónde se ha visto que civiles tomen cuarteles militares? Y eso es real, ¿no? Uh-huh. Aquí se está viendo un poco la fortaleza institucional de las Fuerzas Armadas. Vamos a ver cómo.
1: La debilidad.
0: O la debilidad o la fortaleza institucional que alguien logre cercar a los cuarteles y además lo asume Morales. Están en este momento neutralizados algunos cuarteles militares. Tremendo, ¿no? Dice: ¿dónde se ha visto que tomen cuarteles los civiles? Solo en tiempos de guerra un cuartel es tomado, se rinden contra el enemigo. Mirá lo que está diciendo. Pero jamás ante civiles, los cuarteles militares. Están poniendo a prueba la fortaleza o la debilidad de las Fuerzas Armadas también, el profesionalismo quizás incluso. Y bueno, dice, insisto en pensar que 30.000 bloqueadores no pueden prevalecer ante 11 millones. Bueno, esto ya viene siendo también un tema de la
1: crisis. Por algo es que hoy salieron dos ministros, como vos señalabas, del área, salir a hablar y a ponerle cara a un nuevo escenario.
0: Y además han dicho, no estamos solos aquí. Hay un escudo de las Américas.
1: Hablando de...
0: Imagínate, de Estados Unidos de apoyo, y otros
1: directamente
0: países.
1: Directamente de apoyo de otros países.
0: Bueno, está ahí el punto de la crisis. Sí, día eso, 40, noche
1: día
0: 40.
1: En eso estamos. Uh-huh.
0: Sí, mañana vamos a ver si hay alguna variante.
1: Seguramente va a haber.
0: Cada día es distinto.
1: Sí.
0: Cada día pueden haber giros narrativos, pueden haber decisiones. Estáis así, moviéndose de a poquito, pero se mueve. Hoy el mapa de bloqueos muestra una reducción de 95 bloqueos, de 93 bloqueos que habían ayer a 85. Hay 8 bloqueos menos. Por algunas decisiones, se ha visto que no están dejando bloquear en algunos lugares, se anticipan a los anuncios de bloqueos.
1: Sí.
0: En este momento veremos qué pasa en Santa Cruz con San Julián y Cuatro Cañadas, porque hay versiones de movilización policial. Se ha levantado el bloqueo en Tomina, es decir, sectores que dicen, no, me salgo de esta pelea, me repliego, logran algunos acuerdos con el gobierno. Tomina en Chuquisaca. Entre tanto, las pérdidas crecen, económicas, día tras día. La industria avícola ya perdió 44% de su producción, es casi la mitad. Tremendo, ¿no? El impacto sobre este sector. Una industrializadora de leche que es muy conocida también ya reporta muchas pérdidas, creo que 25% de su producción. Y en todo esto, ayer el gobierno lanzó un decreto de reprogramación de créditos para todos los afectados por los bloqueos, todos los sectores afectados por los bloqueos. Le ha dicho a los bancos, reprogramen créditos. Y hoy ha respondido a Soban, la Asociación de Bancos de Bolivia, ya estamos hablando de los graves efectos en la economía, que expresa su solidaridad, dice, a Soban con las familias, empresas, unidades productivas y distintos sectores de la población que se han visto afectados por las dificultades que atraviesan determinadas regiones del país a raíz de los bloqueos. Y más abajo, dice, el sector bancario, consciente de la importancia de acompañar a sus clientes en coyunturas adversas, ha venido aplicando desde antes de la pandemia y con especial énfasis durante últimos años mecanismos de apoyo con reprogramaciones, refinanciamientos y periodos de gracia, siempre en el marco de la normativa vigente y bajo una evaluación responsable considerando la situación particular de cada cliente financiero. Bueno, alguien nos tendrá que explicar ¿Qué dice el decreto supremo 5630 sobre este tema de la reprogramación de créditos? Porque es algo parecido se hizo con Arce, cuando estaban los bloqueos igual, las reprogramaciones. La banca decía, nosotros siempre estamos dispuestos a reprogramar, pero lo vamos a hacer con nuestros clientes que justifiquen de manera individual. Ese es en realidad su rol, ¿no? Ya vamos a esperar una mayor explicación de Asoban, más allá del documento este que salió hoy, pero lo cierto es que hay reuniones también, por ejemplo, de los choferes con el gobierno para ver cómo se alivia la situación del transporte, y había una conferencia de prensa de la ministra de Turismo para ver qué hacen con el turismo, con los hoteles, que son uno de los sectores más golpeados, los restaurantes. Vamos a saber más adelante qué ha dicho la ministra de Turismo en relación a este tema. Y hay sectores que dicen, estamos casi igual que en la pandemia, en términos de efectos, por estos 40 días y 40 noches ya van a ser de la crisis.
1: Por ejemplo, los panificadores de La Paz determinaron un paro de 48 horas, debe ser miércoles y jueves, porque no tienen más insumos.
0: Sí.
1: Entonces, no va a haber elaboración de pan, según el manifestado el dirigente del sector, Fernando Chambi.
0: Alguien me aclara, gracias a la gente que nos sigue y nos va poniendo precisiones, Narda Lozano dice, no es lo mismo lo que hizo Arce, fue diferimiento, ahora es reprogramación de créditos, que tiene que verse con temas de tasas de interés, multas. Ya vamos a hablar con alguien del gobierno, lo hemos intentado hoy, de Asoban, que nos indiquen y nos expliquen este decreto que es de mucho interés. Ayer tenía a mi lado alguien que me decía, yo tengo deudas y no sé cómo la voy a pagar de mi departamento, no sé cuándo voy a recibir el sueldo, por ejemplo. Hay un impacto en cada persona por lo que está pasando. Bueno, está previsto un cabildo en La Paz para las 17:30 de sectores antibloqueos, y está con nosotros Grover Yapura. Le agradezco a Grover la espera. Gracias, Grover, perdón la espera tan larga. Pero ¿cómo estás viendo? ¿Cómo lo definís hoy? País adentro, desde La Paz, ahí cerquita, sobre todo de los vecinos más perjudicados por estos 40 días ya de crisis. Adelante, Grover, tu lectura, tu titular.
4: Buenas tardes, Tufi, Roberto. Creo que el titular se resume en que estamos en un día muy complejo a la espera de la decisión del presidente.
0: ¿No? A la espera de la decisión del presidente, del decreto.
4: Sí. ¿Sí? Del decreto de estado de excepción, creo que no hay otro camino que emprenderlo, pero además sí me parece que los sectores movilizados, y los sectores de Evo Morales y otros como los campesinos, pero particularmente de Evo Morales, están conscientes de que si viene el día de, por lo que nosotros estamos trabajando en una reportería en urgente.gov para lanzar en unos minutos, en el sentido de que este miércoles va a ser un día muy complejo. Muy complejo. ¿Ah, sí? porque están campesinos de Potosí, están campesinos de la provincia Camacho, están dirigiéndose otros campesinos del altiplano paseño. Además, hay una movilización de parte de los cocaleros del Chapare en el propio Chapare, ¿no? Entonces, no sabemos qué va a ocurrir, pero va a ser un día de manifestación muy fuerte el día miércoles.
0: Se espera un día de, como decías, anunciado.
4: Sí, ¿no? O cuando menos nos estamos acercando al día de, porque creo que ya la demanda de que este conflicto se resuelva es generalizada, la ciudadanía está agotada, pero también los movimientos, los grupos movilizados, los grupos que se exponen a Evo Morales están bastante agotado, según he podido conocer. Entonces tienen que llegar al escenario definitorio para ver cómo se resuelve, ¿no? Entiendo que este conflicto está afectando de enorme manera a la movilización evista, ¿no? Porque todos, cada vez más personas están conscientes de que esta movilización sin sentido, que es un salto al vacío, está perjudicando a todo el país.
1: Grover, hubo una asamblea de la paseñidad, o se está desarrollando en este momento. ¿Qué novedades tenés al respecto?
4: No, nosotros estamos atentos al cabildo que se va a realizar en la ciudad de La Paz. La concentración está empezando, ¿no? Entonces queremos ver qué determinación va a haber, pero en todo caso yo creo que lo que va a salir es una manifestación de demanda de que esto se resuelva, porque esa es la presión popular de la ciudadanía. Mientras en la ciudad del Alto, desde el día de ayer, las cosas están más aliviadas, la presión social, la presión de los bloqueos es menor, ¿no? El problema está en La Paz, donde la crisis del combustible es absolutamente dura. Hay gente que está durmiendo 4 o 5 días por conservar la fila, y bueno, no hay certeza de cuándo va a llegar el combustible, incluso a las estaciones donde suele llegar, es decir, a las estaciones administradas por yacimientos.
0: Grover, hoy hay más bloqueos en Cochabamba ya que en La Paz, según el mapa de transitabilidad vial. Es un indicador de algo. Hay menos bloqueos en Chuquisaca, se retiró la gente que estaba en Tomina. ¿Qué señal es esto? Nos decís, mañana La Paz puede tener un día complejo. Mientras tanto, hoy se ha reducido ligeramente algunos puntos de bloqueo en el país. Pero no en Cochabamba, donde parece que siguen aumentando.
4: Creo que lo que está ocurriendo es pues que el conflicto se está esclareciendo desde el punto de vista de que los actores ahora están, fíjate tú que en estos dos últimos días, la Central Obrera Boliviana no ha aparecido, los dirigentes de la Federación de Campesinos tampoco, eso sí, para decir que no ha habido convocatoria del diálogo, han habido distribución de documentos de la Federación de Campesinos, pero quien está bastante presente mediáticamente es el líder cocalero Evo Morales, quien está instruyendo, ¿no?, que el día de mañana haya una movilización en Chapare. De hecho, el ministro de Gobierno esta tarde ha dado a conocer de que hay una instrucción por parte del señor Morales para que se tomen unidades militares. Entonces, estamos en un escenario inaudito donde no es previsible la salida, ¿no? O sea, ¿cuál va a ser la salida, cuál es la solución de este conflicto? Creo que no hay un mago que haya definido.
0: Bueno, Grover, vamos a estar siempre pendientes, ya hay que estar pendientes más minutos a minutos y horas tras horas, ¿no? Porque, como decías, sí, podría estar viniéndose el día de.
4: Yo lo percibo así, querido Tufi. Me parece que también las organizaciones movilizadas están agotadas, porque sostener un bloqueo demanda mucha movilización en todo sentido, ¿no? Recursos humanos, recursos logísticos, seguramente recursos económicos, ¿no? Y el crédito de las movilizaciones de estos sectores ha caído por completo, ¿no? Yo quisiera saber que si hacemos una encuesta estaríamos completamente seguros de que el respaldo a dichas protestas sería muy bajo.
0: Bueno, Grover, gracias por todo este panorama. Seguimos hablando mañana. Hasta pronto.
1: Gracias, Grover.
4: Hasta mañana.
0: Sí. Cerramos así nuestro panorama. Enseguida entramos a las entrevistas. Hoy, enseguida vamos a tener en exclusiva al exministro de Defensa, Fernando López, que se pronunció ayer. Nos habla desde su exilio. También vamos a hablar más adelante de este caso de las 1,000 toneladas de cocaína que encontraron en Chile, impregnadas en madera.
1: 100 toneladas.
0: 100 toneladas. Sí, 1,000.
1: He visto la cifra de 1,000. Pero de droga, 100 toneladas.
0: ¿Sí?
1: De madera, pues 1,000.
0: 1,000
1: en total. Lo que pasa es que está impregnada, claro.
0: Y cifras que he visto realmente...
1: Tremendo.
0: Monumentales.
1: Sí, claro.
0: En cuanto a cuánto vale eso. Bueno, vamos a hablar luego también de la Guardia Departamental, esta idea de la Guardia Departamental. Vamos a ver con algunos sectores que se están reuniendo, sectores productivos, la Cámara Agropecuaria del Oriente, los ganaderos en Santa Cruz con un ministro. Vamos a estar pendientes de esta versión de que habría alguna movilización policial hacia San Julián y Cuatro Cañadas. Es una versión extraoficial todavía. Y al final tendremos un poco de respiro. Nos visitará en la radio la artista de los micros. Atención, Lita. Qué interesante personaje. Con la que vamos a hablar. Ya volvemos enseguida.
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7: Bueno, estamos de vuelta. Estamos de vuelta en este 9 de junio. Son 40 días de crisis. Y con esto que es la música, un poquito para respirar esta tarde...
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7: Bueno, estamos con el exministro de Defensa, Fernando López. Le agradezco este contacto en exclusiva. Él, desde una situación de exilio, asilo, nos lo va a aclarar bien cuál es la figura jurídica. Lo vimos en algún momento ya también en sus redes, en algún lugar, por supuesto, no sabemos, pero él nos va a explicar su situación y luego vamos a hablar de un post que él hizo ayer. Creo que es más pertinente, por la coyuntura, empezar hablando del post y luego vamos a abordar esa otra pregunta. ¿Qué dice el post de Fernando López en sus redes sociales? Porque no es frecuente que él se pronuncie y se pronunció ayer. Dice: señor presidente Rodrigo Paz Pereira, definir quién está al frente como enemigo es un gran paso. Ninguna duda, son narcoterroristas. Es entonces que en función de ello se debe proceder. Ya demostró con creces su talante democrático y de diálogo y ahora, una vez identificado el enemigo de los bolivianos, llegó el momento de las certezas. Los pueblos paceños y alteños rechazan la presencia de elementos subversivos llegados de Chapare, pero con fuerte presencia de carteles como la FARC de Colombia, PCC de Brasil y elementos cubanos y venezolanos. A ellos, estimado presidente, no les tenga ninguna consideración. Vienen a asesinar a los nuestros como lo hicieron en 2019 y 2020. Ningún boliviano quiere sangre en sus manos, pero usted sabe perfectamente que ellos están dispuestos a llevarse vidas de nuestros compatriotas. Entonces, o son ellos o es la libertad de nuestra Bolivia. Y si va a tomar decisiones, dele certeza a los altos mandos militares, policiales, así como al resto de la tropa. Este pronunciamiento lo hizo después de conocer que el presidente promulgó la ley que regula la medida de excepción. Fernando, gracias por este contacto. Primero, Fernando, su situación jurídica, ¿es asilado, es exiliado político? ¿Cuál es? Buenas tardes.
8: Bueno, gracias, querido Tufi. Un saludo a toda tu audiencia, que es bastante. Les mando un abrazo desde la distancia. Yo soy refugiado político, ya, en un país que me permite estar en libertad, y esa es mi condición jurídica. Soy refugiado y perseguido político. Ese es mi título, si vale.
7: ¿Qué diferencia hay entre refugiado, Fernando? Fernando, ¿qué diferencia hay entre refugiado, asilado y exiliado?
8: Refugiado político es cuando el estado donde uno va a refugiarse le da todas las garantías y de seguridad, ¿no? El asilado y el exiliado son conceptos, vamos a llamar, de otro nivel. Es decir, yo estoy también con seguridad, pero más es como que el hecho de estar en un país se dice asilado o exiliado, pero jurídicamente uno está en un país como refugiado político, ¿no?
7: Fernando, en el último tiempo usted no se pronunciaba sobre la situación de Bolivia, ahora lo hace ayer con un post largo que acabamos de leer. ¿Qué lo motiva a emitir ese post?
8: Tufi, uno, si bien puede estar en una condición de refugiado y perseguido político aún, me preocupa de sobremanera lo que pasa en el país. Le he estado haciendo seguimiento milimétrico, porque realmente los que sentimos a la Bolivia en el corazón y en el espíritu, nos preocupa lo que pase allá. Entonces, ante esa circunstancia y ante ver que que toda la población por las redes sociales y los medios de comunicación están permanentemente reclamando estado de sitio o estado de excepción, como quiera, ¿ya? Entonces decidí primero tomar las palabras de nuestro presidente Rodrigo Paz, que donde vi un avance muy muy cualitativo en términos que ya logró identificar al enemigo de los bolivianos y logró colocar un concepto tremendamente claro. Se trata de narcoterroristas, es decir, de personal que está vinculado al narcotráfico y que está dispuesto a generar una guerra subversiva en el país. Y para ello, la estrategia y de lo que se ve hasta ahora es evidentemente el cerco a las ciudades de La Paz y El Alto, ¿no? Entonces, hay ahí un movimiento pensado militarmente, podríamos llamar subversivamente, y que están en condiciones de hacer daño a la población. Entonces, eso me motivó un poco para decirle al presidente que es asertivo en el tema de ya identificar al enemigo, y que una vez identificado, si ya se sabe quién es tu enemigo, quiénes son, dónde están y qué es lo que están haciendo, obviamente lo que corresponde es entrar un análisis sesudo, sereno, a nivel estratégico con las Fuerzas Armadas y la Policía Nacional, con mucha calma, pero también con mucha celeridad en términos logísticos y operativos, ¿no?
7: Fernando, usted ha seguido, como dice, milimétricamente la crisis en Bolivia hace 40 días. El gobierno hasta ahora intentó tres veces, un tanto de manera fallida, el desbloqueo, llamado también corredor humanitario, con las Fuerzas Armadas en parte acompañando, pero también con la policía. ¿Por qué se dan estas situaciones de fallas que al final no se cumplieron el objetivo? ¿Cuál es su punto de vista? Usted conoce las Fuerzas Armadas y también la policía, por supuesto.
8: A ver, yo voy a ser muy crítico específicamente con el caso San Julián, querido Tufi. Ahí fue un error catastrófico de inteligencia tanto de las Fuerzas Armadas como de la policía. No puede ser que se hagan emboscar, que vayan una columna solo por el camino principal. Eso fue una operación totalmente fallida, totalmente faltos de planificación, y más aún cuando se exponen dos ministros que no tienen nada que ver con el área de seguridad. Hago esta crítica en el ámbito totalmente constructivo, querido Tufi, porque no corresponde que estén... Yo sé que hay una... políticamente encontrarían correcto estar en los lugares, pero es exactamente lo contrario. Cuando va un civil a una operación militar o a una operación policial, le genera una doble preocupación al comandante a cargo de la operación. Los que están enfrente, que son los narcoterroristas, los subversivos, y quien está a su retaguardia porque tiene que cuidarlo. Los ministros no están entrenados para estar en un ámbito de, vamos a llamar, de batalla, porque son pequeñas batallas que se dan. Y aquí hubo una falta de planificación absoluta. Entonces, por un lado eso, ¿no? Yo creo que escuché atentamente el discurso del ministro de Defensa, Ernesto Justiniano. Me parecieron sus palabras totalmente correctas, totalmente a tono con la situación. Es decir, evidentemente, para cualquier situación, tanto en la policía como en las Fuerzas Armadas, tiene que haber muchas condiciones. Una de ellas es, y son los informes de inteligencia, es decir, nadie puede dar un paso si no se tiene informes de inteligencia y contrainteligencia aprobados para generar de ahí la planificación tanto de la estrategia como de las tácticas. Entonces, las palabras fueron correctas del ministro, hay que tomarlo con calma, sin pausa, ya, y hay que evidentemente ver el momento adecuado. No nos olvidemos, Tufi, que el elemento fundamental para ganar las batallas, para ganar estos conflictos, es la sorpresa, pues. O sea, la sorpresa es el elemento fundamental para un evento militar o policial, ¿ya? Y eso tiene que ir, obviamente, repito, soportado por informes de inteligencia que no permitan cometer los errores de San Julián. O sea, es decir, una columna de militar y policía por la carretera, y claro, los de San Julián conocen la zona, los envolvieron por un lado, por el otro, dejaron un bloqueo en San Julián y se fueron a San Andrés. Es decir, no hubo una planificación adecuada, a mi modesto entender.
7: Sí. Ahora, Fernando, el presidente ha promulgado la ley de medida de cesión o la regulación. Está en sus manos la posibilidad de un decreto. Hay quienes dicen que está demorando mucho. Otros dicen, bueno, también es muy difícil aplicar una medida de cesión en estas circunstancias. Puede tener un altísimo costo, tanto de vidas humanas como un costo político. En ese sentido, ¿ve usted ese, cómo ve primero lo que se le cuestiona al gobierno de una prolongada espera en afrontar una intervención más firme de los bloqueos, o más bien actuar en forma más prudente considerando el riesgo de costo de vidas humanas?
8: Mira Tufi, yo tengo una percepción más, voy a llamar táctica, ¿okay? Yo creo que el presidente, en su muy buen talante democrático y de diálogo, está bien asesorado, y la estrategia, quiero pensar que la estrategia es insistir en el diálogo hasta la última instancia, y que cuando realmente él vea absolutamente rebasado el diálogo y las ganas de hacer las cosas de manera pacífica, se te vea rebasado, se genere el estado de excepción. Quiero pensar que esa es la estrategia de fondo, ¿ok? Ahora bien, deben saber también que el decreto para el estado de excepción no se puede hacer pues público, tiene que ser parte de la sorpresa táctica, querido Tufi. Es decir, yo sé la desesperación de paceños, alteños y bolivianos en general, me solidarizo al 1000%, como decimos en Santa Cruz, ya está bueno, evidentemente, pero el estado de excepción tiene que ser parte de una planificación donde la sorpresa sea también parte del éxito de las operaciones en terreno. ¿Me entiendes? Es decir, yo no puedo publicitar permanentemente el día tal, la hora tal, se genera el decreto, porque la tropa enemiga que está ya en La Paz, está en el Alto, va a tomar otro tipo de actitudes o van a tomar sus previsiones. Por eso, repito, quiero pensar que el presidente Rodrigo Paz y su gabinete tiene un plan que tiene que ver con la paciencia, el diálogo, y llegado el momento, como decimos en caballería, van a enristrar las lanzas cuando el enemigo esté más cerca. Quiero pensar que es así, y estoy esperanzado en que sea así. Obviamente, en este mi criterio, al medio se encuentra la desesperación de dos ciudades que están altamente perjudicadas en todo lo que ustedes saben, salud, comida, etcétera. Ese es mi criterio, Tupi.
7: Sí. Ahora, esta definición de narcoterrorismo, que usted también dice ya el gobierno ha identificado, menciona la FARC, menciona el PCC de Brasil y otros más que estarían operando. Hay quienes van a decir, bueno, ¿cuáles son las evidencias de que este es un movimiento terrorista vinculado al narcotráfico? Por ahora se han mostrado ciertos videos en el que aparecen gente armada, todavía no plenamente certificados, pero están ahí. Y bueno, hubo la respuesta a la intervención en San Julián con armas de fuego. En ese sentido, Fernando, ¿cómo se sustenta esta tesis?
8: A ver, yo me voy a remitir justamente a un informe reciente del 6 de junio de la Fundación Milenio. Bolivia debe saber que esta no es un movimiento alzado solo para salvar el pellejo del que esté en el Chapare, ¿ok? No solo es eso. Esta es una guerra multidimensional con muchos actores, Tufi. El gobierno del presidente Paz está enfrentando a un monstruo de muchas cabezas. Y fíjate vos que en el informe de Milenio de este 6 de junio dice que no solo son los 17 clanes familiares de Chapare, etcétera, sino también está el tema ilegal de la explotación del oro, que suma más o menos 4,000 millones de dólares al año. Y con esto te quiero decir que muchos involucrados en lo ilegal ahí en Bolivia. No solo es la cocaína, no solo somos un país productor de cocaína y comercializador de cocaína, sino también tiene el problema del oro, el tema de la marihuana en el altiplano. Es decir, como que se está juntando la tormenta perfecta para la toma del poder, para que quienes ejercen lo ilegal en Bolivia sean los que al final gobiernan. Entonces, no se está estrellando solo contra un tema de la cocaína que se produce en el Chapare u otros lugares. Es mucho más complejo de lo que los bolivianos creemos. ¿Y por qué digo yo con certeza que están elementos extranjeros? Porque desde hace 20 años que están elementos extranjeros, nosotros lo pudimos certificar en el Chapare, son entrenados en un momento fueron por cubanos, por venezolanos, hay elementos de la FARC, inclusive la gente de Blackwater de Estados Unidos lo dijo hace menos de 3-4 semanas, que evidentemente Colombia hasta estaba mandando guerrilleros de las FARC para apoyar este movimiento subversivo. Es decir, tengo la fuente primaria en el momento cuando yo ejercí el empleado público, pero también los indicios que llamamos en inteligencia son muy, muy certeros, ¿no? Amén de que a los dos tiradores, se llama así, digamos, ¿no? Fusileros, como quieras llamarlo, que de San Julián, la posición que adoptan, y lo dijo el coronel Santisteban en una entrevista, la posición que adoptan es militar, es gente entrenada, o sea, no son gente como uno de ahí dijo que eran palitos con trapitos, es armamento, y es armamento de grosso calibre. Entonces, yo sí te puedo certificar que el movimiento del Chapare está apoyado por profesionales de la subversión que están en el narcotráfico. Las FARC es el movimiento armado del narcotráfico en Colombia. Eso está en fuentes abiertas, donde quieran investigar.
9: Una consulta, buenas tardes. El arzobispo de La Paz sugiere que se declare estado de excepción en el Chapare. ¿Cómo lee esta declaración viniendo de quien viene?
8: A ver, yo tengo una posición desde hace muchos años. Recuperar el Chapare es un deber, así como antes decíamos que recuperar el mar es un deber, recuperar el Chapare es un deber. No se puede ver al Chapare solo como un parche, es decir, lo sacamos a Evo ante la justicia por pedofilia, por narcotráfico, etcétera, y se resuelve el problema. No, al Chapare hay que verlo de manera integral, hay que retomar el Chapare para Bolivia, es decir, se necesita una estrategia de largo aliento, se necesita una estrategia que conlleve no solo el elemento militar, sino el elemento económico, reinsertar a los casi 400.000 chapareños a la lógica boliviana. Ustedes saben que en el sur del Chapare se producen las mejores cebollas, papas, tomates, la gente produce en el Chapare café, hay banana, hay piña, hay tantas cosas por rescatar. Entonces, yo del Chapare tengo sin medias tintas y sin ninguna tibieza. Hay que recuperar el Chapare al 100%. No se trata de partes. No puedo pensar que el Chapare se va a resolver simplemente con que este señor Evo Morales vaya ante la justicia. No se va a resolver así. Debemos recuperar el Chapare.

0: un comandante y un segundo comandante, un tercero, un cuarto, un quinto, y el narcotráfico tiene esa característica a nivel mundial. Siempre cuando desaparece uno, aparece otro. Vean los casos en México, el mismo Marcés seguramente tiene ahí su número 2. Entonces, el Chapar hay que recuperarlo de manera integral, y no solo desde el punto de vista militar. Al Chapar tiene que entrar Bolivia entera, tiene que entrar al Chapar.
1: Ahora, para recuperar Fernando, para nuestro país. Fernando, narcoterrorismo, la definición, usted menciona el informe de la Fundación Milenio. Generalmente las guerras contra el narcotráfico y el terrorismo son largas, ¿no? Tenemos el caso de Colombia, tenemos el caso de ya incluso Ecuador, México. Por lo tanto, estamos ante una situación muy compleja en Bolivia, de una probable guerra más larga, entre comillas.
0: Yo no tengo ninguna duda, querido Tufi. Yo creo que el país, si el presidente Paz decide entrar a esa lógica de lucha contra el narcoterrorismo, va a ser una lucha de largo aliento. Seguramente será una lucha de contrasubversión urbana, periurbana y en la selva, ¿ya? Y además con muchos frentes, porque Bolivia es tan inmensa que ellos no solo están en el Chapare, no están hasta en los parques nacionales protegidos, está el narcotráfico. Entonces va a ser muy complejo, se va a necesitar mucho apoyo logístico de otros países, y evidentemente si esto estalla como más o menos se prevé, lastimosamente podría ser una guerra de largo aliento, pero también podría haber la opción de que sea una batalla de corto aliento, con negociaciones políticas, con, es decir, una mezcla del tema de la toma de los subversivos con un tema político de diálogo o de negociación política, ¿no?
1: Sí. Yo veo las dos opciones. Sí. Bueno, una pregunta final, Fernando. Hay quienes dicen que una medida de excepción tiene que ser bien planificada, casi con una precisión de un cirujano, para no generar muertes. Uno de los problemas en anteriores intervenciones, y que al mismo tiempo ha generado que los militares no quieran tampoco salir de manera suicida para luego sufrir las consecuencias jurídicas, como ha ocurrido en algún momento de gobiernos, inclusive el propio Yanine Áñez. Pero esa es la recomendación, si es que se aplica. ¿Usted cree que es viable así una intervención que no genere tan alto costo en vidas, por ejemplo, si se hace una planificación? ¿Hay capacidad para hacer una intervención con una cirugía de precisión del cirujano?
0: Si fuera una guerra convencional, por ello te diría sí, no sé, no. Pero aquí convengamos algo, una medida de excepción va a generar enfrentamientos armados, y obviamente se van a tener que generar bajas. Pero hay un tema en Bolivia. El 2019 las bajas fueron por tiros en la espalda y en la nuca de los mismos campesinos que estaban frente a la Fuerza Armada. La policía y la Fuerza Armada no dispararon un solo cartucho. Por lo tanto, yo creo que ya por esa experiencia, me imagino que el gabinete de Rodrigo Paz está avisado. Se han visto ya un par de casos en estos días. Entonces, decir que va a haber un estado de excepción y no va a haber enfrentamientos con fallecimientos es mentirles al pueblo boliviano, pero estoy casi seguro que esos fallecimientos van a venir de propia tropa del narco subversivo. Estoy 100% seguro. Las Fuerzas Armadas y la Policía Nacional tienen capacidades como para obviamente entrar a lugares conflictivos y no disparar ni un tiro. Lo hemos hecho, se ha hecho así. La sola presencia militar, sin condiciones, sin nada, pacificó el país, Tufi, y lo digo con la certeza más grande de mi vida, y ese es uno de mis mayores orgullos. Entramos a Huachilla, al Alto, a toda Bolivia, con las condiciones que tenían las Fuerzas Armadas en esos momentos, que eran las mismas o peores condiciones en las que se encuentra hoy por hoy las Fuerzas Armadas. Por lo tanto, la intención de las Fuerzas Armadas y de la policía nunca es dañar al boliviano. Nunca, jamás, nadie entra con la intención de dañar o de matar a alguien. Son las circunstancias. Y evidentemente, del otro lado, está gente preparada, armada y dispuesta a asesinar a los bolivianos. Y ese es el detalle que

0: que cambia la historia y que evidentemente se prevé que podrían haber fallecidos.
1: Bueno, le agradezco mucho haber aceptado esta entrevista. Seguiremos conversando en cualquier momento. Hasta la próxima.
0: Gracias, Tufi. Un abrazo a Bolivia. Dios guía a Bolivia. Dios guía los pasos del presidente Paz y de su gabinete. Y bueno, les mando un gran abrazo a todos. Gracias, gracias.
1: Bueno, gracias. El exministro de Defensa, Fernando López, ha hablado en exclusiva con nosotros de manera amplia. En un par de minutos ya nos espera el presidente de la Cámara Nacional Forestal, Cámara Forestal de Bolivia, Pedro Colanzi. Le agradezco la espera porque se ha pronunciado la Cámara Forestal sobre esta versión en Chile del descubrimiento de cocaína, 100 toneladas impregnadas en madera, y ha dicho la Cámara Forestal que no se estigmatiza el sector. Ya volvemos enseguida con ese tema.
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5: Bueno, volviendo, 6 y 16.
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5: 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El Valle de los que sobran, esta tarde. Bueno, volvemos a tocar temas de la actualidad, pero ya no tanto de la crisis que lleva Bolivia ya hace 40 días. Vamos a hablar ahora de lo que se mencionó en Chile, se ha informado en Chile de una incautación de 104 toneladas de cocaína impregnadas en un cargamento de madera. Ha anunciado el gobierno, el ministro de gobierno, que va a coordinar con el Ministerio de Gobierno también de Chile, la Fiscalía de ambos países, para investigar la procedencia. Inicialmente desde Chile hay una versión de la Fiscalía de que provendría de algún lugar del departamento de Pando. Todavía eso es una versión, habrá que investigarse qué es lo que ha ocurrido y eso está en proceso. Pero ya la Cámara Forestal de Bolivia, que aglutina a los productores de madera y de la industria forestal, se ha pronunciado, ha emitido un pronunciamiento hoy, planteando que no se estigmatice al sector. Dice lo siguiente el comunicado: la Cámara Forestal de Bolivia expresa su preocupación por la información difundida respecto a la incautación de sustancias ilícitas detectadas en cargamentos de madera que transitaban por los puertos de Arica, Valparaíso y San Antonio de Chile. Como representantes de empresas forestales legalmente establecidas en el país, manifestamos nuestro absoluto rechazo a cualquier actividad vinculada al narcotráfico, a otras prácticas ilícitas, y respaldamos plenamente las investigaciones destinadas a identificar y sancionar a los responsables. Sin embargo, rechazamos cualquier intento de asociar estos hechos con el conjunto del sector forestal boliviano. La industria forestal nacional está conformada por empresas formales que operan bajo estrictos sistemas de control, trazabilidad y fiscalización, generando miles de empleos directos e indirectos, importantes ingresos para el país y contribuyendo al manejo sostenible de los bosques bolivianos. Ahí vamos a parar para que nos explique, sobre todo el presidente de la Cámara Forestal de Bolivia, Pedro Colán, si está con nosotros. Le agradezco, sé que está por empezar un viaje, le agradezco que nos atienda en esta ocasión, Pedro. Si nos puede, por favor, ampliar lo que ha sido este comunicado de su sector en relación a este hecho que se ha denunciado en Chile de un cargamento de madera impregnada de cocaína, 100 toneladas de cocaína aproximadamente. ¿Cuál es la lectura que tiene usted como representante de este sector en relación a este hecho? Buenas tardes.
7: Buenas tardes, Rick. Un gusto escucharlo y con usted a toda su audiencia. Bueno, este hecho no se puede decir que es una novedad para nosotros, esta declaración, porque hace meses que el sector venía, los embarques de madera venían siendo sometidos a un riguroso escrutinio por parte de autoridades portuarias, tanto Fiscalía, Marina y otras policías especializadas en Chile, retrasando cargamentos que el promedio de estadía, sobre todo en el puerto de Arica, serían 10 días, algunos se estaban retrasando hasta 2 meses. ¿Cuál era el alegato de las autoridades que estaban siendo sometidas a un estricto control sobre sustancias controladas? Quiero hacerles conocer que el método de impregnación de madera es tan novedoso que inclusive el puerto de Arica, que es uno de los puertos más modernos que tiene Sudamérica, no tiene laboratorio para poder detectar la droga en estos embarques. Ellos tienen que mandarlo a Santiago. Pero le aclaro, Tufi, que no hubo nunca un comunicado oficial. Justo el día de ayer, cuando se supo la noticia, en el puerto de Arica estaba el representante, el viceministro de Comercio Exterior, con personal de la Cámara Forestal y otros empresarios tratando de recabar información sobre este ilícito. Fue el momento cuando se conoció esa información. Le aclaro que la información no es un cargamento, serían 45 contenedores con casi 1,000 toneladas de madera, y que en esas 1,000 toneladas de madera contendría prácticamente el 10% sería sustancia ilícita. Esto, bueno, a nosotros nos deja en zozobra porque, si bien no hay, a todo el sector, porque no hay un comunicado oficial por parte de ni de autoridades chilenas ni de autoridades bolivianas, nosotros sospechamos porque más o menos hacemos un seguimiento de empresas asociadas y otras que no, que nos daban la queja de que sus cargamentos estaban siendo inspeccionados y sometidos a control en Arica.
5: Bien, el ministro de Gobierno oficialmente ya dijo que van a coordinar con autoridades chilenas y la fiscalía, también el fiscal ha anunciado una investigación. Por ahí surgió la versión no oficial, porque se conoce pocos datos todavía, de que podría tener una procedencia de Pando. Eso es lo que se conoce por ahora. ¿Cómo usted ve estas acciones de investigación? Me imagino que las ve positivas en términos de que se avance, ¿no?, para determinar qué es lo que pasó.
7: No, yo creo, Tufik, yo como persona y como institución estamos comprometido con la ley en contra pues, de este flagelo que llega no solamente al rubro forestal, sino a otros rubros también han sido alcanzados por la garra del narcotráfico. Y si hay culpables, que se le dé todo el rigor de la ley. Lo que pedimos es un poco más de transparencia, porque sabemos que solamente son, según sabemos extraoficialmente, no solamente serían de Pando, sino de otros departamentos los contenedores con sustancia controlada.
6: Una consulta, Pedro. ¿Cómo ha sido afectado el sector con estos 40 días de bloqueo? Si se puede cuantificar, no sé, las pérdidas, por ejemplo.
7: Mire, hemos perdido casi 40 días, sumado a estos problemas de puerto que no son de hace dos días, sino ya datan de varios meses. Estos problemas de rigurosidad, los controles empezaron hace más de 6 meses y en carga estaba siendo retenida ya viene de hace más de 6 meses. Entonces, sumado a esto, yo creo que el sector forestal está en lo que llamaríamos la tormenta perfecta. Ya el sector ya estaba prácticamente paralizado con esto, más 40 días sin poder exportar. No nos olvidemos que somos un sector que damos 110 mil fuentes directas de trabajo, casi otros 100 mil indirectos. Generamos una economía de 640 millones de dólares y exportaciones de más de 100. Entonces, cuantificar eso, le estimo que entre nuestra economía interna y las exportaciones estamos llegando a cerca de los 300 millones de dólares.
5: ¿Cuáles eran o son los destinos, los mercados de destino de la industria forestal principalmente, Pedro?
7: China es el principal mercado ahora, seguido de Estados Unidos y países de Europa. Sobre todo Alemania, Francia, son los países donde más llega esa madera, la madera que está ahora está siendo puesto, pues, fiscalizada en Arica.
5: Bueno, Pedro, muchísimas gracias por atendernos y darnos a conocer su lectura del tema y también su posición institucional. Hasta la próxima.
7: Bueno, muchas gracias, Tufik, y espero que esto se aclare pronto, y si tiene que caer, pues, culpable, tiene que dársele todo el rigor de la ley.
5: Gracias a usted. Muchas Así gracias. Hemos escuchado la posición de la Cámara Forestal de Bolivia. Nos vamos a una pausa y ya volvemos.
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0: Bueno, volvemos.
1: Volvemos con Paso por tu atmósfera, el plan de la mariposa.
0: 9 de junio y seguimos registrando la situación de sectores en la economía. Algunos decían, nos estamos acercando a una realidad parecida de la pandemia. Bueno, el sector ganadero está con nosotros, Alex Justiniano, presidente de Vegasa Cruz. ¿Cómo le va, Alex? Buenas tardes. Ya nos decía usted la semana pasada en relación a las oportunidades de producción que están truncadas por este conflicto. ¿Sigue agravándose la situación de su sector específicamente? Buenas tardes.
2: ¿Cómo está, Tufi? Gracias por la entrevista. La verdad que tal como lo hemos manifestado en estas últimas semanas y hoy día no es la excepción, cada vez la situación se agrava más, la preocupación. Los productores ganaderos también estamos, digamos, realmente con esta irracionalidad que no comprendemos el porqué, digamos, los motivos. Sabemos que, y está ya más que demostrado, que es un tema político inminentemente, y se va deteriorando la economía, la economía de todos los sectores, y el sector ganadero no es la excepción, Tufi, ¿no?
0: Claro. El tema de los precios, Alex, bueno, en La Paz está cara la carne por razones obvias, ¿no? Tiempo que no llega la oferta normal. Acá, ¿cómo está toda la situación, el abastecimiento?
2: Ya lo habíamos dicho, y la verdad que a nosotros nos apena muchísimo, digamos, esta situación de nuestros conciudadanos del occidente, que están pagando precios prácticamente que no son atribuibles al productor. Y esa falta, digamos, de abastecimiento normal por la intransitabilidad de nuestras rutas y los caminos para llevar por tierra, obviamente que también se traduce en un desmejoramiento de los mismos acá en nuestra parte oriental, ¿no? Y eso se puede constatar, digamos, en una disminución de la cantidad de faena que se le llama, de reses faenadas en forma diaria. Prácticamente se ha disminuido en un 40% la faena, y obviamente eso qué significa, que son 1,000 reses menos que se están faenando en forma diaria, producto obviamente de que no se está pudiendo enviar con normalidad al occidente, salvo esporádicos puentes aéreos que se tienen que dividir entre diferentes tipos de proteínas. Entonces sí, eso prácticamente nos tiene a nosotros con una disminución de precios que va, obviamente, en desmedro de la economía del productor ganadero, ¿no?
0: ¿El sector ganadero se va a acoger a este decreto de reprogramación de créditos a partir de esta situación tan complicada?
2: Mire, más que seguro que van a haber muchos productores que tienen, digamos, apalancamiento financiero, que tienen inversiones producto de la gran mayoría, inversiones que han hecho, que han realizado, porque teníamos un horizonte muy de mucha expectativa en el sector ganadero. Entonces ha habido mucho apalancamiento financiero para hacer nuevas inversiones y poder producir más, y con esta situación, con esto que estamos viviendo, más que seguro que va a haber voluntariamente, como lo establece el decreto, voluntariamente va a haber muchos que van a pedir, digamos, cada cual con la institución financiera en la que tenga créditos, poder dar, digamos, esa posibilidad de desahogar un poco su flujo, ¿no?, de caja.
0: Sí. Bueno, Alex, le agradecemos mucho que nos dé a conocer la situación de su sector tan importante para la economía. Vamos a seguir conversando. Hasta una próxima.
2: Gracias, Tufi. La verdad que para nosotros esperemos de que esto se solucione pronto. La verdad que son 40 días y que esperemos que esto obviamente tenga un buen desenlace, porque en realidad cuesta recuperarse después de esto, ¿no? Cuesta recuperarse. Entonces, el sector ganadero sufre también, al igual que todos los sectores, esta situación. Gracias.
0: Gracias una vez más. Bueno, vamos a cambiar de tema, porque se anunció ya, lo anunció el gobernador ayer, el envío de un proyecto de ley para crear la Guardia Departamental. ¿Cómo será esta Guardia Departamental? ¿Qué contempla este proyecto de ley? Estamos con Jorge Santisteban, es secretario departamental de Seguridad Ciudadana. Enseguida hablaremos con él sobre este proyecto de ley de la Guardia Departamental en Santa Cruz. Una pausa y ya volvemos.
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7: 18:37.
8: Los Caifanes, afuera. Caifanes.
7: Afuera. Tarde y jornada gris por el surcito, ¿no?
8: Sí.
7: Seguirá seguramente la semana con estas características climáticas. Pero a ver, estamos con Jorge Santisteban, secretario de Seguridad de la Gobernación. Anuncia proyecto de ley el gobernador enviado a la Asamblea Departamental, que seguramente lo considerará. ¿Cómo está, coronel? Buenas tardes. ¿Qué implica la creación de la Guardia Departamental? ¿Cuáles serían los primeros pasos si se aprueba la ley de guardias departamentales? ¿Cómo está?
9: ¿Cómo le va, Tufi? Un gusto saludarlo, igualmente para toda la audiencia que lo sigue en su programa. En esta oportunidad, los primeros pasos que se van a dar después de ser aprobada la ley es consolidar la parte jurídica, ya ser reconocido a nivel nacional, pues tenemos una ley autonómica. Esta prácticamente va a ser una guardia departamental autonómica, cruceña. Y eso que sea el ejemplo para el resto de los departamentos. Esta guardia será organizada con personal que se va a reclutar previa convocatoria a la sociedad cruceña, principalmente jóvenes con condiciones físicas y que tengan una relación tamaño-estatura, es decir, estatura-peso, condiciones, es decir, de las mejores condiciones en valores. Y luego la preparación, eso va a ser ya prácticamente luego de la primera fase de reclutamiento. Ese es el primer paso. El siguiente paso es paralelamente a acomodar el ambiente, la infraestructura, de manera que ellos estén las 24 horas rotando por turnos para cumplir con su tarea. Usted sabe que el entrenamiento no va a ser un entrenamiento cualquiera, también tiene que haber gente que esté capacitada en controlar amenazas que normalmente atacan a la sociedad cruceña, es decir, al territorio cruceño, podríamos decir inicialmente, porque estamos hablando de la protección de esa guardia, que esté enfocada a la protección del medio ambiente. Es decir, todas las amenazas que se dan en ese campo al inicio. Y posteriormente la vamos a ampliar para la seguridad ciudadana. Pero eso tiene que ser rápido. Y lo vamos a hacer lo más pronto posible. De manera de que van a estar enfocados en la protección de la sociedad en apoyo a la policía departamental. Mientras que también habrá una otra guardia rural que se encargará de la protección de todo lo que significa el medio ambiente, los parques naturales. Hay dentro del territorio del departamento Tufí, tenemos parques nacionales y tenemos la obligación de preservarlos contra incendios, deforestación, destrucción de áreas, de bosques, ocupaciones y una serie de amenazas que van destruyendo cada vez más la biodiversidad en el departamento. Sí. Usted sabe que los parques han sido protegidos, o por lo menos había un grupo de guardaparques que políticamente lo manejaron hasta el día de hoy. Tufí, eso no dio resultado. El que informaba que habían hombres armados ahí adentro, porque eran narcotraficantes, o ya los relevaban, o los echaban del trabajo.
7: Ahora, coronel, permítame,
9: sí.
7: ¿Qué de diferente a la policía ¿qué rol de diferente a la policía va a cumplir el guardia departamental para que no compitan, diríamos, no, o no se... ya la policía ya empezó un poco a plantear ciertas inquietudes?
9: Y no nos vamos a extrañar que no solamente dentro, hay obviamente van a haber personas dentro de la policía, principalmente en el servicio pasivo, en el que van a reclamar, pero es que aquí hay que reconocer, la Constitución establece que el monopolio de la fuerza pública a nivel nacional la tiene la policía, tiene un mando único y se hace cargo de lo que significa constitucionalmente la defensa de la sociedad y la conservación del orden público.
7: ¿Tendrían armas la Guardia Departamental?
9: Y aquí viene la diferencia, de que la Guardia Departamental no es una fuerza, no es una policía, pero sí es una guardia que va a complementar y va a apoyar el trabajo de la policía. No tendrían armas al inicio. Más adelante, probablemente se va a gestionar, pero dependiendo de cómo esta guardia va a ir a medida que vaya pasando el tiempo, Santa Cruz vaya ganando mayores competencias desde el punto de vista de su autonomía. Sí. Porque si no, nunca vamos a avanzar. Entonces, el tema está en que cuando hay un asunto, aparte de lo institucional, Tufi, que políticamente todo lo que sale de nuestra región como directrices, es decir, para un cambio trascendental y que pueda significar un avance, un progreso, una modernidad de nuestro departamento, se nos van a oponer todo el tiempo. Siempre van a haber voces discordantes, pero ahí está el pueblo cruceño siempre enfocándose en mejorar, en sobreponerse a las adversidades y en ver normativas que beneficien al departamento. Pero eso no va a beneficiar al gobernador.
7: Sí.
9: Tampoco al coronel.
8: Sí, coronel, ¿qué presupuesto dispondría la gobernación para el reclutamiento y para el mantenimiento de la Guardia Departamental en general?
9: En realidad, el presupuesto inicialmente para la creación y el funcionamiento todavía hay que conseguirlo, pero sí ya están en gestiones que por lo menos un presupuesto inicial para el inicio se necesitarían aproximadamente $2 millones al inicio.
7: ¿Para cuántos guardias sería, coronel?
9: La guardia estaría conformada por 81 personas. Inicialmente se está previendo que el presupuesto con el que se podría arrancar, con ese presupuesto que inicialmente le mencioné, aproximadamente podríamos arrancar con 81 personas. Luego se aspira a ampliar duplicar de acuerdo al presupuesto que al próximo año se elabore ya, tomando en cuenta que ya existe una guardia departamental. Este presupuesto actual no tiene en absoluto para este rubro, estamos consiguiendo por otro lado.
7: Si se aprueba la ley, ¿en qué tiempo usted cree que podría funcionar? Si se aprueba la ley esta semana, por decirlo.
9: Inicialmente, para la situación del control forestal y para la defensa del medio ambiente, podría estar funcionando a partir del mes de octubre para adelante. Con un efectivo de aproximadamente entre 45 y 51 hombres. Bien. Y de ahí para adelante, al año que viene, ya aumentar a 81 con un presupuesto ya que del POA que tiene que elaborarse para el funcionamiento, ampliándola a la seguridad ciudadana.
8: ¿Y cómo se organizaría a nivel jerarquías, a nivel grados?
9: Eso es muy interesante. Mire usted, resulta que a nivel jerarquía, evidentemente, va a haber un aparato similar a la jerarquía interna que hay en la policía o en las Fuerzas Armadas, pero con grados diferentes. No vamos a copiar en absoluto estrellas, grados, ni nada. Esto va a ser completamente diferente. No vamos a llamar comandantes, capitanes, tenientes. No hay ese tipo de grado. Es otro tipo de grado que se le va a dar.
8: ¿Cómo sería, por ejemplo?
9: No puedo todavía adelantarle a esos datos. Son de detalle que en realidad están en estudios todavía y están por aprobarse.
7: Bueno, coronel, gracias por explicarnos este tema. Hasta una próxima.
9: Yo le agradezco, Tufi, un saludo cordial a ustedes y gracias por la invitación. Un abrazo.
7: Gracias a usted, coronel Jorge Santisteban, secretario de Seguridad Ciudadana, nos ha dado algunos detalles. Enseguida vamos a respirar con una buena noticia. Lita es una artista que está generando muchísima atención. La veo en redes sociales, en los micros, en lugares públicos, ofreciendo su arte. Y así está consolidándose como una artista joven. Y enseguida estará con nosotros.
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7: Bueno, Roberto, hablamos de temas distintos,
8: de,
7: ya, ¿no?
8: De música urbana, música, ¿no?
7: Sí, urbana, artista joven. La hemos visto en redes sociales, sobre todo en TikTok, con una iniciativa de ir y cantar en los micros. La gente que nos sigue, también hay mucha gente que nos sigue en los micros. Seguramente ya la conoce. A Carla Peláez, ella es Lita. Y a ver la producción si nos puede algún tema musical de Lita, porque, bueno, son varios los que interpreta. Y le arranca una sonrisa a mucha gente en distintos horarios. ¿Cómo le va? Buenas tardes, Lita. Un gusto tenerla aquí.
18: Muy buenas tardes. Muchísimas gracias por la invitación. Feliz y contenta de contarles un poquito de mi historia.
7: Sí. Bueno, ¿cómo decide incursionar en ese espacio tan interesante que es los micros inicialmente?
18: Bueno, salimos a los micros con la búsqueda de hacernos escuchar, de hacerme escuchar, de sacarles una sonrisa en el camino, en el trayecto al trabajo, al colegio, a la casa. Y así aprovechar y de que la gente me escuche, a ver si le gusta. Y más adelante, bueno, ya me están pidiendo una canción autoral, que ese es el objetivo, ¿no? Que la gente me pida que saque mis canciones.
7: Bueno, mira, ahí tenemos un video. Lo vamos a hacer escuchar porque usted destaca por su arte en la música y es escuchando. Escuchemos a continuación.

0: Bueno, pero no es la única, ¿no? Tiene un repertorio amplio.
1: Sí, canto canciones de Selena, de Gilda, Grupo Límite. Recientemente lancé un mix tributo a Ana Bárbara, que fueron las canciones que más viralizaron en las redes sociales. Todo lo aprendí de ti, No lloraré. Y es un mix que ya está disponible en todas las plataformas digitales.
2: ¿Y tenés un primer tema nuevo?
1: Ya estamos trabajando en el primer lanzamiento.
2: Contame un poco, ¿de qué se trata? ¿Cómo se llama? ¿Cómo lo escribiste?
1: El género es cumbia, uh-huh, que es el género que la gente más recibió. Bailaban las doñitas ahí cuando cantaban en las tiendas. Y, bueno, se trata de desamor.
0: Sí.
1: Desamor.
0: ¿Letra? ¿Quién la ha escrito? ¿Propia?
1: Compuesta por el señor aquí, que está aquí presente, sí, que es un compositor, que ya hay canciones lanzadas de él, que tal vez ya la han escuchado, La
0: Menciona
1: Culpa.
0: Menciona, ¿quién es?
1: Cristian Gayo Monroy. Perfecto. Él me regaló esta canción como primer sencillo. Yo también compongo, pero este es un obsequio por el lanzamiento a la carrera artística, ¿no?
0: Buenísimo. ¿Cuándo lo lanza?
1: Ya estamos trabajando para que se lance este mes.
0: ¿Y quién la acompaña ahí en el micro con la producción, diríamos, para redes?
1: Él mismo. Él me acompaña en los micros, en las tiendas. Él me graba. Él me ha dado este apoyo en este sueño que es un poco difícil, pero cuando los sueños se sueñan juntos, sí se pueden realizar.
2: ¿Y dónde la gente la puede ver? ¿En qué líneas de micro sube?
1: Estamos recorriendo los anillos. Ajá. Estamos recorriendo los anillos.
2: Los volteros.
1: ¿Perdón? Sí, los volteros. Ya estamos también, ya hemos llegado al segundo. Hemos subido a la 79, a la 14, a la 11, a la 113, a la 13, a la 47, 56. Ya hemos subido bastantes líneas.
0: ¿En qué horarios?
1: Por la tarde.
0: Por la tarde.
1: Por la tardecita.
0: Sí. Mire usted entonces, si la quiere ver a Lita y disfrutar de su música, evidentemente ahí vemos que arranca muchas. Es necesario en este momento tanta sonrisa, ¿no?
1: Sí.
0: Y disfrutar un poco de su arte. ¿Qué le pide? Bueno, ya nos dijo algo de qué le pide. ¿Qué prefiere la gente que la escucha ahí en los micros?
1: ¿De género?
0: Sí, de género.
1: Cumbia. Veo que a la gente más le gusta, más recibe la cumbia por ser un ritmo alegre, ¿no? Sabemos que suceden tantas cosas en nuestro país, sí, que escuchar un poquito de alegría ya cambia nuestro día.
0: ¿De qué edades? ¿De todas las edades?
1: De todas las edades.
0: ¿Qué le dice la gente? ¿Cuál es la frase que más escucha después de...?
1: Que soy muy talentosa, que, ajá, ya voy a sacar mi primera canción, que me estoy atrasando. Y ya estamos trabajando para la primera canción.
2: Y cuéntale a la audiencia el tema de las presentaciones. ¿Dónde se la puede ver?
1: Bueno, para contrataciones pueden enviarme un mensajito al número 700-47338. Este número es únicamente para contrataciones. Y ya sea show con pista o con banda, que también ya trabajo con banda.
0: Ah, tiene banda también.
1: Sí.
0: ¿Y dónde ha tenido ya actuaciones así en escenario?
1: Mi primera actuación fue en la FEXPO el año pasado, fue mi primera presentación. Y ya me he presentado también en Casa Grande y en algunos eventos privados.
0: ¿A nivel nacional también algo?
1: Ya fui a Sucre.
0: Sí.
1: Fui a Sucre también en una inauguración. Fue el primer show saliendo de Santa Cruz, pero estamos trabajando para ir a toda Bolivia.
0: ¿Las provincias de Santa Cruz también?
1: Ya he ido también.
2: ¿Lita toca algún instrumento?
1: Actualmente toco el teclado.
2: Teclado.
1: Que es lo que ayuda muchísimo a un cantante a la hora de calentar, de afinar, etc.
2: ¿Y de componer también con el teclado?
1: Claro que sí, sí, sí, uh-huh, sí.
0: ¿Cuáles son las mayores dificultades que ha encontrado en el camino?
1: Las mayores dificultades, encontrarse con personas buenas.
0: ¿Ah, sí?
1: Sí. Encontrarse con personas buenas ha sido una dificultad en este camino, pero las he encontrado, ¿no?
0: Faltan gente buena para apoyarla.
1: No en el sentido de apoyo, pero ya, sí, personas con buena índole.
0: Ya.
1: Eso, yo creo que en cualquier ámbito es lo que le dificulta a uno la vida es encontrarse con personas malas. Pero uno encuentra a las personas buenas en el momento correcto.
0: El gremio es muy importante también. Ya la conocen, la reconocen.
1: Me reconocen ya en la calle. Ya pasa una motolita y yo... Todavía, ajá, es raro para mí, pero sí...
0: Ya.
1: Y me reconocen.
0: ¿Cuántos seguidores en las redes?
1: En TikTok estamos con 131,000, si no me engaño. En Facebook ya estamos con 87,000. Son números que no pensé conseguir tan rápido. Pero lo que últimamente noto es que Bolivia está abrazando mucho el talento boliviano. Mucho, mucho. Antes no era así. Y hoy en día está recibiendo bien a los artistas bolivianos.
0: importantísimas las redes para su crecimiento.
1: Así es, actualmente las redes sociales son esenciales, no tanto para los artistas como para cualquier negocio, ¿no? Y para los artistas
0: los medios tradicionales
1: brutal.
0: ¿Ya le han dado atención?
1: Sí.
0: ¿La televisión?
1: Claro que sí, en la mañana radio. Estuvimos en una entrevista, hoy estamos acá. Y yo, a los que pueda ir, voy a estar presente porque ellos también apoyan a los artistas bolivianos.
2: ¿Y ese primer lanzamiento va a tener algún videoclip? ¿Lo tienen pensado?
1: Sí, estamos pensando en hacer un videoclip. Es un poquito difícil porque sí o sí tiene que haber una inversión financiera en todo lo que se trabaja, ¿no? Entonces, granito a granito, estamos formando nuestro imperio, como se dice.
0: ¿Dónde se ve de aquí a unos 20 años?
1: De aquí a unos 20 años, viviendo únicamente sustentada por la música, con mis padres bien cuidaditos en una casa de ellos y ayudando a los que me ayudaron desde el comienzo.
0: ¿Cómo está conformada la familia?
1: ¿Perdón?
0: ¿Cómo está conformada su familia?
1: Papá, mamá, hermanos.
0: ¿Cuántos hermanos?
1: Somos siete en total.
0: Siete
1: en total.
0: Mire usted, ¿alguna otra actividad aparte de la musical?
1: Trabajo actualmente como profesora de canto y grabo contenido de otros proyectos que también sueñan en ser notados en el área de la música.
0: ¿Quiénes reconoce que le han ayudado en el inicio de su carrera? ¿A quiénes en particular?
1: En el inicio, a mis padres, a mi profesor Cristian Cayo, que está aquí presente, a algunos colegas que ya no se encuentran presentes en mi círculo social, pero que los llevo siempre en mi corazón, algunos videomakers, compañeros de trabajo, que siempre están en mi pensamiento. Siempre cuando pueda, voy a tocar la puerta y voy a retribuir la ayuda que me dieron desde el comienzo.
0: ¿Alguna persona particular, algún artista que le genere mayor admiración, nacional, internacional?
1: Sé que es un poquito cliché, pero yo siempre voy a admirar la trayectoria de Selena Quintanilla. Es una inspiración para mí. Y otra cantante también que me encanta es Daniela Romo.
0: Buenísimo. Bueno, Roberto, ¿qué tal?
2: Bueno, ojalá que en algún micro que me tome por ahí.
0: Así es.
1: O si me quiere contratar a mí.
2: Bueno, yo me imagino el primer videoclip tiene que ser en un micro, ¿no?
1: Sí, es la buena idea parte es interesante, de... sí.
0: Nos lo vamos a estrenar aquí.
1: Así es. ¿Sí? Espero la invitación para darles
0: claro
1: la primicia.
0: Nos alerta la producción y lo estrenamos también aquí.
1: Claro que
0: bueno.
1: Sí.
0: Nos vamos a la pausa. Gracias por venir.
1: Muchísimas gracias a ustedes.
0: Un respiro especial a la audiencia. Gracias.
1: Gracias.
0: Lita ha estado con nosotros. Una pausa y ya volvemos.

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2: Bueno, último segundo, Roberto. Mañana juega la selección boliviana. ¿Algunas dificultades ha tenido?
3: A las 8 de la noche.
2: 8 de la noche, sí. Contra Argelia. Esperemos que le vaya mejor que contra Escocia. Y pasado mañana comienza el Mundial. Qué increíble cómo pasó el tiempo. Ya vamos a estar alentando a la selección mañana, pero a partir del jueves, por supuesto, disfrutando del Mundial. Ya estás listo con la albiceleste, me imagino.
3: Ya estamos, ahí sí. Estamos.
2: Bueno, que tengan muy buena noche. Hasta mañana.

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1: Marítima FM 100.9 anuncia la hora.
2: 19 horas, 7 de la noche.
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1: 20 horas, 8 de la noche.
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